0: Pero que te guarde el secreto. ¿Tú tienes familia en dónde? Aparte de Querétaro. ¿Dónde?
1: En Monterrey.
0: Bueno, entonces dile que tienes planes ya de irte a Monterrey, has platicado con la familia. De hecho, tu marido no está en este momento porque se salió.

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2: Cuando te engrandeciendo tu ego. Y créeme que ya te estoy dando demasiadas armas para que aguantes mucho el chingado.
3: No, hagas esto, yo porfa.
2: Si te doy todo esto es porque, pues, sinceramente, no sé, siento que a la mejor ahora te vas a echar para atrás y no quiero perder mi tiempo tampoco. Al final de cuentas me terminaré yendo. Ya no te volveré a ver, ya no volveremos a hablar, ya no nada.
3: No, se cargue tu vida para siempre.
2: Sí.
3: ¿Cuándo pasó esto? ¿Cuándo pasó?
2: Pues sí, porque mira, sinceramente, si no tuviera intenciones de irme, ¿tú crees que te estuviera confesando esto? Más bien me estoy despidiendo de ti.
3: ¿Y te vas para Monterrey? ¿Te vas a ir con eso, güey?
2: No, pendejo, voy a llegar con mi familia, te estoy diciendo.
3: Claro.
2: ¿Qué? Ay, Lucien.
3: ¿Qué culpa tengo? No, pero...
2: Pues es que no eres neta, güey, es que me caga eso que le dé muchas vueltas al asunto.
3: Me agarraste en las pendejas y no así de repente, o sea, yo no pensé que fuera a llegar a eso, incluso yo no pensé en gustarte.
2: Ay, sí, yo tampoco pensaba que llegaras a gustarme, pero se dio y pues eres un pendejo porque no le estás valorando.
3: Yo dije,
2: no sé. No mames, güey, o sea, me estoy poniendo de pichito contigo y te voy a hacer el juego de mandarme mucho la chingada, pero está bien, eso me puso por pendeja.
3: No me hagas sentir eso, güey, en serio, ay, Dios.
2: Neta, sí. Me hubiera encantado volver a repetir contigo, pero me animo. Claro, lo hago.
3: Te estoy escuchando, pero estoy pensando, estoy tratando de ver una solución.
2: Pero sí, ¿qué vas a solucionar? La solución no tengo que poner y yo, si me voy o no me voy. Es más, güey, neta, no sé ni qué si hago hablando contigo todavía, si ya obtuve tu respuesta y pues no. Ya ni el pinche dolor de dedos de manos y la chinga es que me coqueteando pensando en ti.
3: Ay, y dale con lo mismo.
2: No mereces siquiera el roce de mi dedo con mi clítoris pensando en ti.
3: ¿Así de huevo?
2: Sí, así de huevo.
3: No, mames. También debes entender también debes entenderme a mí, no mames.
2: Que te lo digo, güey, es porque, pues, sabes cómo soy, güey, no me gusta guardarme las cosas. Pero, pues, te repito, te lo estoy diciendo porque, pues, ya me estoy despidiendo de ti y ya me desaparezco de tu vida por completo. Y tú desaparecerás de la mía.
3: Tengo chance de pensarlo también.
2: No mames, güey, me supo una respuesta ya ahorita.
3: ¿Por qué no estás una respuesta ahorita? ¿No dijiste que tenías toda la noche?
2: Quiero dormir tranquila, chingada madre.
3: Yo voy a dormir tranquilo. A lo mejor ni duermo de tanto pensar.
2: De tanto pensar. A ver, mira, más bien piensa, haz memoria. ¿Alguna vez te chiqueteo pensando en mí?
3: Ah, sí. Como dos veces.
2: No, tan poquitas.
3: Pues es que no tengo tanto tiempo.
2: Con razón, he sentido más arado los bolillos.
3: Oh, qué chingado. Ay, Dios mío, mire.
2: Sí.
3: Y bueno, a ver, vamos a suponer.
2: Ajá.
4: ¿Cómo?
3: Si yo te digo que no, tú mañana te vas a Monterrey.
2: Ajá.
3: ¿No te piensas quedar aquí?
2: Pues no, qué chingos me quedo.
3: ¿No piensas rentar, no piensas estar aquí?
2: Aquí me quedo aquí, güey, no manches.
3: Okay. ¿Y en dado caso que te digas que sí?
2: Pues vuelvo a rentar, en que sigo trabajando contigo, pues las demás formas de poder trabajar, pues ya te las sabes.
3: O sea, si yo te digo que sí,
2: ajá,
3: te vas a rentar.
2: Bueno, o sea, rentar una casa, no rentarme yo.
3: Pues sí, pero pendejo te voy a dejar.
2: Ya ves.
3: Ese es el pedo, Viri.
2: No, y de pendeja te voy a avisar.
3: Ese es el pedo, que... Y yo soy así. ¿Y tú me vas a estar aguantando así?
2: En esta, güey, qué pinche humillación, en serio, no mames.
3: ¿Estás segura?
2: ¿De qué?

0: ¿Duro, duro?
1: Sí, muy, muy, muy, muy duro. Que me pusieras un cuatro y me jalaras del cabello. Unos buchotes en el cuello. Ya tengo la tanga bien mojada.
0: Yo la tengo bien parada.
1: ¿Eh?
0: Yo la tengo bien parada.
1: Yo también, ya tengo la tanga bien mojada.
0: Ahí te va, para adentro.
1: ¿Eh?
0: Ahí te va, para adentro.
1: Órale, a ver. ¿Qué me harías mientras barajas?
0: Te voltería. Te encuentro.
1: ¿Cómo que me partirías en cuatro?
0: ¿Sí?
1: Alguien me pondría en cuatro, ¿no?
0: Por eso. Sensi, existe esa
1: no es cierto. Pero bueno. ¿Qué más? ¿Qué más? ¿Qué más? ¿Qué más? A ver, no dices que se me voy en los ganas.
0: ¿Y te comentaría? ¿Te la comentaría a empujar? ¿Me empujar?
1: ¿Empezarías aquí?
0: Ajá. Hasta que digas. Hasta que digas. Ah.
1: No, te pediría más y más y más.
0: ¿Eh?
1: Te pediría más y más y más. Y cada vez más. Después me voltearía. Me subiría arriba de ti. Me intentaría mover. Mientras me muevo arriba de ti, no sé, te besaría, besaría tu cuello. Hacer que beses mi pecho, me acaricie. Después de eso, no sé, me bajaría tantito. Y, pues, mira qué lindito es a tu amiguito. No eras bien rico acá. Juguetear mi lengua con tu cabecita. Acariciar tu pecho, hacer que acaricies mi espalda. Y no sé por qué, pero siento que terminarías pronto.
0: ¿Quién, yo?
1: Sí, pues no, que yo voy.
0: Nah, yo te digo, te lo tengo maestrado.
1: Pero dime, imagínate, veme diciendo, pues así que pinche chiste, nomás tú disfrutas.
0: Yo te agarraría de la cintura, te iría besando desde el abdomen hasta tus pechos.
1: ¿Qué más?
0: Tu cuello. Se abrazaría más y más duro.
1: ¿Qué más?
0: Haciendo un movimiento de entra, saca, entra, saca.
1: Ah, no mames, es que cambiando bien chido.
0: Te agarraría de las manos.
1: Ah.
0: Y seguiría besando el cuello.
1: ¿Qué más?
0: Tus pechos, tu abdomen.
1: Sí,
0: y seguiríamos sí. Así, seguiríamos así.
1: Sí,
0: con el rollo. Hasta que te lograras venir.
1: ¿Eh?
0: Hasta que te lograras venir, seguirías besando, acariciando tu cintura.
1: ¿Todavía no tienes ganas de terminar?
0: Tu boca, que no le dé el cuello. Poco a poco volver a bajar. ¿Cuál?
1: ¿Te estás chapequeando?
0: ¿Qué?
1: ¿Y si ya le estás jalando?
0: Ya la tengo bien parada.
1: Hazlo más rápido. A ver si logramos jalarme al mismo tiempo.
0: Más, sí, más rápido.
1: Más rápido.
0: Te agarraría de las manos. Y te daría más. Y más rápido. Más.
1: Y más.
0: Y más.
1: Y más.
2: Oh sí, oh sí, así.
0: Más.
1: No mames.
0: Más. Y más. Hasta que. Hasta que ya no pudiera más.
1: No pares, no pares, no pares.
0: Hasta más. Más. Seguiré besando. Rasguñame la espalda.
1: No, ya me la grita.
0: Más. Más.
1: ¿Tú dices que quiero gritar?
0: Más. Grita.
1: ¿Cómo sigue el Panda Show, que es una broma? A todos.

0: Javier, si quieres te ayudamos para que termines, porque como que no llegaste, ¿verdad? Javier. Javier, a ver, háblale, háblale, Diana.
1: Eres una mamada.
0: No, el que eres una mamada eres tú con 13 centímetros. Oye, Javier, Javier. Es que te tengo miedo. Es que tengo miedo. Diana, dile por qué le hiciste la bromita a tu amiguito. Dile por qué. Díseselo. Díseselo.
1: Javi, bueno, no me odies, please.
0: Hice
1: la bromita porque
0: no
1: eres más clave. Que te quiero mucho y confío mucho en ti.
0: Está bien prendido tú. Como que lo dejamos con los espermas a punto, como de... Y ahorita está como diciendo, puta. Ay, ay, ay. Oye, Javiercito, ¿te gustó tu bromita?
1: Sí.
0: ¿Y sabes por qué te hizo esa bromita?
1: Me la voy a cobrar.
0: No, ¿sabes por qué? ¿Sabes por qué te hizo esa bromita?
1: ¿Por qué?
0: Porque eres como los boilers, solamente calientas y nunca te metes a bañar, güey.
1: Sí, no. Ella sabe que sí.
0: Oye, no me vayan a decir dónde se puede comprar el pan, porque mañana yo creo que la mezcla de la masa va a estar cañoncísima.
1: Bueno, que yo solo soy el que reparte.
0: Oye, Javier, pero sí le traes ganas aquí a Dianita, ¿no? Se nota.
1: No.
0: ¿No? ¿No le traes ganas?
1: No mucho.
0: Oye, ¿cómo te ha ido a ti en el amor, mi querido Javier?
1: Ya me di cuenta.
0: Oye, carnal, y neta, ¿solamente dos chaquetitas le has dedicado aquí a la amiga Diana? ¿Dos nada más? ¿Dos? ¿Y qué? ¿Y hasta dónde llegaron? ¿Hasta el techo o en el piso?
1: No, a la mitad y se regresaron.
0: A la mitad. Bueno, Dianita, despídase de Javier. Tengo miedo.
1: Perdón, Javi, te quiero mucho. Te la voy a cobrar, cabrón.
0: Ah, oye, pero hasta te saliste de la camioneta para irte a tu cuarto a jalártela. Y lo bueno que dice que no, Dianita, imagínate.
1: Pero bueno,
0: mi querido Javier, mi estimada Diana, díganme, ¿cómo se oye el Panda Show?

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1: Eso de que no entra mi llamada ya no es pretexto, porque ahora tienes arroba quiero una broma.
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5: Aquí ya, descansando, pero sí, para lanzar una bromita para mi jefa.
2: Oye, ¿cómo se llama tu jefa?
5: Se llama Lisbeth.
2: Oye, ¿vives con ella o no?
5: No, ella vive en Chalco.
2: Ay, ¿tú con quién vives, carnal?
5: Yo con mi mujer aquí en Iztapalapa.
2: Ah, ya eres casado y todo, pues ¿qué edad tienes?
5: Sí, tengo 26.
2: ¿Y cuánto tiempo llevas viviendo con la chancluda?
5: unos 4 años ya.
2: Ok, bueno, entonces resulta que la broma es para...
5: Para mi mamá, Lisbeth.
2: Lisbeth, ¿y qué bromita para Lisbeth?
5: Pues le quiero decir que me van a hacer ¿cómo se llama? Que me tienen que cortar cierta parte de mi miembro para...
6: ¡Por Dios!
2: ¿Por para... qué, güey?
5: Porque, pues, por ser promiscuo y acá por meterme con un trans y todo ese rollo.
2: ¡No manches! Oye, ¿y tu mamá sabe que eres coquetón, que andas ahí, lo que se mueve le pegas?
5: Sí, pues así que luego así, pues luego así me dice, no, pues es que resulta tu matrimonio y todo ese rollo.
2: Ok, ¿hay antecedentes? ¿Ya preparaste algo del tema con tu mamá? ¿Hace cuánto tiempo que no hablas con ella? ¿Hoy no, se escribieron, pues, hablaron? ¿Qué onda?
5: No, pues incluso sabe que me puse algo mal de salud y me mandaron a hacer estudios para ver qué era lo que tenía, pero ya salió lo que tenía. Pero le voy a decir, ¿pero qué crees? Yo le pedí a la doctora que hiciera otros análisis para ver qué tenía más en la sangre, porque pues me ha estado saliendo como una verruguita, una costrita ahí en mi parte, y estoy preocupado y pues me mandaron a hacer estudios, pero eso pues no te lo compartí hasta apenas ahorita que porque ya soy más

0: más.
1: Entonces vas a estar bien triste porque... ¡Ay! El amiguito le van a cortar las orejitas.
0: Ándale. Sí.
1: Oye, ¿y en este tema, en esta broma, tu esposa estaría enterada o no? ¿O es un tema que tú te lo estás comiendo solo?
0: No, sí, está enterada, pero no quiso participar.
1: ¿Por qué?
0: Que porque le da pena y que le va a ganar la risa.
1: A ver, ¿tu mamá nos escucha?
0: Pues de repente está haciendo limpieza y te ponen en el...
1: Ah, qué bueno, porque yo también la pongo cuando hace limpieza. Sí, en cuatro paredes de que me escucha. Ok, preguntita.
0: No, aparte es un mega fan y pues yo creo que sí te va a llevar una sorpresota ahorita.
1: Qué bueno, qué bueno, qué bueno, una bromita en el Panda Show si es fan. Ahora, ¿ella sabe que eres cotorrón, que eres bromista?
0: Pues sí, pero ahorita yo creo que hemos estado platicando y sí me ha notado como serio, ¿no? Porque ya la he como que preparado ahorita para marcarle, porque siempre le marco como a su esposa.
1: Bueno, ¿cómo se llama tu esposa?
0: Mi esposa se llama Angélica.
1: Es que, ¿sabes qué? Sí quiero pedirle a Angélica que me ayude al enganche. ¿Cómo? Supuestamente Angélica empieza la conversación con tu mamá, o sea, con su suegra, para decirle: oiga, señora, pues fíjese que hace rato llegó de trabajar Luis, estoy muy preocupada, está muy deprimido, ya le pregunté qué es lo que pasa, no quiso cenar, y la verdad es que me llama la atención, ve que ha estado medio enfermo, pero ella no se supone que te van a cortar parte del miembro, ¿no? Sí, ella no sabe, porque ha sido promiscuo. Entonces le pide que hable contigo y ya nada más entras, y anda contigo: oye, Luis, te está llamando tu mamá. Y entras tú y le dices: cierra la puerta para que tengas ese tipo de privacidad, y tú ya te avientas la broma. ¿Sí me entiendes?
0: Sí.
1: A ver, comunícame, Angélica, a ver si la puedo convencer.
0: Permíteme.
1: Porque digo, no tiene que hacer broma, solamente tiene que hacer el planteamiento.
0: No,
1: va. Sí, sí. ¿Cómo estás?
2: Hola, bien.
1: ¿Que te gane la risa?
2: Sí.
1: ¿Te puedo pedir a ver si entras a la broma?
2: Sí.
1: Mira, es muy sencillito. Nada más es el planteamiento, el enganche. Es más, si lo haces correctamente, yo te prometo que le pido a Luis te dé un mameluco. ¡Qué ole! ¡Qué ole! ¡Qué ole! ¿Hace cuánto tiempo que no visita la cuevita? ¿Hace cuánto tiempo? ¿Te gustaría ganarte un mameluco, sí o no?
2: Sí.
1: ¡Órale! ¡Esta broma juega por un mameluco! ¡Va! Mira, tú ya estás enterada de la broma, ¿ok? Ya sabes de qué se trata. Lo único que te quiero pedir es el enganche y el planteamiento. Tú obviamente no vas a saber nada. Nada más: señora, buenas noches, habla Angélica. Fíjese que estoy un poco preocupada. Llegó de trabajar Luis, no quiso cenar, está encerrado en el cuarto y lo noto deprimido. Pues nada más quiero pedirle a ver si habla con él porque estoy preocupada. Déjese lo paso. De repente, pero le dices: dígale por favor que usted me marcó. Pero no, eso vale gorro. Entonces ya de repente llegas y le dices: oye, Luis, ¿te habla tu mamá? Ya, metemos como que se cierra la puerta y eso sería todo lo que te pido. ¿Qué onda? ¿Por un mameluco? ¿Juega o no juega? Órale, pues va. Eso sería todo. Vámonos, señores, en directo desde el Panda Go Center. Las bromas están en el Mameluco Show.
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8: Bueno, hola, soy Angie.
9: Ah, ¿qué pasa, Angie?
8: Hola, quería hablar con usted porque yo creo que Luis, ha estado, como que últimamente muy, como triste, como raro, no sé qué tiene. Y por ejemplo, desde que llegué de trabajar, se subió y está encerrado en el cuarto y no quiere ni cenar, no quiere ni nada. Ya ve cómo contesta. Quería ver si usted puede hablar con él para ver qué es lo que tiene, porque yo le pregunto y no me quiere decir.
9: Pues de hecho, en la tarde le marco. ¿Qué estaba haciendo? Me dice: ¿qué haces? Pero no le está, me pregunta que qué hago, ¿no? Y ya es todo. Ya me dice que ir a la tienda a comprar las cosas que para desayunar y que no sé qué tanto, ¿no? Y luego me dice, ay, ¿sí qué? La Angie, ¿sí qué te pasó? ¿Estabas ahí? Se pone loca, le voy a decir que chismoso. Le dije, a mí mándame pruebas donde la Angie se te ponga loca, ¿no? Y ya, me dice, voy a bajar mi ropa. Ay, algo así me dijo. Pero, o sea, sí, está prácticamente casi diario me manda mensajes de qué estoy haciendo. Un rato cuando me marcó, le dije, ay, estoy en el veterinario porque sigo con mis animales bien mal. Entonces ya agarré y le dije, ¿por qué te crees? Digo que se te hizo malo la cherry. Y ya, y bueno, la querían internar, le digo, pero pues ya no le voy el caso a gastar con ella. Porque está muy viejita, ¿no? Sí. Entonces, está bueno, otra vez que estaba dando mensajes con él, porque le digo que vino a abrir con su güey a ayudarme a llevar a los animales. Porque llevé a la perra que tenía internada, llevé a Cherry, llevé al gato. Estábamos platicando de la Dana, que pasamos por el circo y se estaba quejando que sus papás no la han llevado, ¿no? Y estábamos platicando de eso, pero, o sea, te digo, ayer me decía de las luchas. O sea, de hecho, sí estuve yo hablando casi con él diario, pero no, o sea, no lo he notado así yo raro. Pues le digo que ha estado así y ahorita desde que, por mí está bien raro y no quiere... Ya le dije que bajara a cenar y nada, no quiere nada, pero, o sea, está muy raro. Por eso le hablaba, para ver si ahorita puede hablar.
6: Ah, no, ayer estaba diciendo que dice que tiene miedo. Digo, ¿de qué tienes miedo?
9: De que dice que por lo del colesterol que trae y así, ¿no?
6: Ajá.
9: Yo creo, como les dan muchas taquicardias.
6: Ah, porque de hecho, miedo. Ahorita que subí, para ver qué quería, si quería algo de cenar, estaba llorando. De hecho, voy subiendo. ¿Quieres se lo pasa?
9: Ah, yo creo que se puso a llorar porque estábamos, yo creo que por la perra que le dije. Le dije, yo creo que la che, digo, ya está en las últimas. Le dijo, yo creo que diciendo que porque ya la verdad, la perra está, pues, todo el día no se movió. Entonces yo creo que no se estaba llorando por la perra o por la Dana. Que estábamos hablando de la Dana, que pues la pinche abril la limita bien cabrón a la niña, ¿no? Mm. Y decía él que bueno, pues que siente feo, que la abril no le pega ganas por la niña. Quiero pensar que le entró lo sentimental por eso o por la perra, porque sí le estaba, yo le dije que la perra la tengo bien malita.
6: Ah, ya voy a llegar al cuarto. Se lo paso, pero no le diga que yo le marqué. ¿Le puedo decir que usted me marcó?
9: Ah, sí.
6: Sí, le digo que ahorita acabo de subir para ver si quería algo y estaba llorando, pero ya voy a llegar al cuarto.
9: Ah, ok.
6: ¿Te lo paso?
9: Sí.
6: Sí. Bueno, pues. ¿Sabe Luis tu mamá?
10: Bueno, no.
6: ¿Qué le estás diciendo?
10: Aquí estaba, lavando mi ropa. Bueno, la ropa que te dije.
6: Pero es que en todo te escuché que estabas como llorando, por eso le marqué a Lange.
10: No, a ver, déjale, van a creer que sea la puerta. Queda la puerta ahí, por favor. No, nada, es que le dije a Angélica que cerrara la puerta. Pero
6: ay, como que te sentí raro. Yo dije, ¿ahora qué tiene ese güey?
10: No,
6: y
10: no,
6: yo
10: no,
6: le mandé, no. Le marqué a ella para preguntarle que si se habían peleado o algo así otra vez.
10: Ah, no. No, es que a lo mejor
6: O te sigues sintiendo mal de lo de tu enfermedad. Tres ahorita.
10: Pues es que...
6: ¿Qué tiene?
10: Es que, ¿cómo te lo digo? O sea, es que yo no te lo quería decir así hasta... O sea, no, ni siquiera sé cómo decirlo, ¿no? Pero, o sea, ves que me mandaron a hacer los estudios ahorita.
6: Ajá.
10: Pero, pues sí, o sea, eran parte del colesterol, pero aparte la doctora me mandó a hacer estudios, más profundos, ¿no? Porque, pues hace unos meses, me fui con don Pepe, bueno, con José Luis, pues ahí a la carnicería, ¿no? Estábamos ahí cotorreando y en eso, pues ya nos fuimos a seguir la fiesta, pero Angélica pues, sabía que andábamos en su casa, pero fuimos a otro lado.
6: Ajá.
10: Y pues, pues me metí con una chava, pero pues de ahí a la fecha, pues sí me he sentido raro en mi parte, pues sí llevo casi como 2 meses que le digo, Angélica, que no quiero relaciones ahorita porque siento mi parte así rara, extraña, ¿no? O sea, y creo
6: pero
10: que...
6: ¿Pero cómo raro, extraño?
10: Ajá, o sea, porque ahorita hace rato vi, le creció como un granito o algo así.
6: Ajá.
10: Y pues le platicé al doctor ese día y pues la doctora me mandó a hacer estudios, ¿no? Pero me dijo, o sea, me dio la referencia que podría ser una infección o algo así por ser promiscuo.
6: Uh-huh.
10: Pero pues yo le dije a la doctora, le digo, es que empezó a salirme así como una tipo verruguita. O sea, yo primero pensé que era un granito, un barro. Pero pues empecé a ir viendo que era como una verruguita y ahorita me está creciendo. O sea, y mi Angélica me ha estado diciendo, oye, que pues quiero, me dices de cenar, ¿no? Pero pues yo le digo, no, ahorita no, me siento mal y esto. O sea, ahorita yo lo he evado con el tema del colesterol, entonces le digo, no, pues me va a dar un ataque, ¿no?
6: Sí, pero te duele al orinar, te arde.
10: Pues anteriormente sí me ardía, y ¿cómo te digo? O sea, me ardía y me dolía. Y empecé a investigar, pero me dice la doctora, pues es que en los estudios, pero pues que no he podido ir al doctor para que me diga qué es. O sea, esos estudios yo los he mantenido mega guardados. O sea, ese día te iba a decir el que te vi, pero dije no, porque ahorita aquí me va a dar una mega regañiza y va a salir peor esto. O sea, y ahora no sé así como decirle a Angélica, ¿no? Porque estaba lloviendo. Porque estaba lloviendo, que dice el doctor, que bueno, vi así videos, ¿no? Que decían los doctores que para quitar esa verruga o ese tipo de grano, infección, pues me tenían que amputar un cacho de miembro. Y dije, no manches, o sea, pues cómo va a ser así.
6: ¿Pero dónde tienes la verruga?
10: Pues pegada entre, ¿cómo se llama? Entre la coronita. Ahí donde está el ojito del miembro.
6: O sea, pero por adentro, no afuera.
10: Pero pero pues es que yo estuve viendo videos y dice, no, pues amputación, entonces, y por eso no he querido ir tampoco al doctor a que me lea los resultados, porque pues sí tengo miedo que vaya a pasar algo o que...
6: ¿Ya te los hicieron o no te los haces?
10: No, pues ya tengo los resultados, pero no he querido ir al doctor.
6: ¿Por qué tus madres no vas al doctor?
10: Porque no he querido ir para que me dé los resultados por miedo. Y cómo le voy a decir a Angélica que traigo esa cosa.
6: Es que al final de cuentas, contra la chica, en ti no es tan grave, en ella sí es muy grave. Y todo por un puto rato de calentona. O sea, si te vas a ir a coger con una puta vieja, vos tenías que haber protegido. Más sabiendo que no sabes ni con quién estabas metiendo ni con quién se mete la persona. O sea, es que realmente, güey, o sea, yo sí quiero que entiendas todo por una
10: estupidez. Pero yo sí lo entiendo, pero pero incluso, o sea,
6: pero sí, pero deja tu puto miedo, porque a ti no te va a pasar ni madre, ¿sí? Aquí la que cuenta es Angélica. Entonces deja tu puto miedo y al final de cuentas lo que salga lo tienes que enfrentar y pues vas a tener que hablar con ella, no te va a quedar de otra, te van a mandar a chingar a tu madre, eso sí.
11: ¡Oh,
6: pero
11: Dios!
6: Por pendejo. Eso te va a pasar por pendejo. Ahora sí, ¿quién te ayude, güey? Ahora sí, ¿quién te ayude? Ya no mames, güey. ¿Cómo será posible que no pienses en ella?
10: Porque incluso Angélica el otro día me dice, pues, ¿qué? ¿No te satisfaz o qué? Le digo, ¿no? Y, o sea, incluso me dice, pues, déjame ver, ¿no? O sea, deja que doy un beso y abajo. Le digo, no, ahorita no, porque en verdad me siento mal. Y le digo, ¿y qué tal? Te acercas a mí yo he elevado con el problema del corazón, se ha elevado. Le digo, no, porque a lo mejor me puedes ocasionar mucha presión y me pasa algo. O sea, pero está luego muy insistente, pero pues no sé cómo decirle. O sea, y es que te quería decir desde hace ratito, pero pues, no encontraba las palabras. Y pues llegué y me subí, dije que me subí a lavar los pantalones y he estado tratándola de evadir, pero sí me he estado mega preocupando.
6: Pues es que sí es preocupante, güey. Muy preocupante. Pues yo te digo que mejor deja tus putos miedos, güey, y mejor te vayas a checar la situación. Porque es como te digo, a ti no te va a pasar nada. A ti ni se te va a caer ni nada, ¿sí? Pero la que corre mucho riesgo es ella sí.
10: Pero es que ya, o sea, sí, yo entiendo que el riesgo, pero es que, o sea, no sé cómo decirlo, o sea, ella piensa que a lo mejor tengo otra pareja, me satisfazco por otro lado, pero la verdad.
6: No, güey, pues pone que a lo mejor yo desearía que fuera eso, güey, pero no manches, imagínate. Ay, bueno, no sé la verdad. O sea, tienes que ir puras pendejadas, en serio.
10: No, o sea, yo sí le entiendo, o sea, y le marqué a mi pariente, digo, ¿qué cree que pasó esto, esto? Me dice, no, ¿cómo crees? O sea, pues también me regañó, pero yo qué podría hacer, o sea...
9: Es que lo único que les dejan los putos amigos, es lo único que le dejan los putos amigos.
11: Ay.
9: Andar en las pinches puterías en su culerada, en serio, las pinches amistades no dejan para más, y cuando tienen los pinches pedos, sus pinches amistades se desaparecen. ¿Eh? Al final de cuentas, si te mandan a chingar a tu madre, te lo aseguro que ellos no van a estar ahí para apoyarte, ¿eh? Así de fácil te lo digo.
10: No, sí, pues, no sé, o sea, yo creo que esa vez estamos en la carnicería y ahí pues, ya nos fuimos para allá, para el lugar ese, pues, ahí fue, o sea, yo creo que a lo mejor estoy consciente de quién fue quien me lo pasó, pero pues ni modo de irle a reclamar o decirle algo.
9: No, pues es que le tienes que preguntar, güey, porque si ella sabe que está infectada, ¿para qué anda infectando más gente?
10: Sí, o sea...
9: Yo necesito que vayas al doctor para que salgas de la pinche duda y te confirmen. Y pues ni modo, vas a tener que enfrentar a Angélica, porque eso no te lo puedes callar.
10: No, pues
9: no
10: sí,
9: te
10: o sea,
9: lo puedes callar.
10: Pero deja de eso, o sea, ahorita, o sea, eso, o sea, es que he estado haciendo memoria, o sea, cabrón, porque si así estaba borracho, o sea, neta que... Hasta, o sea, ahorita me voy de topes porque, pues...
9: Y es para que te das de topes, güey, o sea,
10: mira,
9: para que te
10: voy a ser sincero, espérame, o sea, te voy a ser sincero, o sea, no sé si era mujer o era hombre, o sea, es el pedo, o sea, que tú, o sea, tú sabes
9: no,
10: que
9: pero
10: en casos
9: me traumas, güey,
10: o sea, espérame, es que tú ya sabes que en casos así yo te hablo ya con la verdad, o sea, porque ya no sé qué hacer, o sea,
9: ay, no.
10: O sea, y es que ese día yo ya, pues le dije, ya no le marques a mi mamá porque ya es bronca de dos, y llegué tarde o llegué temprano, es bronca de dos. Me dice, bueno, pues primera y última vez que te la paso, pero o sea, la neta, pues, o sea, estoy haciendo memoria, no, o sea, no me acuerdo.
9: No, qué vergüenza me da,
10: o sea, lo que me da miedo, pues es que a lo mejor no haya sido un gay o no sé, o sea, algo así. No,
9: ay, no, ya, es que no, en serio, yo no sé cuándo, hasta cuándo vas a seguir haciendo tanta pendejada, en serio.
10: No, pues yo creo que ya no voy a hacer pendejadas porque...
9: Pues, no, pues ya no, güey, porque ya arruinaste tu vida, eres un estúpido, eres un idiota.
11: ¡Locos, güey!
10: No, o sea, y he estado sacando de andando porque no sé cómo decirlo, o sea, ya llevo meses diciendo a la Angélica que no tengamos sexo por eso, pero...
9: Ay. Pues yo no sé, yo creo que la Angélica te va a querer matar, güey, en serio. ¿Y cuándo vas a ir al doctor?
10: No sé, y ese es mi miedo, o sea, imagínate.
9: ¿Cuándo vas a ir al doctor? Deja tu pinche miedo, ¿cuándo vas a ir al doctor?
10: Pues yo creo el sábado, porque el sábado pido permiso en el trabajo y yo creo voy a un particular.
9: Ay.
10: Para que me cheque, porque pues, o sea, imagínate si me dicen, si me dicen que hay que amputar esa cosa... el miembro.
9: Uy, no, te vas a volver niña con mi sentido.
10: No, pues no, o sea, déjale esto, ¿cómo darle la noticia?
9: ¿Cómo te van a amputar? No es cierto, eso no te lo van a amputar, creo que esto los queman con láser o algo así.
10: No, es que estuve leyendo que o sea, que parte sí te amputan, pero o sea, no sé, por eso te digo, tengo miedo, o sea, estoy preocupado.
9: Ay, no.
10: O sea, pero yo no te quería marcar porque dije, a lo mejor estás con tu marido y te vas a platicar y el otro me va a marcar y me va a decir, oye, ¿qué hiciste mal? O sea, y dije, mejor te lo marco que estás sola.
9: Ajá. Ay, no, no.
10: O sea, y yo la neta, pues, quiero que lo mantengas en privado, o sea, porque...
9: Ah, no, verdad, si quieres, mañana lo publico en el Face, no te preocupes.
10: No, porque, o sea, en verdad, o sea... Porque hasta pensaba mandarte una foto para que vieras cómo estaba, pero dije, no, o sea, qué pena, me voy a decir, mamá, deja de mandar porquería.
9: Ay, mente, yo cómo te voy a decir, ay, no.
10: No, o sea, porque estaba preocupado, o sea, bueno, no estaba, estoy preocupado. Y ahorita, pues, Angélica está allá abajo con su mamá, pero, pues, ni modo es que le vaya a decir en frente de la señora, sabe que tengo una verruga en mi miembro.
9: Ay.
10: Y luego decirle, no, ¿sabe qué? Pues, por pacharme a alguien, pues no, che.
9: Ay,
10: o sea, y luego imagínate, a lo mejor vaya a crecer o no sé, y que tenga hinchazón o pus, o sea, no, sí, o sea, es algo así como mi miedo. O sea, porque he estado leyendo y pues pasa eso, o sea, a lo mejor todavía no tengo la hinchazón, pero picazón, pues luego sí me da compresión.
9: Ay, no,
10: No sé si se desarrolle la acusa ahí.
9: Ay, pues es la punta de la risa, ¿no? Oye, ¿tienes el bollo este podrido, pendeja?
10: ¿Sí? O sea, pero tú como, o sea, tú como mujer, o tú como crees que Angélica lo tome, o sea, si yo le hablo así, la mera verdad, o sea, la le digo, ¿sabes qué?
9: Ay, pues ven que te va a mandar a chingar a tu madre, en pocas palabras, güey, o sea, ¿cómo será posible que por irte a coger a una pinche vieja puta, no sé dónde, qué congal, o sea, me vengas a arruinar mi vida a mí? O sea, no, güey, no, o sea, yo me pongo en el lugar de Angélica y te mando a chingar a tu madre.
10: O sea, pero bueno, o cómo, a ver, si me echas la mano para decirle, ¿no? O sea, ya llevar yo los resultados, ya que me los especifique.
9: No, güey, ya no me metas, no, solo tienes que hablar con él. O sea, pobrecita, no manches, no, güey, es un pendejo.
10: No, o sea, pero que me hagas el paro, o sea, ya.
9: ¿Y de qué paro te voy a hacer? ¿De qué paro te voy a hacer? ¿Cómo me voy a ver yo? Cállate, pues ni modo, tú te lo buscaste.
10: O sea, pero es que, pues, no, o sea, yo no...
9: No, es que ya no voy a interceder por ti porque haces estupideces, discúlpame, pero no, ¿eh? No, ahí sí no. Ahí sí yo la apoyo a ella, ¿eh? Al 100%, ¿eh? A la chingada. No. O sea, ¿cómo yo voy a interceder? Ay, es que ya, o sea, se puede ser una puta y a lo mejor, o no sé, ¿no? Porque ella no sabe si era hombre o mujer y pues perdónalo, ¿no? Es que se lo tienen que afrontar como pareja. No, güey.
10: No, pero a lo mejor si se pone loca o así, pues ya contigo se va a calmar, o pues ahora sí que no me va a mentar la madre como veces pasada, ¿no? Que me diga, no, o sea, ya sabes cómo luego se pone. Y este...
9: Ah.
10: O sea, o a lo mejor, pues, o sea, no, o sea, pues no le diría al grano, ¿sabes qué? Es intención por esto. Te puedo decir, ¿sabes qué? Por mal asedio, porque me senté en un baño público.
9: Ay, pero es una... O sea, ¿tú la crees tonta? ¿Tú la crees tonta? O sea, no manches, güey. O sea, ni yo me tragaría este pinche cuento, no chingue.
10: Pero pues es que yo luego no... Así que no investiga las cosas, tal. O sea, se le va así, X. O sea, pero lo podríamos decir, ¿sabes qué? Es una infección de... Por mal asedio o así, o sea, porque...
9: Ajá. Y
10: para eso necesito
9: a tu mamá, ¿no? Para que
10: decide
9: paro con ella. Ay,
10: no, bueno, ¿o tú qué me aconsejas hacer? O sea, ya, así, tú qué me aconsejas.
9: Yo no sé por qué te vas a esperar hasta el fin de semana de ir al doctor, ¿no? Porque dijera que para mañana mismo.
10: Porque tengo mucho trabajo, o sea, y incluso ya mi jefe del trabajo sabe que, pues, o sea, que ando mal de ahí abajo porque le platiqué, pero me dice, pues, ya vete a checar, le digo, no, yo creo que voy el sábado, o sea, pero, pero pues yo decía que tú me tiras el paro, o sea, o no sé qué consejo me das tú para...
9: Ay, pero ¿de qué manera te voy a hacer el paro? Ay, no, estás loco, no, yo no quiero estar en ese momento, no.
10: O sea, porque ahorita en mi trabajo, pues he estado trabajando y tenía pantalones como entubados, pero ya incluso hasta me tuve que comprar otros pantalones que me queden más guangos, porque me
9: pongo... Porque te está creciendo, ¿no?
10: No, me pongo unas toallitas húmedas. Para que no me, o sea, para que si hace fricción, pues no me arda, o sea, no me pique. Porque como que está mojado, pues no, o sea, no pasa nada. Pero que incluso el otro día me cuestionó a Angélica que por qué no había comprado un pantalón más grande, y sabe qué. Digo, no, pues es que luego me siento pues apretado, acalorado. O sea, pero ya también le empecé a preguntar que por qué. Ah, que por qué compré toallitas y todo ese rollo. Yo le dije que son toallitas para desinfectarte. ¿No?
9: Ay, no, que está muy complicado tu problema. No sé, déjame meditar en la semana y en la semana te digo.
10: Yo pensé que me ibas a echar la mano.
9: No.
10: O sea, ya no, porque yo neta pensé y ya dije, ¿no? O sea,
9: No pienses.
10: Y deja de soportar en ese feo.
9: O sea, entonces imagínate, igual me hubieras hablado para decirme, mamá, ¿me puedo ir a chingar una vieja así, así? Y te hubiera dicho, no, hijo, porque te puede pegar algo, ¿no? O sea, entonces, para cuando fuiste a calenturiento, me hubieras hablado para ver si yo te autorizaba, ¿no? O sea, ¿ves? ¿No? Entonces, así igual, güey. Ahora sí ya me hablas para que te eche la mano. O sea, me hubieras hablado para pedirme permiso, ¿no? Ya te hubiera dicho, no, estás bien pendejo.
10: No, pues, o sea, es que ando tan presionado, pues, que ni hambre tengo. Esa es la bronca.
9: Ay, ya te vas a morir de la pena. Ay, bueno, pues yo no sé qué vas a hacer con tu vida.
10: No,
9: no sé,
10: pues,
9: qué
10: van a hacer. Yo neta pensé que ibas a decir, no, sabes, hijo, te apoyo, vamos a hacer esto, te vienes para acá, o no sé, o sea, pero...
9: Ah, no, sí, o sea, eso no te voy a decir que no te vengas acá, pues no te dejen en la calle, ¿no? Pero de que yo le diga, ya, ay, es que no lo dejes, no, yo definitivamente sí, yo no puedo decirle nada, o sea, a mí me daría vergüenza verlo a la cara.
10: No, pues sí. Pero ¿sabes qué es lo peor que puede pasar?
9: ¿Qué?
10: ¿Cómo soy el Panda Show?
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12: Estás en las bromas, el Panda Show, ¿no es cierto? Es una bromita de Twitter.
1: Oye, o sea que si a tu hijo le dicen el pocos huevos, ya sabrás por qué en realidad. Vince, dile por qué la bromita a tu mamá, adelante.
10: No, pues nada más pues para que pasaras una noche divertida y te estuvieras riendo toda la semana.
1: Oye, Lisbeth, ¿te puedo confesar algo? Angélica no quería participar porque dice que le iba a ganar la risa. Entonces yo le dije, a ver, comunícamela, porque ya ves que hizo el planteamiento de que estaba deprimido y todo. ¿Y sabes cómo la pude convencer?
9: ¿Cómo?
1: Le dije, a ver, si tú nos ayudas y haces el planteamiento para darle credibilidad, yo le digo a Luis que te dé una mamadita. Y se aceptó.
9: Ay, qué cochina la
1: Angélica. ¿Sí o no, Luis? Así que, Angélica, te has ganado una mamadita. Y bueno, pues yo creo que lo que te dijo Luis a ti, mija, pues también fue una mamada, o sea que...
9: Me dijo que le iban a amputar, que está riquiota.
1: Oye, imagínate nada más, ya tu hijo sin un pedazo del miembro estaría cañón. Pero bueno, familia, díganme, ¿cómo se oye el Panda Show?
10: A toda máquina.
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0: solo 8 minutos será la hora.
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1: ¿Te quedó claro?
7: Y en este jueves estoy con David. ¿Qué onda, David? ¿Cómo estás?
8: Hola, pandita. ¿Cómo estás? Buenas tardes.
7: ¿Qué tal? Oye, préstame tu sol, ¿no, chiquillo? Bueno, aunque todavía, ¿cómo estás, mi querido David? Gracias por enviarnos un mensajito al WhatsApp de la diversión, al 553 Pandita. ¿Me comentas que es una broma para tus papás, para Filiberto y para Carmen?
8: Así es, panda.
7: Órale, ¿qué te hicieron tus jefes para que les hagas una bromita?
8: Mira, te explico. Mis papás ya son pensionados.
7: Pero está joven, ¿no? Porque según veo en el texto que me mandaste, porque la broma es una cancelación de vuelo, tu papá tiene 58 años, ¿no?
8: Así es.
7: ¡Órale! Mira, ya pensionado, qué chido. Y tu mamá 57, ¿no?
8: Así es.
7: Y este viernes, ya este viernes van de vacaciones, supongo, a Dallas. A ver, platícame.
8: Ajá, se van a ir de vacaciones, pandita.
7: Ok.
8: Entonces, mi prima Arsenis es la que le tramitó el boleto, la que le compró el boleto de avión.
7: Ajá.
8: Entonces, la broma consta en decirle de que la prima va a participar. Entonces,
7: ah, qué buena onda.
8: Decirle que ella se gastó el dinero para estar.
7: ¡Órale! Ese está bueno porque es diferente esta cancelación de vuelo. A ver, ellos pagaron 11,600 pesos para un vuelo redondo. Salen ya este viernes desde la Ciudad de México a Dallas Fort Worth a las 9:40 de la mañana, llegando 12:45. Y regresan el 19 de julio saliendo 1:40 y 16:40. Oye, ¿y por qué tus papás le piden a Arsenet que ella se encargue de hacer la compra?
8: Porque ella sabe de eso, panda. Ella, pues es como que mis papás... Ayúdanos, Arsenio, ayúdanos.
7: ¿Y por qué no a ti? ¿Eres muy bruto o cómo? Oye, ¿y de quién es la idea de la broma, tuya o de Arsenet?
8: No, mía, panda, es mía. Yo nada más que yo ya platiqué con Arsenet y le dije, órale, prima, quiero hacerle esta broma.
7: Bueno, vamos a saludar a Arsenet para armar esta machaca. Hola, Arsenet, ¿cómo estás, trompudita?
9: Hola, pandita, muy bien, gracias, aquí.
7: Oye,
9: primo.
7: Oye, yo creo que don Filibert, ¿cómo es tu tío? ¿Es tranquilo? ¿Es medio de carácter cañón? ¿Cómo es?
9: Es tranquilo, pero haz de cuenta que soy como su consentida. Entonces, de hecho, a mí siempre me piden los vuelos todo por protección, porque sabe que pues los apoyo y rápido los compro en friega y les consigo las tarifas. Entonces, por eso confiaron en mí para comprarle los boletos de avión siempre.
7: Oye, ¿y cuándo te encargaron esto?
9: Esto me lo encargaron, si mal no recuerdo, hace como unos 3 semanas.
7: Ok, y te dieron la feria, tú pagaste con tarjeta de crédito.
9: Sí, haz de cuenta que yo pagué con mi tarjeta y ellos me dieron el dinero.

0: con mi tarjeta de crédito.
1: Ok. ¿Y ya te pagaron?
0: Ya, me pagaron ese mismo día.
1: Híjole, es que la broma está buena, está diferentona, porque según le entiendo a David, a tu primo, y aparte nos mandó un mensajito vía WhatsApp, es una broma en conjunto. Ahorita me dirás, David, cómo la tienes planeada. Qué chido que esta Arsenete esté participando y apoyándote en esta broma, porque prácticamente ella es la que hizo la compra. Entonces, a ver, yo me comuniqué contigo, Arsenet, ¿estamos de acuerdo? Como la línea aérea, porque te estoy diciendo que vamos a poner que cuando no se hace el pago 72 horas antes, el vuelo queda cancelado, ¿ok? Entonces ya no hay vuelos, etcétera. Entonces, pues tú estás muy apenada. De hecho, tú ibas a pagar hoy, pero con el trabajo y todo se te pasó. Ibas a pagar con tu tarjeta, pero entre una cosa, la chamba, la familia y todo, se te había pasado. Entonces yo voy a estar contigo o con ustedes. Ahorita me dirán si solamente la hacemos contigo, participas tú, David. Entonces tú me dices, oye, tío, tengo al de la línea aérea, me está marcando, me llegó de hecho un correo electrónico, se comunicaron conmigo, tengo un problema. Es que el vuelo está cancelado. Y ya entro yo diciendo así, efectivamente, los pasajeros y todo el asunto. Cuando yo diga, no, pues lo que pasa es que no ha sido finiquitado la reservación. Y bueno, pues ya cuando te toque y antes, no, tío, pues es que no te había dicho, me da mucha pena. Es que al principio hice la reservación, pero pues no pagué entre una cosa y otra. Y de ahí a ver cómo nos toca. ¿Te late, David?
2: Sí, sí, sí. De hecho, pandita. La que va a hacer la broma es ella, yo no entro, ¿no?
1: Si me permites, Arsenet, qué nombre tan raro tienes, mija, marcamos de nuestra línea. ¿Tendrías algún pretexto que estás en la oficina o algo?
0: No, pues se me está... estoy de hecho sí estoy aquí saliendo apenas de trabajar y estoy dentro del carro.
1: Ok, otra es que hagas llamada de tres, pero perderíamos un poquito más el control, pero a lo mejor al momento de ver tu número puede ser más chido. ¿Sabes hacer llamada de tres?
0: Sí, pero a ver, pandita...
1: No, mira, vamos a marcar desde nuestras líneas, no creo. Mira, al momento que le des la noticia, yo creo que ahí se va a olvidar del número. Entonces me tienes enlazado a mí.
0: Más bien sí, tienes razón, le digo que estoy hablándole desde la oficina. Ella no sabe cuándo voy a la oficina y cuándo no.
1: Claro.
0: Sí, estoy llamando desde la oficina. Sí, sin problema, pandita.
1: Ok, entonces yo voy a ser Gustavo del call center de la línea aérea. Ok. Bueno, sí. Pues ahí aguántate, David. Pues ve prendiendo veladoras, porque yo creo que tus papás se van a dar una buena enojada. En directo desde el Panda Call Center, las bromas están en Azteca, tu show.
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0: Yo ya estoy contigo, ya me tienes enlazado.
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2: Bueno.
3: Hola, tía.
2: ¿Qué pasó, hija?
3: Ay, tía, perdón, pero yo tengo que decir algo, tía, y estoy muy, muy preocupada, muy... Ay, tía.
2: ¿Qué pasó, hija?
3: Y pensamos solucionarlo y de antemano te pido mil disculpas, tía, porque... Pues no sé qué vaya a pasar, pero pues, solo tengo que decir, tía.
2: ¿Qué pasó, hija?
3: Fíjate, tía, que ahora tengo un serio problema.
0: Paco, ¿puedes checar por favor el update? Sí, van a clase.
3: Es que tengo en la línea con la aerolínea, comprando boletos de avión.
2: Ajá.
3: Y es que me están diciendo que me están cancelando los boletos, tía.
2: ¿Qué? A ver, te marco por el celular, hija, espérame.
3: No, espérate, es que no traigo el celular.
2: Ah, ¿qué pasó?
3: Estoy en la oficina, tía.
2: Ajá.
3: Entonces, tengo en la otra línea a la aerolínea porque me están diciendo que van a cancelar los boletos porque no pagué los boletos, tía.
0: No, disculpe, señorita, no los vamos a cancelar. Están cancelados, las políticas son 72 horas antes.
3: Joder, pero solamente...
0: Bueno,
3: me estaba diciendo, joder.
0: A ver, discúlpeme, ya le di la información. Si usted fue, como me estaba diciendo, la compradora y los pasajeros son la señora Carmen y el señor Filiberto, lo siento, es que está hablando al call center y desgraciadamente la reservación con terminación HQ se canceló por no haber pagado, señorita, pero bueno.
2: ¡Oh, pero Dios! ¿Cómo es que no paga? Sí, se hizo el...
3: Tía, A ver,
0: me permite explicarle, por favor, gracias. ¿Con quién tengo el gusto? Habla Gustavo, le estoy hablando de la línea aérea.
2: Ajá.
0: ¿Cómo está?
2: Sí, dígame.
0: ¿Usted es la pasajera Carmen?
2: Ajá.
0: Ah, mire, ¿cómo está usted? Habla Gustavo, le estoy hablando del call center. Lo que pasa es que nos comunicamos al número de referencia con la señora Arsenet, ¿sí? Que nos contestó. Hay un viaje programado para ya este viernes de la Ciudad de México a la ciudad de Dallas-Fort Worth, saliendo 9:40 a.m., llegando a su destino 12:45, el regreso el 19 de julio, saliendo 13:40 de Fort Worth, Dallas, llegando a la Ciudad de México 16:40, un costo, ambas personas, vuelo redondo, clase J, 11,600 pesos.
2: O sea, ¿se canceló el vuelo?
0: Sí, se canceló por falta de pago.
2: Ajá.
0: Se canceló por falta de pago, se le mandó un correo electrónico, en este caso a la compradora. Ajá. Nos comunicamos por teléfono, y dice, bueno, sí, es que tenía un problema, no voy a pagar, porque voy a pagar con tarjeta de crédito. Le digo, bueno, es que no podemos hacer nada, el vuelo ya está lleno, faltan pocas horas, solamente...
2: ¿Con tarjeta de crédito? No se pagó con tarjeta de crédito, joven.
0: No, que iba a pagar ella con tarjeta de crédito, ella. Ese es su argumento que me dio. Incluso aquí está su familiar. Yo la verdad es que no entiendo qué es qué.
2: Es que no entiendo porque cómo que no se pagó. Que se pagó.
0: Bueno.
3: Es que pues ya se adelantó a decirte aquí el joven, ¿verdad? Pero yo te lo estoy diciendo de que desgraciadamente no pudo.
0: Qué falta de confianza, de verdad.
2: Por eso, pero ¿lo pagaste o no lo pagaste, hija?
3: No, tía, no lo pagué.
2: Ah, pues si no lo pagaste, ni te preocupes, no hay problema. ¿Por qué te angustias?
3: Pues porque, tía, perdóname, es que no sabía y la fiesta de aquí me caló el dinero, cosas, y pues no, tía.
2: Pues ahora ni modo, pues si no lo pagaste, pues tus razones tendrías, te jineteaste la lana, ¿no?
3: Pues es que no sé, tía, la verdad es que... Por eso yo estoy hablando y yo le dije a los niños, vamos a hablarle para ver si ellos ahorita pueden, y aunque yo después te pague, tía, y de pero aquí el señor pues está diciendo, está un poco ya, no, ya tengo que colgar, a ver, no, espéreme, señor, déjeme tratar de arreglarlo porque yo, o sea, yo sí pensaba pagarlo. Entonces,
0: sí entiendo, señorita, pero yo estoy haciendo mi trabajo, espero que lo entienda. Ahora que usted ha quitado el dinero es su problema. Pero aparte compró usted en la clase J, si hubiera comprado en la clase K, primera clase.
2: Cuando la gente compra
0: en primera clase se les permite más tiempo.
2: Que tienen de la
0: pero
2: primera
0: si compran
2: clase,
0: en la clase J de jodidos, bueno, yo no tengo problema, de verdad, que sea jinetera y jodidos y que compren de los vuelos más baratos, disculpen.
2: Bueno, porque venden de todas las clases. Nada más venden de primera clase.
0: A ver, ¿y por qué no compró primera clase y así se le permite 4 horas antes que liquide su reservación? Compró de la clase J de los jodidos, de la más barata.
2: ¿Usted trabaja ahí?
0: Pues sí, y por
2: pues
0: eso
2: parece que no.
0: Ah, y bueno, ¿y usted qué es? ¿Beneficiaria pública o qué?
2: Pues es lo que
0: me
2: dijo,
0: esté diciendo
2: es lo
0: cómo
2: que
0: tengo
2: dijo,
0: que hacer mi trabajo.
2: Para empezar, una persona que trabaja ahí no se pone como vieja. Punto número uno.
0: Ay, qué señora de verdad tan...
2: Ay, pues sí, pues ay. Igual, qué señor que trabaja ahí.
0: Qué asco, ¿y por qué no se va de mojadita y de una vez se queda en los Estados Unidos?
2: No, ¿qué pasó? Gente, ¿y por qué estás trabajando tú ahí entonces?
0: Porque es mi trabajo, señor, y es mi servicio.
2: Pues entonces no trabaje.
0: Pero es muy difícil trabajar con gente tan ignorante.
2: Pues sí, también
0: que
2: nosotros
0: no
2: comprar boletos con gente como tú.
0: Ah, bueno, entonces hubiera comprado la clase K de primera clase. Y así usted podría tener, pues, 4 horas antes de su vuelo, poder pagar, pero bueno, digamos los 11,600 que pagó usted por vuelo redondo, no hubiera servido ni siquiera para una persona, viaje sencillo en un vuelo.
2: Bueno, bueno, es que tanto rollo, ¿para qué? Ya no se compraron y ya, ¿qué tanto
0: bueno,
2: está soltando ese discurso?
0: A ver, no es ningún discurso, lo que pasa que yo no sé por qué la señora decidió hablar con usted.
2: Ay, aparte, no, nada más son únicos, ¿eh? O sea, no te creas que nada más viajan ustedes para allá, vuelan
0: bueno,
2: para allá.
0: Señora Carmen, entonces, habla Gustavo, para mí es un placer poder decir que viaje con nosotros, pero su vuelo está cancelado.
2: Ah, okay,
0: no podrá viajar este viernes.
2: Ni te preocupes, ¿eh?
0: Muy bien, perfecto.
2: Ok.
0: Gracias, vayas en camión,
2: bye.
0: ¿Eh? Hasta luego.
2: Ándele, bye.
0: Bye, buenas noches, bye, hasta luego. Ay, ¡ya colgó, no manches! Oye, ya colgó tu tía. Yo pensé que iba, bueno, a decirle al señor Filiberto, pero aparte digo, el vuelo ya sale, entonces como para dijera, no, que no es urgente o no es indispensable el viaje a Dallas, querido David.
4: Es que sabes que Amanda, como me vio muy asustada, yo creo que ha de haber dicho, no, hija, tú tranquilízate, como no... No, como que le jaló la punta de los
0: mejor
4: me.
0: Ok, bueno, salvo tu mejor opinión, vas tú nuevamente a Cenet. Ya se cortó la comunicación y entras tú, como era tu retórica al principio. Tía, ya escuchaste cómo son los de esta línea aérea. Yo intenté arreglarte, lo juro, te pido una disculpa. Yo iba a pagar, pero me salieron con que ya no, que la reservación se había cancelado. Qué pena, ahora qué vamos a hacer, platícame. Pero ya ustedes como en privado, ya no que esté, obviamente, el del call center. ¿Te late?
4: Okay.
0: Listo, órale, le pegamos las bromas en el Panda Show.
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0: Ya tú solita ya no estás bien.
6: Buenas.
4: Hola, tío.
6: ¿Qué volé?
4: Ya es que se cortó la llamada.
6: Ajá.
4: Tío, es que estoy muy apenada con usted, no sé si ya te dijo mi tía Carmen.
6: A ver, ¿qué pasa a tu tía?
4: Bueno... Ay, tía, perdón, tía, no, ya, así. Mira, tía, pues si quieres, ahorita compro otro, a ver cómo le hago, tía. Pero sí, que me puso muy nerviosa porque pues, me empezó a decir de cosas también este señor y pues...
2: Deberíamos de reportarlo, porque ese no le da permiso de andar, ofendiendo a la gente, diciendo que por qué compra uno de los más económicos. Pues se supone que venden de precios, ¿no?
4: Ajá, pues sí, qué grosero, tía, qué grosero, pero eso aquí ahorita estoy, tía, ¿qué te digo? Ahorita a mí eso ni me preocupa, a mí me preocupa más este tema, tía, lo de tu vuelo, yo sí tenía, yo pensé, dije, se los reservo y después los pago, pero se me pasó la fecha, tía, y ahora sí no sé qué hacer, tía. ¿Qué hacer? Yo sé que pues tú...
2: No están... ¿Cómo que nada más lo reservas? Si ahí dice que están pagados.
4: No, tía, dicen cuando está reservado te dan un cierto tiempo, una fecha límite. Eso yo no te lo dije a ti, pero eso te lo estoy diciendo. Esto yo no te lo dije a ti, pero haz de cuenta que te dan una... Yo siempre los compro así porque haz de cuenta que con fecha límite págalos. Pero pues ahora sí que pagué unas cosas, no me di cuenta y pagué unas cosas con la tarjeta y...
2: Ha de haber sido que pagaste el mariachi.
4: ¿Qué podemos hacer, tía? Y estoy muy muy preocupada y muy apenada, tía, por todo esto.
2: Solamente que nos vayamos en camión.
3: Pues sí, ya, pero aparte, pues te tengo que pagar. Ahora sí que te tengo que pagar esto y te tengo que pagar lo otro. Y no. Y la verdad es que ahorita sí no tengo dinero.
2: ¿Cómo?
3: No tengo dinero.
2: Ay, madre de Dios.
3: Ay, ¿qué vamos a hacer, tía? Ya no se van a poder ir ahorita este viernes. Se van a tener que ir, no sé, hasta las 10 semanas y consigo unos vuelos. Ahora sí que económicos, tía.
2: Tal. ¿Y por qué no me dijiste antes? Ya tengo hasta mi maleta no lista.
3: ¿Cómo?
2: ¿Por qué no me dijiste antes? Ya tengo la maleta lista.
3: Mira, es que yo pensé que tenía la fecha límite hoy. Entonces, de hecho, por eso estuve hablando con la aerolínea y la aerolínea me dijeron, no, ¿qué te pasa? Tu vuelo ya, con ese señor grosero, ¿qué te pasa si ya tu vuelo ya está cancelado los dos por no pagar?
2: Oye, pero aparte ya deja del boleto, bueno, de la salida, ¿no? Ese señor es bien grosero.
3: Sí, tía.
2: Mujer el viejo. Amargado. A mí se me hace que está como...
3: Como que no le dieron...
2: Como tocadisco. ¿Cómo trabaja ahí? Ni parecía que trabajara ahí, parecía que era chofer de un microbús.
3: No me hagas reír ahorita.
2: Ay, pues sí, parecía pues como que era
3: chofer.
2: Bueno, no ofendiendo a los microbuseros.
3: Entonces, aparte de todo, nos hablan como de jodidos y todo, entonces, pues no.
2: Ajá.
3: Pero, tía, ¿qué te puedo decir? No, yo y los señores de microbús hablan mejor, ellos no,
2: Híjole, no me hagas fe.
3: Qué prepotente. Ay, tía, perdóname. Tía, pero a lo mejor lo podemos solucionar con otra aerolínea. Pero yo te diría
2: pero que no creo que sea ya de así como que de un día para otro.
3: Yo te diría que los pagaras tú.
2: ¿Cómo?
3: Que los pagaras tú y yo te voy pagando.
2: ¿Cómo?
3: Pues sí, tía.
2: Ay, madre de Dios.
3: Ahorita. Entonces, pues no sé. ¿Qué podemos hacer, tía?
2: Ay, híjole.
3: Pero ahorita, pues, por ejemplo, que digo, no tengo dinero, tía, porque pues yo lo que te puedo pagar son las comidas, aunque sea, por lo mientras allí, y ya préstame el dinero y ya después te los pago.
2: Ay, pues empieza a buscar unas salidas, a ver.
3: Pero sí, nada más como estoy ahorita yo aquí en la oficina, lo que puedo hacer es de que así con mi compañera de reservaciones que me ayude también. Ajá. Pero van a salir un poco más caros, tía.
2: ¿Cómo? Ay, no.
3: Sí, tía, pues por la fecha.
2: A ver, no te angusties. Pero pues tampoco se hace eso, ¿eh? Me extraña de ti. Me extraña de ti que hayas dicho, es que me jineteé el dinero. Me extraña porque tú no eres así.
3: No, tía, pero es que la verdad es que no lo contemplaba. Te voy a ser muy sincera. Dije, tengo fecha límite para el lunes, pero me tomé el atrevimiento de agarrar ese dinero para lo del sábado de la fiesta de Viri, tía.
2: Ay, no, man, te dije que has de haber llevado con ese dinero el mariachi.
3: Ya sé, tía. Pero bueno, no le haces ahorita, pero...
2: No manches, con razón hubo un buen de comida, de carne, para aventar para arriba. No manches.
3: Bueno, la carne sí la compré desde antes, esa no fue con tu...
2: ¿Ah, sí?
3: Ajá. Pero bueno, tía, la verdad es que sí, no sé, pues ahora sí que, discúlpame con mi tío, no sé qué...
2: ¿Quieres que te lo pase para que le digas?
3: ¿Qué podemos hacer, tía?
2: Pues sí, pues empieza a buscar otros.
3: Y pues ya, entonces te digo, ¿pero para cuándo? ¿Para este fin de semana o a la 10 semana? ¿O en un mes? Porque...
2: ¿Ay, en un mes?
3: Pues mejor, tía, para que salgan igual baratos, pero pues sí, préstame tu dinero porque no tengo para pagarlo, tía.
2: Pues sí.
3: Gracias, que sí, estoy muy, muy atanada. Uh-huh. Y súper enojada por el estúpido de la línea que nos dijo hasta lo
2: que, ¿sí? ¿No? Oye, es que no parece que trabaje ahí. Pero bueno, ¿qué se puede uno esperar?
3: Y no sabes lo que me dijo todavía, lo que me colgó, cuando me colgó.
2: ¡Ay, todavía!
3: ¡Ay, sí! Me dijo hasta lo que me iba a morir. Porque tú colgaste y ahí me dejaste solo con este tipo.
2: Pero, ¿cómo? O sea... ¿Pero él qué gana o qué?
3: ¿Cómo le dijo?
2: ¿Cómo?
3: Que cómo se oye el Panda Show.
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0: ¡Tan grosero! ¿Qué onda, Carmen? ¿Que te me vas de vacaciones a Dallas? ¡Oh, llévame contigo en la maleta, ¿no?
2: ¡Órale!
0: Ah, mira qué bonito. Oye, déjame decirte, ¿de quién crees que fue la idea de la broma? ¿De quién crees?
2: ¿De Estrés?
0: No, de David, y déjate lo pongo en la línea de tu boca.
2: ¡Ay,
0: adelante,
2: hijo
0: David!
2: De tu madre. ¡Híjole, Javi! No, es que ya ves que soy fan del pan. Y te dije, les voy a hacer una broma a mis santos padres.
0: Oye, oh, la idea fue de David. Obviamente contactó a la prima
2: Panda,
0: estrella.
2: Pero es Javi, Panda.
0: Ah, Javi, Javi. Ah, bueno.
2: Javi, estamos
0: ¿Cómo te llames? A mí en la pantallita me dice David, entonces te llamas David y te fregas. Entonces el chiquiringuillo, pues fue el que solicitó la broma, se puso en contacto con Estrella. Y bueno, así que dime, ¿cuál fue la parte del vuelo que más te sudó, chancludita?
2: Ay, Javi, sí, tenía que ser Javi.
0: Bueno, pues aquí está esta Estrella. Estrella, dile por qué decidiste apoyar a la broma y hacerle esta cargadita, Carmen.
3: Ay, muchas gracias y perdóname.
2: Ay, Estrella. Ya andaba yo muy nerviosita.
0: Oye, ya, en camioncito. Ya andabas diciendo que te ibas hasta en camión y todo, ¿eh? Oye, ¿y vas de vacaciones o a un compromiso?
2: No, voy de vacaciones. O sea, por eso no era tan...
0: Oye, ¿y si te hubieras ido en camión, Carmen?
2: No, yo creo que no.
0: Si de por sí, imagínate cuántas horas, Nacha, como que ya andan escasas y luego ir hasta allá en camión, sí, no, está complicado. Pero bueno, familia, díganme, ¿cómo se oye el Panda Show?
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4: ¿Y eso qué valor le da o qué onda?
5: Pues eso se me ocurría nada más así.
4: Digo, porque a lo mejor le dice a una amiga de Catepec, yo salgo corriendo. Pero no sé, me llamó la atención. Ok, ¿y
5: pues
4: quién va a ser?
5: Ocurrió.
4: Y por eso es que tienes una amiga tuya, ¿no? ¿O quién es Carmen?
5: Es mi cuñada.
4: Ah, ya.
5: La que se va a pasar por... Ajá.
4: Ok, ¿cómo se llama tu cuñada?
5: Se llama Carmen.
4: Hola, Carmen, buenas noches.
6: Hola, buenas noches.
4: ¿Qué haces?
6: Pues aquí ya a punto de dormir.
4: Ay, mira, oye, pues ¿por qué tan temprano? Chequen la hora, pues o sea, ya. No es como pajetearse, no, vente.
6: No, pues sí, ya estoy cansada ya.
4: ¿Tú no tienes quien te cuide o con quién dormir, Carmen, o sí?
6: Ah, sí, claro que sí, tengo con quién dormir.
4: Oye, entonces tú te vas a hacer pasar por una chica llamada...
6: Marisol.
4: Marisol. ¿Ese nombre le dijiste, Rocío, a Pablo?
6: Sí.
4: ¿Y por qué Marisol?
6: Bueno, es que en sí, Marisol es mi prima.
4: Ah,
6: y vive en Ecatepec. Y entonces le enseñé su foto. Pero obviamente, pues, mi prima no nos está ayudando, entonces nos está ayudando.
4: Ah, ya entendí. Carmen. ¿Por qué Ecatepec y por qué Marisol? Ok.
6: Ajá.
4: Entonces le enseñaste una foto... De tu prima. ¿Y qué te dijo cuando vio la foto?
6: No, pues que no le iba a hacer caso. Es que mi prima tiene 22 años. Me dijo, no, ¿cómo crees? No me va a hacer caso. Le digo, no, yo te hago el paro y vamos a ver, ¿no?
4: Ok. Bueno, entonces la idea es que le hable Marisol, que se presente, que a ti te dijo. ¿Y qué para dónde se va a ver la broma? ¿De que anda buscando a alguien más maduro? ¿Anda buscando una relación estable? ¿Solamente una aventura? ¿Para dónde va la broma?
6: Pues yo quería que lo empezara así como que a ligar. Y ya después, como yo le dije que era muy cachonda, mi amiga, pues ya hasta donde llegue.
4: ¡Órale!
6: Vamos a ver hasta qué punto llega.
4: O sea, ¿le vas a decir que andas así con este frillito que traes ganitas, Carmen, o qué?
6: Pues sí, a ver hasta dónde llega Pablo, hasta dónde hago que llegue.
4: Bueno, pues creo que los datos principales los tienes, ¿no?
6: Sí, ya okay. Los tengo.
4: Perfecto, pues vamos a pegarle, señores, en directo desde el Panda Cool Center. Las bromitas están en Hasta Acá Es Tu Show.
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4: Y bueno, buenas noches.
5: Buenas noches, ¿habla Pablo?
4: Sí.
5: Hola Pablo, habla Marisol.
4: Ah, está bien.
5: Sí, soy la amiga de Chío.
4: Ajá, sí, es lo que me dijo.
5: ¿Estás ocupado?
4: No, ando aquí ¿no? en la calle.
5: Ah, ya andas en la calle.
4: Uh-huh. Esperando que venga, que haya un rato aquí, un compañero que está vive ahí donde yo vivo, me dijo, cuida aquí, es que yo voy a las entradas, que se dedica a vender fruta aquí en una esquina donde están las tortas y los tacos, que estoy aquí cerca donde vivo.
5: Ay, ya.
4: Y me pidió de favor que le cuide mientras que va a las entradas a traer un costal de limón. ¿Conocemos vecinos?
5: No está en casa.
4: Ah, no, estoy aquí, en el supuesto de él. Fuerte que venga, ya me voy para mi cuarto.
5: Ok, Pablo. Uh-huh.
4: Sí.
5: Entonces, ¿sí te habló esta Chío de mí?
4: Ah, sí, sí me dijo. Dice, ya me habló mi amiga. Sí me dijo hace rato, y me habló ella. Que es que marcó mi amiga, dice.
5: ¿Y qué te parece?
4: A
5: mí también habló de ti.
4: ¿Eh?
5: A mí también habló de ti.
4: ¿Qué te dijo?
5: Pues me dijo que eras alto, pero

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1: Hacen como yo quisiera, ¿verdad? Uh-huh. Entonces, pues, me llamó tu la atención, tu edad. Y pues, me comentó, pues, está chido que estabas alto y que eres güero.
2: ¿A poco no te mandó la foto que me tomó hace rato? Y te iba a mandar la foto mía.
1: Ajá, sí, sí me mandó la foto. Me llamó mucho la atención tu barbita de chivo.
2: Así como ves la foto, sí estoy alto, no estoy muy alto. Estoy...
1: ¿Y así traes tu barbita de chivo?
2: La tenía, pero me la recorté.
1: Ay, ya no traes la de conde.
2: No, ya no, me la recorto, pero me vuelve a salir.
1: Ay, sí.
2: Me vuelve a salir de nuevo.
1: A mí me gustó mucho cómo se te ve tu barbita de conde.
2: Ah, la barbita, ¿que le dices la barbita de chivo?
1: De conde.
2: ¿Cuál es de conde?
1: De condenado indio, ¿poco no te han dicho?
2: Yo no sabía.
1: Ajá, pues se te ve muy bonita. Se te
2: está
1: ve
2: bien.
1: Muy, muy, muy, muy hermosa, me gustó mucho.
2: Está bien, gracias. A ver si te haya gustado.
1: Pues mira, Pablo, yo necesito a alguien que me aguante, que en la cama me aguante varios rounds. ¿Tú qué dices? La verdad, yo soy muy... Pues muy cachonda, yo a lo que voy, la verdad.
2: Ah, yo sí aguanto.
1: ¿Se aguanta?
2: No aguanta, sí.
1: ¿Sí se aguanta? ¿Como cuántos me aguantaría?
2: ¿De cuánto crees?
1: Pues no sé, tú que te conoces, pues más o menos cuántos me aguantaría. Tengo 22 años.
2: Ajá.
1: No sé si Chío te mandó una foto mía.
2: Ah, no, todavía no.
1: ¿No?
2: No me dijo si la mandó. Ya mañana le pregunto.
1: Ah, ya, pues para que la vieras y te dieras una idea más o menos de...
2: Me enseñó su teléfono de ella. Esta es mi amiga que te digo.
1: ¿Qué tal? ¿Cómo te veo?
2: No, te ves bien.
1: ¿Bien? ¿Qué tan bien?
2: Bien de cuerpo.
1: ¿Sí? ¿Qué te gustó de mí?
2: Ya sabes, todo.
1: Ay, no, pues dime.
2: ¿Está bien de cuerpo?
1: Oye, no sé, tienes algo que... Ay, no sé, hasta al escucharte como que me prende, no sé. No sé, nunca te han cantado la de... Ay, Pablito, qué rico.
2: No han cantado esa. Oye, si me cantan esa, no, si me...
1: Ya me yo te la voy a cantar, ahora que te vea, te la voy a cantar. Como está. Veo que tus orejas me gustan también mucho.
2: Sí, está bien.
1: Te la voy a cantar muy cerquita de ti. Ay, Pablito, qué rico, te voy a decir.
2: Está bien.
1: ¿Y tú? ¿Qué me dirías a mí?
2: Casi lo mismo.
1: ¿También me dirías, Pablito, qué rico?
2: Sí.
1: No, dime qué me dirías. ¿A poco así eres? ¿A poco así eres en persona?
2: No, no soy serio. Antes sí era serio, pero ya no.
1: Pues aunque tengas barba de conde... Yo ando buscando a alguien que tenga un amiguito juguetón.
2: Ajá.
1: ¿Me podrías describir tu amiguito? ¿Cómo tienes aquello?
2: No sé.
1: ¿No sabe?
2: No.
1: Ay, ¿por qué? ¿Cuánto te mide?
2: No sé cuánto me dirá.
1: Pues más o menos, no te mídetela con tu mano. Hoy la verdad me llamas mucho la atención. Quiero algo maduro.
2: Ah, claro, sí, ya sabes que está como plátano de macho.
1: ¿Como plátano macho está?
2: Uh-huh.
1: ¿Negro?
2: Así, de duro.
1: ¿Negro?
2: No, negro, está así, duro, así como plátano macho está de maduro.
1: ¿Y ahí también tienes tu barbita de conde?
2: No sé, lo había visto.
1: ¿No te has visto si tienes barbita de conde ahí abajo?
2: No la he visto aquí abajo.
1: ¿Y por qué no te revisas a ver cómo tiene?
2: No me voy a revisar.
1: ¿Por qué?
2: No, porque imagínate, me ven y me estoy revisando.
1: ¿Y qué posiciones maneja?
2: ¿Cómo qué?
1: ¿Qué posiciones manejas en la cama?
2: De tres maneras.
1: ¿Cuáles son esas tres maneras? A mí me gusta de a perrito.
2: Ándale.
1: ¿A ti de qué te gusta?

0: Esa que dijiste y la otra de... Y de caballito.
1: ¿También te gusta que te pongan de perrito?
0: Ahora. No, es... No, no es de perrito.
1: ¿Te gusta que te pongan?
0: No.
1: ¿No?
0: No.
1: Entonces, ¿cómo te gusta?
0: Yo dije que te voy a poner de perrito, dices.
1: ¿Te vas cómo?
0: Que te vas a dar de perrito.
1: ¿Qué estás buscando? ¿Estás buscando algo maduro o estás jugando? Porque pues como que, pues no sabes ni cuánto te mide.
0: Si necesitas verlo en persona.
1: No, pues no, es para ir calentando motores. Tú ya viste lo que tengo, ¿no?
0: Sí.
1: Yo nada más sé bien foto que tienes barbita de conde, orejitas de Dumbo.
0: Ajá.
1: Pero más? Pues yo quiero saber pues cuánto te mide.
0: ¿Cómo te mide? ¿Una cuota de edad, chico?
1: ¿Cuánto?
0: De mi dedo a mi otro dedo, chico. Una cuarta.
1: ¿De cuál dedo? ¿Cuál dedo?
0: Del dedo gordo al dedo, el último dedo.
1: ¿Del último dedo?
0: Ajá.
1: No, pues no sé. ¿Te la estás midiendo ahorita?
0: Bueno, ahorita no, porque pasa aquí gente.
1: ¿Y lo tienes gordo, venudo o cabezón?
0: Claro, un cabezón.
1: ¡Ay, qué rico! No, pues sí, te voy a terminar cantando la de Pablito, ¡qué rico! Y ahorita estuviéramos todos los que María.
0: Imagínate, si aquí estuvieran los dos juntos, imagínate, ya no tuviéramos frío.
1: ¡Ay, qué me hiciera!
0: ¿Sí?
1: ¿Qué me hiciera?
0: ¿Eh?
1: ¿Qué me hiciera si estuviéramos solos ahorita con este frío?
0: Ya se verás cómo bien decir. Imagínatelo.
1: ¿Cómo?
0: Ya imagínalo.
1: No, pues dime. Necesito que me digas para podérmelo imaginar.
0: No, estuvieramos empiernados los dos.
1: Y, oye, ¿nunca has hecho el amor por teléfono?
0: No.
1: ¿Si lo hacemos?
0: Como quieres.
1: ¿Sí?
0: Sí.
1: ¿Dónde estás ahorita? ¿No te puedes estar en un baño o algo así?
0: No, estoy aquí en el puesto de mi compañero, te digo.
1: ¿Y cómo lo vamos a hacer ahí, en el puesto? ¿Qué es? ¿Lo vas a echar arriba de los tacos o qué?
0: No, se ve que llega a mi cuarto, entonces.
1: Ay, no, pero pues yo ya ando prendida.
0: Ya sé que ya estás prendida, imagínate. ¿Sí? ¿Y ahora qué nos hacemos?
1: Pues ya, vete de ahí, vete al baño a ver atrás de un carro, atrás del puesto.
0: Si no se puede, si estás descubierto de los dos lados, enfrente y atrás.
1: Pues ahí despachando los tacos, bajita la baixa.
0: No.
1: Pónquete la mano y dime cosas ricas.
0: No se puede, mami, que me vean los clientes, me van a ver los clientes y me dicen, ¿qué más estás haciendo?
1: Me estás desilusionando, dijiste que eras todo un hombre.
0: Sí.
1: Pues sí, pero pues ve, no me dices nada que me prenda más.
0: ¿Cómo que quieres que te diga? A ver, dime.
1: ¿Qué harías? ¿En qué posición me pondrías? ¿Hasta dónde llegarías conmigo?
0: De patitas para arriba.
1: Ajá. ¿Cuál otra?
0: La agachada.
1: ¿Agachada?
0: Uh-huh.
1: Ajá. ¿Y otra?
0: De lado.
1: ¿De lado? ¿Cómo es esa?
0: Que te pongas de lado. A ver, cuando te acuesta uno, ¿por qué no te, a ver, no te, te canses de la cosa de un solo lado? Yo me acuesto ya de lado.
1: Ay, ya. Oye, y... ¿Tú tienes experiencia en esto de tener relaciones y todo eso?
0: Más o menos.
1: ¿Más o menos? ¿Con cuántas chicas has estado?
0: Con ninguna. No.
1: Ay, o sea, yo lo pregunto por mi seguridad, ¿no? Porque, pues, el día que te vea, pues sí, quiero que pues me destroce, porque es lo que ando buscando.
0: Está bien.
1: Que me llene, que... Pero pues me estás desilusionando porque, pues no.
0: ¿Por qué te estoy desilusionando si vas a estar, si me vas a ver?
1: ¿Y cuándo fue la última vez que estuviste con una mujer? ¿Te han dado chupaditas?
0: El otro año.
1: ¿El otro año te la chuparon?
0: Sí.
1: Ay, no, pues ya se falta, ¿no?
0: Y sentía bien rico.
1: ¿Sentías bien rico? ¿Qué sentías?
0: Sí, que casi me lo arrancaban.
1: ¿Que te lo arrancaban?
0: Sí.
1: No, ¿no fue con la aspiradora?
0: No, ¿qué pasó? ¿Con qué aspirador? Yo me lo hubiera, me hubiera inflado la aspiradora.
1: ¿Y tú le has dado besitos al chupadas al murciélago?
0: No.
1: ¿No?
0: No, no le he dado chupadas al murciélago.
1: Tal
0: si me muerde, tal si me muerde. ¿No crees? ¿Me muerde sin murciélago?
1: No, no creo.
0: No, ¿verdad?
1: Oye.
0: Bien.
1: ¿Y cómo le harías si me la estuviera chupando? ¿Cómo le estuvieras haciendo ahorita?
0: No, ya ves, eres bien rico.
1: Hombre, dime cómo. ¿Eh? Haz de cuenta que me acabo de salir de bañar ahorita. Limpiecita,
0: fresquita. Ah, sí. Así que te limpia.
1: Ajá. Pero ¿cómo me estarías haciendo? ¿Qué me dirías?
0: No, sí, te la voy a chupar.
1: Pero hazme ruidos con tu boca, hazme. No, ¿qué? No te escucho. Ay, más duro. Me gusta la mentira. Ay, qué rico. Oye,
0: ¿qué?
1: No te la tocas, te la estás tocando.
0: ¿Ya casi?
1: Ay, agárratela.
2: All right.
1: Y dime qué siente.
0: Ay, siente bien rico.
1: Imagínate que tienes mi chiquis ahí en tu boca.
0: Ya me estás excitando.
1: Ay, Pablito, qué rico. Ay, Pablito, qué rico. ¿Qué? ¿Qué, Pablito?
0: ¿Qué?
1: ¿A Pablito? Pablito, qué rico. Ay, Pablito, qué rico. Ay, Pablito. Oh. ¿Qué más me harías?
0: ¿Qué me haría?
1: Pues dime qué más me harías.
0: No, acariciar tu cuerpo.
1: ¿Qué más? ¿Pero qué más? Dime algo.
0: ¿Nada más?
1: Algo sucio. Préndeme más.
0: ¿Con qué? ¿Cómo qué?
1: Pues no sé, dime algo sucio. No me vayas a decir tu calcetín o tu calzón, porque.
0: ¿Con qué? ¿Cómo qué sucio? A ver, dime una explícame, porque no sé qué es sucio.
1: Pues no sé, dime qué maría, qué me chuparía.
0: Y a ver, ¿qué dices? ¿Cómo dijiste? El murciélago.
1: ¿Me lo chuparía?
0: Claro.
1: ¿Pero cómo lo harías con tu lengüita? ¿Qué?
0: Me haría bien rico.
1: A ver, Pablo, mueve tu lengua en mi clítoris.
3: Oh, sí, así.
1: Ay, sí, así. Ay. Ay, no, ya te quiero tener cerca. Oye, ¿te estás agarrando? Oye, Pablito.
0: ¿Dónde?
1: ¿Estás agarrando?
0: Sí, ya me lo agarré y ya se despertó.
1: ¿Sí? ¿Y cuánto te está? ¿Cuánto te mide?
0: Lo que te dije hace rato.
1: Mídetela bien.
0: Ya lo midí.
1: ¿Te imaginas tu plátano macho cabezón entre mis boobies?
0: Lo tengo que prender más.
1: Mira qué sientes, Pablito.
0: Me voy a prender más, así como me dijiste, estando allí los dos.
1: Casi me vengo, Pablito, ¿eh? Casi termino yo.
0: ¿Y tú vas a venir?
1: Oh, no, quiero más, quiero que me sigas diciendo más.
0: ¿Cómo que quieres que te diga más?
1: Pues quiero que muevas tu lengua en mi clítor, es que te imagines cómo lo haces. Ay, siento tu barbita de conde. Siento la barbita de conde. La siento.
3: Ay. Oh, sí, siento oh, sí, barbita. Así.
0: Qué rico.
1: Me encanta hacer el amor, Pablo.
0: A mí también.
1: Pablito, ¿qué tal? ¿Cómo vas? Jálatela. Pablito. Pablito.
2: ¡Ay, te puedo decir algo!
0: Ay, sí, dime.
2: ¡Ay! ¿Cómo se escucha el Panda Show? Que esta es una broma.

0: Oye, es una broma de tu compañera de trabajo y tu amiga Rocío. Rocío, ahora entiendo por qué este pobre hombre nunca ha tenido pareja o no sé si novias, pero te dice, preséntame una amiga. Oye, Marisol, es que con esto no te prendes ni a chingadazos, ¿ya? Rocío, dile por qué le hiciste la broma al buen Pablo.
1: Pablo.
2: No,
3: Mari. Me
1: gusta escuchar el Panda Show, te quiso hacer una broma.
0: Oye, Marisol, ¿de dónde sacaste lo del conde tú? Oye, Pablito, neta, cuando estás en la intimidad, ¿así le haces?
2: ¡Ah!
1: ¡Claro!
2: Quiero besar tu vampirito, tu murciélago.
0: Neta es... Yo no sé ustedes, denme sus comentarios en el Twitter @PandaZambrano. De este tipo de bromas que se han hecho, yo creo que es con la que más me he reído por el personaje que eres, Pablo. No manches. Me cae que pareces, no sé, un bebé recién nacido. Entre bebé recién nacido y un perro atropellado. Bueno, en realidad no era Carmen, sino era Marisol, una amiga de Rocío. ¿Qué le quieres decir, Marisol? Te ha de haber costado mucho trabajo, ¿no?
1: Disculpa, Pablito, por la broma.
2: Le gusta
0: así de ladito
1: le gusta. De ladito.
0: Rocío, despídase de su cuate.
1: Pablito, pues espero y que haya gustado tu bromita. Y mañana te veo.
2: Espérate, ya casi acabo.
0: Es que de verdad no manches, miren.
1: Ay, Pablito, qué rico.
0: A ver, hazle otra vez, Pablito. Hazle para checar las diferencias. Bueno, familia, díganme cómo se oye el Panda Show.
1: A toda máquina.
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4: Okay. ¿Sabes qué? Falleció aquí en San Luis Potosí, pero lo que yo necesito es trasladar el cadáver a San Juan del Río, Querétaro.
5: Perfecto. Ajá, ¿y luego?
4: Y la sorpresa va a ser cuando le pidas que necesitas que dentro del cadáver, aprovechando, metamos ahí unos quelillos de cócora.
5: Mejor que sea persea, ¿no? Porque al final es aguacate, entonces suena lo mismo, pero diferente. Órale, a ver,
4: okay, con persea.
5: Yo hablo por recomendación tuya o encontré el teléfono en algún lado, ¿qué onda?
4: No, de hecho yo le he preguntado cómo se da promoción así, y me dijo, no, a quien tú quieras, pásale mi número, si ocupa de servicios, recomiéndame. Entonces le puedo decir, no, ¿sabes qué? Me dio tu número Vargas, tú me puedes ayudar con esta difícil situación, necesito pues el traslado del cuerpo.
5: Del cuerpo, pero aquí la bromita, que va cargadito de persea. ¡Órale! ¡Va, juega el pollo! ¿Estás listo para la bromita?
4: Sí, nada más dime si te apoyo, te conecto, o si tú te la aviento solito de ser el camarada,
5: no,
4: Alejandro.
5: No, yo solito y mejor después. ¿Sabes hacer llamada de tres, carnal?
4: Sí.
5: Ok, no, mejor me la aviento yo primera, y después entras tú diciéndole, oye, hablo para decirte que que un compa que se llama Alejandro y todo, para que te diga, no, sí, ¿qué crees que quiere? Y tú descubras la bromita, ¿te parece?
4: Me late.
5: Órale, entonces empiezo yo. Señores, en directo desde el Pandacle Center, la diversión, las bromas, las cargaditas están en este Casto Show.
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1: Sí, buenas noches.
2: Hola, buenas noches. Por favor, ¿con Fernanda?
1: Sí, soy yo.
2: ¿Cómo estás, Fernanda? Habla Alejandro. Me recomendó Vargas, amigo tuyo.
1: Sí, me comenté que me iba a marcar.
2: Sí, sí, lo conozco ya desde hace un tiempo. ¿Cómo te va?
1: Muy bien.
2: Oye, pues más que nada para pedirte información, necesito un traslado de aquí, de San Luis Potosí a San Juan del Río.
1: Ok, muy bien.
2: Y bueno, pues primero si me podías dar información, por favor, qué servicios tienes, el costo,
1: disponibilidad. ¿Dónde está su persona sin nada?
2: Mira, lo tenemos aquí en casa.
1: Ok. ¿Ya le realizaron lo que es el certificado médico?
2: Ya tengo el certificado médico, okay, ya está bien. Preparado, ya está cargado, ya está todo. Sí.
1: ¿Cargado dónde, perdón?
2: Lo que pasa que... Bueno, ahorita te explico, ¿por qué no me hablas de costos y de disponibilidad? Y ahorita yo te expongo.
1: No, mira, pues yo te voy explicando paso a paso lo que se va haciendo. Primero, pues es el certificado. Después ya llega la funeraria y eso es lo que es la recuperación del cuerpo. Se lleva a la sala de preparado donde se realiza la preparación estética y obviamente pues se les ponen líquidos y algunas sustancias para que el cuerpo resista ya sea el traslado o que se vele aquí toda una noche.
2: Sí,
1: después de ahí se lleva, usted me dice que es un traslado, se lleva a la dirección que ustedes nos digan y ya sea que se quede en una funeraria o se vaya a velar allá en casa.
2: No, mira, todo eso ya lo adelantamos, ya está preparado, incluso ya lo tenemos hasta en un ataúd y todo. Prácticamente lo que me interesa es el traslado. Estoy en la colonia Balcones, a San Juan del Río, ¿sí? A la Flores Magón. Pero sí me gustaría que, no sé, de menos hubiera un cortejo, cuál es el costo, qué tipo de disponibilidades.
1: ¿Ya llegaría directo al cementerio o sí se velaría?
2: No, llegaría a domicilio particular.
1: Ok. ¿Ustedes son de aquí o son de allá?
2: No, de allá, de San Juan del Río. Es que mira, tengo entendido, o sácame de la duda, porque yo platicando con Vargas y platicando con mi socio allá en Querétaro, es que se necesitan permisos cuando las funerarias van de estado a estado, que no hay libre circulación.
1: Sí. De hecho, necesitas permisos y necesitas hacer lo que es el acta de defunción. Esa la haces en el registro civil y el traslado si te piden un... Es un permiso de salubridad, por hacer lo que es el traslado del cuerpo.
2: Sí, todo eso...
1: Y también el cementerio te lo pides.
2: Todo eso ya lo conseguí, pero ¿ustedes cuentan con el permiso para trasladar de San Luis Potosí a Querétaro?
1: Sí, de hecho las camionetas que tenemos pues son especiales para realizar los traslados.
2: ¿Y qué tipo de especiales son? ¿Con qué cuentan?
1: Mira, tenemos las que son para la recuperación de los finados. Pues tiene sus sí está equipada para meter ataúdes y camillas. Y también está lo que son para cortejos.
2: Oye, y de acuerdo a tu experiencia, ¿qué tanto las autoridades federales en las carreteras los paran y hacen revisiones?
1: Mira, la verdad nunca nos ha tocado que nos paren por así que te revisen y cosas así, la verdad no nos toca muy seguido. Pero el papeleo, si te lo piden en el estado donde vas a sepultar, te lo van a pedir. Por ejemplo, hemos llegado trasladados a México y ahí son muy especiales. O para que tú puedas sepultar un cuerpo, te piden así todo bien específico, si no, si es un drama.
2: Oye, ¿pero solamente revisan documentación o también revisan, en este caso, lo que hay en el interior?
1: Dependiendo ya... Ya si te paran, pues sí te revisarían, yo creo que la cuestión todo.
2: Es que me hablas de posibilidad y me hablas que ya les ha pasado, por eso no sé si me puedas platicar tu experiencia.
1: Pues te digo, solo han sido pocas de ocasiones, porque hay traslados que salen demasiado lejos, no nada más por aquí cerca, sino que nos hemos ido hasta Veracruz, entonces sí es también dependiendo de los estados, si tienen retenes, o sea, tiene muchas situaciones.
2: Sí, y es que te decía que qué tipo de vehículos tenías, porque en este caso mi amigo que está en el ataúd mide más de 2 metros, entonces se tuvo que pedir pues un féretro especial, ¿sí me explico?
1: Sí, yo creo que un ataúd jumbo que manejan sí, en Estados Unidos.
2: Sí, sí, incluso con alas y todo, porque bueno, muy católico él. Pero aquí mi pregunta es referente al papeleo. Ahora sí te respondo. Cuando me comentabas, yo te decía que estaba cargado. Mira, lo que pasa que en su interior, sí, tú sabes que ya está preparado el cuerpo, tienes experiencia en esto, trae consigo lo que son 6 kilos de persea. Entonces, solamente lo que yo necesito es el traslado de San Luis Potosí a Querétaro, lo dejan en el domicilio indicado y se acabó, esa ya es mi responsabilidad. Pero la responsabilidad de ustedes es el traslado, por eso pregunto que si de acuerdo a su experiencia ustedes, el tipo de placa que tengan, federales, locales y eso, les hagan abrir el féretro y hagan alguna inspección, porque si encuentran los kilos de cócora, bueno, ¿qué te puedo decir, no? Nos meteríamos en problemas.
1: Ok, sí. Ok, pues tendría que checarlo.
2: Perdón, ¿qué tenías que checar?
1: Nada más, pues yo sé que no revisan los ataúdes, pero digo, también es como, pues un volado. ¿Pero qué me dice que tiene adentro?
2: Cócora.
1: ¿Qué es eso?
2: Y persea. Bueno, creo que estamos en línea telefónica y no es tan bueno ser tan específico, ¿no? Pero de persea, mira, de persea son 6 kilos y de cócora 4. Pero
3: Dios,
2: ya están adentro, ya está hecho como la autopsia, ¿ok? Y en el interior va muy bien camuflajeado. ¿Cuánto me cobrarías por hacer el traslado?
1: Ok, tengo que sacar la cuenta de los kilómetros. ¿Me regreso a llamar en 10 minutos?
2: Híjole, pero bueno, a mí me dijo Vargas que estaba, que iba a hablar con una persona profesional de experiencia que incluso ya desde el seno familiar

0: 32 kilómetros.
1: Ok, permítame.
0: Ya lo revisé. Mira, dejémoslo en 190 kilómetros. Ni tú ni yo cerremos. Y cóbrame bien, para que a ti también te convenga, ¿no? Pero tampoco vayas a abusar.
1: No, tampoco. A ver, permítame, que estoy sacando la calculadora, porque ya no sería preparación, ya no sería muchas cosas.
0: Sí, preparación no, ya está preparado. Incluso ya hasta el producto está guardado.
1: Ok, permítame.
0: No es un trayecto muy largo. Bueno, yo supongo que ustedes van con un límite de velocidad.
1: ¿Y es en Querétaro, Querétaro?
0: No, en San Juan del Río.
1: Ok, San Juan del Río.
0: Sí, en la colonia Flores Magón.
1: Flores Magón.
0: Yo calculo que se tardarán, yéndote como a 60 kilómetros por hora, cerca de 3 horas, ¿no? Más o menos. Ahora, lo que no sé si sea mejor por seguridad que sea un traslado matutino o vespertino. Ahí sí no lo sé. Por eso es que te estoy preguntando.
1: A ver, déjeme, me vuelvo a checar con si mis compañeros son los que realizarían el traslado. No sé si me tendrán que decir más o menos ellos cuánto.
0: ¿Cómo? No te entiendo. Ya te dije que son 190 kilómetros, cerca de 3 horas yendo a 60 kilómetros por hora. ¿Qué tienes que preguntar con tus compañeros?
1: El precio. Es que son... ¿Cuántos kilómetros dices que son?
0: 190. 184.92, pero te dije que lo dejaras en 190. ¿Cuál es su tarifa por kilómetro?
1: 30 pesos.
0: Entonces 30 pesos lo multiplicamos por 190, serían 5.700. ¿Te parece que lo cerremos en 15.000?
1: 5.700 más los trámites, pues sí.
0: Digo, yo creo que nos conviene, es un ganar-ganar. Lo único es que aquí cada quien tiene que asumir su responsabilidad. Nosotros subimos, en este caso el féretro, tú haces el traslado, cuando lleguen a la Flores Magón, nosotros, bueno, en este caso mi socio, descarga el féretro y ahí ya nos hacemos responsables nosotros. Si en el transcurso llega a pasar algo, pues sí, ahí sería tu responsabilidad, ¿no?
1: Ok, es que...
0: ¿Hay algún problema o algo? Porque te escucho como dudosa.
1: Es que la cuestión es que como yo pues no soy de la empresa, o sea, no soy... Sí trabajo en este ramo, pero no soy dueña de la empresa. Pues yo no realizaría el traslado en sí, yo como persona. Mandarías a alguien más y yo pues no lo podría hacer.
0: Por eso, pero tú misma te estás contradiciendo porque tú misma tienes las tarifas y siento que me pones mucho pretexto. O sea, hay
1: sí,
0: que trasladar...
1: Sí, yo tengo las tarifas porque yo vendo los servicios.
0: Claro, estamos hablando de eso. Yo ya hasta te ayudé a sacar una tarifa y le estoy poniendo el 200% más porque va cargado de Cócora y Persea. Ahora, si no estás de acuerdo, bueno, tú hazme una contraoferta, yo lo platico con mis socios y si es así, bueno, pero me estás dando pretextos de que no, que otra persona y que no sabes y que las tarifas, si llevas muchos años en esto y es tu negocio. Te dedicas a los traslados, ¿no? Y a la preparación. Sí. Yo lo único que te estoy pidiendo es el traslado.
1: Okay.
0: A mí me llama mucho la atención porque me dijeron que eras confiable y segura.
1: Sí, o sea, sí soy confiable y segura. Digo, yo he trabajado en este ramo, pero pues sí, le digo, necesito, o sea, cuando yo cotizo, también marco a los chicos para que me digan si hay, o sea, las otras cuestiones, porque yo les trabajo a ellos.
0: Pues sí, y ya... escuché que estabas hablando con alguien, ya me dijiste la tarifa por kilómetro. Pues entonces, porque sí me gustaría que se hiciera la brevedad. Si es posible en esta madrugada, por eso te preguntaba, ¿qué es más seguro, viajar de madrugada o en la luz del día? Nosotros ya tenemos todo preparado, incluso el cuerpo cargado de Cócora y Persea, ya está. Tengo las actas correspondientes, el papeleo nuestro está listo.
1: Ok, no, pues déjamelo, te lo cheque, que me marcas en 10 minutos.
0: Bueno, si no, mira, le mandas la tarifa a Vargas, ¿no? Y ya,
1: sí,
0: si me conviene,
1: mandar.
0: Me comunico contigo. Gracias, gracias, ¿eh? Buenas noches. Bye, bye. Adiós.
2: Está sacadísima de onda, no sabe ni cómo salirse del problema.
0: No, es que mire, no sé, necesito verlo.
2: Chale, ¿cómo la sentiste?
0: Te toca tu turno, ¿ok? ¿Tú qué vas a manejar?
3: Pues decirle, oye, ¿sí se comunicó contigo? ¿O qué te dijo? ¿Qué onda? Pues ya que se desahogue, me diga, oye, pues que quiere llevar un cadáver con Persei Cócora, no sé qué sea.
0: ¿A qué te dedicas, compadre?
3: Yo trabajo en una financiera, yo me encargo de las flotillas.
0: Ok, bueno, Mira, cuando te explique y todo, tú no vas a, tú no te

0: Tienes que demostrar que desconoces, ¿ok? Al contrario, le puedes decir, ah, sí, te dijo, sí, sé de qué se trata. Le dices, mira, lo que pasa es que yo me estoy asociando para un nuevo negocio. En el cual, bueno, pues ya te dijo él más o menos de qué se trata, sin entrar en cuestiones específicas, ¿no? De hecho, hemos hecho algunas pruebas, ya se hizo traslado de Chiapas a Oaxaca, no sé, que se está trabajando como en todo el país, ¿no? Y tú, ah, pues qué onda, ¿pero ya le diste precio o no? Y se va a poner toda nerviosa, te va a cuestionar, y ya buscamos el momento para decirle cómo se oye el Panda Show. ¿Ok?
1: Sí, la corralo, ¿no? Sí, la corralo.
0: Efectivamente.
1: Entonces, ¿se hace o no se hace? Sí, pero oye, claro. Me llegó un mensaje de Alejandro, y ya.
0: Claro, ahí y tú acabo. Muy tranquilo, muy ecuánime, afirmas de lo que se habló, más no entras en especificaciones, ¿sale? Entonces, okay. ¿Haces llamadita de tres, carnal?
1: Simón.
0: Órale.
1: De una vez.
0: Va, perfecto, marcamos las bromas en el Panda Show.
2: Hola, Panda, ¿cómo estás?

0: Bueno.
1: Bueno, placer, ¿cómo estás?
0: Muy bien, ¿y tú?
1: ¿Amigo?
0: Sí.
1: ¿Qué te dijo? ¿Sí le diste precio?
0: Sí.
1: Sí. Es que, fíjate que estamos en... Bueno, él me invitó a... Pues es un negocio que, pues de hecho, tiene cobertura, por así decirlo, a nivel nacional. Lo que están haciendo es que, pues a través de los cadáveres...
0: Ajá.
1: Pues están trasladando lo que es cócora y persea. Son traslados, pues, locales, ¿no? Pues tú no te preocupes, Fernanda, nada, dime si sí le diste precio, si nos puedes apoyar con ese traslado.
0: Pues sí les voy a dar precio.
1: ¿Le diste precio? Es que me dijo que no.
0: Pues dije que nada más iba a checar unos cuantos más papeleos.
1: Okay, pero sí nos puedes apoyar. No sé con cuál de tus funerarias nos puedas ayudar con el traslado.
0: Pues es que lo que estoy viendo con cuál de todas, cuál es mejor.
1: Porque sí me mandó mensaje diciéndome, oye, pues tú dijiste que era de confianza, pero como que estás dando mucha vuelta ahí para darle la cotización,
0: pues si te animas o no. Más o menos antes, ¿no?
1: Pues es que, pues tú eres la buena de las funerarias aquí, ¿o no?
0: Pues más o menos.
1: ¿Cómo ves? Pues es un traslado aquí corto, digo, San Juan del Río no queda lejos. ¿Cómo ves? ¿Nos puedes ayudar con eso?
0: Sí, pues nada más déjame ver si cuál de las tres.
1: Digo, si no de una vez en caliente, dime, si lo programamos para las 4 de la mañana, ¿cuánto me cobras? Pues me parece que él te dio un precio, pero no sé si con eso está bien o si quieras más para, pues yo checarlo con él.
0: Okay, pues me márqueme en 5 minutos.
1: No, es que dime de una vez para yo también decirle si tú quieres más dinero o si nos puedes ayudar o no.
0: Pues es que tengo que ver con qué funeraria, porque ellos van a querer preparar el cuerpo, van a querer ver el cuerpo. Bien. ¿Quién es?
1: Con 5 minutos.
0: Okay.
1: Con 5 minutos, entonces.
0: Está. Sí.
1: Pero tú garantízame, ¿me vas a dar precio? Pues digo, ya dime de una vez si se arma o no se arma.
0: Sí. Bueno.
1: Oye, me dijo mi amigo Alejandro que te preguntara cómo se escucha el Panda Show, que esto es una broma.
2: ¡Toma máquina!
3: Ferran, estás en las bromas del Panda Show, ¿no es cierto? Oye, ¿qué onda? ¿Sí, allí en el féretro, sí, Perseíta y Cócora o no? Oye, pero a ver, no cabe duda que la ignorancia es atrevida, Fernanda. ¿Sabes lo que es Cócora?
0: No.
3: Es una persona molesta e impertinente. Yo te dije que era un tipo de casi 2 metros, muy Cócora, muy impertinente. ¿Y sabes lo que es la Persea?
0: No.
3: La Persea es el aguacate, por eso íbamos a llevar 4 kilos de aguacate, por si tenía hambre.
0: ¿Qué pasaron?
3: Pues, ¿qué te imaginaste, Fernanda? No manches. Oye, es una broma de tu amigo Vargas, dile por qué la bromita, carnal.
1: Pues la había sentido muy estresada, para que sepa que es la amiga que aguanta más vara, no se agüita y... Pues aprovechando que está medio bestia para hacerle la broma.
3: Oye, pero no sabías cómo zafarte de la situación, ¿verdad? No, déjeme ver, no. Tengo que preguntar, es que no sé, es que los kilómetros, pues es que tengo que ver con otros compañeros. O sea, ya querías zafarte del problema, ¿no?
0: Obviamente.
3: Pues le hubieras dicho al supuesto Alejandro, discúlpeme, pero no puedo hacerle el servicio, y San se acabó. Oye, pues fue una bromita. Saludos, por favor, hasta San Luis Potosí. Dígame cómo se oye el Panda Show.
1: A toda máquina.
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2: Mientras me voy con Juan Carlos. ¿Qué onda, Juanito? ¿Qué haces, carnal?
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5: ¿Qué pasó, mi pandita? Bien, bien.
6: ¡Ay, qué voz tan sexy tienes, Juan Carlos!
2: ¿Qué haces, carnal? ¿Qué me cuentas?
5: Pues nada, aquí planeando una bromita para mi esposa.
2: ¡Órale! ¿Y cómo se llama la chancludita?
5: Alejandra.
2: ¿Cuánto tiempo con Alejandra?
5: Ya 19 años.
2: ¡Órale! ¿Cuántos chiquibabies?
5: Nada más una niña.
2: ¿Y qué? ¿No has podido con más o qué onda?
5: No, pues ya fue.
2: Sí, pues ya me imagino. Oye, ¿qué broma para Alejandra, Juan?
5: La broma de Tommy, para decirle que tengo un hijo. Ella supo que me di una aventura con otra persona.
2: Ajá.
5: Estuvo embarazada. Y pues ahorita decirle que pues ya se hizo a un lado y quiere regresarme al niño y pues y quiere que me haga cargo de él.
2: A ver, Juan, ¿esto parte de una situación real?
5: Sí.
2: Ok, entonces tú tuviste un desliz o una relación en una separación con Alejandra.
5: Es desliz.
2: Ok, ¿y esta mujer se llama?
5: Mari.
2: Ok, ¿y hace cuánto tiempo de esto con Mari?
5: Tiene ya como 4 o 5 años aproximadamente.
2: Ok, entonces sí tienes un hijo.
5: Sí.
2: Ok, ¿y cómo se llama el hijo?
5: No sé ni cómo se llama, no tengo contacto con ella.
2: O sea, ¿no ha sido un padre responsable, hijo de la chilindrina?
5: Me hizo a un lado, vaya.
2: Entonces, por lo que entiendo, hubo un desliz, Alejandra lo sabe, hubo un hijo, Alejandra lo sabe, ¿y ahora quieres que aparezca el chamaco?
5: Ajá.
2: Oye, ¿pero tendría que 4 o 5 años tu hijo?
5: Sí, más o menos.
2: Oye, pero a ver, ¡Tommy! ¡Tommy, ven! Lo que pasa es que Tommy tiene 9 años, papá. No,
5: pero
2: creo que...
5: No se da la idea tanto de que... No va a... ¿Cómo te digo? La voz no la vas a distinguir, vaya.
2: Oye, pero bueno, yo la verdad es que no puedo hacerme responsable, no puedo aventarme ese paquete porque eso lo tiene que decir Tommy. ¿Por qué no hablas con él y pues de una vez platican a ver qué asunto? A ver, Tommy, ven, siéntate.
7: ¿Qué pasó, padrino?
2: Lo que pasa es que aquí está el buen amigo Juan Carlos y quiere ver si puede ser su hijo. Saluda, no hagas...
7: ¿Hola?
5: Hola, Tommy, di que sí puedes, por favor.
7: Buenas noches, señor.
5: Buenas noches, Tommy. ¿Verdad que sí vas a poder ser mi hijo para poder hacer una broma?
7: ¿En qué quiere que le ayude, señor?
5: Pues decirle que quieres que sea tu nueva mamá y que estar en una familia con todos los derechos.
7: Pero yo tengo mamá.
5: Pero ya tu mamá ya no se quiere hacer cargo
7: No, yo tengo mi mamá y aparte me quiere mucho y me manda con mi padrino el panda, pero yo sí tengo mamá. Y los niños no mentimos.
2: No, Tommy, pero te está pidiendo que te hagas pasar por su hijo. No que sea su hijo ni que tu mamá... No.
7: Ah, ya entendí. ¿Y cuántos años voy a tener y cómo me llamo?
5: Así tal cual, Tommy, 7 años.
2: Oye, pero tú tienes un hijo, ¿no?
5: Pero no sabe.
2: Ok, no importa, ¿pero es niño o niña?
5: No supo que fuera. Bueno, en la vida real es niña, pero no sabe qué fue.
2: Ah, ok, pero bueno, pero en realidad Tommy sabría que tiene una hermana.
5: Ajá.
2: Ok, ¿que se llama cómo?
5: Carla.
2: ¿Y qué edad tiene Carlita?
5: 18 años.
2: Ah, no, entonces ya es toda una mujer, papá.
7: No, padrino, pero yo quiero una hermana chiquita, si no...
2: Pero vas a tener 4 años, Tommy.
7: Entonces tengo que hacerle cu-cu-ta-ta-cu.
2: No, yo creo que ya a los 4 años ya un poquito más crecidito. Bueno, pues entonces, pues yo creo que aquí prácticamente que te ayude a hacer el color, ¿no?
5: Sí.
2: Pues vamos a pegarle, vamos a ver cómo reacciona. ¿Alguna pregunta que tengas, Tommy?
7: No, yo soy muy inteligente.
2: Bueno, espero que realmente lo seas. ¿Estás listo, Juan?
5: Sí.
2: Le pegamos, sí, señores, en directo desde el Panda Cool Center. Las bromas en el Panda Show.
1: Hola, soy el Chino. Ay, todo yo. Bueno, Panda, pues es que quería saber si tú eres mi papá. Porque por ahí me dijeron que eras tú. Es que la Alberta no me deja de molestar de que eres tú, de que eres tú, que tu papá el pende, que tu papá el panda. Ya dime la verdad. Bueno, nos vemos.
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2: Bromas. Excelente. Acércate, Tommy, acércate.
7: Papá.
5: Hola, Tommy.
7: Yo te quiero mucho, aunque no me conozcas.
5: Yo también.
9: Bueno.
5: ¿Qué pasó? ¿Qué haciendo?
9: Ay, me espantaste. Aquí sacando la ropa de la lavadora.
7: Papá, papá es un poco leso así.
9: ¿Qué es ese cara?
7: Pero.
9: ¿A dónde estás?
7: Pero ese carrito está chiquito y así yo puedo.
5: Espérame, Tommy, no estés hablando. Papá. Oye, es que te quería decir algo.
9: ¿Algo de qué?
5: Pues es que ahorita, como me hablaron, la otra persona quiere que me haga cargo del niño y estoy aquí con el niño, entonces...
9: ¿De cuál niño?
5: El niño que tengo.
9: ¿Cuál que tiene? ¿De dónde?
7: Ay,
9: ¿a mí dónde está?
7: Mi hermana Alejandra cree que te
5: cuide
7: conmigo porque... Bueno, yo tengo casi 5, pero ella está más grande. Mucho más grande y yo quiero...
5: Pues es que ya ves que anteriormente pues andaba ahí volado y todo eso, y pues de eso ya la persona esa ya no se hace responsable, y entonces me dijo que si tenía que ir por él, si no, pues iba a tener que...
9: Sí, pero mandar. Si no es tuyo, ¿por qué te vas a hacer cargo de alguien que no es tuyo?
5: Pues ahora sí que yo siento que sí es mío, entonces...
9: No, pero yo no, nada de que sí es tuyo. Nadie que yo no sé cómo lo vas a hacer.
5: Pues es que te voy a decir, mira, la verdad, pues también quiere conocerte, quiere estar...
9: No, yo no quiero saber nada, yo no sé ni para qué me marcaste.
7: ¿Te enojara o por qué hablas sin...
5: Pues es que, mira, tu mamá dice, ahorita se va a ir a... Se quiere a Estados Unidos.
9: ¿Y tú sigues teniendo contacto con ella?
5: Pues no sé ni cómo tuvo mi número.
7: Papá, esa señora es una bruja.
9: Qué casualidad.
7: Es una bruja.
5: Pues ahora sí, que escúchame, necesito que...
9: No, no te voy a escuchar.
1: ¡Oh, Dios!
9: No te voy a escuchar. Es más, ya te voy a colgar. No te voy a escuchar.
5: ¿Por qué? Porque
9: si no te voy a escuchar. La decisión la vas a tomar. La decisión la vas a tomar tú, no yo. ¿Quieres hacerte cargo? Pues entonces fuera de aquí.
5: Pero yo no puedo, necesito que me eches la mano. Ya ves, ya está llorando Tommy. No llores, Tommy, ahorita hablamos.
9: No, pues si no es nada mío, a mí no me interesa. A mí no me interesa si llora o no llora. No es nada mío y no es nada tuyo, pero si tú quieres caer en tu pendejada de que sí es tuyo, pues entonces de aquí le vas a llegar.
5: No, pero es que no me hables así, necesito que me apoyes y pues llegar a un acuerdo también.
9: Papá, no voy a llegar a ningún acuerdo contigo. Sí, ya te lo había dicho esta vez, porque todavía Carla estaba más chica.
5: Pues es que mira,
9: y aún así no es nada tuyo.
5: Que me eches la mano.
9: No te voy a echar la mano, a mí no me interesa.
5: Yo quiero estar bien.
9: No, ma, pues eso es estar bien. ¿Quieres tener otro hijo?
5: ¿Sabes que hoy más que nunca, así como estamos, necesito más de ti, más de tu apoyo?
9: No, conmigo no cuenta. Con esa chingadera ya conmigo no cuenta.
7: Ay, ¿por qué?
5: No digas eso, que estás niño aquí.
9: Papá, a mí no me interesa,
7: señora.
9: No es mi hijo, ni es tu hijo. Como para que quieras ponerte...
5: Amor, pobrecito.
9: No me pases nada porque voy a colgar. Es más, voy a colgar ya.
5: Mira, me deja nada más para...
9: No, yo no quiero saber nada.
7: ¿Por qué hablas
9: de eso? Esa vez te las pasé porque te lo dije, porque Carla estaba pequeña, más chica. Ahorita ya no.
5: No estás diciendo grosería.
9: No me interesa.
5: Aquí está mi hijo, quiere escuchar, quiere... Le platiqué también de Carla y quiere escuchar. También a...
9: Ahora resulta. Pues si Carla quiere escuchar, no te lo paso.
5: No, pero pues es que quiero el apoyo también tuyo, primero como tal. Sabes que siempre hemos sido pareja y he estado en las buenas y en las malas. Quiero que...
9: Ay,
5: me eches la mano.
9: Tú lo has dicho, en las buenas y en las malas.
7: Oye,
9: no en las
7: pisadas. Mi hermana es...
5: Amor, sabes que no tiene la culpa.
9: No, es un niño. Ni yo tampoco. Tú tuviste la culpa por andar de cabrón. Así es que las consecuencias las tienes tú, no
7: papá,
9: yo.
7: A mi hermana es igual
9: de
7: bruja que su mamá.
9: Ya no tengo por qué lidiar con una gente que no es nada mío. supuestamente tú ya no tenías contacto y ahorita me sabes con que te localizo, qué casualidad. Aquí sí que seguías teniendo contacto.
5: Pues no, te digo que no.
9: No.
5: Tenía contacto.
9: Ah, qué casualidad. Y es que la solución está más clara y la tienes tú. Si tú quieres hacerte cargo, adelante, pero pues ahora sí que mejor de aquí le vas a llegar.
7: Papá, mi hermana, mi hermana también es una bruja.
9: Tú sabrás.
7: Como esa señora.
9: A mí ya no me interesa, entonces nada.
5: Ahorita está porque está exaltada, Tommy, no le...
9: No, no me interesa, no me interesa. No es nada mío. Y no es tampoco nada tuyo, pero si quieres caer en ese juego, adelante.
7: Problemas, papá, con nadie por mí.
5: ¿Qué? Pero entonces, ¿cómo
9: ves? Conmigo ya lo sabes, conmigo no cuenta.
5: Yo quiero tener tu apoyo ya.
9: No, ay... Después de tus chingaderas, ¿quién soy el que te apoye?
1: ¡Oh, Dios!
5: No estás diciendo grosería.
9: No, de todos modos, no.
7: Mi mamá
9: ya sabes
7: dice
9: cómo
7: que
9: soy
7: cuando
9: yo.
7: Una persona
9: soy.
7: Dice groserías,
9: a mí me vale.
7: Se le pone chile en la boca, papá.
5: Sí, le voy a poner chile en la boca para que no esté diciendo groserías.
9: No, pues entonces ya mejor sigue arreglando tu problema por donde puedas, punto.
5: Ay, pero...
9: ¿Te interesa no más eso que lo que estar aquí? Pero adelante.
5: Pues es que quiero estar bien.
9: No.
5: Le platiqué también de su hermana, de Carla.
9: No, me interesa. No me interesa. ¿Quieres seguir entonces en eso? Mejor, ¿sabes qué? No me marques ya.
5: Sí, Tommy, te voy a llevar a conocer a tu abuelita también.
9: No me interesa, no me marques.
7: Pero es que esa señora me da miedo.
9: Ya tienes la solución.
7: Señora, ¿por qué es bruja usted? Yo quiero estar con mi mamá, Mari, pero mi mamá se tuvo que ir. Pero no tiene que ser grosera.
9: ¿Dónde es Carlos?
5: ¿Qué?
9: ¿Para qué me marcas?
5: Pues para que me...
9: ¿Para qué me marcas si sabes la respuesta que tienes? ¿Cómo te voy a apoyar?
5: Pues como siempre me has estado apoyando y eso.
9: Sí, pero ¿qué entiende? Una cosa es apoyarnos como pareja en cosas de los dos a que te quieras que te apoye por una tercera persona.
5: Pues sabes que estoy acudiendo a ti, contigo,
9: no,
5: por lo mismo.
9: No, pero es que piensa, ¿qué tienes en la cabeza que no piensas? ¿Cómo se te ocurre pedirme que te apoye en esto? Pues, ¿cómo?
7: Alejandra.
5: Es que tú eres mi esposa, en las buenas y las malas. ¿Cómo dejo al niño?
9: Sí, pero no en las pendejadas, Carlos.
5: No estás diciendo grosería.
9: No me interesa.
7: Ponle chile en la boca.
9: No me interesa.
7: No dicen una persona grosería.
5: O mínimo, dame un consejo, ¿qué hago?
9: No te voy a decir nada. Tú quieres tu solución. La solución la tienes. No tienes por qué meterte en un problema ajeno. Porque es un problema ajeno. Pero si te quieres ser responsable de una persona ajena, así como lo hace mi hermano, adelante.
5: Okay,
9: pero
5: bueno,
9: conmigo no cuentas.
5: Ok, bueno, entonces gracias por el no apoyo.
9: No, ni me marques. No.
5: Bueno, pues ya que, pues vente tú a mí, vamos a ver qué solución damos.
7: Sí, órale, papá, pues. Pero es que la señora se porta.
9: Es que entonces ya no me marques.
7: Señora, ¿puedo preguntarle algo? Señora... A un niño no se le ignora a un niño. Y menos se dicen groserías, ni nada. Pero es una bruja. Pero yo solamente le voy
5: a... Contéstale al niño nada más.
9: No voy a preguntar.
7: Yo, papá, solamente quiero...
9: ¿Qué necio eres?
7: Quiero decirle...
9: ¿Para qué me marca?
7: ¿Cómo se oye el Panda Show?
2: ¡A toda máquina, bestia!
7: ¡Abuelita de Batman, mi panda!
2: Alejandra, estás en las bromas del Panda Show. Eres una grosera con una criatura. A ver. Bueno, primero, ¿cómo estás, Alejandra? Buenas noches, te hablamos del Panda Show. Es una broma de Juan Carlos. Mi sobrino, el Tommy, le ayudó a hacer la broma.
7: Buenas noches, señora bruja.
2: Espérate, Tommy. Oye, esto es extraído de una situación real que han tenido ustedes como pareja, ¿estamos de acuerdo?
9: Sí.
2: Un pasado que no nos importa y que es muy personal. Pero bueno, traído esta situación al presente, hay un hijo y reaparece el hijo, te está pidiendo el apoyo, todo muy bien, pero ¿por qué ser tan grosera con un niño que no tiene la culpa de problemas entre adultos? ¿Por qué, Alejandra?
9: Ma, pero dice, ¿cómo puede ser posible que después de que la riega? O sea, quiere que yo...
2: Ok, no lo entiendo, pero ¿por qué ser grosera con un supuesto niño? ¡Ignorarlo!
9: Es que yo sí soy así, ya lo sabe.
7: No solamente eso, padrino. Dijo groserías y mi mamá dice que cuando hay groserías a uno se le pone chile en la boca.
2: No, pues de hecho dijo Juan Carlos a su mujer que le iba a poner el chile en la boca, algo así. ¿Cómo dijiste, Juan Carlos?
5: Mañana que llegue le voy a poner el chile en la boca.
9: No, pues vas a ver cuando llegues.
2: Oye, Alejandra, súper enganchada, o sea, realmente frustrada porque aparezca un hijo, ¿no?
9: Sí.
2: Pero vuelvo e insisto, o sea, si sabemos que hay un niño que existe, ¿estamos? Si un día aparece en la vida de Juan Carlos y, pues, por ende en tu vida, porque son marido y mujer, desde hace 16 o 18 años, ¿te vas a portar así de patana?
9: Sí. Ahora sí que mejor, si él sabe o le llega así, pues que le llegue por su caminito y aquí terminó todo.
2: Recuerda que tienes una hija, vas a ser abuela y yo
9: pero
2: creo que...
9: Pero sí es mi hija.
2: ¿No te gustaría que a tu sangre lo trataran así?
9: Pues no, pero ahora sí que... Yo voy a venir a cuidar gente que no es nada mío.
2: Pero mira, no es de tu sangre, ¿estamos de acuerdo?
9: Ajá.
2: Pero sí es de la misma milk de Juan Carlos.
9: Sí, pero no. Yo no acepto.
2: Juan Carlos, dile por qué le hiciste la broma a tu esposa tan cerrada.
5: Nada más para saber del cuánto te amo, que sepas, y pues que siempre voy a estar contigo y ya de...
2: Y Juan Carlos, si algún día aparece tu verdadero hijo, este...
9: Ya
2: Bruce,
9: sabes que vas a ser crucificado.
2: No, ya sabes que mejor tomo otra decisión, no sé cuál puedas tomar. Oye, Alejandra, pero sí me gustaría, digo, ya a título personal, te digo, es que Juan Carlos le pidió a Tommy que le ayudara en la broma, pues que le pidieras una disculpa, ¿no? Porque sí te portaste muy mala onda con él.
5: Pídele una disculpa, Tommy.
7: No, padrino, yo no quiero hablar con esa señora.
9: Pero me dijo bruja.
2: No, es que hables, pero yo creo que sí se está... Imagínate, para la gente que lo está escuchando, como que sí merece a Alejandra que le pida una disculpa, eres un niño.
7: Está bien. Bueno. Habla Tommy, buenas noches, señora.
9: Buenas noches, Tommy.
7: Yo tengo pechito porque no la conozco, pero se habla muy feo.
9: Ya no lo vuelvo a hacer, ¿verdad?
7: Porque nosotros los niños, y más en este mes de abril, que es del niño, necesitamos respeto y amor.
9: Pues sí.
7: Porque,
9: eso sí es cierto.
7: Porque mi padrino me ha dicho que los problemas de adultos siempre se quedan con los adultos. Y yo soy un niño y merezco respeto y cariño.
9: Y mucho.
7: Aunque usted es una bruja. ¿Me quiere decir algo, señora?
9: Pues que me disculpe.
7: ¿Pero por qué?
9: Pues porque fue muy grosera, ¿no?
7: Ah, ¿y qué más?
9: Pues nada más.
7: No.
9: ¿No?
7: Porque aparte fue grosera, fue muy fea. Y aparte también lo ignoró o me ignoró. Sí. Y eso es muy feo porque a un niño no hay que ignorarlo.
9: No, ¿verdad?
7: No. Pero bueno, yo le mando un besito en su cachetito.
9: Bueno, gracias.
2: Y yo le mando todos mis respetos a Alejandra. Juan Carlos, ahí estuvo tu bromita. Díganme, ¿cómo se oye el Panda Show?
5: A toda máquina.
9: Panda Show.
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2: Saludo a Elizabeth. ¿Qué onda? ¿Cómo andas, mija?
3: Muy bien.
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2: Con tu marido.
3: No, que ahorita está trabajando, ¿no?
2: Ok.
3: Entonces, este chavo, estamos discutiendo y todo. Yo me meto a bañar y él se lleva el Blu-ray, se lleva mi ropa y todo, ¿no? Uh-huh. Entonces yo le llamo a mi hermana diciéndole que me venga a ayudar, ¿no? Porque ya el gerente ya se acabó el tiempo y ya quiere que deshabite la habitación, ¿no?
2: Que deshabites la habitación.
3: Sí.
2: Más bien que desocupes, ¿no?
3: Bueno, que desocupes la habitación.
2: Yo y mi hermana hacemos box.
3: Entonces, como no tengo dinero y se llevó mi ropa, mis teléfonos, todo se llevó, no tengo con qué pagar. Uh-huh. Entonces, pues ahí entras tú, que si no le pago, me pueden llevar hasta el
2: MP. O sea, tú quieres plantearle a tu hermana que estás en un problema complejo, que necesitas hacer un pago y quieres que te haga el paro, ¿no?
3: Ajá, sí.
2: Okay.
3: Y como ella siempre es consciente a su cuñado, entonces ella me dice, si tú le haces algo, yo te la voy a romper toda, ¿no?
2: ¿Cuánto tiempo llevas con tu maridín, con el papá de tus hijos?
3: 11 años.
2: 11 añitos. ¿Cómo se llama él?
3: Rafael.
2: Ok, entonces Rafa y Ana se llevan bien, por lo que acabas de decir.
3: Sí.
2: Ok, ¿hoy hablaste con tu hermana, con Milet?
3: No he hablado para nada con ella.
2: Bueno, entonces en la historia conociste a un tipo hace 6 meses que llevas una relación extramarital, ¿de acuerdo? Recuerda que una broma es una historia, entonces le tienes que comentar, chaparrita, que hoy te reuniste. ¿Qué nombre le ponemos al tipo este con el que supuestamente te reuniste?
3: No sé, un nombre como Felipe, José.
2: Ok, Felipe.
3: Algo naco.
2: Entonces, algo naco, Felipe, no, Taurito. Algo naco, Filiberto, ¿te late? Filiberto, si quieres algo naco. Bueno, tú y Filiberto se conocen, tienen una relación, hoy fuiste a un encuentro con él, pero hoy le dijiste que era pues prácticamente la última ocasión porque tú te sientes mal con Rafael.
3: Sí.
2: Él te decía, no, chaparrita, no me dejes, que mira, que vamos a hacerlo con cuidado. Ya llevamos 6 meses, tú le dijiste, no. Te metiste a echar un chapuzón y cuando saliste, soquito loqui. No ropa, no teléfono y aparte se llevó cosas del hotel, como dijiste ahí, el aparatito del Blu-ray. Entonces ahí es donde viene la parte del gerente, donde tienes que hacer un pago. ¿De cuánto decimos que hay que hacer el pago, mija?
3: Como unos 8,000 pesos, ¿no?
2: Ah, que caray, porque... pues, ¿el Blu-ray de qué era o qué? ¿O cómo?
3: Porque pedimos bebidas, preservativos, cositas, ¿no? Para comer, para divertirnos.
2: Pero 8,000 es mucho, ¿no, mija?
3: Pero es un acuerdo que va a llegar el gerente con ella, ¿no?
2: Aquí la idea es de que pague o al Ministerio Público. ¿Tu hermana tiene billete o no?
3: Sí.
2: Bueno, pues aquí el rollo es que pague, o sea, porque si no te vas al Ministerio Público. Ok, entonces tienes 30 años. ¿Cómo eres físicamente, mija?
3: Ah, soy delgada, alta, nalgona, chona, más o menos bonita.
2: Ay, mira la presumida, ¿eh? ¿Eres morenita o güerita?
3: No, soy apiñonada.
2: Ok, perfecto. Pues te late que entre primero a hacer el planteamiento el gerente del hotel, ¿te late? Ahora, ¿por dónde vives tú, chaparrita?
3: En Iztapalapa.
2: Bueno, entonces, ¿y tu hermana vive en dónde?
3: Igual en Iztapalapa.
2: Bueno, pues tiene que ser un hotel Ejecitos. ¿En dónde? Como a una hora.
3: ¿Por Miramontes?
2: Ok, me parece perfecto. Entonces empiezo yo el planteamiento y armamos la machaca. En directo desde el Panda Go Center, las bromas están en este que es tu show.

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1: Broma, excelente.
2: Bueno.
3: Sí, pero es que aquí tiene que ser como pues son las cosas, señora. Yo entiendo la situación. Sí, bueno, ahí puedo encontrar a la señora Ana Milet.
2: Sí.
3: Mire, habla el señor Manrique. Soy gerente del hotel El Benidorm aquí en Calzada de las Bombas. ¿Usted conoce una mujer 30 años de edad de nombre Elizabeth?
2: Sí.
3: ¿Qué relación tiene con usted?
2: Es mi hermana.
3: Ah, mire, le hago el planteamiento. Estamos aquí en la habitación 204. Ella vino junto con un caballero que abandonó ya la propiedad. Ella hace una narrativa de que tuvo, pues, una riña, una discusión con esta persona que ocupó la habitación durante 3 horas. Pero nos topamos con la sorpresa de que este acompañante, que según dice Elizabeth, de nombre Filiberto, se fue de la habitación llevándose su equipo celular, despojándole su ropa, y algunas pertenencias de la habitación, como es el aparato de Blu-ray, llevándose cosas de la misma habitación. Nosotros estamos tocando a la puerta porque pues ya pasó el tiempo permitido. Ellos pidieron lo que es alimentos al cuarto, botella de vino, cervezas, algunos preservativos, y la cuenta son de 6,580 pesos. Ella nos está pidiendo y estoy otorgando lo que es una llamada para precisamente poder pedir apoyo y liquidar esta cuenta. ¿Me permite comunicársela?
2: Claro que sí, pésame, hija de puta madre.
3: Nada más le pido que se comporte, si es tan amable. Pásenmela, yo no le estoy ofendiendo.
2: No, pásenmela.
3: ¿Cómo no? A ver, le habla, creo que está bastante molesta. Le habla a la persona.
4: ¿Papá? ¿Qué pasó?
5: Es que estoy en un hotel y la neta...
2: Tú te chingas con pendeja. Yo apenas voy al box. ¿Cuántas putas veces ya le puse el puto cuerno al Rafa? Te pasas de pendeja. Ahorita le voy a ir a decir a mi mamá, ¿en qué puto hotel estás?
5: Pero es que
2: nada, Elizabeth, siempre lo mismo contigo.
5: Hermana,
2: no, sácate la chingada. Ahorita te voy a ir a romper tu madre, por pendeja.
5: Pero es
2: que... ¿Cómo estar ahí, esa pinche calenturienta? Nadie.
5: Primero, no.
2: ¿Es mi pendeja o qué? Es que siempre soy yo, siempre soy yo. Si no eres tú, es la otra pendeja. Y yo estoy hasta la madre. Yo no voy a pagar mi madre. Ven, es como si te pegue la puta gana.
5: Pero es que ayúdame, porque si no me van a llevar.
2: ¿Qué te vienen? Es lo que quieres, ¿no? Ahora sí que te den hasta por el culo, pues ahora sí que te den hasta por el culo, cabrona, ya estuvo bueno.
5: Es que conocí a Filiberto y me enamoré de él, pero pues es que él quería que dejara a Rafa y ya no pude y peleamos y se llevó mi ropa, mi teléfono, mi celular.
2: ¿No tiene para pagar el hijo de chingada?
5: Pero es que, mira.
2: Aparte de que te cogió... Te robó la ropa, te lejos, ¿qué más? Y también dicen que aparatos del hotel, no mames, Elizabeth.
5: Es que, de hecho, hoy le dije que hoy nos
2: dimos a chillar, ¿no? Deja de llorar. Deja de llorar.
5: Es que, escúchame.
2: Es que deja de llorar, Elizabeth. Siempre dices la misma cabrona. Es que no iba a decir una mentira. Yo iba a ir al box. Tengo que entrenar en box. Y ahorita voy a ir con mi mamá. Me voy a salir.
5: Escúchame, porque Rafa no sabe que estoy aquí. Ya no está
2: aquí. No, mira, no te preocupes, yo le voy a decir a mi mamá que se encargue. Que si te rompe la madre, te pendeja, ya es chingo. No, qué chingo, mamá, que tienes el invento, Humberto. ¿Quién sabe qué piche?
5: Me metí a bañar y cuando ya salí, ya no estaba ni mi ropa, ni mi tanga, nada, no estaba nada.
2: No mames, Elizabeth.
5: Se llevó mi ropa para que me metiera en problemas. Y no es justo, porque tengo que pagar ¿cuánto? Y ahorita el gerente ya me está jodiendo. Llega con él, ven a pagar.
2: Así como estás amonta en la puta sabana que te lleven a la chingada, es lo que quieres, ahora te chingas por pendeja.
5: Es que se llevó mi teléfono, ¿y qué tal si ese Filiberto le llama?
2: Búsquele,
5: ya me invento. No, ayúdame, por favor.
2: ¿Tú tienes la cita? No, tienes la culpa porque tú decidiste estar así y tú decidiste agarrar y cambiar.
5: Mis hijos están con mi suegra. ¿Me vas a ayudar, sí o no?
2: No, mi madre, fue a chingarte por pendeja. Eso es lo que querías, pues órale. Pues estuvo buena la comida, ¿no? Pues ahora chingate.
5: Ya me van a llevar a que te estés.
2: Sí, que te lleven a mi familia, que te lleven a un Santa Marta, que te lleven a donde se te tengan que llevar. Yo no voy a meter las manos. Yo nada más voy a ir con mi mamá y le voy a ir a decir. ¿Qué dime?
5: ¿Por qué
2: rompe mamá? Ayúdame. Eres
5: ¿me ayudas o no?
2: No. Y si te van a acusar de robo, Elizabeth.
5: ¡Ah, tengo una toalla y todos me están viendo!
2: No hubieras agarrado la toalla, mesa, hubieras agarrado una pistola, ¿vale?
5: Es que me van a llevar el FP y le van a llamar a Rafa, ayúdame, por favor.
2: Pues que te lleven,
5: ¿Por qué eres así?
3: A ver, señores, vamos a ver si vas a ser liquidada la cuenta o no. Ya mi compañero le llamó al Ministerio Público.
2: No se preocupe, y de ahorita voy a ir a mi mamá.
5: Que lo haga. Soy la primera
2: vez. ¿Me puede mandar la dirección o me puede decir el nombre del hotel, por favor? Yo sé que nosotros llegamos.
3: Mire, señora, la he escuchado bastante molesta. A mí me apena mucho. Entienda que es mi trabajo.
2: No, sí, yo no sé qué es tu trabajo.
3: Yo aquí...
2: Pero también usted entienda la situación... También dile una pinche sábana de esa pendeja para que se envuelva ahí.
3: La sábana la tiene, ella no está desnuda ni mucho menos. Lo único que no tiene su ropa. Aquí el problema es que ahorita que vengan las autoridades y nosotros le entreguemos al Ministerio Público, pues sería impropio que llegara al Ministerio Público sin su ropa. Ahora, según ella me cuenta y lo que le apremia es que ella es casada, según entiendo, ¿no?
2: Ajá.
3: Porque el equipo celular fue hurtado por este tal Filiberto, entonces también le preocupa que el marido le marque, ya temas muy personales. Aquí lo único para lo que yo estoy cediendo y estoy platicando con usted, ¿está en posibilidades de liquidar la cuenta?
2: Sí, la liquidaría, pero ya se pasó de la raya, perdónenme. Si es necesario que se la lleve,
3: no, no es que sea necesario, lo que procede.
2: Que proceda.
3: Es que es lo que procede.
2: Si procede o no procede, hay una ley que se llama amnistía. Y ella es primo delincuente.
3: Ah, caray, pero esto de la amnistía es para otro tipo de cosas, ¿no? Pero mire, yo no me voy a poner a discutir con usted en leyes si procede o no procede.
2: ¡Pinche madre!
3: Y si tiene antecedentes o no su hermana. Aquí lo único es muy claro. Se paga la cuenta, viene usted, se liquida, le trae ropa, será en efectivo, con tarjeta de crédito, o nosotros procedemos, nosotros estamos en lo que es Calzada de las Bombas, número 425, se llama el Hotel Rapidín, entonces nosotros aquí estamos para servirle. Ahora, nada más dígame qué procede. No le escucho, si me habla fuerte, por favor, no le escucho.
2: Que procedan, si es necesario, que procedan, porque yo no le voy a ayudar a mi hermana. Es mi hermana, pero yo no le voy a ayudar. Ya le ayudé muchas veces y siempre me agarra de defender.
3: Ah, entonces ya tenía antecedentes de repetir este cuadro, de tener relaciones fuera de su matrimonio, según entiendo.
2: Esa no es la educación que mi madre o mi abuela nos dio.
3: Es que mire, ahora quiere venir a dar clases de moral para evadir el pago de la cuenta y no se trata de eso.
2: No
3: se trata de eso.
2: Nada.
3: Mire, la señora me dice que tiene un par de hijos, no sé las edades, pero dicen que está con la suegra. El marido está pues trabajando, posiblemente la esté buscando porque el equipo celular se la llevó.
2: El marido pague la cuenta o pague la deuda. Al final,
3: ¿sí?
2: Eso es lo que ella quiere.
3: Pero si esto ya está hecho un desmadre, entonces usted está propiciando, provocando que se destruya la relación de su hermana.
2: ¿Quién quiere que agarre y que tape todo lo que está pasando?
3: No, y debo entenderlo, porque a lo mejor su hermana es una mujer mal cogida que necesita otro hombre que
0: Dios.
3: Les hace eso. Por eso es que Filiberto pues tenía una relación de amante por durante 6 meses. Pero ya es un tema que a mí no me compete aquí. Es paga o no paga o le entrego ante las autoridades y que ya el Ministerio Público determine. O sea, se acabó, no es la primera vez. Esto nos pasa muy seguido.
2: O sea, yo no voy a estar gastando o quitando un dinero de para mis hijos para ayudar a esta pendeja.
3: ¿Y por qué se dirige así de su hermana, como
2: porque es nuestra hija? Al menos vas a poner los cuernos que alguien que valga la pena, no que te robe.
3: Entonces usted como damita, como mujer y como hermana debe de solidarizarse. Y estuvo aventándose unos palos. Bueno, aquí no vamos a hablar de moral. Aquí es que la persona se enojó porque, según me cita Elizabeth, ya estaba terminando la relación. E incluso ahora era su último palo. Él se molesta, no quería dejar de ser, pues, digamos, el amante. Y bueno, debe de entenderla.
2: Hay que ir al hotel con Cristiana.
3: Okay. Debe de entenderla, mire, aquí está llorando. De hecho, me está pidiendo hablar con usted, que se la comunico.
2: No, señora,
3: no dice que yo no puedo ayudarle. Yo ya le ayudé hablándole a la persona que me dijo.
5: Por favor, denme ayudar. Te lo pido, por favor. Por favor, me arrodillo si quieres. Si la ahorita me estoy arrodillando.
0: Nadie te va a ayudar. Nadie te va a ayudar. Ni mi madre, que ya le dije. Ya ahorita está enojado y ahorita ya salió del trabajo. Yo ya le di.
2: Ya viste a tu sobrino.
5: Te pago la cuenta, te pago la cuenta, por favor.
2: No, ¿cuál cuenta, pendeja?
5: Te pago la cuenta, por favor. Por favor. O sea,
2: mira, Elizabeth, yo te ayudaría con mucho gusto a ir al que está en un hotel que se llama Rapidín.
5: No quiero llegar al FC, por favor. Ayúdame.
2: Deja de llorar, chinga. Siempre toda tu pinche vida se ha sido tras llorar, tras llorar, tras llorar.
5: Por favor, por favor. A ver,
2: escúchame. ¿Por qué no le hablas a mi mamá?
5: Escúchame, escúchame. ¿Me escuchas?
2: ¿Sí?
5: Mira, ya van a traer a las autoridades. No quiero que me lleve, por favor. Ayúdame. Es que tú sabes que estoy arrepentida, por favor. Es
2: ay, que no, es no, no. ¿Tú me vas a que viene el rabo?
5: Y le falta me bajo la
2: estoy hablando, chinga. No te entiendo el rafa, ¿o qué? A huevo tienes que ir a buscar afuera, si quieres.
5: Es que. Es que soy de las personas que me gusta mucho el sexo.
2: ¿Te gusta mucho el sexo? Ya decía yo que yo no era una puta. No, dice que me le estén rapidín que las bombas no se. ¿Vamos?
5: Por favor, gorda. Mira, por favor, te lo pago. Te lo pago con intereses.
3: Bueno, ya llegó la unidad 045.
5: No, por favor, por favor.
3: Si me permite, por favor, señora. Entregamos a las autoridades, ya llegó la unidad 04580 aquí de la alcaldía de Tlalpan. Nosotros vamos a proceder a hacer la entrega.
2: Y yo estoy aquí en Patalapa.
3: Ah, bueno, no lo sé, pero nosotros estamos en Tlalpan. Va a ser remitida al Ministerio Público número 12. Entonces, bueno, pues ya le hablará el Ministerio Público y le dará parte para ver si ayuda a su hermana. Yo le agradezco mucho que me haya atendido la llamada. Muchas gracias. ¿Me puede responder cómo se oye el Panda Show, que es una broma de su hermana?
6: ¡A toda máquina!

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1: Oye, Ana Milet, ¿qué se siente tener un cuñado que no le cumpla a su hermana? A ver, habla, estabas bien sabrosita, a ver, órale. Ya no sabes ni qué decir, ¿verdad, mugrosa? Pero qué gacha te oíste con la hermana, ¿no te cansaste de insultarla? De no bajarla de cascos ligeros.
2: Es que yo soy la hermana mayor y yo soy la que siempre está ahí con ella. Pero ahorita me piden una cantidad de 6,000 pesos, pues ¿de dónde quieren que la saquen?
1: Ah, no, tú dijiste que te sobraba lana. ¡Eso dijiste!
2: ¡Claro!
1: 6,580.
2: Ya voy, hasta el año el chamaco, no hay pedo.
1: Oye, ¿sí te imaginaste a tu hermana ahí poniéndole con otro güey?
2: No, lo que me imaginé es de que el de recepción la estuviera viendo encuerada. Bueno, al menos iba a dar un buen taco de ojo, la pendeja tiene buena nalga y buena chiquita.
1: Eso dijo, porque cuando le pregunté cómo eres, me dijo, no, soy nalgona y chichona. Y yo dije, no sé, la verdad. Oye, que por cierto, yo ya la andaba cagando porque al principio te dije Benidorm y después te dije Rapidín del hotel. Y dije, ay, pendejo, a ver si no me cachas. Pero no, estamos enganchados. Elizabeth, dile por qué la broma a tu hermana, adelante.
2: Para si un día lo llego a hacer, que me rescate. No lo hago mucho.
3: Te mando a la verga.
2: Neta, no lo hago, te lo juro, porque... Pero sí se pasó de lanza, te pasaste de lanza. ¿Otra vez salvándote? No manches. Imagínate. Llega a escuchar Rafa la broma por internet. ¿Qué va a decir? Ah, no, te pasó de lanza.
1: Sí, porque te quemó, ¿eh? ¿En qué te ha ayudado? ¿En qué te ha salvado antes, Elizabeth?
2: No, en nada. Es lo que yo pensaba que iba a decir, no... ¿Cómo que tú y yo casi soy una santa, la neta, ¿no? No como mis otras hermanas, o sea, ella sí, a ella, a mis hermanas, una de mis hermanas, a ella, mi hermana, esta Namila, la fue a sacar de un hotel, a ella sí.
1: Ah, o sea que yo hubo un antecedente con una hermana.
2: Sí, me eché la bolita.
1: Son. Oye, ¿y cómo estuvo esa ocasión?
2: Tengo miedo que me la rompa cuando me vea, ¿eh?
1: ¿Pero fue con un novio tu hermana o también andaba poniéndole los cuernos al marido?
2: No, ella sí se fue con el novio, ajá. Pero estaba en Tlalpan, en uno de los hoteles de Tlalpan, entonces... Me marca a las 3 de la mañana y dice, gorda, es que este güey me pegó. No, pues yo llegué y casi me lo tuvieron que quitar.
1: ¿A neta? ¿Pero fue en los hoteles de Tlalpan, dices? ¿En dónde?
2: No sé cómo se llama, pero sí fue en Tlalpan. Por eso le dije, no mames, yo estoy hasta de Tlalpan y yo estoy acá en Iztapalapa.
1: Ay, pues no sé, pero la neta, ustedes se oyen a toda madre, barrio, barrio, barrio. Qué buena onda, pues oye, pues te mando un abrazo enorme, Elizabeth y Ana Milet, díganme, ¿cómo se oye el Panda Show?
2: A toda madre.
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4: ¿Qué onda, Yael? ¿Cómo estás?
5: Bien, bien, aquí.
4: Qué buena onda. ¿Dónde nos escuchas, amigo?
5: De Bahía de Banderas, Nayarit.
4: Qué buena onda. Saludos también si nos acompañan por Claro Música en ese estado. Platícame, bromita, ¿para quién, Yael?
5: Una broma para mi suegro.
4: ¿Y cómo sea tu suegro?
5: Mi suegro, Carlos.
4: Carlitos, ahora le estás casado con su hija que se llama...
5: María del Carmen.
4: ¿Cuánto tiempo con María?
5: Ya 8 años.
4: Ay, un buen ratito. ¿Y qué bromita para Carlos?
5: Pues mira, le voy a hablar para decirle que encontré a su hija con otro, con un fulano, un tal Francisco.
4: Ah, caray, un fulano. ¿Cómo está el asunto? ¿Hay antecedentes? ¿Qué onda? Platícame.
5: No, pues nada que ver, pero pues igual a ver si está para ver si cae, ¿no?
4: Oye, ¿dónde está tu suegro?
5: Él está en Acapulco.
4: Ah, en Acapulco, buena onda. Oye, sí. ¿Y tú a qué te dedicas?
5: Yo me dedico a técnico en refrigeración.
4: Ah, entonces saliste a trabajar, regresaste, sí. ¿Y le encontraste con Francisco?
5: Sí, la encontré. Yo tenía mis sospechas y me fui, salí más temprano de lo normal y la encontré en la movida.
4: A ver, ¿por qué no mejor le mencionas que tenías tus sospechas y aplica lo de hoy, que dejaste ahí grabando, que metiste ahí un teléfono a grabar, ya regresaste y soquito Loki, ya viste toda la prueba? Bueno, como tú quieras. ¿Participa tu esposa o no?
5: Sí, va a participar también.
4: ¿Y qué, ella le va a decir que si anda con el tal Francisco o qué?
5: Pues sí, va a aceptarlo todo, que anda con él y que pues... Va a decir que pues ya no le cumplo y cosas así.
4: Bueno, esto se pone bueno. Vamos a ver cómo reacciona en directo desde el Panda Q Center. Las bromas en el Panda Show.
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5: Hola. Bueno.
13: ¿Sí?
5: ¿Qué tal, doctor? Habla Víctor, Yael.
13: Ah, ¿quién, cabrón?
5: Me estoy marcando otro número porque estuve en un detalle ahorita.
13: ¿Qué pasó?
5: Fíjese que vine aquí, pues, a la casa.
13: Uh-huh.
5: Y no sé ni cómo decirle, pues, la verdad, porque ando bien agüitado y entre enojado.
13: ¿Y qué pasó?
5: Encontré a Mari Carmen, pues, con otro.
13: ¿Cómo?
5: Sí, así, cabrón. Ya tenía mis sospechas, pero yo no le quería decir nada a nadie porque, pues...
13: ¿Cómo?
5: Pasa entre nosotros, se queda entre nosotros, pero ahorita ya es mucha chingadera, ahora sí.
13: ¿Cómo? ¿Te siguen
5: ustedes? Sí, ¿mande?
13: ¿Cómo estás? ¿Cómo lo encontré?
5: Sí, pues la encontré con uno, pues, la encontré con un pendejo, ahora sí que... Teniendo relaciones.
13: ¿En tu casa?
5: Sí, en la casa. Resulta que hace rato ya que fui allá, y pues todo bien, me salí, nada más que le dije, mire, yo ya tenía mis sospechas, porque le vi mensajes a ella, nada más que pues yo agarré su teléfono sin querer, y no le comenté nada, obvio, y vi que andaba, la picaba con un tal Francisco, y últimamente pues la vi rara, pues, pero pues sí, aquí ya, por eso le ando hablando, porque ya la verdad ya no quiero, pues sí que no saber nada de ella.
13: No, ya, ya,
5: aquí estoy con ella, nada más que ando bien encabronado, la verdad, no sé ni cómo reaccionar, entonces mira, pues yo creo que me voy a llevar al niño ahorita y pues ahí yo ya no la quiero ver, la verdad. Ahí hable con ella, a ver qué le dice, porque qué pinche explicación tiene, porque sí, la verdad, yo estoy bien encabronado. El pinche pendejo todavía lo encontré, y corrió el güey, pero ya lo ubiqué, hermano. Entonces no sé ni qué quiero que me eche la mano.
13: Y él.
5: ¿Mande?
13: No vale la pena meterle la mano con una pendejada, no, déjalo.
5: No, pero me la casa, imagínese.
13: Sí, déjame hacer esto bien. No,
5: hay explicación, lo estoy viendo yo, no hay, ¿qué, a ver qué me puede decir ella? Ahorita la voy a enfrentar, pues, así está, se metió, y defendiendo todavía aquel desgraciado. Yo quiero que me ayude para, no sé, para que se lleve el niño o algo, pues yo me voy a comprometer, creo, aquí con este cabrón.
13: Cálmate, no le hagan nada al pendejo, vamos a hablarle
5: con él. No lo escucho bien.
13: No,
5: sí, ando que me hierve la sangre, cabrón.
13: Sí, pero oye, aquí la situación está muy mal, el niño es donde va a sufrir. Cálmate, no.
5: Ahora sí que no sé cómo lo hacemos, a ver si se puede mover tantito, no lo escucho bien, se corta. Ya que de por sí se va la señal aquí.
13: Mira, no, yo sé que está muy enojado, yo sé que duele, pero hay que pensar la cosa, porque el niño no tiene un hermoso, no tiene nada, la culpa de nada. Y es el único que va a sufrir.
5: Niña, pero imagínate cómo va a estar viéndolo yo por mi propio
13: no.
5: ¿Cómo voy a estar con ella, con esa persona?
13: No sabes a mí también cómo me está doliendo eso que me estás diciendo, cabrón. Esa no fue la educación que salió de esta chamaca pendeja, mano.
5: Hable con ella, porque yo estoy muy, muy molesto. Hable con ella, a ver qué chingado le da la explicación a ella. A ver qué chingado le anda diciendo, cabrón. A ver, se la paso, por favor.
6: No,
5: ¿eh?
6: No,
5: ahí está tu papá, le voy a hablar
6: no,
5: a tu papá.
6: No,
5: cabrón.
6: Bueno.
13: ¿Qué pasó? ¿Qué pasó?
9: ¿Cómo tienes vergüenza, cabrón?
6: ¿Eh?
13: ¿Qué pasó?
9: Tienes vergüenza, cabrón.
6: ¿Cómo que qué pasó, pues? ¿Qué pasó? Es lo que quisiera saber, él dice. No, dice que qué pasó. Oye, tiene 3 meses que no más nada. Oye, pues, ¿cómo crees? Pues obviamente me voy a buscar quién, oye.
13: Ah, sí,
6: cállate, deja de estar hablando así, pendejo.
13: Oye, Carmela.
6: ¿Qué?
13: Carmela,
6: ¿qué cosa?
13: Carmela,
6: ¿eso justifica
13: lo que hiciste? No me vengas con esa pendejada, Carmela, eso no justifica lo que hiciste, no digas pendejadas. Y no te pongas de altanera.
6: Por eso, pero es que ¿para qué te hablo a ti? Si es nada más entre nosotros, se supone.
13: ¿Cómo entre nosotros, cabrón?
6: Deja de estar hablando así, pendejo, que soy la madre de tu hijo, respétame.
9: Por eso hubiera pensado.
6: Con una chingada, cállate, te voy a reventar los hijos.
13: Oye, mira, Carmela. No, ¿sí? no te pongas tonta, va a necesitar más allá él y él es por estar enojado. No te pongas pendeja, cálmate, deja de pendejar.
6: Por eso, ¿qué me va a hacer?
13: Ey, cálmate.
6: Por eso, cálmate, ¿qué me va a hacer? No me va a hacer nada, no se atreve a tocarme, pura chingada, se atreve a tocarme. Cállate, deja de estar hablando así.
13: Oye, óyeme, Carmela.
6: Si me metes tu pinche culo, oye, todavía.
13: Ey, cállate, Carmela, cállate, eso es una pendejada, cállate.
6: Pues a ver, ya te habló, ya te metió en el problema. A ver, bueno, te digo qué es lo que me pasó. Pues lo mismo que le pasa a todas. No me cumple, oye, tiene 3 meses que nomás nada.
13: Ay, no, eso no,
6: cállate, sinvergüenza, oye, llega hasta las altas horas de la noche, y si llega, estoy y si no, puro de borracho se la vive. Ahí me deja de zona con el niño nomás, ahí no estaba.
13: ¡Ey! Eso por no eso, significa pues, nada, se tiene que hablar con claridad y como gente decente terminar la relación y empezar otra. No se justifica lo que hiciste.
6: No, puro diciéndome, puro sacándome en cara que me da puro para tragar si me da. Ahí sí, pues sí, pero nomás para eso, para lo que sí de veras debe de servir, nomás nada.
13: No,
9: ay,
6: cállate, ¿para qué? ¿Para qué de todas maneras? Si nunca tienes dinero, cabrón.
13: Cállate, Carmela, déjate de decir pendejadas, gorda, ya cálmate, chingada, a ver, pásame ya
6: él. Por eso, es que ¿para qué quieres hablar con él?
13: Pásame ya él.
6: Por eso, es que a ver, te estoy hablando yo, yo sí estoy hablando, yo ya conocí a este muchacho, ya me gustó. Pues ya, mira.
13: Por eso, pero se termina las relaciones, Carmela, no sé eso, eso no se hace, cabrón. Hay que ser honrados en la vida, siempre hay que ser honestos, no se hace eso, ¿eh? No se hace eso.
6: No, ¿cómo me voy a quedar con este pendejo si no más nada?
13: Oye,
6: nada.
13: Deja,
6: oye,
13: ya
6: con
13: deja de decir,
6: contigo,
13: deja
6: cinco,
13: de
6: una vez.
13: Deja de insultar a Yael,
6: este,
13: ya cálmate.
6: Ni siquiera 5 minutos tardas. Nada, nada.
13: Ya, cállate,
6: cállate, pues es la verdad, güey. Te duele porque es la verdad.
13: Ey, llega ya de decir pendejada, Carmela. Ya cálmate, ya.
6: Pues es que yo te dije que tiene como 3 meses que nomás nada. ¿Cómo ya, que
13: eso
6: crees
13: no,
6: que
13: eso no se justifica en ningún modo, entiéndeme, cabrón. Así nos hacen las cosas.
6: Ay.
13: No creas que voy a estar de tu lado, Carmela. No, no, está mal lo que hiciste.
6: No, no, no, tenía. Pues es que es diferente, es diferente. Oye,
13: no,
6: nomás ahorita
13: no,
6: en este ratito me echo 5.
13: Se termina la cosa, pues se termina la cosa primero.
6: Cállate, no, cállate, deja de estar hablando así, que tengo madre de pico.
13: ¿El niño está viviendo ahí?
6: No, no, está jugando allá afuera. Sí, está pendejeando que dice que se va a llevar al niño. ¿Para dónde? ¿Para dónde se lo va a llevar?
13: Mira,
6: está pegando la cabeza este.
13: Carmela. Cálmate, déjame hablar con Yael para arreglar ese problema bien. Déjame hablar con Yael, voy a hablar bien con él. Céntrate y ya cálmate. Déjame ir, ahorita hablar con Yael.
6: ¿Para qué lo quieres? A ver, para darle consejos, a ver si se lo aguanta. A
13: no,
6: ver si el niño
13: no
6: lo aguanta,
13: no,
6: o qué.
13: No, esta madre ya se acabó. Esto no se trata de aguantarte o no.
6: Cállate,
13: pues es la verdad. Ya le necesito pásame Yael.
9: Esto vas a ver, esto vas a ver cómo voy a
6: te lo voy a pasar, pues ya.
9: No, pues no. Ahorita lo que me está diciendo no, me está doliendo, cabrón.
13: Oye, amigo, espérame.
9: Me está doliendo todo lo que está diciendo.
13: Sí, espérame.
9: Nada, ni parece ella, cabrón.
13: No es ella, no es.
9: No parece. No sé qué chingado le pasó, cabrón.
13: Oye, me ríes bien.
9: No, oye, no ando ni nada borracho, cabrón.
13: Óyeme lo que vamos a hacer, hijo, óyeme.
9: Está diciendo que soy un poco hombre, no sé si ya lo
13: ya
9: no soy un poco hombre, cabrón. Que no, cuando un cabrón lo está diciendo, verga.
13: Óyeme.
9: Lo que anda pensando, pinche, maricarme, cabrón.
13: Oye, ya él. No justifico de ningún modo ni esta pinche maca pendeja. Pero vamos a ver las cosas como... Espérame, vamos a ver las cosas como gente decente. Yo me voy a comprometer contigo, pero yo me comprometo contigo. Te voy a ayudar. No,
9: pero si es ella la que está hablando.
13: Sí, espérame. Vamos a terminar esto bien para no generar violencia. Fíjate bien lo que vamos a hacer. Búscate un lugar donde puedas dormir hoy.
9: Sí.
13: Tú solo. Mira.
9: Sí.
13: Vamos a ver mañana, ya con más calma, yo voy a ver si puede tu suegra arreglar este problema ya. Óyeme bien, vamos a arreglar las cosas bien. El niño no va a sufrir por un error de su madre, que está bien pendeja, ya la vi. No le voy a tolerar eso, ya, no se lo voy a tolerar.
9: Sí.
13: No te creas que estoy de su lado. Tú cálmate, yo te prometo, yo me comprometo contigo a que esto lo vamos a arreglar.
9: No,
13: espérame. Pero mira, óyeme, no vale la pena, te lo digo como hombre, como amigo, no vale la pena echar a perder tu vida por una pendejada. No vale la pena, ninguna mujer vale la pena, menos una mujer que te haya hecho esto, ya. Cálmate,
9: respira profundo. No, pero yo ahorita me voy a llevar al niño. ¿Cómo crees que lo voy a dejar aquí?
13: Espérame, mira, oye, bien.
9: Esto me lo voy a llevar.
13: Mira, espérame. Fíjate bien lo que te voy a decir. Si tú te llevas al niño, la gorda van a empezar a regatear, van a empezar a jalonear al niño y el niño se va a poner mal. El niño se va a dar cuenta. Mira, yo me comprometo contigo. Ella no se va a ningún lado. Y ella se va a quedar ahí con el niño en esa casa. Y vamos a arreglar este problema. Bien.
9: No, ¿cómo crees que lo voy a dejar todavía? Que se disfrute con ese estado, cabrón.
13: Mira, amigo, no. No va a disfrutar con ese pendejo.
6: Yo que me voy a falta medias.
13: Ya él. Yo me comprometo contigo, hijo. No va a disfrutar ese pendejo de tu casa. Yo me comprometo contigo, hijo. Yo te voy a ayudar, te lo juro. No me gusta esta pendeja, que al menos no lo va a hacer. No se va a salir con la suya. Nada más déjame cuidar al niño, por favor.
9: No quieren al niño, ella. No quieren al niño, no sé qué le pasa en la cabeza, cabrón. No quieren al niño, lo único que quiere es que se lo tenga bien, cabrón.
13: Oye, nada más, vamos a terminar eso sin problemas, sin violencia. Mira, ahorita vete buscando donde tú puedas dormir, tú. Ahorita habla con tu suegra a ver cómo le hacemos para ver quién va para allá. Sí, óyeme, yo te prometo que la gorda no se va a llevar al niño. Ni va a estar ese pendejo idiota que no sea ahí disfrutando de niños, ni va
9: no,
13: a
9: ganar. Ya lo ubiqué, al hijo de su puta madre.
13: No vale la pena mancharse la mano por una pendejada, hijo. No vale la pena mancharse la mano por una pendejada. ¿Cómo fue posible que había tu casa? Bueno, los hijos eran tremendos, ¿sí? Ya.
6: No, no, no, no, no, no, no, no, no.
9: no le alcanzo, no le alcanzo. Mira, ve, ve, ve buscando donde puedas dormir. Yo sé que es doloroso. Aguántate, pues, hijo, aguántate, por favor. Cálmate, no te vayas a beber ni vayas a hacer una cosa que después no vayamos a arrepentir. Agarra tu carro.
5: Pero cuál, pero cuál, pero cuál diligencia. Si yo nada más lo único que entiendo es por qué, cabrón.
9: Ahí no. Hijo, sí, por eso dijo, ven, oye, vamos a arreglar ese problema, vamos a arreglarlo, cálmate. No llores, no llores, vamos a arreglar el problema.
5: Yo puedo decir hablando porque no sé ni qué hacer.
9: Mira,
5: no sé qué hacer.
9: Hijo, hazme caso lo que te estoy diciendo, hazme caso. Vamos a arreglar el problema. Yo me comprometo contigo que lo vamos a arreglar. A mí,
5: no, no, no se preocupe. Yo no, usted sabe que soy incapaz de levantarle la mano.
9: Mira, no te imaginas, no te imaginas cómo te está doliendo lo que me estás diciendo, cabrón.
5: Y no conocí por completo.
9: Y no te imaginas cómo me está doliendo lo que estoy viendo de esa pinche gorda, lo que me estás diciendo, cabrón.
5: Ay.
9: Me está doliendo más que a ti, creo. Ven,
5: no.
9: Pero necesitamos ser inteligentes, pues. Necesitamos ser inteligentes, óyeme. Óyeme, hay que actuar como hombre sano. Mira, yo me comprometo contigo, te voy a ayudar. Ve a un lugar donde puedas dormir hoy. Ven con ustedes, si no tienes dinero, dime ahorita, yo te mando. Llévate tu carro, ve el lugar, tira, óyeme. Y mañana, ahorita voy a con tu suena para ver cómo le vamos a hacer para arreglar este problema. Créeme, no te voy a dejar solo, hijo, no te voy a desamparar. No te imaginas a mí cómo me está doliendo, cabrón, tú eres de por Dios.
5: No sabes lo que duele ver a la mujer que amas, cabrón.
9: Claro,
5: la mujer
9: claro.
5: Que amas, 8 años pasamos y verla con otro pinche, cabrón.
9: Claro, yo te entiendo bien, yo te entiendo bien.
5: Usted tiene la culpa, cabrón, usted tiene la culpa.
9: Ay, cabrón. No, hijo, tengo calma, con que hay que hacer la cosa bien sanamente. Yo te voy a ayudar, esta cosa no se va a quedar ni con el niño, ni con la casa, ni va a disfrutarlo nadie.
5: No, usted tiene la culpa, ¿para qué trae una hija que parece gallina, cabrón, que quiere que la anden pisando nada más, cabrón?
9: No, ya, mira, ya él, está en el departamento.
5: No, acá, afuera. La gente anda viendo nada más, cabrón.
9: No, está cabrón, mira, a un favor. Retírate, vete a tu...
5: No tienes vergüenza, cabrón. No tienes vergüenza, cabrón.
9: Ya, hijo.
5: ¿Sabes qué? Me voy a ir al niño, ¿no?
9: ¿A dónde?
5: Me lo voy a llevar.
9: Oye, ya él. Oye, mijo, si tú te quieres llevar al niño, esa pinche igual va a empezar a ser desmadre. Y se va a hacer violento todo. Dame chance hoy nada más, déjame ver hoy déjame nada más. Ve a dormir un lugar donde tú puedas estar solo para que reflexiones tranquilo. Déjale al niño esa gorra, yo me comprometo, yo te hablo con palabras de hombre, cabrón. No se va a quedar a disfrutar nada de esa pinche gorda, ni con el niño, ni con la casa. Tú tranquilo, nada más déjame ver. Voy a hablar ahorita con tu suegra para ver cómo le hacemos. Pero si tú te quieres llevar al gordo, ella va a empezar a jalonearlo y el gordito se va a dar cuenta y va a sufrir mucho. Mejor cálmese. Mira, vete a buscar un cuarto donde puedas dormir. Si no tienes dinero, ahorita yo te mando dinero para que te vayas.
5: Cállate. Ya vio cómo, a pesar de ser la infiel, cómo sigue las
9: No le hagas caso, ya no le hagas caso. Ya, mira, nada más retírate para que no haya problemas ya. Ve a dormir en un lugar donde tú puedas estar solo. Ahorita yo, si tienes dinero, yo te mando para que
5: sí, dice que yo dejé de darle hace 3 meses.
9: Ya lo vi, esa pinche loca, esa pinche gorda. Ya lo vi. No,
5: ya no voy a ir ahorita.
9: Mira, Yael, vamos a hacer la cosa bien. Yo me comprometo contigo, te lo juro. Que te voy a ayudar.
5: No, hable con ella, hable por última vez con ella y ya, porque ya me voy. Hable con ella, se la paso.
9: Sí. Bueno.
6: Bueno, ¿qué quieres?
9: ¿Por qué, gorda? ¿Por qué?
6: ¿Por qué?
9: Esa es la que te la dio, güey, no mames. ¿De dónde agarraste eso?
6: ¿Qué? ¿Para que te la puse de la boca que no te entiendo? ¿Qué dices?
9: O sea, que estás en un pinche plan estúpido todavía. Estás agrediendo a la gente todavía. Después de lo que hiciste, ¿qué quieres que
6: haga? No es justo. Tampoco me daba bien, pues. ¿Qué quieres que haga? Se lo tiene que buscar.
9: No, Carmela, tú traes algo. ¿Estás drogado? ¿Qué tienes, Carmela? Eso que me está diciendo es una prostituta. Eso
6: que
9: me está
6: diciendo, pues, mujer, no. ¡Oh, Dios! Todo lo que una mujer necesita. Solamente cariño.
9: Una mujer se larga
6: y me deja aquí sola con el niño.
9: No. Primero se hace la cosa bien. Las relaciones se terminan primero, Carmela, y luego se hace lo que quieras hacer.
6: Hace 3 meses que no hablan nada, ¿cómo crees que voy a estar? Toda estresada, pues sí.
9: Esa no es la voz de una mujer decente. Cállate ya, deja de decir tanta pendejada. Cállate.
6: Sí,
9: ya
6: no por trabajando decir. Y nada que me atiende.
9: Es un cabrón que se dedicó a su casa, por eso.
6: No, pues no. No, ya no quiero eso.
9: Bueno, ya, entonces ya se acabó. Nomás que ya debería decir tanta pendejada, ya se acabó. Mañana usted habla con tu mamá a ver cómo lo vamos a hacer.
6: Pues ya sí, dije, no vayan a pelear porque tiene que estar buscando que
9: okay, ya se acabó. Ya se acabó, ya deja de decir, ya cállate, deja de decir tanta pendejada, Carmela. Ya le estoy oyendo ahí tu pendejada, parece que está drogada. Ya cállate, ya. Mañana vamos a ver cómo vamos a resolver esto. No quiero que vayan a estar peleando por el niño, ¿eh?
6: Bueno, pues está bien, pues ya ni modo, me voy a tener que ir con aquel. Bueno, Francisco, sí me cumple, sí me da lo que quiero, entonces pues me voy a tener que ir con él. Y se acabó, ¿ya?
9: Ajá, y el niño no te lo vas a llevar, ¿eh? Te quieres ir a ver a otro pendejo, deja al niño ahí. El niño tiene su casa. Si vas a ir a trabajar tu pinche, vas a pasión algún pendejo que al último te va a abandonar. Y a ver dónde chingada vas a terminar, gorda, ¿eh? A ver dónde vas
6: pues
9: a terminar.
6: Sí, pues yo no sé para empezar para qué te hablo este cabrón. No sé,
9: la verdad, no sé para qué te hablo.
10: Pero
9: pues
10: para
9: que vayas, pues ya.
10: ¡Mocos, güey!
9: Es mi nieto, Andrés, y no quiero que vaya a sufrir el niño por tu pendejada. Deja al niño ahí, ¿eh?
6: Nomás para acabar te voy a decir algo, pues ya.
9: ¿Qué?
6: ¿Cómo se va a despedir el Panda Show? Que eso es una broma. A toda madre.

0: ¡Saludos hasta Acapulco, papá!
1: Oye, ¿qué le dijiste a tu hija? ¿No la bajaste de...? ¡No manches!
2: No, hay educación, cabrón. Hay educación.
1: ¡No! ¡Hijo de animal! La pisoteaste, pero... Oye, ¿pero qué? ¿Tu esposa es igual o por qué crees que...?
2: No, de ninguna manera. Bueno, es lo que te iba a decir. Tiene el ejemplo de tu madre, cabrón. Tiene que durar más de 3 meses sin nada y...
1: O sea que pasan 3 meses y no le das calor, Carlitos. A la esposa, uy.
2: Bueno, pues hay que sentir foráneo también.
1: Fuertes revelaciones, me cae. María del Carmen, ya él, dígale por qué le hicieron la bromita, Carlitos.
3: Ah, pues porque le gusta mucho el Panda Show, se ríe y pues. Faltaba más,
1: ¿ah? Ah, neta, Carlitos, sí, ¿te gusta? ¿Eres panda fan?
2: Sí.
3: ¡Uy, no!
2: ¿Te
3: sale todos los días a dar la vuelta nada más para escucharte, panda?
1: ¡Qué chido, Carlitos! Muchas gracias por escucharnos por Claro Música. Y también estamos por la mejor FM allá en Acapulco, carnal.
2: No, pues ahí te oigo, 7-9.
1: Qué buena onda, qué chido. Sí, pues lástima que ahorita no estamos ya por la mejor FM, sino imagínate todo Acapulco. Pero bueno, pues una bromita de Yael y de María. Qué chido. Pues dígame, familia, ¿cómo se oye el Panda Show?
2: A toda madre.

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6: Dígame, ¿qué bromita para después de 29 años?
7: Espero que sigan 30, ¿eh? No estoy seguro, pero...
6: No, vas a ver que sí.
7: Okay. Ella, de hecho, se ha reído mucho con las bromas del pan, entonces debe de aguantar la vara. Fíjate que hace 3 semanas, 20 días aproximadamente, 25, fuimos a bailar con unos compadritos a un lugar que se llama El Nahual, ahí en las pirámides de Teotihuacán.
6: Uh-huh.
7: Ahí entre la borrachera y entre las chelas, en la mesa de junto, estaba una mesa con muchachones y muchachonas, ¿no? Ahí cotorreando, empezamos a actuar entre mesas y todo, y una muchachilla en general empezó a platicar conmigo, con nosotros, pues, por cuestiones políticas, pero no sé si ya estaba tomadilla o no, pero se dirigía mucho a mí, se acercaba mucho a mí, y mi esposa pues empezó a levantar los ojos, ¿no?
6: Neta, se celó.
7: A cuidar, pues, es que estoy bien guapo, debo de decírselo.
6: Ay, cálmate,
7: ¿no?
6: Baboso.
0: pero
6: más o menos, ¿como qué edad le llevabas a la morrita?
7: No, pues yo tengo 46, la morra sería de unos 23, 24, y la morra estaba con su esposo igual, ella, ahí.
6: ¿Por qué se puso celosa? Pues de que te veía muy...
7: No sé, te digo que es bien tóxica.
6: Bueno, ¿y luego?
7: El chiste es que la muchacha me dice, oye, dame tu teléfono, pásamelo. Y yo, pues, normal, se lo iba yo a pasar, cuando mi esposa me da un pinche chingadazo en las costillas y me dice, hijo, si te lo pasas, te madre, hijo de la chingada. Así me dijo.
6: Así.
7: Y yo ya me dio pena no dárselo y le inventé un número falso. Y me dice la chava, déjate marco para que registres el mío. Y yo, como le había dado un número falso, le dije, no, es que mi teléfono está en el carro. Pero luego, ahí por redes, teníamos una amiga en común que no estaba ahí. Resultó. Entonces ya agarró y nos salimos. Mi esposa se medio enojó, pero no dijo nada. Y nos salimos y nos fuimos al bar que está junto. Pues los chavos todos se salieron toda la mesa y nos siguieron. Y ahí ya empezaron a cotorrear, según con mi esposa también, y ya se hicieron medio amigas, entre comillas. Y entonces ya le pidió el número a mi señora. Y ya mi señora le dio su número.
6: ¡Ah, qué poca abuela!
7: Entonces, ya de ahí pasó y ya, pues olvidamos el tema. Una semana después, vamos a un cumpleaños de mi compadre, con el que habíamos ido ese día. Uh-huh. Y ahí empezó el cabrón a bromearme a mí. ¡Ah, qué güey! La pinche chava se te lanzó bien gacho y la chingada. Pero estaba oyendo a mi esposa. Y le dije, no, pues todo así que... Que yo no, mi único pecado es el guapo, ese es mi pecado. Y entonces ya agarró y mi señora dice, no, que a mí sin más que la chava era lesbiana, que quién te va a pelar a ti, que la chinga. Y ahí empezamos, ha salido dos o tres veces en conversación, pero enojada ella, pues.
6: Entonces, oye, pero espérame, pero a tu esposa no le ha mandado mensaje porque ella se le dio el teléfono real.
7: Sí, que yo sepa no, porque ya me hubiera dicho.
6: Ok, bueno,
7: pero,
6: y
7: luego, bueno, la broma consiste en que ahorita... porque uno de mis hijos trabaja, tiene un local de artesanías, él vende artesanías junto de mi tienda aquí en Chiconcuat, y aquí está conmigo. Entonces mi señora, pues siempre que se va, se pasa a despedir de nuestro hijo, y le dice, en son de broma, ¿no? Ay, cuida a tu papá, échale un ojo a tu papá, si está de coqueto me avisas. Entonces, por eso, ahorita mi hijo le va a hablar, mamá, ¿qué quieres? Que mi papá estuvo platicando ya como media hora con una chava. Yo me acerqué ahí por donde la entrada de la tienda, que no me viera, y escucho que le dice que se conocieron en un antro hace unas semanas, y están hablando de política y no sé qué. Yo ya...
6: Oye, ¿pero tienes el nombre de la chava o no?
7: Laura, María, no sé, es irrelevante, porque realmente ya estábamos con unas copas de más.
6: Ok.
7: Entonces, es más, si no se puede nombrar el nombre, pues que ni se nombre. Y entonces le va a decir, y mi papá, como yo entraba y salía, pues se dio cuenta que ya estaba yo encabronado, y lo que hizo la chava, se fue, pero se paró allá en la esquina. Y mi papá ya está bien chinga cerrando la tienda.
6: Entonces, porque ya se va con...
7: La moto, sí.
6: Okay, entonces lo que quieres es que ella piense que es esta chica.
7: Sí, sí, exacto.
6: Con la que te fuiste al baile en las pirámides. Sí, bueno, exacto. Que coincidieron más bien, ¿no?
7: Sí, exacto. Y entonces pues ya va, ya me va a decir mi esposa, espera, me deja de marcar. Y dice, no, mamá, si quieres yo como que voy para allá. Y le digo, papá, te habla mi mamá. Y ahí me la va a pasar y ahí se va a soltar Troya.
6: Pero vas a tener que aceptarle. Y dice, sí, es la chica con la sí, que ahí te acuerdas.
7: Sí,
6: y todo.
7: Sí. Primero okay. Voy a bien natural porque hoy le tocaba cita con el dentista. ¿Qué pasó, amor? ¿Cómo te fue con el dentista? Y ella me va a decir, oye, ¿por qué vas a hacer? No, pues es que voy a traer un celular que voy a comprar ya tu poco. Y de que, pero ahorita le regreso. No, pues no iba. Y ahí ya voy a empezar a aceptarlo, pues.
6: Perfecto. Primero, ¿cómo se llama tu hijo el que ejecuta la primera parte?
7: Mauricio.
6: Échamelo. Mauricio. Mauricio, buena noche, Mauricio.
3: Buenas noches.
6: ¿Cómo estás, campeón?
3: Trabajándome duro, pandita. ¿Tú qué tal?
6: Yo muy bien, a toda máquina, como todos los días. ¿Qué edad tienes, Mauricio?
3: Tenemos 24 años, pandita.
6: Oye, carnal, ¿y si es muy tóxica tu mamá, la neta?
3: Pues, ¿qué te voy a decir yo? sí, la neta es una buena jefa. Nos ha guiado bien.
6: Aquí no estamos diciendo si es buena jefa o mala jefa, sino si es tóxica o no.
3: Sí, es tóxica.
6: Bueno, pues entonces creo que ya está lista la bromita. ¿De quién fue la idea, tuya o de tu jefe?
3: No, de mi jefecito.
6: Bueno, pues ¿estás listo para ejecutar?
3: Así es, mi panda.
6: Órale, público, privado, llamada de tres. ¿Cómo le vamos a hacer, mi querido Mauricio?
3: Público, pandita.
6: Perfecto, pues ya está para que justifiques por si te pregunten. Directo desde el Panda Call Center, las bromas están en Azteca Show.

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4: Listo, papá.
5: Bueno, mamita, ¿cómo estás?
6: ¿Quién es, Mauri?
5: Soy yo, Mauri. Es que me quedé sin pila y le pedí su número, su teléfono, apoyo, para que te pudiera llamar.
6: Ah, sí, dime, ¿qué pasó?
5: ¿Ya saliste del dentista, mami?
6: Ya, hijo.
5: Ah, bien. Mira, es que noto algo raro aquí en la tienda, mamá.
6: ¿Qué pasó?
5: Y pues la verdad te quiero llamar. Lo que pasa es que tienen como unos, ¿qué se dan? 45 minutos.
6: ¿Ah?
5: Llegó una muchacha aquí a la tienda de papá.
6: Ajá.
5: Y pues, yo no me había dado cuenta. 45 minutos desde que yo me di cuenta, la verdad no me había dado cuenta porque pues yo estoy aquí haciendo mi aseo. Entonces, yo pues vi que estaban platicando y pues la chava estaba dentro de ahora sí que de la tienda.
6: No mames.
5: Y yo estoy entrando y saliendo, y digo, pues, ¿qué onda, no? Y mi papá como que ya se dio cuenta de mi molestia, pues, ¿de qué chingas están? Y pues yo ahí ves que soy medio orejón y pues me paro cerca de ahí del refri sentado y escucho que están platicando de política, están platicando de dónde chingas se conocieron. Sí, y pues yo ya me saqué mucho de onda y pues ya dije a mi papá, pues, ¿qué onda?
6: Ajá.
5: Y yo, no, y pues la chava y mi papá se dieron cuenta. O sea, yo, tú sabes que yo soy baracho para la vista. Y pues, ya se fue la chava como hace unos 15 minutos.
6: Ajá.
5: Pero yo la seguí, yo voy bajita la mano.
6: Sí.
5: Y está ahí en la esquina de Chamorro.
6: Ajá.
5: Ajá, una chava que conoció en Teotihuacán, es lo que escuché. Entonces, entonces la chava está ahí, yo estoy aquí afuerita y la chava está ahí por el local verde de Chamorro.
6: Ajá.
5: Y mi papá ya está en chinga, está cerrando. Bueno, está metiendo, ya ves cómo cierra con reja.
6: Ah, no manches.
5: Entonces, sí, mamá, entonces pues yo la neta pues no, ¿qué onda, no? Yo no digo nada, mamá, pero pues...
6: No, hijo, gracias, porque ves que cómo hemos tenido problemas.
5: Ya se va, ¿crees que te lo pase?
6: ¿A tu papá?
5: Sí, está por irse.
6: Pásamelo.
5: Sí, papá.
7: Espérame, me llamo mi mamá.
5: Ven, bueno.
6: Oye, Valdo, ¿qué onda?
7: ¿Qué pasó, amor? ¿Con quién? ¿Ya fuiste al dentista?
6: ¿Qué estás haciendo, imbécil? ¿Con quién te vas?
7: ¿Qué pasó, amor?
6: ¿Con quién te vas, estúpido?
7: Amor, ¿qué pasó?
6: ¿Con quién te vas, imbécil?
8: ¡Oh, Dios!
7: ¿Eh? ¿A dónde voy?
6: ¡Ay,
7: voy a...
6: hijo de la chingada! ¿Te vas con una puta vieja que tenías metida ahí?
7: Amor,
8: no,
7: voy a Texcoco a recoger un teléfono que me encargó el cochiloco. Ahorita de eso,
6: rápido. ¡Mira, tu madre! Estás estúpido.
7: ¿Pero por qué?
6: Espérame ahí. Pinche imbécil. Yo como pendeja. Yo voy a ver.
7: ¿A mí no me dices eso, María? ¿En serio? ¿Qué te pasa?
6: Yo voy a ir a ver, hijo de la chingada.
7: Espérame. Ya, a ver, ¿qué pasa? No me estoy siguiendo. ¿Qué
6: pasa, pendejo? Espérame ahí. Pinche estúpido.
8: ¡Mocos, güey!
7: ¿Qué? María.
6: ¿Qué quieres?
7: Es que, mira, ¿qué te dijo Mauricio, qué?
6: Che, punto.
7: Estaba, a ver.
6: Pinche vieja.
7: A ver.
6: Que está en la tienda, hijo de la chingada.
8: ¡Oh, Dios!
7: A ver, te explico. ¿Me escuchas? ¿Me puedes escuchar o te explico?
6: Sí, te escucho, sí,
7: bueno,
6: te escucho.
7: Bueno, estaba yo...
6: Te está esperando en la esquina, la puta vieja. Te está esperando en la esquina.
7: ¿Me escuchas? Estoy aquí en la tienda. ¿Cuál esquina?
6: Ya,
7: ¿me escuchas?
6: Ya güey. Vas a cerrar con la reja y te vas a ir a ver con ella.
7: Que voy a tener un celular aquí en la esquina, Wicha.
6: ¡Estás pendejo!
7: Escúchame.
6: La cara de imbécil, ahorita voy chica estúpida.
7: Por eso, ¿me escuchas y te explico?
6: Sí, yo la verdad voy a encargar porque ya no se vale, que me hagas esto.
7: Es Laura, ¿no te acuerdas de Laura?
6: ¿Qué es Laura?
7: La pinche vieja esa que conocimos allá en Teotihuacán.
6: Ah, la que te pidió. Ahorita voy a verla. Espérame.
7: No, espérate, ya voy.
6: Yo... ¡Madre!
7: A ver, espérame, si es que déjame explicarte.
6: Más te vale caíste, pendejo.
7: Nuestra amiga, Wicha, si tú te diste tu teléfono, dice que ya te habló.
6: Pues sí, pásamela a la pendeja.
7: No, pásamela. Que ya te habló, dice.
6: ¿Cómo me habló?
7: Que te saludó y que te mandó WhatsApp. Yo nomás llegó por casualidad.
6: No es cierto, no es cierto. ¿Por qué le diste tu teléfono?
7: Yo no le di mi teléfono, si aquí pasó. Yo no, si tú me dijiste que no le tenía el teléfono.
6: Por eso andas aquí conmigo. Tarde o temprano la tenías
7: que hacer. Problemas, María. A ver, escúchame.
6: Tarde o temprano me la ibas a hacer.
7: No te voy, mi amor, yo te amo, tú sabes que te amo.
6: Pendeja.
7: Mira, Wichita, ya no te voy a estar perdonando más. teatros
6: yo
7: más.
6: Yo tampoco, la neta. No te
7: amor,
6: voy a
7: amor,
6: a la
7: escúchame.
6: Tienda. No te muevas de la maldita tienda porque te voy a encarar, la neta.
7: Yo, si te acuerdas que yo le di el niño equivocado, que hasta me regañaste. ¿No te acuerdas? ¡Te hablo!
6: ¡Ay, no te muevas de la puta tienda, estúpido!
7: Que no está en la tienda, que no hay nadie, nomás pasó y saludó. Pasó como cinco minutos.
6: Ahí en el chamorro, te la vas a ir a coger, pendejo.
1: ¡No, pues, güey!
7: Faltavos que no te escucho.
6: ¿Por qué le diste tu teléfono?
7: Que yo no le di, si tú se lo diste. Aquí pasó de casualidad.
6: ¡Ay, no seas mamón! ¿Y por qué la metiste a la tienda? ¡Ay,
7: pinche Mauricio! Que no, oye. Que yo no la metí adentro.
6: ¿Por qué la metiste? ¡No es digno! ¡No la conoces siempre! ¿Qué te pasa?
7: Quítale el altavoz, María. ¿Ya vienes en la camioneta?
6: Ya voy.
7: Espérate, ya voy para allá,
6: No, no vas, estás pendejo, yo mira, vete. Te la vas a llevar, te paras de pendejo.
7: No voy a llevar a ningún lado, entiéndeme.
6: No, gordo, por eso yo le conté a Mauri que teníamos un chingo de problemas.
7: Párate, que sí, que te digo la verdad.
6: Qué bueno que te puso atento, mijo, porque a mí la cara de imbécil no me vas a ver ya.
7: Déjame,
6: párate. Quiero encararte, quiero verte y quiero ver a esta maldita vieja.
7: Amor, escúchame. Te explico, párate, oríllate y te explico, ¿vale?
6: ¿Dónde estás?
7: Quita el altavoz porque no te escucho.
6: No puedo quitar el altavoz, no sé qué le hice al maldito teléfono.
7: Es que no te escucho, no te entiendo nada. Pero, güey, aguántate ya, déjame explicarte, tranquilízate. Si no es cierto, nada de eso es cierto. Yo no sé por qué piensas siempre cosas así
6: sí,
7: de mí.
6: Sí, ya andas de perro, ¿desde cuándo? Ya no estás contento conmigo, ¿por qué no me dices?
7: Mira, ¿cómo andas de perro? ¿De qué hablas?
6: Ya para que ya no, ya estemos iguales.
7: Amorcito, yo te amo, tú sabes que te amo.
6: No, no me quieres, gordo, tú ya no me amas.
1: ¡Oh, Dios!
7: Mira, yo ya, la verdad ya me asaste. Siempre
6: la neta, ya no te vas a parar de ti, pero quiero
7: no,
6: ver.
7: No, mi amor, ¿por qué?
6: Te la vas a coger. Estás ahí, te estás esperando con el chamorro, la pinche vieja. ¿Por qué
7: no,
6: la metes la cita? ¿Por qué la metes? Yo nunca te hago así, nada de eso.
7: Casa, ya estoy cerrando, voy para la casa, dame 5 minutos y ya lo arreglamos allá, ya, espérame 5 minutos.
6: No, porque ya te la fui a coger, ya ahorita de seguro le dijiste,
7: ya
6: no me
7: para
6: esperes.
7: La casa,
6: no me esperes, te estaba esperando ahí con el chamorro, la maldita vieja, y tú ibas a cerrar, qué poca madre, gordo, que la tenías.
7: Quita, nomás nos vimos una vez y nomás platicamos, no pasó nada. En serio. No mames, Juan, márquenle.
4: Oye, tu mujer está fúrica. Tú la sabías, creo que 29 años de matrimonio era...
7: 29, panda.
4: Yo creo que ya pasaditos, ¿no? Está bien, qué forma de librarte de tu matrimonio con una broma.
7: Por favor.
4: Oye, espérate, que la cierre Mauricio, ¿no? Pásame, Mauricio.
7: Pásame,
4: Mauricio. ¿Qué
7: quieres? Espérame, ahí está. Sí,
4: Mauricio.
7: ¿Qué
4: oye,
7: pasó, mi Zambrano?
4: Oye, te lo pregunté, tú lo contestaste, es tóxica, me dijiste sí, pero la yo neta. Creo que es lo que le sigue.
7: No chingues, panda, la neta, mi jefa es una mujer bien brava, ya dos más tomar.
4: Ok, mira, ya tu papá, obviamente, pues ya hizo su chamba, tú estás, pues tranquilo, ecuánime, fuiste el chivatón, pero eres el que vas a tranquilizar las cosas, porque tu mamá supuestamente ya va hecha la fregada a la tienda, compadre.
7: Sí, güey, no manches, me da miedo mi jefa cuando conduce.
4: Oye, entonces entras tú diciendo, oye, mamá, ¿qué pasó? Oye, pues, mi papá se enojó con... Sí, claro, entras, oye, tranquílate, pero ¿qué pasó con mi papá?
7: Madre, o sea,
4: porque
7: no
4: tú no pudiste darte cuenta bien de la conversación, ¿ok? Porque tu papá se alejó. Entonces dile, oye, ¿qué pasó? ¿Qué te dijo mi papá? No, pues esa mujer sigue ahí. Mi papá incluso ya volvió a abrir la tienda. Pero esa mujer no se va. Está ahí en el chamorro, en el chamarro. En esa...
7: No puedo decirle eso porque mi mamá se va a venir, hecha la madre.
4: Bueno, entonces dile que ya se fue, que ya, tu papá ya volvió a abrir la tienda y que nada más hizo con la mano así como, vete, que viene mi mujer, vete.
7: Se puso a media carretera y empezó a hacer señas.
4: Claro, exactamente, pero tú así como preguntón porque no entiendes bien qué es lo que está pasando, ¿ok?
7: Ok.
4: Listo, órale, va, marcamos, va. En caliente las bromas.
7: En caliente.
4: Ven hasta tu show.
8: Un saludo a los que escuchan el Panda Show, soy Diego Luna, pásenla bien, sean felices.
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2: Broma excelente.
4: así tranquilo como el como entraste.
5: Sí, sí, ya está.
6: ¿Qué pasa, hijito?
5: Madrecita, ¿qué haces?
6: Hijito, ya voy para allá con tu papá.
5: Mamita, pero relájate, ¿por qué? Oí nada más que gritaba a mi papá, que, o sea, que yo no entiendo, mamá, pero sea lo que sea.
6: Mira, hijito, ¿ella desde cuándo está de cabrón? No sé, yo sé, ¿ves cómo ha cambiado, hijo? La verdad es que yo ya lo presentía esto.
5: No, mamita, no, mamita, no, tú tranquilízate, relájate. ¿Estás manejando? A ver, primero, a ver, ¿me escuchas, mami? ¿Estás manejando?
6: Sí, estoy manejando, hijo.
5: ¿No estás manejando?
6: No se vale, hijo, no se vale que sea así. No se vale que sea así. Y siempre me hace bullying, siempre. O sea, yo ya, la verdad, me quiero separarte.
5: Ella abrió la tienda nuevamente, mamá.
6: Me está engañando, o sea, y ahorita...
5: No, no, escúchame.
6: Y este...
5: Escúchame.
6: Me mandó WhatsApp, maldita vieja. Nunca me ha hablado, nunca me ha saludado. Era una
5: tienda... Escúchame, mamá. Mira, mi papá ya volvió a abrir la tienda. Yo lo que vi fue que se puso a media carretera y empezó a hacer señas allá donde estaba la morra esa. Y pues ella ya vi, agarró un taxi y se fue.
6: Para porque que te tranquilice.
5: Yo ya la verdad no sé ni quién sea, madrecita, pero solamente te quiero preguntar algo. ¿Va? ¿Te vas a relajar?
6: Sí.
5: ¿Cómo se oye el Panda Show?
1: A toda máquina.
9: Luis, estás de las bromas. Luisa, ya regrésate, mija. Fue una bromita de tu hijo y de tu viejo. Ay, Luisa, ¿sabían por dónde pegarte? ¿Cómo estás, muñeca?
4: Luisa. Luisa. No, pues creo que ya colgó, compadre, pero no escucho
5: nada.
4: No,
5: creo.
4: No, neta, a ver, vamos a volver a marcar.
9: Le cayó como que cubetada de agua fría. ¿Quién entra, Mauricio o Ubaldo? ¿Quién entra?
5: Ubaldo.
4: A ver, vas, Ubaldo.
6: Bueno.
10: Amorcito precioso, ¿cómo estás, mi reinita? De toda la vida, mi amor, mi corazón.
6: Madre,
10: me de, me debes 3,000 pesos, corazón. 3,000 pesotes.
9: A ver, espérate. ¿De dónde salieron los 3,000 pesos, tú?
10: Es que apostó. Ella es panda fan, panda. Ella es panda fan.
9: Pero a ver, platícame, ¿dónde vino la apuesta? ¿Cómo? Porque no sé.
10: Porque yo le dije, yo siempre que la escucho le dije, te voy a hacer una broma con el panda. Estás pendejo, yo ya conozco. Ya sabé que te la voy a hacer. No, no me la vas a hacer. ¿Cuánto apuestas? 3,000, cabrón, 3,000. Si te la hago y si no, tú me los pagas, órale.
9: Neta, Luis, o sea, Luisa, aparte del mal trago, del coraje, de la enchilada, de irte la fregada a agarrar la camioneta, ¿vas a tener que pagar 3,000 bolas?
6: No, más lo voy a pagar porque él nunca cumple.
9: A ver, no te escucho, mija. ¿Puedes quitar tus manos libres? Porque creo que estás conectada en Bluetooth, ¿no? ¿O estás en Bluetooth?
6: No, de hecho, ya quité el altavoz. Ya no hay altavoz.
9: ¿Y no estás conectada en tu carro?
6: Sí, pero bueno, me voy a detener.
9: A ver, sí, no seas malita, estacionate, tranquila.
10: Tú, amor.
9: Oye, Ubaldo, ¿y de esos 3,000 cuánto me va a tocar a mí, compadre?
10: No, pandita, pues es para irme con Laurita.
9: No, es más, mira, que sean 1,000 para Mauricio porque la neta le hizo chido.
10: Ah, sí, 1,000 para Mauricio, sí.
9: 1,000 para ti y pues 1,000 para el pandita, ¿no?
10: No, espérate. Tengo otra idea mejor, pandita.
9: A ver.
10: 1,000 para Mauricio. 1,000 para mí y 1,000 para el hotelito para irme con Laurita.
9: Oye, pero en todos los casos yo salgo perdiendo. Pues no sé.
10: Pero con eso vas a tener más rating.
9: A ver, Luisa, ¿por qué comentaste que nunca ibas a caer en una broma?
6: Porque, bueno, conozco tu voz, de hecho.
9: Bueno,
6: pero
9: yo no participé.
6: De hecho, no me la hizo mi viejo, me la hizo ahora sí que mi muchacho.
9: No, fue una broma en familia, porque creo que también Ubaldo hizo bien. Digo, la participación de Mauricio fue fundamental, porque se ve que, o sea, tu chiquillo es todo para ti, ¿verdad? Y aparte también me comentó Ubaldo, porque yo le preguntaba, oye, pues, ¿qué onda? ¿Le va a creer o no? Y decía, no, hombre, si lo tiene de mirón. ¿Sí le encargas al viejo a tu hijo?
6: Ajá, de hecho sí, yo confío mucho en mi muchacho, por eso, pues le creí.
9: Pero aparte tenía la coartada perfecta cuando se fueron al baile ahí por las pirámides, ¿no? Tenían la coartada perfecta, pero bueno, no solamente el coraje y la bromota, sino los 3,000 varos, Luisa.
6: ¡Ay, qué horrible! ¡Qué vergüenza!
9: Oye,
6: pena,
9: ¿qué se siente caer en una bromita en el Panda Show?
6: Horrible, horrible, y más porque se ha portado medio culero mi viejo.
7: Siempre se ríe de las bromas, Panda.
9: A ver, Luisa, pero mencionaste durante la trama que has tenido problemas con tu gordo. ¿Qué pasó? ¿Qué ha pasado?
6: Sí, pues te digo, es lo que te digo, que se ha portado medio culero y me tiene hasta la madre. A lo mejor
7: para
6: también.
7: Que me creyera, Panda.
9: ¿Y qué, de qué forma se ha portado Kulei?
6: Por ejemplo, no me llevó al show de Oscar y no se la voy a perdonar.
9: ¿Y qué nada más por eso ser Kulei? ¿Por qué no te llevó
6: sí,
9: un show?
6: Porque jalamos para todos lados, sí, ¿me entiendes? Jalamos y luego que no me lleve o algo, digo, no manches, hijo.
7: Pero me llevaron mis hijos el Día del Padre, Panda, ¿cómo? Ella no es padre.
6: Pero cuando fue el Día de las Madres, tú también veniste conmigo. O sea, hay que ser parejos.
9: O sea, que cuando no te lleva a un evento, a una presentación, a un espectáculo, o a algún lugar, entonces es Kulei, Ovaldo.
6: Sí, es bien sí, para mí, sí.
9: Ah, eso yo le llamo ser convenenciera. O sea, en lugar de que me digas, no, como hombre, como pareja, ha tenido este cambio, este comportamiento. No, es que no me llevó a una presentación.
6: Pues sí,
9: así
6: sí, me sentí mucho porque te digo que jalamos para todos lados juntos. Y luego, este día no me lleva, le digo, pues claro, el boleto, le digo, pues yo tengo para mi entrada. O sea, ni siquiera me preguntó, ¿sabes qué? Tú para tu entrada.
9: Oye, Luisa,
6: mala onda, porque jalamos parejo.
9: ¿Y cómo podrías calificar estos 29 años de matrimonio?
6: Ay, sí, sí, está chido, sí, sí, muy, muy padre. Pero pues como sí, como todos los matrimonios tenemos nuestras altas y nuestras bajas. Pero sí, ahí vamos.
9: Oye, y hablando de bajas, ¿cómo anda él? Bien, ¿no?
6: No, anda bueno, anda bien. Anda
9: o
6: bien.
9: También en eso se porta medio culebra.
6: No, está bien, es
9: eso. Y le dices, ándale, viejo, dame, dame, viejo, dame. No, y el otro dice, no, digo, no sé.
7: Me dicen el garañón, Panda. Aquí todos lo conocen como el garañón, ¿eh?
9: Oye, pues ay, esta fue una bromita en familia, de verdad, estuvo chidísima. Y ¿saben qué? Aparte por ser Panda fans y porque participó la familia, tanto para ti, Ubaldo, y tanto para ti, Luisa, les voy a dar 3 meses de Claro Música Plan Ilimitado para que descarguen la música, escuchen el On Demand, se diviertan con las bromas, escuchen toda la diversión que quieran y gracias, va a ser para bonita. Ustedes, ¿de acuerdo?
6: Sí, gracias.
9: ¿Y qué de los 3,000 pesos qué, Luis? Perdón, Ubaldo, ¿qué? Nada de nada para mí.
7: Sí, Pandita, como vas a dar los 3 meses, te voy a mandar 50 varos. Tú nomás dame tu número de 50.
9: Siempre soñé con 50 varos por una broma. Ya está. Familia preciosa,
7: pandita,
9: díganme cómo se
7: pandita,
9: oye el
7: pan. Espérame, Pandita. ¿Qué pasó? Nada
6: máquina.
7: Más deja de decir algo. Espérame, María, no te adelantes. Yo le hice la broma a mi esposa porque de verdad, Pandita, he sido muy feliz todos estos años. La amo como no tienes idea. Esperamos que sean... Ya hicimos ella y yo tratos que quien se vaya primero, quien se vaya después, que lo vamos a estar uno junto del otro. Y bueno, pues de verdad... Ella es un poco tóxica, después de 29 años me sigue celando, me sigue cuidando y yo lo agradezco, Panda. Y la amo, la amo.
9: Ay,
7: que
9: Dios.
7: Todo el mundo que la amo.
9: Ahora por mandilón me retracto de los 3 meses de Claro Música para ti.
7: Amor del bueno.
9: Se los vamos a dar a Mauricio, a tu hijo y a tu esposa, a ti por mandilón. Pelaste gallo.
7: Está bueno, Panda, no hay nunca.
9: Barberazo, no, no es cierto. Que disfruten 3 meses de Claro Música Plan Ilimitado. Ahora sí, díganme cómo se oye el Panda Show.
7: A toda máquina, Pandita.
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0: Son las preguntas más frecuentes en el correo de voz del Panda Show Internacional. Pregunta:
1: ¿por qué te dicen el panda?
0: Respuesta: este apelativo le fue otorgado mientras se paseaba tranquilamente por los andaderos del parque Suizeriches en Zurich. Él degustaba de una jugosa paletota de limón y admiraba la belleza de los pajarillos cuando de pronto un extranjero de extraño acento le gritó señalándolo: ¡Pandarrete limpialano papelusco! A lo que él contestó:
1: ¿eh?
0: ¡Pandarrete limpialano papelusco! Repitió el desconocido. Él, sin salir de su asombro, notó que traía pegado en su piel papel de baño del último restaurante que visitó y que lo venía arrastrando desde hacía varios minutos, por lo que decidió autonombrarse el Panda Zambrano. Pregunta:
1: o sea, ¿por qué ahora que eres internacional ya no pelas a los mexicanos de México?
0: Respuesta: te lo vamos a poner de esta manera. Digamos que ahora es como si tú te divorciaras de tu gorda, inconsciente, floja y pedinche esposa para arrejuntarte con una rubia deportista bien formada y millonaria mujer. Ahora que ya tiene competencia tu esposa, ahora sí.
2: Te extraño, mi amor, vuelve a casa.
0: Pero cuando tú estabas ahí, dame esto, dame el otro, quiero esto, quiero el otro. Pues...
2: ¡ja, ja!
0: Y re...
2: ¡ja, ja!
0: Pero digamos que en otras palabras, no, para nada. Nosotros seguimos siendo exactamente los mismos. No importa a dónde nos transmitamos. Besitos, chao.
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4: 17 minutos para la hora.

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2: ¿Qué onda, Mauri? ¿Cómo estás?
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2: ¿Qué transita? Yo muy bien, Mauri. ¿Tú cómo andas?
3: Bien, bien. Gracias a Dios.
2: Pandita. Qué buena onda. Oye, platícame una cosa. ¿En qué parte de Kansas estás?
3: Estamos en Missouri. Missouri, Kansas.
2: Uy, ¿y cuánto tiempo en esa ciudad? ¿Está bonita o no? No la conozco.
3: Pues más o menos, pandita. Más o menos aquí. ¿Qué tal, cabrón? Este frío.
2: ¿Qué? ¿A neta todavía hace frío?
3: Sí, todavía hace frío. Pero pues ya cambió aquí el horario y ya vamos a empezar así a trabajar con el calor.
2: Órale, buena onda. Oye, platícame, ¿para quién la bromita, Mauri?
3: Es para una amiga. Para
2: ¿Que
3: una
2: se
3: amiga,
2: llama cómo?
3: Se llama Mayra.
2: ¿Y qué bromita para Mayra?
3: Pues fíjate, pandita, que tenía yo planeado hacerle una bromita del coyote.
2: Órale, ¿qué te ha pedido? ¿Que se quiere para allá o qué?
3: Sí, se quiere venir para acá. Ya me ha dicho, tiene como unos 6 meses que me ha comentado que se quiere venir para acá. Y ajá. Pues hemos contactado varias gente y nos dice que... de que se quiere venir para acá para salir adelante. Le digo que yo la voy a ayudar. Y hace unos días atrás me dije que contacté a un chavo que a mí me pasó. Y le dije que hablé con él y que le dije de que pues iba yo, pues que mi amigo la iba a pasar. Entonces pues dije, ya sé de dónde voy a agarrar para la bromita.
2: Ya sé a dónde me voy a comunicar para que me ayude ese baboso.
3: Exacto.
2: Oye, pero dime una cosa, mencionaste que no entendí si ella ya ha contactado a gente para que la cruce o tú o cómo.
3: Sí, ella ya contactó como a dos personas, ¿no?
2: Ok, sí, o sea que va en serio, si se quiere cruzar.
3: Sí, exacto.
2: ¿Y qué le han dicho? ¿Qué le han dicho ellos?
3: Le han dicho de que tiene que caminar 3 días, y luego uno le dijeron que tiene que caminar 6 días por el desierto.
2: Ok.
3: Y toda esa onda. Y dije, pues ya sé de dónde voy a agarrar.
2: Ok, ¿cómo la tienes pensada?
3: No, pues mira, ahorita yo, o sea, juntamos las llamadas y le digo, oye, ¿sabes qué? Estaba yo hablando, que estoy hablando aquí con Spartak. Y pues...
2: ¿Cómo me llamo?
3: Se llama Josué, pero le dicen el Chucky.
2: El Chucky.
3: Como Chucky.
2: Órale, ¿y cómo quieres que le hable?
3: Pues así algo medio ñero, así porque pues es que así de norteño el vato, ¿eh?
2: Ok, perfecto. Entonces, mira, vamos a hacer una cosa. Yo te contacto con ella. Tú la saludas. ¿Qué onda, Mayra? ¿Cómo estás? Oye, buenas noticias. Yo meto el efectito de tono. Le dice, ¿sabes qué? Tengo en la línea al Chucky, ya hablé con él, me estaba platicando que está medio complicado el asunto, pero pues déjalo junto para que hablemos y qué onda. Ahora, de la cuestión de la pasada, ¿ella pagaría o tú le ayudarías?
3: Sí,
2: ¿cómo
3: bueno,
2: manejamos eso en la broma?
3: Ok, yo con ella he quedado de que la voy a ayudar a pasar y que pues ella me va a pagar, ¿no?
2: Ok.
3: ¿Y
2: pero, cómo te va a pagar?
3: Pues a ver cómo.
2: Oye, ¿qué tarifas manejo? estime más o menos precios.
3: Dile como de unos, porque con el contacto que hablamos, me estaba cobrando 13,000.
2: ¿Qué? ¿Neta? ¿Hasta eso ha subido tanto?
3: Sí, ha subido, pandita.
2: Tomaches, ok. 13,000. ¿Y eso qué? ¿Caminando 3 días? Imagínate pagar 13,000 dólares por caminar en el Che Desierto.
3: No, está cabrón, pandita. Si te contara cómo pasé yo.
2: ¿Cómo pasaste? Platícame.
3: No, pues, fíjate, pandita, de que yo crucé por el Nuevo Laredo para Texas. Ajá. Entonces, allá en Texas nos aventaron en tren. Pero nos dijeron que nos aventáramos de un puente hacia el tren como iba.
2: ¿Hablas en serio? ¿O sea, muy a la James Bond?
3: Sí, en serio, pandita, así como te lo estoy contando, así pasaron las cosas. Y así fue, así como te las digo, así fueron.
2: O sea, y de fondo nada más se escuchaba tum, tum, tum, tum, tum, tum, tum, tum, tum, tum. Como Misión Imposible, tururú, tururú. Y ahí va el Mauri Bond, tururú, tum, tum.
3: Exacto, pandita, exacto.
2: Oye, ¿cuánto te aventaste? O sea, ¿era cuántos metros?
3: No, pandita, sí estaba algo grande el puente, la verdad, sí estaba un poco grande.
2: ¿Y no te dio miedo porque era muy peligroso, o sea?
3: Pues sí, al principio pues sí, pero pues es la adrenalina que dices, pues yo me voy.
2: ¿Te sentías como en un videojuego de acción?
3: Exacto, pandita, y pues ahora sí que en el camino, la verdad, lastimosamente se murieron 2 personas en este.
2: ¡Oh, Dios!
3: Cuando nos aventamos, sí, está bien cabrón.
2: ¿En la ventada? ¿En la ventada?
3: Sí, en la ventada, sí, porque no cayeron mero en el vagón. Ellos cayeron mero en medio y pues ahí retacharon, no se pudieron agarrar y se los llevó el...
2: No, es que de verdad suena, de verdad lo digo a película, pero como tú lo dices, o sea, es una situación real.
3: Sí,
2: y como a veces, pues digamos, no sé si llamarle necesidad, o capricho, o sueño, no lo sé.
3: No,
2: pero
3: exacto,
2: por
3: como,
2: lo que
3: como
2: tiene
3: te
2: que
3: digo,
2: pasar,
3: como te digo, pandita, o sea, es la adrenalina que llevas y dices, no, pues yo voy a llegar y no. A una cuadra tenía esa migración y ya los había visto, entonces pues era ya o no.
2: Oye, ¿y a Mayra le has platicado cómo cruzaste?
3: Sí, así soy yo, le he platicado.
2: Mira, digo, no le vamos a decir esa del tren, ¿eh? Ah, la neta no me la...
3: No.
2: ¿Algo?
3: ¿Sí le
2: has
3: platicado?
2: ¿Qué se me ocurre? Ajá, ¿le has platicado qué?
3: Le he platicado cómo están las cosas y le he dicho de que pues a veces hay personas que llegan y a veces no hay personas que no llegan, ¿no? Pero pues le tiene que echar ganas para llegar.
2: Ok, muy bien. Entonces, bueno, dices que ya hablaron con gente que hace esto y 13,000. ¿Qué cifras manejo? 11, 10 por ser para ti, más caro, más barato.
3: Pues unos 11,500.
2: Bueno, pues ya está. Entonces, ya lo sabes. Como quedamos, yo te contacto con ella, tú la saludas. Oye, ya tengo al Chucky. Bla, bla, bla, bla, bla. Déjalo, pongo en la línea para que platiquemos los tres. Y entro yo. Okay. ¿Y qué pasó? Y aquí te estoy esperando y todo. Y dice, oye, ya tengo a mi amiga. Dime cómo está la onda. Y a partir de ahí, a improvisar y tú me vas secundando de acuerdo a lo que vaya inventando. ¿Ok?
3: Órale, pandita.
2: Listo, okay. Perfecto. Sí, marcamos. En directo desde el Panda Show Center, las bromas están en este que es tu show.
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3: Sí. ¿Qué onda, May? ¿Cómo estás?
13: ¿Quién
3: habla? Ah, soy yo, el Mao.
13: Ah.
3: ¿Qué andas haciendo?
13: Nada.
3: ¿No? Oye, fíjate que ves que estaba yo comentando de que mi amigo me estaba marcando hace rato para hablar contigo.
13: Sí.
3: Ah, pues lo tengo aquí en la línea. No sé si quieras hablar con él para que te explique cómo más o menos está la pasada.
13: Sí.
3: ¿Sí? Órale, pues, espérame. Ok. Déjalo junto, espérame.
2: Hey, aquí estoy. Mauri, me dejaste... Dijiste que no tardabas, men. Aquí estoy.
3: ¿Qué onda, Chucky? ¿Qué onda, Chucky? No, pues mira, ya tengo aquí... Pues a la que te había dicho, la neta, Chucky.
2: A la que hay que hacer la cruzadita.
3: Exacto, Chucky.
2: Ah, claro.
3: Aquí la tengo y pues quisiera que le dijeras más o menos cómo está la pasada y la onda.
2: ¿Cómo se llama ella?
3: Se llama Mayra.
13: Hola, mucho gusto.
2: Hola, Mayra. Habla el Chucky.
13: Mucho gusto.
2: Mi novio es Octavio, pero... Chucky para los cuates. ¿Cómo estás?
13: Bien, gracias. ¿Y usted?
2: Bien, pues aquí workeando, echándole ganitas, ya, Pues tenemos pues mucho jale, gracias a Dios. Este, ya llevamos muchos años de experiencia, pues este Mauri, yo creo que ya te comentó, ¿no? Nosotros lo cruzamos para allá. Y
13: ¿sí?
2: Y bueno, pues me ha estado llame y llame que quiere un jale y pues ya me explicó que tú eres su novia, ¿no?
13: Sí.
2: Ah, no, que no andabas con ella, mendrigo. Te lo pregunté, y no, es que es una amiga y todo.
14: ¡Oh, por Dios!
2: Por eso es que andas poniéndole, ¿verdad? Pero bueno, pues eso, en eso no me meto. Oye, Mayra.
13: Claro.
2: Bueno, pues este, nos hemos tenido que reinventar, ¿verdad? Hay muchas formas de pasar por la línea, por el río, por el desierto. Y pues nosotros hemos hecho otro tipo de jales. Incluso, pues a Mauri, creo que no sé si te haya platicado, pero él le tocó, pues, una de las técnicas que en su momento funcionaron, ¿verdad? Y ahorita, pues, hemos tenido que cambiar, pues, no sé, hemos pasado a gente en atayudes, ¿verdad? Este, las hemos pasado por el mar y todo, pero, pues, lo que pasa es que acá, Mauri, este, pues, ¿de cuánto es el presupuesto, men? ¿De cuánto?
3: Yo cargo aquí 10.
2: 10, hijo, pues es que
3: lo que quedamos.
2: Pues es que cuando nosotros te hicimos el jale, incluso pagaste más.
3: Sí, pues yo lo sé.
2: Es que por el desierto, como me comentaste que habían platicado, me dijo Mauri que ya platicaste con algunos colegas, ¿no?
13: Sí.
2: ¿Y qué te dijeron?
13: Uno me dijo que era un camino de 2 horas o de 6 horas.
2: ¿Y por el desierto?
13: Pero es de ese lado de Naco, Sonora.
2: Sí, por Naco, sí, ahí pasan los puros arriesgados. Sí, está complicado. Mira, mija, te voy a decir lo que yo dije, Mauri. Pues con nosotros vas a encontrar efectividad, ¿sí? Yo te garantizo el 99.99. Tengo un jale en Mexicali y este lo tengo para el día 25. O sea, para dentro de semana y media, más o menos. Yo te garantizo el 99% de que usted va a estar en los Estados Unidos. Y usted me preguntará, Chucky, ¿cómo? Pues muy sencillo, mija. ¿Sabes cómo?
13: ¿Cómo?
2: Por el desagüe. Ahorita estamos cruzando hartas personas. No sé si usted sepa, pero hay una intercomunicación entre el lado de los Estados Unidos y Mexicali. Y hay un tratado, ¿ves que está ahí el río Bravo? ¿Sí? Bueno, hay un ducto de aguas residuales. ¿Cómo es físicamente usted, mija? ¿Chaparrita, gordita? ¿Cómo?
13: Chaparrita, delgada.
2: Sí. ¿Alguna vez ha buceado?
13: No.
2: Pues mire, esto es muy sencillo. Se le pone un traje especial. Y bueno, pues ahí con un taquecito y todo. Como si estuviera haciendo bucitos. No sé si ha ido pues, a alguna playa.
13: Sí.
2: Sí, bueno, pues exactamente igual. Lo único es que va a estar bien oscuro. Sí. Entonces, nosotros ya tenemos ahí una cuerda. Una liana que va de punta a punta. Y usted va a tener que ir por este ducto de desagüe más o menos unos 600 metros, ¿sí? En el cual se le pone el traje especial y por el desagüe, ¿sí? Y por lo único malo, pues, ¿sabe que ahí? No, pues va pipí, popó, pupú y todo. Ahora, ¿usted es un poco asquerosa o no?
13: Sí.
2: Pues, no sé si aquí se aguante un poquito el pues el olor, pero pues cuando pase el otro lado, pues la bañamos con agua desinfectante y todo. Y bueno, pues ahí empezamos el proceso. Y bueno, pues esto tiene un costo, Mauri, de 9,500, pero lo tenemos que hacer en caliente y como va. Ahora, pues si no, también tengo otras alternativas, ¿verdad? Si no le llama mucho la atención. No sé, podríamos ver algunas otras alternativas. ¿Cómo ves, Mauri? 9,500 ahí por el desagüe.
3: Pues sí, estaría bueno eso. La verdad sí estaría bueno y pues si me lo recomiendas y dices que es seguro, ahí lo hacemos.
2: No, pues es seguro. Mira, también te había comentado que tenemos el de la avioneta. Lo único que no sé, ¿alguna vez has aventado por paracaídas, mija?
13: No, pero sí me gustaría.
2: Pues sí, pues es una avionetilla y pues ahí le ponemos un paracaídas, con unas que están hechas a base de bolsas de súper. Y son bien eficaces porque no es muy alto, ¿sí? Son más o menos unos 4,000 pies. Tienen que volar muy bajo para que no los detecten los radares. Son las avionitas que se usan regularmente para el riego, ¿sí? Toda esta parte es de campo. Esto lo tendríamos que hacer por Nuevo Laredo. Y ahí, pues, vamos 50 millas para adentro, 4,000 pies y para abajo. Otra que estamos utilizando también es el intercambio. No sé si usted sepa, pero hay convenciones donde, pues, utilizamos transportistas de ganado. pues la botarga de vaca también podría ser. Es que lo hemos platicado, Mauri. Ese es el más económico. Ese está en 8,500. ¿Sí? La avioneta la tengo en 8,500. ¿Qué seguro? Okay. Sí, pues el 10 le dejo lo del desagüe. Okay. ¿Qué? Pero ese es de boleto, o sea, son menos de un kilómetro. Se mete al desagüe. Entonces, sí, todo oscuro. Va agarrando la riata, va jalando la riata hasta que llegue al otro lado. Pero ese es rápido.
3: Ese es rápido, ok.
2: Y sí, y tenemos la del transporte de ganado ahí de vaca, pero tiene que estar en una botarga y tiene que hacer la inspección, tiene que estar aguantando estar adentro de una botarga, en medio del ganado, y pues no sé, pues platica con ella a ver cuál. Ese es el más económico.
3: Ok, pues ahí tú, dime, Mayra, ¿tú qué opinas? ¿En cuál?
13: Tengo una pregunta.
2: Dígame, mija, aquí estamos para responder las dudas.
13: Ese del desagüe, ¿qué tiempo tarda en pasar?
2: Mira, aproximadamente 20 minutos, no más.
13: ¿Y dónde llega uno?
2: Ah, pues llegas del otro lado. Llegas a la parte de los Estados Unidos, esto es por Mexicali. Nosotros te llevamos en una troca, hay una casa donde ya está la conexión ahí del desagüe. Se te mete un traje especial o un tajecito de oxígeno. Pues vas acompañado porque tenemos ahí pues personas, ¿ah? En el cual te metes, tú sí sabes agarrar la riata.
13: Sí.
2: Bueno, entonces agarras la riata y empiezas a jalarle, ¿sí? En la dirección que se te indica, ¿sí? Uno, dos, uno, dos. Son 800 metros. Cuando llegas al final ya te está recibiendo una persona. En ese momento se te baña con agua tratada especial, ¿sí? Para que todo el traje, pues, aparte el olor, se te quita, se te monta una troca, se te lleva un kilómetro más o menos a una casa que es nuestra. Ahí te quedas aproximadamente 2 días, bien, alivianada, pero ya del lado de los Estados Unidos. Y ya posteriormente hacemos toda la logística para entregarte allá en Kansas, donde está Mauri. Entonces,
13: ¿sí?
2: Pues no sé, ¿cuál prefieres? ¿La del desagüe, la del ganado o la de la avioneta?
13: ¿De avioneta qué tiempo es?
2: Mira, la avioneta aproximadamente eso es como 1 hora y media. Pero ahí tendríamos que verte 4 días antes porque tenemos que darte instrucciones. ¿Cuánto pesas, mija?
13: Yo peso como 58 kilos.
2: Ah, no, 57. Pues estás delgadilla. ¿Cuánto mides?
13: Ah, estoy chiquita, eso sí, mido 1.53.
2: Híjole, no, pues con los vientos que están haciendo en Texas, igual pues terminas en Oklahoma o igual terminas en Luisiana. Está muy delgadita, está muy flácida, Mauri.
3: Está un poquito ahí delgada y capaz si me la vientes hasta acá.
2: No, digo, pues no es para tanto, no. Ahí lo único es que obviamente tenemos que ver el peso y la masa, porque ahí la cuota de lo que es el paracaídas tiene que ser de determinados tamaños, ¿sí me entiendes? Sí. Entonces por eso yo le hablo que es de una preparación, son 4 días antes, hay que prepararla, hay que ponerle el video, hay que enseñarle pues absolutamente todo.
3: Pues tú, Mike, ¿tú qué prefieres?
13: Y de la vaca, o sea, ¿cómo es que ponen una botarga para que simules que eres una vaca y tienes
2: no,
13: que...
2: Te voy a explicar cómo está la situación de la vaca. Ese también es seguro, lo hemos hecho. Lo que pasa que es mucho más largo, es el más económico, pero el más largo. Esto se está haciendo por Piedras Negras. Entonces ahí es donde entra el ganado en el Tratado de México-Estados Unidos. Entonces es una troca, es una camiona más o menos donde hay 50 cabezas, ¿sí? Entonces ajá, lo que hacemos nosotros es que se te pone una botarga y se te pone exactamente en medio. Solamente eso es para 2 personas, no metemos más, ¿sí? Hay 2 personas en una botarga y aquí el problema real es que del otro lado tienen que pasar la inspección sanitaria.
13: Ajá.
2: You know, la inspección sanitaria. Entonces ahí, ¿qué es lo que pasa? De forma aleatoria, los oficiales sanitarios pues van tocando pues cada una de las vacas. Van moviéndole y van haciendo. Entonces empiezan a alborotar. Aquí lo único es que tú tendrías que hacerle como vaca. A ver, dígame cómo hacen las vacas. Así es. Entonces, mire, es muy sencillo. Usted va en medio, exactamente en medio, 2 personas, menos 50 cabezas. Ahora, los inspectores no se suben. Lo que van haciendo es que van metiendo la mano, ¿sí? Van tocando, van haciéndole como un lado las patas y usted tiene que seguirle así. Se van moviendo del lado izquierdo un poquito, van apretadillas. O sea, hacer un poco patá, tiene que ir haciendo los movimientos y hacerle el mu. ¿Cómo le hacen?
13: Mu.
2: Así es. Entonces, ese es el más económico, eso en 7,500.
13: O sea que ya no hacen eso de caminar tantos días.
2: No, es que nosotros ya no hacemos ese jale. Ahorita sabe cuánta gente quiere pasar para los Estados Unidos, no solamente de México, de Centroamérica, de todos. Entonces nosotros nos vamos a la segura. Es como yo le decía a Mauri, nos tenemos que reinventar. La forma en que lo cruzamos ya no lo hacemos. No, y si yo le dijera, traemos unos, pero bien chidos. O sea, estamos ahorita planeando túneles, ¿sí?
14: Sí.
2: Pero túneles bajo cero. ¿Ha oído hablar de los túneles bajo cero?
14: No.
2: No, pero eso lo tendremos dentro de 3 años. No, eso ni le hablo porque todavía no. Pero cuando tengamos los túneles bajo cero, ¿qué le puedo decir? Ahí sí va a estar, pero bueno, en lo que nos cachan, ¿verdad? Ya después será diferente, ¿no? Pero pues no le puedo platicar de lo que es pasado. Por eso es que no le ofrezco ni siquiera le hablo la línea. Eso se utilizó en los 80s, el río. Por eso le decía el desierto. Hay muchos colegas que siguen haciendo caminando la gente, pero aparte que están bien caros. Pues esto es un 50 y un 50. A como pasas, mija, a como te agarra la migra. Yo te garantizo el 99. Entonces es cuestión que decida.

0: de forma externa cuando esté preparada. Órele, el 25, ¿cómo va? ¿Cómo ve?
1: O sea que si yo quisiera vomitar o algo así, ¿no se puede?
0: Pues no se puede, mija, pues aparte va a traer el tanque de oxígeno. Pero precisamente no está exenta a que le llegue el olor.
1: Si llega el olor, aunque traiga uno el traje...
0: Es muy posible que le llegue el olor. Por eso es que le hablo de la preparación. Ya sea en el camión con vacas, ya sea en la avioneta, ya sea con esto, le estoy diciendo, tenemos que darle toques de caca y vaca para que usted se vaya adaptando, se vaya familiarizando, y ya cuando esté usted en el desagüe, pues ya le sea familiar el olor. Aparte le debe ser familiar. ¿A poco usted nunca ha tenido diarrea? ¿O nunca ha olido la caca y vaca? ¿Sí? Es normal. Nada más es prepararse y prepararla mentalmente para lo que estamos haciendo. Somos profesionales. Entonces, hincho, le mando para el 23, ¿de acuerdo?
1: Sí.
0: Pues ya está, Mauri. Todos quedamos.
2: Sí. No, pues así quedamos, Chuki. Tú nomás dime cuál.
0: Lo de la feria ya lo veo con usted. Ya sabe cómo trabajamos. El 50 y al momento que llegue allá a Kansas, el otro 50.
2: Órale, Chuki.
0: Pues ya quedamos, Mauri. Entonces voy a armar un grupo donde esté en comunicación con usted y con Mayra. ¿De acuerdo, Mayra?
1: Sí.
0: Ahí mando la información. Es más, ahorita le voy a mandar un WhatsApp y ahí le voy a preguntar cómo soy el Panda Show, que es una broma de Mauri.
3: ¡A toda máquina!

0: Oye, no, me habías dicho que era tu amiga y resulta que es tu detalle. Bien que te quemaste.
1: Dile por qué la bromita, Maura. Mauri.
2: Mayra. Bueno.
3: Bueno.
0: Creo que ya se vomitó. Iba, de repente se quedó en el desagüe. No, pues. Mija, le voy a dar sus toques de caca que va a caer.
2: Es una bromita de la radio, Mayra. Espero que no te agüites de todo esto. Es una bromita de la radio. Ya te he comentado una vez del Panda Show. La verdad, yo lo escucho diario y pues espero que no te moleste. Bueno,
3: no.
2: Bueno, pandita.
0: No sé, pero Mayra está como en shock.
2: Creo que sí, hermanita. Creo que le hace falta más escuela.
0: Ahora, si quieres, te podemos mandar ahí con la botarga de vaca, si quieres, para que no haya bronca. Oye, Mayra, ¿cómo le hacen las vacas? Dime.
3: No sé.
0: ¿Estás llorando, mija? ¿Estás llorando, Mauri?
3: No estoy llorando, me saca de boca.
0: Es el humo del cigarrillo que me hace llorar. ¿Qué me crees? ¿Una idiota? No. ¿Por qué estás sacada de onda, Mayra?
3: Porque sí.
0: Bueno, Mauri, despídase de su amiga. ¿O novia?
2: No, Mayra, pues que pases bonita noche, cuídate y ahorita pues espero y no te enojes.
0: Nos vemos en Mexicali, mija, ya quedamos, ¿eh?
2: Anda.
0: Recuerda ahí. Por el drenaje. ¿Qué pasó, Mauri? Dime, mijo.
2: Oye, el papá de Mauri, no vas para decirte que me saludes a tu mamá.
0: Ah, ¿cómo no, mijo? Yo se la saludo de su papá. Bueno, familia, díganme cómo se oye el Panda Show.
2: A toda máquina.
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0: 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Es guapísimo.
1: ¿Qué onda, Jonathan? ¿Cómo estás?
2: Bien, bien, bien, pandita. Buenas noches.
1: Buenas las tenga usted, amigocho.
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2: A las 11 de la mañana.
1: Ok, tu niño se llama Edgar. Y...
2: Edson.
1: Ah, Edson, Edson. Ok, ¿y la niña de ella? ¿O es niño o niña?
2: Niña, son gemelas.
1: ¡Ah, neta, padrísimo, gemelitas! ¿Qué edad tienen sus gemelitas?
2: Tienen, van a cumplir 2 años el 1 de mayo.
1: Ok, también chiquititas. ¿Y se llaman?
2: Una se llama Aileen y otra Aitana.
1: Aileen y Aitana. Ok, ahora, perfecto, puedo entender. Le vamos a hablar de la iglesia o de la parroquia. Ahorita me dirás qué quieres que le diga, cuál va a ser la justificación. Pero tú también estás metido en este rollo. Digamos sí. Que lo van a hacer juntos, en la misma iglesia, el mismo tiempo y la misma pachanga.
2: Sí, todo es junto.
1: Ok, entonces, ¿cómo te podemos meter a ti para que pues esto funcione así chido y podamos hacer una bromita en familia?
2: Pues yo creo que primero sería, es que te digo que realmente ella está esperando la llamada. Y ella, en cuanto le digan eso, de que a lo mejor se le va a cancelar la fiesta.
1: Ok, a ver, dime una cosa. Yo como la persona que voy a cancelarle esta situación, sé que en este caso tu hijo, o sea, su sobrino, también está... ¿Es familia o no?
2: Sí.
1: Ok, yo ya hablé contigo, ¿ya te cancelé a ti o no?
2: No, todavía no. Yo creo que es la... Porque son 4 niños, son sus 2 gemelas de ella, mi hijo y otro niño que realmente no tenemos el nombre.
1: Dato importante, entonces celebración para 4 niños. Ok. ¿No sabes el nombre del otro niño, no, verdad? Yo no. Creo que ni ella. Entonces un niño llamado Edson y otro niño llamado... Jorge, ¿te parece?
2: Sí, está bien.
1: Digo, ok, perfecto. ¿Cuál va a ser el motivo? ¿Qué quieres que le diga? ¿Para dónde lo manejo? ¿Para dónde llevamos esta bromita, mi querido Jonathan?
2: Pues yo creo que decirle primero de que, pues, ¿por qué realmente va a bautizar a sus hijas?
1: Ok.
2: Si va a ser, bueno, ¿qué significa el bautismo para ella? Y ya que solita se vaya, pues, hablando, diciendo ahí, pues, preguntarle unos mandamientos, ¿no?
1: Bueno, entonces quieres que se lo utilice ahí como un poquito de herramienta. Digamos que el macho, el amarre, va a hacer que mañana se suspenden las pláticas y a partir de ahí nos vamos como gorda en tobogán. Ok, creo que lo entendemos, señores, en directo desde el Pandacool Center. La diversión, las bromas están. Oye, por cierto, ¿hay nombre de padre o no, Jonathan?
2: Sí, es Ismael.
1: ¿Y más o menos qué edad tiene el padre? ¿Lo conoces tú?
2: Sí, ya está grande. De hecho, es nuevo el padre.
1: ¿Y Andrea lo conoce?
2: No, no lo conoce.
1: Ok, perfecto, pues ahora sí marcamos. Las bromas están en este Casto Show.
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11: Bueno.
1: No, pero hay que mandarlo a revisar, claro, y checarlo con Protección Civil. Buenas noches. ¿Serías tan gentil de comunicarme con Andrea? ¿Me escuchas, hija? Habla el padre Ismael, te hablo de San Mateo Apóstol.
11: Sí.
1: ¿Con quién hablo?
11: Con Andrea.
1: Andrea, antes que nada, recibe la bendición del Señor. ¿Cómo estás, hija?
11: Gracias, muy bien, bueno.
1: Qué bueno, ¿cómo están tus 2 menores, Aitana y Aileen?
11: Muy bien.
1: Qué bueno. Mira, he estado tratando de localizarte y también a la señora Rosario y Rafael, que son los padres de tus menores, de tus gemelas. Tenemos programado para el día de mañana aquí en la parroquia de San Mateo lo que son las pláticas para el bautismo. Esto será de 6:30 a 8:30, porque el próximo sábado 12 de febrero a las 11 de la mañana está programada una misa comunitaria para cuatro menores que reciban la bendición del bautismo del Señor. ¿Estamos de acuerdo?
11: Sí.
1: Lamentablemente, Protección Civil ha venido el día de hoy a las 5 de la tarde. Tenemos un pequeño problema de plaga de termitas. En la parroquia hay mucha madera y por cuestión climática entra un proceso de fumigación y bueno, queda suspendida la plática para el día de mañana de las 6:30 a las 8:30, y nos han sugerido también por la contingencia que estamos viviendo, pues que tengamos mucho cuidado en esta situación. Entonces queda cancelada el día de mañana lo que es esta plática, para que no vengas, por favor. Esperemos que más tardar el viernes podamos llevar al cabo esta plática, hija.
4: ¡Oh, Dios!
11: Ah, ok. Sí, está muy bien.
1: Y bueno, yo quisiera también aprovechar y adelantar un poquito, pues, esta plática entre tú y yo, y me pudieras decir por qué has tomado la decisión tú y tu marido de traer a bautismo a Aitana y Aileen.
11: Pues porque la verdad no habíamos podido, igual como de la contingencia se nos había complicado mucho. Pues yo creo que ya es el momento de darles la bendición a las niñas.
1: ¿Tú fuiste bautizada, hija?
11: Sí.
1: ¿Qué año fuiste bautizada? ¿Qué edad tienes?
11: Tengo 25 años.
1: ¿Y el motivo real del bautismo es porque eres católica convencida, porque quieres que reciba la bendición, o porque es, pues digamos, tradición o presión familiar?
11: No, sí soy católica. Sí, soy creyente, y es porque quiero que reciban su bautismo, no por tradición, no.
1: ¿Tú sabes de qué se trata el día de mañana las pláticas que estaban programadas?
11: No.
1: No sabes.
11: Bueno, solamente en las prácticas que, bueno, tuve de mi hijo anterior, es el significado del bautismo y también lo de los padrinos.
1: Es correcto. Y platícame qué es el significado del bautismo. No solamente me digas que es la bendición que recibe de Dios Padre.
11: Pues es entregarlas a Dios, que reciban su bautismo.
1: ¿Y cuál es la función en este caso de los padrinos que has elegido de Rosario y Rafael?
11: Es entregárselos. Es que ellos son como sus segundos padres, para que ellos también los lleven y los guíen en el camino de Dios.
1: Es correcto. Cuando se llega al bautismo, se vierte agua en la cabecita, en este caso de los menores que reciben la bendición. ¿Cuál es su significado?
11: De ellos, pues es recibir el sacramento.
1: No. No, estoy preguntando cuál es el significado de vertir agua.
11: Pues recibir la bendición y el sacramento de Dios.
1: No, hija, no. Es la purificación.
11: Okay.
1: Entonces, ¿cómo es posible? De eso se trataban las pláticas de mañana. Pero ¿cómo es posible que quieras presentar a tus menores gemelos en bautismo si tú no sabes los significados?
11: Sí.
1: ¿Qué es la purificación?
11: Es la purificación de la sangre y el cuerpo, el alma.
1: Purificación de la sangre.
11: Uh-huh.
1: ¿Y por qué, si reciben agua al momento de que se les vierte en su cabecita, en qué se purifica la sangre?
11: En la sangre del Señor.
1: Andrea, te noto muy perdida. Creo que nos tenemos que ir a lo básico. ¿Tú sabes cuántos mandamientos existen?
11: 10.
1: Mencióname qué dice el primer mandamiento.
11: Bueno, me sé el de amarás a Dios sobre todas las cosas.
1: Te estoy preguntando, Andrea, ¿qué es el primer mandamiento? ¿Qué nos dice?
11: Pues son eso, no, lo que le digo, amarás a Dios sobre todas las cosas.
1: ¿Qué dice el quinto mandamiento?
11: No matarás.
1: Mm, ¿Preguntas? ¿Dudas?
11: No.
1: Andrea, hija, ¿cuándo fue la última vez que viniste al templo a la casa del Señor por voluntad propia? No por invitación a una boda, 15 años, alguna celebración. A voluntad propia, a recibir el cuerpo y sangre del Señor, a escuchar la oración y la palabra del mismo. ¿Hace cuánto tiempo?
11: Pues no, no solamente sé cuando fue el 24 que fue la misa.
1: ¿Eres católica por convicción o por herencia?
11: Pues sí, por herencia, porque viene de familia.
1: Entonces no eres por convicción, no sientes a la casa del Señor.
11: Sí, pues sí, solo que pues luego a veces pues no, pues si no me acerco mucho, no entiendo pues los significados, a mí no me he acercado mucho.
1: A ver, platícame, ¿cuál fue el papa que estuvo de 1963 a 1978?
11: El papa Juan Pablo, Francisco, perdón.
1: Hija, lamentablemente te escucho no preparada, no apta para ser el tutor y para ser la madre de estos pequeños que quieres presentar en bautismo el próximo sábado. Es importante el ejemplo. Es importante presentarse en la casa del Señor. Es importante ser católico por convicción, no solamente por herencia. Y te voy a explicar por qué, Andrea. Nos hemos topado con el fenómeno de que las personas que quieren, pues, recibir la bendición de 15 años, que quieren recibir la bendición en un sacramento por casamiento, les importa más lo que sigue de la ceremonia, la fiesta, el festejo, el fandango. A ver, platícame una cosa. ¿Tú tienes preparado algo para celebrar el bautismo después de la ceremonia?
11: No, pues no, solamente pues como un desayuno, pero no.
4: Ajá, sí.
11: Nosotros pues a lo mejor no sabemos bien la importancia, no sabemos explicarlo, pero no, lo importante es bautizar a las niñas, entregarlas a Dios.
1: Qué bueno, me tranquiliza que no tengas nada preparado, porque no te siento apta para que aún en este momento tus hijas reciban la bendición del Señor. Vamos a aplazar esto un periodo de 7 meses. Te voy a pedir, por favor, que te presentes tú en casa del Señor, junto con tu marido, junto con tu familia. Escucha la palabra de Dios. ¡Comulga! ¿Hace cuánto tiempo que no comulgas, hija?
11: No, pues sí, ya tiene mucho tiempo.
1: ¿Hace cuánto tiempo que no te confiesas?
11: No, igual, tiene mucho tiempo que no me confieso.
1: ¿Ahora me entiendes por qué no eres una persona apta en la vida? El ejemplo es importante. Cuando una madre blasfema y una madre solamente es católica por herencia, quiere repetir el ciclo, tanto con Aitana y Aileen. ¿Eso quieres verdaderamente, Andrea?
11: No.
1: Entonces prepárate, estudia. Supongo que hiciste tu catecismo.
11: Sí.
1: ¿Hace cuántos años?
11: Hace 10 años.
1: No aprendiste nada entonces. Las clases de catecismo las pasaste de noche. Acércate a la parroquia de San Mateo Apóstol. Acércate a las oficinas y repite tu comunión. Estudia la palabra del Señor. Y cuando te sientas apta, preparada, en ese momento, vuelves a hacer el trámite. Doy por cancelado el festejo para este 12 de febrero. Y queda aplazado para dentro de 7 meses. ¿Alguna pregunta, hija?
11: Pues no, pues es que la verdad no sé cómo que cancelarlo. Pues la verdad ya a ellos ya están sus padrinos, solamente su padrino, como no vive aquí, entonces solo le dan pues un tiempo para que ya están, ¿no?
1: ¿Dónde vive el padrino, hija?
11: Es que él vive mucho en solo vine como por semanas, vive en Acapulco.
1: Ah, bueno, aún estás a tiempo, hija. Faltan 2 a 3 días para que la ceremonia se lleve al cabo. Y bueno, pues que no viajen de Acapulco a lo que es donde estás tú, a la parroquia. Aparte, los padrinos hicieron un pago por $850. Esto no será reembolsable, pero para cuando tú estés preparada, dentro de 7 meses ya no tendrás que pagar nada por la ceremonia.
11: No, pues es que nosotros, o sea, le digo que él ya está aquí, o sea, no podría como decirles que ya no, cancelar.
1: Ah, qué bueno que están ahí, disfrútense como familia. Hemos pasado momentos muy difíciles en los últimos años. Convivan, protéjanse. Utilicen cubrebocas, hija. Es importante. No salgan a lo necesario. Hay que cuidarse. Y yo te invito nuevamente a que te prepares, a que estudies, sí, pues, la palabra.
11: Yo puedo estar yendo estos días, o sea, puedo ir a las pláticas, pero pues la verdad es que no podría.
1: Sí, pero lamentablemente ha sido cancelado, por lo que ya cité. Ya es muy prematuro. Y en 2 días, hija, no vas a aprenderte pues la palabra del Señor, ni vas,
11: sea,
1: a estudiar.
11: Es muy pronto como, o sea, tanto falta 2 días como para que me cancele,
1: ¿sí? Es correcto, es muy pronto. Es muy pronto para que tus hijas reciban la bendición del bautismo cuando su madre no está preparada. Yo supongo que el padre también ha de estar igual.
11: La palabra de Dios, yo creo que la estamos platicando. Y yo tengo a mis hijos,
1: A ver, Andrea, te voy a pedir que entiendas y me respetes. No te alteres.
11: Sí, o sea, yo también pido porque pues no le puede como negar el bautismo a las bebés, porque pues ya está, ¿no?
1: A ver, uno de los mandamientos dice, no mentirás. ¿Estás de acuerdo?
11: Sí.
1: Bajo este contexto te pregunto, ¿estás preparada? ¿Te sabes, sí, la palabra del Señor?
11: Pues yo le he estado, yo creo que contestando, no mal, y tampoco, o sea, de que soy...
1: Hija, me estás contestando pura barrabasada. No sabes las respuestas, hija. No te sabes ni los mandamientos. Te he preguntado. Dime cuál es el primero. No es el primero. Dime cuál es el quinto. Me dijiste el octavo.
11: Pues yo se los estoy diciendo. O sea, pero mi hermano, por ejemplo, no se lo sabe tampoco. Y yo le he estado contestando los que me sé en orden como se los estoy diciendo. No, yo creo que no le estoy contestando mal. No le estoy contestando cosas, o sea, groseras.
1: La actitud. A ver, no nos ahoguemos en un vaso de agua. Muy sencillo, Andrea, dime los 10 mandamientos. Dame los 10.
11: Amarás a Dios sobre todas las cosas.
1: 1.
11: No tomarás el nombre de Dios en mano.
1: 2.
11: Santificarás las fiestas en nombre de Dios. Honrarás a tu padre y a tu madre. No matarás. No cometerás actos impuros.
1: Ay, Andrea, hija mía. Uno de los mandamientos es no mentirás y no agarres al padre Google porque los estás leyendo, hija. Sí, por favor, me quieres estimar.
11: O sea, como me lo sé, no sé si se los estoy diciendo yo en orden, pero son los que yo me sé, padre, o sea, los que yo le estoy diciendo.
1: Bueno, mira, por irreverente y por mentirosa yo doy por cancelado esto y los 7 meses tampoco. Al menos aquí en la parroquia de San Mateo tú no eres bienvenida.
4: ¡Oh, Dios!
1: Mentirosa. Blasfemas. No. De ninguna manera, hija.
11: Yo creo que
1: hija,
11: yo no me estoy portando grosera y no le estoy diciendo nada malo.
1: Ve la actitud, ve el tono.
11: No. Yo no le estoy faltando al respeto. Aquí está mi esposo y está mi familia.
1: No estás hablando con tu marido, un vecino, un amigo, para que me hables en ese tono.
11: No.
1: Soy el representante de...
11: No, pero yo creo que yo tampoco le estoy faltando al respeto. Y le estoy hablando con respeto.
1: No, eres una maltanera. No. Y no se me hace justo que seas una mentirosa y aparte no te sepas ni siquiera los 10 mandamientos y que aparte mientas y tomes el teléfono y los leas, porque aparte ni leer sabes, hija.
11: No, pues a mí tampoco me grita y di mañana lo arreglamos. Mañana vamos para allá y lo arreglamos porque yo estoy aquí con mi familia y no le estoy faltando al respeto. Y usted me está gritando y fíjese cómo me está hablando.
1: A Al menos para nosotros no hay un mañana, hija.
11: Y jamás un padre se había portado así en la iglesia. Y siempre
1: esta
11: iba a la iglesia.
1: Es la casa del Señor y está abierta para todos los feligreses.
11: Y nunca había habido un padre tan grosero como usted.
1: ¿Me estás diciendo feo y grosero?
11: Porque yo jamás me he portado grosera con usted. Yo he ido con los padres, he ido a la iglesia y yo no estoy diciendo mentiras.
1: Y dices que no insultas, Andrea, cuando me llamas grosero.
11: Pues sí, porque usted me está gritando. Aquí está mi esposo, lo está escuchando. Yo jamás le estoy faltando al respeto.
1: Andrea, hija, yo te perdono. Yo perdono todas las palabras e insultos que me estás diciendo.
11: Yo entiendo, no estoy insultando.
1: Puedo
11: no sé
1: entender que eres un animalito del Señor irracional. Lo entiendo, por eso te perdono.
11: No, pues, no sé la verdad, o sea, cómo son, pero yo jamás le he faltado el respeto, jamás. Y yo creo que he estado hablando también con mi hermano y yo estábamos platicando porque apagó mi teléfono. Y mi hermano es el que también va a bautizar. Y hemos estado platicando de esto y yo no sé. Sí, mi hermano también le comentó que él no sabía mucho. No sé.
1: ¿Quién es el hermano tuyo? No sé. Tengo programado al pequeño Edson, que ha hablado con su padre, Jonathan. Tengo también al pequeño Jorge, que me queda pendiente platicar.
11: Mi hermano es Jonathan, y yo estoy con él, y estamos hablando. Y pues a lo mejor tampoco mi hermano sabe mucho. Y no sé, o sea, yo tampoco le he dicho nada grosero, ni le he dicho nada malo.
1: A ver, Andrea, estamos hablando de una situación en concreto contigo, no del hermano ni de las otras personas. Estamos hablando el caso preciso tuyo. Y sí, yo hablé con Jonathan. Lo único que sí te puedo decir, que tu hermano tiene algo que tú no tienes, y que es educación.
11: ¡Oh, no, Dios! Pues yo no sé en qué le estoy faltando. En verdad no sé en qué le estoy faltando, porque aquí está mi esposo, está mi mamá,
1: Andrea,
11: están todos, y no sé qué es,
1: bueno,
11: lo que le estoy faltando.
1: La bendición para todos ellos, en el nombre del Padre, del Hijo. La bendición, hija. Lo único que te puedo decir es que te perdono, porque entiendo que eres como un burrito que va caminando todos los días por la calle. Pero realmente el conocimiento es lo que te va a abrir la mente para que un día no solamente seas un excelente ser humano, si seas una buena madre y des el ejemplo, no solamente a tus hijos.
11: Yo no sé en qué le estoy faltando y en qué le estoy diciendo que no lo sé. O sea, yo le estoy contestando a mí sea lo que me han enseñado, a lo que he escuchado yo en la iglesia. No sé por qué, o sea, me dice usted que no, si mi hermano me... Pero si usted dice que yo soy así...
1: Estoy hablando el caso concreto contigo, no estoy autorizado para hablar lo que tuve la plática con Jonathan. Lo único que sí te digo es que por siete meses, por un año, y eso por tu falta de respeto, no podrás, al menos en ninguna iglesia del país, poder bautizar a tus menores. Yo voy a mandar un comunicado a la diócesis haciendo un resumen
11: de lo
1: grosera que eres.
11: No es justo que usted haga eso, pero pues...
1: Lo que puede ser justo para ti no es justo para mí, Andrea, y viceversa.
11: Es que yo no le estoy diciendo nada malo. No entiendo por qué usted le está diciendo todo eso y no le estoy diciendo nada malo.
1: No me estás diciendo nada malo cuando ni siquiera has respondido las respuestas correctamente. No me estás diciendo nada malo cuando me faltas al respeto con la actitud y tus palabras sueces.
11: Yo le estoy diciendo aquí, usted es el que se está alterando porque...
1: Me levantaste la voz, hija,
11: Yo no
1: si
11: se la
1: tu
11: estoy
1: marido
11: levantando,
1: tu familia está acostumbrada, ni dejas hablar. Tu desesperación, tu cólera, contrólala, Andrea. Así educas y le gritas a tus menores, gemelas,
11: a ver,
1: así.
11: Usted es el que se está alterando porque yo estoy tranquila, o sea, estoy con mi esposo, estoy con mis hijos.
1: Me levantaste la voz, eso habla de tus emociones, Andrea.
11: No, padre, no, yo nunca le alcé la voz. Usted es el que se está alterando y me está diciendo que yo soy un burro, que yo no sé, que yo, o sea... No,
1: yo puedo entender que la que hablas no eres tú, es tu frustración por no saber qué responder. Existen grupos de autoayuda, Andrea, para que puedas controlar y manejar tu ira. Recurre a ellos. En verdad, hasta que tú no te entiendas y no te quieras a ti misma, no vas a poder querer a los demás y principalmente no vas a poder abrir la mente para poder absorber el conocimiento.
11: No, pues es que yo no le estoy, no sé en verdad, no sé en qué le estoy faltando al respeto, porque yo estoy tranquila.
1: Qué bueno que estés tranquila, hija, te felicito y por mi parte he terminado esta comunicación. Sobra decir que quedan mañana canceladas las pláticas programadas a las 6:30 y sobra decir que al menos para ti y para tu familia queda cancelado el bautismo para el próximo sábado. Un año de penalización. Daré el comunicado a la diócesis y en verdad, checa un grupo de autoayuda. Aprende la palabra.

0: escucha misa, deja limosna, pero de la ceremonia, nada.
1: No se vale.
0: Por mi parte ha sido todo, recibe la bendición del Señor.
1: O sea, hay sus momentos que usted me cancele y me diga que, o sea,
0: no. Sigues peleando lo que no se puede recuperar. Eres necia, Andrea.
1: Yo tengo ya sus cosas de mis hijas. O sea, ¿cómo me cancela a dos, tres días?
0: ¿Qué son las cosas de tus hijas? No entiendo, ¿qué me quieres decir?
1: Tu vela, su vestuario que tiene el niño, sus padrinos, o sea, le digo que él se vino de Acapulco y cómo.
0: Esas son cuestiones materiales que se reponen. Lo que no se repone es el conocimiento, hija, ni la falta de respeto que has hecho ante mí. No, ese es el problema, no, el vestido, nada. La ropita, no, las velas.
1: Yo no le estoy faltando al respeto. O sea, para que usted me diga todo eso que me está diciendo y que me esté cancelando y que me diga que no. Porque yo creo que yo le contesté y usted primero me estaba diciendo que estaba bien y ahorita no sé por qué me está contestando todo eso.
0: A ver, o sea, contrólate, hija. El volumen de la voz dice mucho de nosotros.
1: Pero es que no estoy
0: gritando. Otras veces esta falta de control nos desacredita y tú has perdido todo el crédito.
1: No, padre, es que yo ni siquiera le estoy gritando. Yo no sé por qué usted dice que yo le estoy gritando si yo no le estoy gritando.
0: Bueno, hija, por mi parte ha sido todo. Podemos cancelar esta conversación. Puedo irme tranquilo.
1: Sí, yo mañana pasaría a vivir.
0: Con todo gusto, vuelvo a repetir, las puertas de San Mateo están abiertas para todos los feligreses. E insisto y apunto, la ceremonia de bautismo para este sábado 12 queda cancelada. Pueden ir tranquilos, el tema ha terminado. Y finalmente me despido haciéndote una pregunta que espero que sí la puedas contestar, hija. ¡Soquito Loki! ¡Ya cuando iba a terminar!

0: Oye,
1: una calentada.
0: A ver, compadre, es que no manches, de verdad está llena de cólera, ¿eh?
2: Pero bien, Burris.
0: A ver, tú me comentaste al principio en tu planteamiento que va a ser una ceremonia, una misa, un festejo que es comunitario. Va a haber varios niños. Entre uno de ellos, el tuyo junto con Edson, tu criaturita. Aparte comentó que ya había hablado contigo al respecto, que eso me ayudó muchísimo. Yo supongo que antes hablaste con ella. ¿Qué onda? ¿Te avientas y tú terminas la bromita?
1: Sí, va, me aviento.
0: Ok, va, aguántame tantito. Esto lo haremos después de la pausa comercial. Estás escuchando el Panda Show a través de la aplicación de Claro Música y la Mejor FM. ¿Cómo va a terminar? ¿Cómo va a reaccionar? Dame tus comentarios en el Twitter, @PandaZambrano. En este miércoles, las bromitas están en el Panda Show. Regreso con el amigo Jonathan. Jonathan, ¿no te ha marcado tu hermana en este tiempo, en estos minutos que nos fuimos a la pausa? ¿No te ha marcado?
1: No, no me ha marcado.
0: Soquito, Loki, pues vámonos para el cierre, papá. Mira, esto va a ser importante. Varias preguntas. Una, dime que si sabes hacer llamadita de tres.
1: Sí.
0: Ok, bueno. Aquí al principio en tu planteamiento entendí y creo que iba a llevar yo la idea de la broma a que en general se iba a cancelar la ceremonia, ¿ok? Tanto a ti, tanto al otro chavito que no sabes el nombre y a las gemelitas. ¿Estamos de acuerdo? Pero aquí por burra y aquí por grosera con el padrecillo Ismael se la cancelé a ella, ¿va? Entonces, no, yo creo, no sé tú qué quieras decirle, pero salvo tu mejor opinión, ahorita que hagas la llamadita de tres, le dices, ¿qué pasó, carnala? ¿Cómo estás? Oye, ya me habló el padre Ismael, me pidió que llegara una hora antes, o a las 10, esto es a las 11 de la mañana, me pidió que llegara yo junto con los padrinos y mi esposa, no sé, que llegáramos una hora y media antes porque nos va a dar una plática previa, ¿ok? Como que tú ya feliz, ya hablaste con el padre Ismael, vas a llegar antes porque la ceremonia es a las 11 de la mañana, entonces una hora y media antes, pues ahí como para ponerse de acuerdo, no sé, pues darles, ¿no? Entonces así entras tú y ella te va a decir, a mí ya me habló, ¿y qué onda? ¿Y qué te dijo? Entonces pues ya se va a ir, oye, no, es que me dijo, me preguntó y tal.

0: ¿En serio? No, no manches. ¿Te canceló? No, no, no, no. ¿Neta no estás cotorreando? ¿Y qué piensas hacer? No, manita, pero igual la regaste. O sea, de acuerdo a su conversación, tú vas haciéndole preguntas y vas exagerando hasta que sientas el momento que ya, porque vas a hacer llamada de tres, no te vamos a poder dar indicaciones. Ya le dices, oye, yo tengo que decirte algo. ¿Qué? ¿Cómo se oye el Panda Show? ¿Ok? ¿Entendiste?
1: Ok, estamos.
0: Hice mi chamba, no me le eches a perder. ¿Ok? Viene, okay. Llamadita de tres, las bromas están en el Panda Show.

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3: ¡Qué nervios!
4: No me comando directo, buzón.
3: Bueno, entonces, márcale. Márcale su casa. ¿Y qué pasó? Te estoy marcando tu celular y me manda buzón. Sí, oye, fíjate que ya me habló el padre Ismael. Y me... Tú acá, alto. Ok, va. A la casa. Okay. Ah, no, espérate. Pero si marcas a la casa, marcamos nosotros, ¿no? ¿O tiene identificador?
4: Sí, tiene identificador.
3: Bueno, no arriesguemos, vas. Órale, va. Viene a la casa. ¡Ay, Dios!
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3: Oye, decía que la familia nos estaba escuchando, que el esposo, que la mamá. No sé, igual, porque sí estaba a punto de chillar gacho, ¿eh?
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6: Ahorita te agrego la llamada.
4: ¿Qué pasó, negra?
6: Espérame.
4: ¿Qué pasó? Oye.
3: ¿Ya te colgó? ¿Ya te colgó? Oye, nada más escuchamos.
4: Está en otra llamada.
3: Sí, sí, escuchamos que dijo. Ahorita te regreso otra llamada. La llamada. ¿Con quién estará hablando? ¿Con los padrinos?
4: Con mi mamá, yo creo que es a la que más se acerca.
3: Oye, y a ver, dime una cosa. Los padrinos, que son Rosario y Rafael, según las anotaciones que me comentaste, viven en Acapulco. ¿Ya llegaron al lugar?
4: Nada más el padrino es el que vive en Acapulco y la madrina vive aquí.
3: Pero, ¿el padrino ya viajó de Acapulco acá o no?
4: La verdad no sabría decirte si ya...
3: Porque según dijo que ya, para que veas cómo es bien mentiroso.
4: Es que no, es que también dijo que no tenía nada preparado. Ella tiene toda la fiesta preparada.
3: Sí, no, obviamente por eso le pregunté. Claro que no se puso en evidencia, porque dijo que iba a ser algo muy sencillo. ¿Para cuántas personas es la pachanga, mi rey?
4: Para 200.
3: ¡Ay, hijo de Calimán! No, puchila su pandemia, ¿eh? No manches. ¿Para 200 personas?
4: Como hoy fue por sus pescados, va a poner centros de mesa, pero va a poner unas peceras y hoy fue por sus pescados bien emocionada.
3: Oye, ya entendemos entonces por qué se puso tan al brinco con el padre Ismael, porque bueno, imagínate, 200 personas, no manches. Ahora, pero espérate, la fiesta, la pachanga, la celebración, ¿también la van a hacer en conjunto?
4: Sí.
3: ¿Cuántos invitados son tuyos?
4: De los míos son como 70.
3: Ok, bueno, pues entonces también es un punto de discutir. Le dice, oye, pues no importa, mira, pues tal vez te vas a tener que esperar, de acuerdo a lo que te diga, ¿no?
4: Pues, pero... sí, pues si no hacemos la fiesta, ya después los bautizas.
3: Sí, claro,
4: después.
3: Pues vamos a hacer la fiesta. Pues,
4: ya
3: sí,
4: me está
3: sí.
4: Marcando la 1.
3: Júntale, júntale, júntale, júntale, júntale. ¡Oh, Dios!
4: Bueno, ¿qué pasó?
6: Que te digo que el padre ya canceló la misa, güey. Bueno, a mí ya me canceló.
4: ¿Cómo crees?
6: Que sí, güey.
4: Ahorita a mí me acaba de marcar. Es que por eso nos estamos marcando, porque nos estamos, yo creo que como interfiriendo. A mí me marcó ahorita que, que me quería ver el sábado. Una hora y media antes, ya con los padrinos.
6: No, porque yo le contesté bien. Y aquí está Chino, güey, se puso bien grosero diciendo que yo era una déspota, que yo era una burra, que yo no sabía nada de Dios.
3: Ay.
6: Que no, güey, me empezó a gritar, le dije que no. Le digo, no, es que no me grite, le digo, yo no le estoy gritando ni me estoy alterando. Le digo, yo sé, y le platiqué así lo que tú me dijiste, güey.
4: Ajá.
6: Y dice, no, dice, pues, van a bautizar que con esto, dice, vamos a ver que es buena persona, tú eres una déspota, tú jamás vas a poder presentarte aquí en la iglesia, dice. Tú dices, y en 7 meses y ahorita, y es más, en un año, voy a hacer que cancelen en todas las iglesias y que no puedas ni bautizar a tus hijas.
4: Y es que ellos como padres, pues sí pueden mandar todo ese comunicado para, pues, y no manches, ¿y qué vas a hacer o qué? ¿O qué hacemos?
6: Pues no sé, güey, a mí ya me canceló, güey, a mí me dijo que yo no puedo bautizar.
4: O si no, pues hacemos la fiesta y ya después las bautizas, güey.
6: Ay, no mames, güey. ¿Cómo voy a ser las mamás?
4: O contratar a un padre que te los baje a bautizar allá al salón.
6: Pues sí, güey, pero no se puede, güey, porque necesitan bajar, que te den las veces de bautismo, güey.
4: ¿Y tu compadre qué te dijo?
6: Pues no, güey, o sea, yo no le dije nada malo, le dije lo que sabía, que era entregar a mis hijas y todo eso. Y se puso bien loco, güey, pues se puso a gritarme bien feo.
4: ¿Pero tu compadre ya llegó de Acapulco o
6: Ya llegó, creo que llega a... hoy en la noche.
4: No manches, entonces ya estaba todo preparado. ¿Y los pescados? ¿Qué se van a hacer con los pescados?
6: Yo le dije que no podía negarles el bautismo a mis hijas, pero no, güey, se puso bien pesado.
4: Y ya ves que te había comentado que ese padre era muy, muy déspota. Ya ves que el día que vino a bendecir acá, nada más pasó y le echó así agüita a la virgencita de volada y se fue. Pues, ¿qué hacemos?
6: Pues no sé, güey, a mí ya me mandó a la bebé y me dijo un chiste de groserías.
4: Si no, échame la mano tú esta vez a mí, lo bautizamos y ya después yo te regreso la copa a ti.
6: Pues no sé, güey, a ver ahorita qué pedo, a ver qué dicen para mí mis compadres, güey.
4: Órale, me falta decirte lo pinche peor, güey.
6: ¿Qué?
4: ¿Cómo se escucha el Panda Show? Que esto es una broma.
1: Ay, ¡a toda máquina!
4: ¿Qué pasó, güey?
7: ¡Andrés,
4: estás
7: en las bromitas del Panda Show!
4: ¡No blasfemes,
7: hija, no
4: blasfemes! ¡No, sí, el Panda Show, que es una broma!
6: Ya, en serio, eso está hablando con mi mamá.
4: Sí, que es una broma. ¡Panda!
7: ¡Andrea!
4: ¡Se me dio un grito!
7: ¡Andrea, estás enojadita, Andrea!
6: Mamá, padre, voy a matar.
4: ¿Por qué?
7: ¡Andrea, no te enojes! ¡Estás en las bromitas del Panda Show, mija! ¡Es una broma de Jonathan!
6: Es un imbécil, es estúpido.
7: Andrea, espérate. ¿Nos has escuchado en el Panda Show o no, Andrea? La neta.
6: Sí.
7: ¿Y te gustó tu bromita o no? ¡Burra!
6: Pues no.
7: ¡Burra! Oye, está tu hermano, Jonathan. Dile por qué la broma a tu carnala.
6: Pues porque...
4: ¿Qué pasó, carnalita?
6: Pinche imbécil, es un imbécil.
7: ¿Quién, tu hermano o yo?
6: Ay. Hija.
7: Buenas noches, hija. Habla el padre Ismael. Por favor, respétame, respétame. Te pido que me respetes, ¿sí? Un año castigada por burra, burra.
6: No sé qué estoy a punto de decir. Las groserías que más pude.
7: Uy, qué bueno que no las dijiste, porque estás a través de la mejor FM en todo el país. Estás también en todo el continente a través de la aplicación de Claro Música. Andrés, escuché que ya le hablaste a la mamá.
6: Sí.
7: ¿Y a quién más le hablaste o qué hiciste?
6: Pues a sus padrinos, ¿a quién más le voy a hablar?
7: ¿Y qué le dijiste a tu mamá?
6: Pues que no sé, que se ubicaba de su hijo, que es un estúpido.
7: Ah, bueno, eso ya lo sabe desde que nació. ¿Y tu mamá qué te dijo?
6: No, pues nada, ahorita está marcando.
7: Chale, Jonathan, dile por qué le hiciste la broma a tu carnala.
4: ¿Qué pasó, carnala?
6: No,
4: no te enojes.
6: No, ma.
4: No, no sé, porque ya tenía todo preparado, ya estabas bien confiadota de con tus pescados anaranjados.
7: Oye, Andrea, pero bien mentirosa. El padre Ismael supuestamente te pregunta: ¿qué tienes preparado para después de la ceremonia? Y tú: ¡ay, una reunión con los padrinos! ¿200 personas es nada más una reunión?
6: Pues ni más decirle que voy a tirar la casa, ¿no? Con la
7: ventana. Pues ya viste cómo eres una mentirosa. ¡Para que veas!
6: Tiene que avanzar, pero no bien.
7: Uno de los mandamientos, no, no, hija, es no mentirás. Y tú
6: pues
7: mientes,
6: sí,
7: hasta con la Juanas. O sea que tú quieres acá la pachanga. ¿Es lo que más te importa o no?
6: Pues poco. Ahora, pues ahorita ya no.
7: Oye, pues no está cancelado nada para mañana, ¿eh? Mañana tienen que ir a las pláticas. Ojalá se te quede, te lo burris.
6: Ya mañana me voy a decir que ya me dio un pinche. No sé, ya ni voy a ir.
7: Oye, pues fue una bromita.
6: El pinche padre de San Mateo.
7: Fue una bromita en familia. Que mañana aprendan mucho y tengan unas pláticas cordiales. Y el próximo sábado, que tus preciosas reciban el bautismo del Señor, hija, es importante. Y después la pachanga, los centritos de mesa con los pescaditos. ¿Cuál va a ser el menú, Andrea?
6: No, ya ni me dan ganas de hacer nada.
7: Pues no hagas nada, mija, pues no, ¿para qué haces? ¿Para qué gastas a lo baboso? ¿Sí o no,
6: sí,
7: Jonathan?
6: Que comprometen todos
4: los... Ya sí. No te enojes, carnal.
7: Chilada, Jonathan. Dile algo bonito a tu hermana. Dile algo bonito de carnales.
4: Ya no te enojes. Ahora, cuando termine la fiesta, nos cenamos los pescados como filete.
7: Hija, por favor, lleva al corral al animalito del señor que está llore y llore, hija. Pues Jonathan y Andrea, díganme cómo se oye el Panda Show.
4: A toda máquina, Panda.
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2: Hola, se dice WhatsApp. No, WhatsApp, sea Nation.
3: Y tengo a Javier y lo saludo. ¿Qué onda, Javi? ¿Cómo estamos?
4: Bien, aquí nervioso.
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4: Para esto, supuestamente, yo voy a estar en un table, no voy a estar en un restaurante.
3: Ya. Ok, mi entender el asunto, ya entiendo los nervios y todo. O sea, entonces, tú quieres darle a entender una cosa, pero en el fondo, mira, ahí te va la propuesta. Espérate, ya te entendí, cállese, que está todo nervioso y explica con esto. A ver, por lo regular, ¿a qué horas llegas a tu casa, mi rey?
4: Pues mira, yo salgo de trabajar a las 6 y hago una media hora a mi casa. 6:30, 6:30.
3: Bueno, entonces ya vas un poco tarde. Entonces dile, oye, ¿sabes qué, mi amor? Se está alargando la reunión con los socios, porque eso sabe ella, ¿no?
4: No,
3: se
4: está alargando la... Yo tengo mi trabajo, salgo a las 6, pero tengo una sociedad con unos amigos, un restaurante. Entonces yo de mi trabajo.
3: Por eso, pero ahorita tienes una reunión con socios, eso le dijiste, ¿no?
4: Yo a las 5:30 ya estaba en camino con los socios.
3: Ok, bueno, me escuchas por favor y no me interrumpes, okay. Gracias.
4: Okay.
3: Le dices, mi amor, estoy con los socios, estoy trabajando, bueno, como tú quieras, ¿okay?
4: Ok.
3: Me voy a retrasar un poco más, yo creo que llego, híjole, como en unas 3-4 horas, no me esperes a cenar. Yo ahí te llego, yo por acá ceno. Y de repente se va a escuchar un efectito como de puerta, ¿ok?
4: Exacto.
3: Y en ese momento, ¿qué crees, compadre? Soquito Loki, el ambiente del table. ¡Te estás portando mal!
4: Okay.
3: Ahora, ¿quién sería yo? ¿Tienes un match, algún socio, algo que yo te diga?
4: Sí,
3: oye, Javi,
4: hecho,
3: esto o aquello.
4: De hecho, va a entrar Saúl.
3: Ok.
4: Saúl. Y, digo, el plan era, va a decir, ¿qué onda, güey? Porque él, como si fuera su primera vez, no mames, qué chingón está, güey, ya vente a echar desmadre, güey, están las viejas, no sé.
3: Están guapísimas las morras, etcétera. Saúl, ajá. Saúl y Leslie, ¿se conocen?
4: No, no.
3: Okay,
4: a lo mejor
3: está guapísima.
4: Porque me ha visto con él, pero no se habla, no se conocen bien,
3: okay.
4: La voz, nada.
3: Entro yo, el efectito de puerta, ¿qué onda? Vente, las morras están guapísimas, yo todo emocionado. Y tú así le haces como... Ajá. Así, pero te alejas el teléfono diciendo, ¡cállate! Y yo, perdón. Y en ese momento quitamos el audio, se cierra la puerta y quedas en la privacidad. Y obviamente ahí se te va a armar supuestamente de jamón. ¿Sí entendemos?
4: Es correcto.
3: Entonces, te haces llamadita de 3 para que amarre, ¿te parece?
4: Órale,
3: y no haya duda.
4: ¿Entonces?
3: Listo, órale, llamadita de 3, las bromas están en este que es tu show.
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3: Mira, ya la conectó. Ojalá no la vaya a regar. ¡Oh, Dios!
4: Bueno, bueno.
10: Bueno.
4: ¿Me escuchas?
10: Uh-huh. ¿Qué haces? No, viendo la tele.
4: Bueno, pues ya estoy aquí. Hace un ratito, pero no te voy a marcar.
10: No,
4: ¿vale?
10: ¿En dónde?
4: Aquí en el video otra vez, te había dicho. Es aquí en la del Valle.
10: ¿Qué? ¿Es aquí vas a estar?
4: Sí, un rato, pero pues... No sé si llego tarde. Pues vamos aquí un rato y ya... Pues, hay que echar unas chelas a este güey, así. Pero sí me tardo un poco. En lo que hablábamos todo eso, voy a cenar también aquí. Entonces, sí me tardo, ¿va?
10: ¿En qué hora vas a llegar?
4: Digo que no sé, pues pide un poquito que llegamos, ¿sabes? Y hablamos, estamos esperando a que llegue alguien más y... Empezamos y después.
3: Javier, No manches, están guapísimas las mujeres, guapísimas.
8: Espérame.
3: De verdad, vente, vente. Oye, lástima que no vinieron los cuates, que no vino el pinche, que no... ¿Qué pasó?
8: Espérame,
3: espérame. Déjale, cierra, déjale, cierra. Cierra,
8: espérame, cierra, cierra, cierra, cierra. Bueno.
10: Bueno.
8: ¿Qué pasó?
10: A ver si te quedas. Habla a las viejas, a las que llegan.
8: Ah, pendejo este, güey.
10: Espérate,
8: no sé ni sé qué pedo.
10: Nah.
8: Yo voy llevando. Sí,
10: por eso lo estás callando. Yo no soy pendeja, Javi.
8: No, no,
10: por eso, por eso. A eso te quedas.
8: ¿A qué me quedo? Si vino, ya te dije a qué vino.
10: No, no, haz tus cosas, güey.
8: Ay, no sé ni qué chingo, sabes el pendejo de Saúl, no sé ni qué dice. Tú ni habías venido la vez pasada.
10: Chavi, ¿sí escuchaste qué dijo? Porque se escucha clarito.
8: Me escuché, me escuché pinche desmadre nada más. Yo ya que me metí a la cocina donde están los pinches botellas. Tú iba llegando, ni sé qué pedo.
10: Güey, por favor, ven, güey, están guapísimas las mujeres, güey. Lástima que no vinieron. O sea, güey, yo no soy pendeja, Javier, ¿eh?
8: Ay, ni entendí, ni dijo eso.
10: La semana pasada fue lo mismo, güey.
8: Ni dijo eso. Dijo eso.
10: Ay, güey, estoy escuchando, Javier. Estoy escuchando.
8: Claro que no.
10: En serio, güey, me quieres ver la cara de pendeja, güey.
8: Que no dijo eso, ni escuché qué dijo.
10: Güey, eso dijo, yo escuché, güey, no seas mamón, eso dijo.
8: Va llegando ese güey, ni sé qué pedo.
3: En la 28, en la
8: 28. Ahí voy, cabrón. Ahorita yo te aviso, ahorita yo salgo.
3: Ok,
8: ya tarde.
10: Güey. O sea, no, güey.
8: Ni sabe, va llegando, ni sabe qué pedo. Va llegando.
10: No, güey, olvídalo. Olvídalo, por favor, güey, y que quede claro.
8: Relájate, ahorita voy. Diciendo que voy a llegar, vengo a la junta, venimos a verlo del restaurante.
10: Ay, no, ahorita me saliste con tus mamaditas. Pero sí me quedo chupado. Ay, ya, güey, ya.
8: No, pues aquí es lo que iba a arreglar el pedo y nos sentamos unas chelas.
10: No, güey, qué puta vida quieres. La neta, güey, yo no soy tu pendeja, güey.
11: ¡Oh,
10: a mí
11: Dios!
10: No vas a ver la cara, güey. De verdad, y que sea de huevos, güey, hablarle y sostenerlo con los huevos, güey.
8: Pues si yo que si, güey, cabrón, fuiste pendejo, yo qué.
10: Ya que se acaba esto, a la verga, güey. A la verga, güey.
8: Yo vine a lo de la puta, este güey, no sé ni qué pedo, ni había venido, no sé si viene pedo, qué chingado.
10: Ay, ¿y eso qué, güey? ¿Y eso qué?
8: Pues yo no sé qué pedo, güey. Yo llegué hace ratito y ahí vieja.
10: Según tú me diste otros nombres, güey, la vez pasada, güey. ¿Quién te consigue?
8: ¿Cuáles nombres?
10: Vamos a ir otra vez, güey. O sea, me imagino que fuiste ya con alguien, güey, ahí, güey. ¿Eh? Y también
8: se fue la de la vez pasada, cuando vine la vez pasada.
11: Papi, te doy un masajito.
8: A eso vine.
11: Papi.
8: Ahorita te marco, ¿va?
10: No.
11: ¿Tienes solito?
10: Estoy hablando contigo.
8: Y ya te expliqué, ahorita te marco.
10: No, ahorita.
11: Chiquito, bebé.
8: Ahorita te marco, Carlos.
10: Te estoy hablando y si me cuelgas vas a ver, ¿eh? Te estoy hablando, Javier.
8: Salte, salte, mujer.
3: ¡Carmal! ¡Carmal!
8: ¡Ahí voy!
3: ¡Ya te mandé una! ¡Que ya la mandaste para acá, hijo! ¡Te la mandé!
8: Ay,
3: ¡sale!
10: Te quiero ahorita, ¿sale? Aquí, Javier. Ahorita aquí, si no, güey, neta, por Dios, güey. Ahorita saco tus cosas, güey. Por Dios, güey.
8: Cálmate, güey.
10: No, güey, alguna
8: vez te digo,
10: ¿por eso me querías colgar, güey? ¿Sí soy tu pendeja, güey? ¿Sí crees que soy tu pendeja? ¿Sí me crees bien pendeja, güey?
8: ¿Cuál vieja si tú, Saúl, el que entró?
10: ¿Es en serio, güey? ¿Es en serio que me crees pendeja, güey? Neta, güey, ¿me crees tan pendeja, güey? ¿Crees que me va a comer todo, güey?
11: ¡Oh, Dios!
10: La vez pasada, güey, te aventaste a la misma, güey. ¿Quién sabe con quién estuviste, güey? ¡Ay, puto
8: asco! ¡Ay, voy, cabrón! ¡Ciérrale, por favor, güey! ¡Cierra, por favor! ¿Ya es viejo te marco entonces?
10: No, Javier, ¿eh? No, Javier. No, ni me cuelgues, güey, ¿eh? Ni me cuelgues.
8: Pues te estoy diciendo que ahorita voy, este güey está chingue, güey, que viene todo ese güey, ni toma de venir, pedo.
10: Ajá, poco, güey. ¿Y por eso te mandó una vieja, güey?
8: Me mandó una vieja, estás mal.
10: ¿En serio, güey? ¿Me crees pendeja, Javier? ¿Te lo juro, me crees muy pendeja, güey?
8: No, pero el que entró fue Saúl.
10: Ay, güey, no mames, Javier. ¿Así te habló, güey, papito? ¿Ya vente? ¿Sí, güey?
8: El que entró fue Saúl.
10: ¿Es en serio, güey? ¿Me crees quién pendeja?
12: Con permiso, voy al baño, con permiso.
8: No, pero ciérrale, por favor, güey, cuando entre.
12: Con permiso, pues voy a orinar, güey. Cierra la puerta, ¿qué es, güey?
10: Según tú, güey, en un bar, güey. Eso no es un bar, güey. Eso no es un bar en donde estás, güey.
8: ¿Entonces qué chingas es?
10: Eso no es un bar, güey. ¿Quién sabe dónde estás, güey? ¿Quién sabe dónde estás, güey? Y la otra vez, güey, por pendeja te creí, güey. Pero siempre son tus mamadas, güey. La cosa, me dijiste, llego a las 3, güey, y llegaste a las 5 hasta tu casa, güey. Por algo, güey. Porque estuviste con alguien, güey. Porque aquí no veniste por algo. Porque no eres pendejo, güey. Y una, como siempre, güey, creyéndote tus mamadas, güey. Ya te dije, si no llegas ahorita, güey, yo no te voy a esperar, güey, a que hables, güey, a mí me vale verga.
8: No, pues tengo la junta, tengo que estar aquí en lo que sea la junta, si no van a hacer lo que te dio tu pinche gana.
10: Si no estás aquí, güey, te lo juro por mi madre y por Dios y por mi padre que te voy a sacar tus cosas, güey. Y a lo que toque,
8: no vale verga. Ni empiezas, porque no puedo llegar ahorita, tengo que estar en lo de la junta.
11: Papitos, aún me dice que si quieres estar bien.
8: ¡Cierrale, cabrón!
11: Toca mis pechos, toca mis pechos.
8: Otra te marco, Leslie.
10: No me cuelgues, pendejo, no me cuelgues, güey.
11: Papito. Mira.
8: Leslie.
10: No me cuelgues, güey.
8: Que no te estoy jugando. Es que este güey.
10: Esto ya valió verga.
11: ¿Te gustan los hombres, entonces?
10: Esto ya valió verga, güey.
8: Es este pendejo del Saúl.
10: Sí, ay, güey, por favor, güey. Qué pendejo es. Qué pendejo eres, ¿eh?
8: Tengo que estar aquí en la junta, si no van a hacer lo que les dé su pinche dama.
10: No, güey. No, güey, yo no soy pendeja, güey. No soy tu pendeja.
8: Estoy diciendo, tengo que estar en la junta, si no les va a valer madre y van a hacer lo que les dé su pinche dama y tengo que estar aquí.
10: Vieja, güey. ¿Cómo? Te quedas ahí, güey, y chingaste a tu madre, güey. Por Dios, güey.
11: ¡Mocos, güey!
10: Yo me voy, güey. Yo ahorita agarro mis cosas y yo me voy, güey.
8: Relájate, ahorita voy.
10: No, güey, yo no soy tu pendeja, güey. ¿Eh?
8: Llego a las 12.
10: No, güey, no mames. Son 5 minutos, coges, güey, ¿eh?
3: Y te vale verga. Estás estorbando el baño, cabrón. Píchate, pinche estorbo, güey.
8: Salte y ponen seguro, por favor.
3: Aquí al table dance se viene a coger, cabrón. Quítate,
8: güey.
3: Ponen
8: seguro, por favor.
3: La chingada, güey. Quítate.
10: ¿Sí está chido ahí en el table?
8: ¿Cuál table? Sí, yo estoy en el pinche bar de aquí la vez pasada.
10: Ajá, Simón. Y yo soy pendeja, güey. Yo te creo, güey, todo, güey.
8: Yo ahorita voy, güey. Llego a las 12.
10: No, güey. Ya fui tu pendeja, ya escuché, güey. Ya te mandaron a viejas, güey. Ya, güey. ¿Qué más quieres, güey?
8: ¿Cuáles viejas? Ya tienes un pinche bar.
10: Ay, güey, echan putos huevos.
8: Es un bar.
10: Ajá, es un bar. Pero están diciendo que para, güey.
3: Con permiso, cariño, que voy a pasar al baño. Con permiso. Con permiso. Gracias.
8: Es que aquí también te viene, pero estoy en la pinche, en el paso del baño y la cocina.
10: Ajá. Donde te están diciendo, güey, que estorbas, güey. Porque ahí es un table, güey. Donde te están mandando a las viejas para que te hablen y tócame, güey. Eso, güey, es un table, güey.
8: ¿Quién dijo eso?
10: Ay, güey. En serio, güey, eres un hijo de tu puta madre, güey.
11: ¡Mocos, güey!
10: Ten huevos, güey. Estoy escuchando, no mames. Ten huevos, güey. Ya te quieres aventar siempre. Ahorita vengo, güey. Soy tus putas juntas como siempre, güey. Mamada. Siempre tus putas juntas, güey. Como las de la vinatita y ahorita es lo mismo, güey. Yo no soy tu pendeja.
8: Es una junta. Si no, voy a hacer que me dé ese pinche gato y tengo que estar yo.
10: Pendeja, güey. Yo no soy tu pendeja.
3: No mames, Javier. ¿Te vas a venir o no, güey? Venimos a ver.
8: Ay, güey, cabrón. Pero cierra la. Sí, que la puta, cabrón.
3: Pero, a ver, Javier, venimos aquí a hacer negocios y a ver pelos, güey. Si estás hablando no mames, por teléfono, no mames.
8: Hazte para ahí, hablando, güey. Hablando con mi vieja, güey, por favor.
3: ¿Con tu vieja?
8: Sí, cabrón, andate para allá, por favor.
3: No mames, dile que estamos en negocios, güey.
8: Pues ya eso venimos, andate para allá, por favor.
3: ¿Pero para qué le hablas? ¿Cómo eres pendejo,
10: cabrón? Pues sí, de hecho, eres pendejo. Y no, Javier, ahorita yo te lo juro, yo ahorita agarro mis cosas, lo que pueda y me voy. No,
8: espérate, ahorita voy.
10: No voy.
8: Ahorita voy.
10: No.
8: Ahorita voy.
10: No.
8: Ahorita voy, ya no voy a dejar la junta, ahorita voy.
10: No, güey. Ahí quédate, güey. En el puto table, ¿estás bien, güey? Gracias, güey.
8: Es un pinche baño, te dije.

0: Te mandan a las viejas, güey, no mames, eres un descarado, güey.
1: ¿Cuáles viejas, güey? Llevo
0: no
1: tres chelas nada más.
0: Escuchando, güey, te estoy escuchando, Javier. ¿Eh?
1: Que llevo tres chelas, ahorita voy.
0: Eres, güey. No, güey, eres un descarado, eso es lo que eres, pues te lo están diciendo, ¿eh? Y ya te lo dijeron varias veces.
1: ¿Qué quiero?
0: A ver, pelos, güey.
1: Está pendejo este, güey, estamos en un restaurante.
0: ¿Y sabes qué, güey? Ya está ahí, güey. Yo no voy a ir, güey, te lo juro, güey. Y por Dios, güey, no voy a ir.
1: Ahorita voy, mira, ¿no? Escúchame, dijiste que ya no fuera, ¿no? Ya voy para allá y no voy a quedar a la punta, nada más digo, estoy con Chiri,
0: güey. Ahí está el King, güey. Qué bueno, güey, qué neta, qué bueno, güey. Qué bueno, güey, que fue ahorita. Neta, qué bueno que uno no la caga. Por algo pasan las cosas, güey. Y de verdad, güey, no me marches, güey, hace tu puta vida lo que quieras. La vez pasada me la aplicaste, güey. Abusado, güey. Abusado, güey, porque la neta yo contigo, güey, estuve bien, güey. A la verga, güey. Ahorita sí.
2: Cariño, me manda a tu amigo Javier para decirle a la persona. Lo que pasa es que me manda Javier. Me manda a tu amigo porque quiere que estás problemas con tu esposa. Pero me está diciendo que me va a pasar por la secretaria.
1: Salte, por favor. Salte, por favor.
2: Ay, pendejo, vengo a ayudarte y me mandas a la chingada. Chinga tu
1: madre. Salte, por favor. Aquí no se llega nada. Salte, por favor. Ya sácala, güey. Bueno.
0: Qué bueno.
1: Ya, pendejo, este güey no tiene quién hacer su amigo, no sé qué chingados.
0: Ajá, y por eso te la mandan chifre de veces ya, güey. Por eso iba a ser.
1: Quiero que viene usted, este cabrón, ya lo vi. Sí,
0: güey. Qué bueno, güey. Qué bueno.
1: ¿Cuál a coger, chingas? Si viene a la junta.
0: Ahora sí hazlo con gusto, güey, porque estás soltero y te vas a la verga, güey. Te vas a la verga.
3: ¡Mocos, güey!
1: Ahorita llego.
0: No, güey, si ya me voy, güey. Te lo juro, yo voy a agarrar mi
1: chico. Espérate, ahorita voy. Mira, ya me voy a salir, ya me voy a firmar y me voy. ¿Ok?
0: No, güey. No, güey. No, güey. Qué bueno que lo vi ahorita, güey. Ahorita.
4: Preservativos.
0: Están mal llamando una vieja, ¿no? Por algo, güey. Algo.
1: Pues es que güey, aquí creo que viene pedo. O sea, aún nunca había tenido así. Y ahorita viene pedo. Están diciendo, madre.
4: Preservativos.
0: Y ya que te escucha ya, güey, no mames, ¿para qué andan preservativos? Eres un hijo de toda tu puta madre, maldito perro, no te quiero aquí, güey, no te quiero.
3: ¡Mocos, güey!
0: Voy a
3: hacer
0: mis cosas, voy a hacer mis pasos, te vas a la puta verga, güey.
1: Y ahorita voy, por favor, espérate, ya voy. Bueno, ya vi.
5: Dulces, dulces, preservativos, creo que ya colgó.
1: ¡Qué guay, se va a salir, cabrón!
5: Oye, ya te colgó, a ver, chécate que te haya colgado, viene unos medios de caché. Oye, esta verdaderamente, y nunca lo mencionaste tú, realmente, Leslie, sí es una mujer tóxica, papá, tóxica.
1: No, está bien cabronada, güey.
5: Oye, y tú negando todo y era más evidente y todo, o sea, la puerta, entra la acción. Déjenme, voy a pasar al baño, sí, voy a pasar al baño. Pero escuchaba cada detalle y todo. No manches, compadre. Oye, ¿por qué esta broma? Digo, está la neta poca madre. ¿Por qué esta broma?
1: Pues fue lo mismo que se me ocurrió. De hecho, o sea, fue bien pinche rápido y luego.
5: Oye, pero ahorita ya estás nerviosísimo, hermano. Nerviosísimo. Ok, bueno, tenemos dos formas de terminarla. Una es la más rápida porque te escucho bastante nervioso, te meto ya efecto de calle, entras tú, llamadita de tres, diciéndole, oye, pues la neta ya me salí, pues sí, estaba arreglando negocios, y pues sí, vine un table, pero pues nada más estábamos viendo y arreglando negocios, voy para allá y cómo soy yo el pandazo. Esa es como la más sencilla. O la más complicada es que dentro del table le hable Saúl y le diga, oye, pues estamos arreglando este negocio, este ya está bien sacado de onda, y pues ahí como que tenga un tipo de pues de arreglo, ¿no? Con tu esposa. ¿Cuál de las dos prefieres?
1: Pues mira, me gustaría hacerlo un poquito más larga. Ya vamos mediando, a ver si no se...
5: ¿Como la mía? ¿Como la mía?
1: Que le marque... Le marco yo, si quieres, y digo, mira, te voy a pasar a Saúl para que te diga, porque es la más castroso. Y ya que Saúl, okay, dice, no, pues venimos a una junta, así estamos platicando.
5: Sí, sí, sí, yo acá, no, sí, señora, o sea, bien hipócrita, no, estamos en un bar.
1: Pero sí, cuando te juegues exactamente con la hipocresía y a la vez que me hagas enojar un poco, siempre te estoy un poco mal.
5: Ok, a ver, espérame, déjame, busco música de violines. No, mire, señor, aquí estamos. Escuchen los violines y todo. Ok, perfecto. Pues vamos a marcarle, señores, en directo desde el Panda Center. Las bromas en el Panda Show. Llamadita de tres. Ahora, papá.
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0: ¿Qué quieres?
1: Bueno.
0: ¿Qué quieres?
1: A ver, relájate.

0: No, güey, ya me voy, güey, te lo juro y te lo digo.
1: Ahorita
0: no,
1: llego.
0: No, no, güey, no.
1: Ahorita no, llego, ya voy para allá.
0: No, güey, quédate en la cara, ¿no?
1: Espérame, ¿cuál es que te la cara? Escúchame, escúchame.
0: Madre, güey, ya te saliste de eso, ya,
1: así,
0: ya.
1: Ya, escúchame. Ajá. Me salí porque estoy con Saúl, ya salí con él. Ya dije que ya le bajara de huevo, está pedo y está de castroso nada más.
0: Ajá, pero ay, güey, por favor.
2: Por favor, me trae dos cuantos cafés y la carta.
0: O sea, no seas un hijo de su puta madre, güey. Qué puto.
1: Te lo paso, a ver, Saúl.
0: A mí me vale verga, a mí no me pases a
2: Leslie,
0: vale
2: buenas
0: verga,
2: noches, habla Saúl, ¿cómo estás? Sí, aquí estoy. ¿Cómo estás, Leslie? Mira, estamos aquí en un restaurant bar e incluso...
0: No, a mí no me expliques nada. A mí no me expliques nada, ni Cuba, ni quieras tus mamadas con tu amigo.
2: No, mira, vámonos respetando, no estoy... No, pues creo que no. ¡No manches! ¡Le colgó a Saúl, compadre! Oye, dices que no se conocen, ¿verdad?
1: Sí, muy lejos, adivista, porque sabe que es un socio, pero no...
2: Sí, no por bueno, porque no me reconoció, independientemente de eso, no. También me mandó a la vergonia, hermano. Está fúrica. A ver, déjale, Marco, le voy a marcar yo desde mi teléfono, ¿ok? Yo simulando, a ver si puedo alargar más la situación y, bueno, establecer un diálogo. Marco, ahora yo, señores, las bromas están en el Panda Show.
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2: A ver, entro yo. Yo. Sígueme ahí. Tú no hables, ¿eh? Yo hablo. Hasta que yo te invite.
4: Lo sentimos. La persona que quieres localizar por el momento no está disponible.
2: Oye, lo apagó, la desvió.
1: Yo creo que la desvió. A ver, déjale, marco yo y a ver qué chingado sale, ¿no?
2: Ok, entras tú. Pero espérate. Pero espérate. Entras tú diciéndole, oye, eres una grosera, le colgaste a Saúl, estás hablando, esto es un asunto entre nosotros, él te quería dar una explicación. Tratas de hacer de que hable con Saúl. Si no quiere hablar con Saúl, sigues tú en el diálogo, ok, yo voy a ir dando el color y pues hasta que puedas decirle cómo soy el Panda Show, hasta donde más aguantes. Listo, órale, llamada de tres en caliente.
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2: Sí, tú me marcas.
0: ¿Qué quieres?
2: Ya se cayó el celular, chin, pendejo. Ay.
0: No me pasa nadie, yo no te...
1: Ya no te voy a pasar, relájate.
0: ¿A quién mierda eres tú, güey?
1: Ya voy para allá, relájate, mira. Te voy a decir la neta, escúchame. Ajá, ya voy para allá, escúchame. Ajá. Venimos aquí a un table. Pero dije, aquí nos quedamos de ver porque este güey, al que nos va a ayudar al pinche trámite, le gusta ver estos celulares. Entonces, si eso, digo que aquí venía a llevar su plato y van a comer aquí, y ya de aquí se hablaron con mi madre y ya nos íbamos.
0: Pues
1: yo ahorita pues ya voy para allá, o sea, me la cagas todo, o sea, ya nada más iba a estar aquí un ratito.
0: ¿Me la cagas, güey? ¿Me la cagas? ¡Oh, aquí Dios! Aquí no, tu puta madre eres tú, güey, ¿eh? Me la cagas nada, güey.
1: Si yo no voy a ir del negocio, no vengo a otra cosa.
0: Ay, sí, güey, te pones a sacar del baño, no mames, ¿qué puta cara tienes, güey? ¿Neta quién me crees, güey? ¿Tan pendeja me crees, güey? No mames, güey. ¿Neta?
1: Nada más iba a ir del negocio.
0: Ay, güey, sí, güey, te están sacando del baño, güey. Y tienes
1: lo que huevos.
0: Ajá, güey. Y papito, tócame. Ah, qué huevos, güey. No mames, ya por mí.
1: Es que nadie está de idiota.
0: A mí, pues ya esto ya valió verga, güey. Yo ya
1: me voy. Hicimos un table, pero vimos al pinche negocio.
0: Y hasta ahorita me lo dices, güey, ya cuando valió verga.
1: Porque ya me arruinaste todo el desmadre. Ya
0: ay, ya, no te arruino nada. Es más, quédate, güey. Te regalo el día, güey.
1: No, ya para qué chingas, ya todo pinche de madre, ya no me dejas bailar ni nada.
0: Chingó a tu madre esto, güey, ya. Te regalo el día, la noche, lo que tú quieras, güey. Ay, más, el depa va a estar solo, güey, para que hagas lo que quieras, güey, te lo juro, güey.
1: ¿Ya? ¿Aquí ya te vas a salir?
0: Ya me voy, güey. Ya
1: voy para allá, ya te dije.
0: ¿No?
1: ¿Me ya quedo me o me voy, como tú me digas?
0: Quédate, güey, ay, güey, no mames. Ay,
1: ¿segura?
0: Quédate. Sí, güey, quédate.
1: Bueno, me voy a quedar y mañana y te voy a marcar, güey.
0: Uh-huh. Y luego...
1: ¿Sí? Y vamos a preguntar una cosa.
0: Ay, güey, mira, por favor, güey, ya. A mí no me quieras salir, güey. Aquí no me quieras voltear las cosas, güey.
1: No, no tengo que hacer nada, güey. Me tengo que salir de aquí, güey, porque aquí no me deja salir a ningún puto lado, güey. O sea, no tiene nada de malo que yo esté en el pinche negocio.
0: No tiene nada de malo, güey. No tiene nada de malo. No tiene nada de malo, güey. No tiene nada de malo, güey. No tiene nada de malo, güey, que te vayan a sacar y que te hablen papito y todo. No tiene nada de malo.
1: Yo no me estoy peleando para salir de la mano.
0: No me quieras voltear las cosas, güey. A mí no me quieras voltear las cosas. A ver, me quieres cambiar las dudas. ¿Qué, me quieres faltar mañana bien cogido, güey? ¿Por qué eso, güey? ¿Me quieres marcar mañana bien cogido, güey?
1: A ver, yo sí te asalto, por favor. Yo sí te asalto, por favor. Yo ahorita voy para allá.
0: A ver, bueno, hasta ahorita me quieres voltear, ya me arruinaste las cosas, te arruiné, güey.
1: Si vengo a lo del negocio, si te vengo a
0: voltear. Ay, güey, no mames, güey, no mames, no me quieras voltear las cosas, güey, no me quieras voltear
1: nada. No estoy volteando nada.
0: Era tu pinche plan, güey, la semana pasada hiciste lo mismo, güey. La semana pasada hiciste
1: mal,
0: lo mismo.
1: Estás mal, claro que no.
0: Tu choro, güey, tu choro. Ya
1: te mandé mi habitación cuando me
0: llegué a tu casa, ¿no? Pues te fuiste a tu casa, llegaste bien cogido, güey. Está bien, güey. Está bien, güey.
1: Yo tengo que para el negocio, yo no tengo que estar viendo que yo no veo el negocio.
0: Ay, güey, no mames, como si no te encantara estar en esos lugares, güey. Como si no te encantara, güey.
1: Es la última, me quedo, me voy, como tú me digas.
0: Ay, güey, a mí no me digas qué es lo que tienes que hacer, güey. Ya estamos, ya la cagaste, ¿no, güey?
1: Bueno, ya te dije, voy a llegar mañana y te voy a preguntar cómo se dio el Panda Show, que esto es una broma. A toda madre.

0: capítulo. Bueno.
1: ¿Y cómo sigue el Panda Show? ¿No sabes?
0: ¿Qué más sabes? Es que no es una broma.
1: Leslie. Leslie, estás en las bromas del Panda Show, muñeca. No es cierto, mira. Pero ¿por qué me mientas la madre a mí, Leslie? ¿Quién, yo? ¿Yo? ¿Y los que nos están escuchando?
0: Me vale madre, güey. ¿Qué se me oye, tiene que pasar y estar bien?
1: ¿Y los que están a través de redes y en Claro Música también?
0: Todos chinguen a su madre por hacer estas bromas. Relájate.
2: Relájate.
0: Yo también, Leslie.
1: Leslie, déjame decirte, la neta, nos divertimos mucho. Si es que si eres una mujer bien tóxica, estabas en la línea, viendo y no cuelgo, entraba a la puertecita, de repente acá el ambiente... ¡Ay, mire, están bien sabrosas, ¿eh? ¿No? ¿Ya viste, compadre? Y de repente otra vez, ¡ciérrale, ciérrale! Y el silencio total. Leslie, aliviánate, fue una bromita de tu gordo. Dile por qué la broma, Javier.
2: Digo que fue para pasar nada más un rato de risa. Ven la que tenía, ahorita voy a casa de mi mamá.
0: No, eso me diga, me voy a la chingada por lo que hiciste.
1: Que se vaya, que se vaya, que se vaya. Que le llegue, que le llegue. Compañero, y nos vamos a la viejita feliz. Que lo cumpla, que lo cumpla. Oye, Leslie, ¿cuánto tiempo llevas con Javiercín?
0: Ay, quién sabe.
1: Oye, ¿pero te ha sido infiel o ha sido muy cabrón,
0: sí,
1: o qué onda?
0: Sí, así lo mismo que estás viendo, sí le creo. Por eso me puse así, porque sí le creo.
1: Neta, Javier, ¿cuántas veces has portado mal?
2: Ah, no es cierto, pues es que tenemos luego juntas en ese siguiente restaurante y luego vamos a ver juntas y pues...
0: A él le gustaron un chingo a los tables, a ver pelo.
1: Ah, mira. ¿Y tú has ido a algún table, Leslie?
0: No.
1: ¿Y has trabajado en alguno?
0: No.
1: Digo, porque a lo mejor no has ido, pero sí has trabajado, no sé. Oye, Leslie, ¿y entonces, neta, sí vamos a ir a chingar a nuestras madres?
0: Más todavía. Bueno, ¿qué culpa tiene Eva, pero...?
1: Pues mira, la neta, pues excluyeme de eso, ¿no? Porque yo qué culpa tengo, pues yo nada más estoy haciendo mi chambita. Eso es todo, Leslie.
0: No, en serio, Javista, me la vas a pagar.
1: ¿Qué? ¿Cómo lo vas a castigar? ¿Que ya no le vas a dar una chupadita? O sea, ¿y si esta noche llega con ganas, ya no le vas a dar amor? ¿No?
0: No, qué oso, ya, por favor.
1: Pues la neta, ahí estuvo la broma de Javier, nos divertimos mucho, así que Leslie, Javier, dígame, ¿cómo se oye el Panda Show?
2: A toda máquina, Panda.
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3: Y voy con Noé. ¿Qué onda, Noé? Buenas noches.
4: Hola, buenas noches.
3: ¿Cómo estás, carnal?
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4: Órale.
3: ¿En qué trabajas, Noé?
4: En una fábrica aquí de hule de... Tenopreno.
3: Ah, mira, o sea que eres medio hulero.
4: Soy medio hulero.
3: Pues sí, trabajas con hules, ¿no?
4: Sí, pues así me dice el hulero.
3: ¿Qué onda, Noé? Bienvenido al Panda Show. Platícame, ¿para quién la bromita, papá?
4: Pues mira, estaba pensando en una broma para mi, bueno, para mi esposa, pues, mi novia.
3: A ver, ¿cómo que para mi esposa, mi novia? Pues no te entiendo.
4: Es mi novia.
3: Bueno,
4: es
3: ¿y cómo novia, se llama tu novia?
4: Itzel.
3: Itzel, ¿y ya viven juntos o no?
4: Sí, ya tiene 7 años.
3: Ah, bueno, entonces así como que tu novia, no, más bien tu pareja, ¿no? Tu concubina.
4: Bueno, mi concubina, sí, exacto.
3: Sí, medio feo, pero pues así es el término. ¿Tienen hijos o no, Itzel y tú?
4: Sí, solo uno.

0: momento solo uno.
1: Ok, ¿qué edad tiene y cómo se llama?
0: 6 años, se llama Yael.
1: Bueno, ¿y qué bromita para Itzel, Noé?
0: Mira, estaba pensando en hacer una broma con una chica que... Bueno, con una chica que ya conoce y ha interpretado malas cosas.
1: Ok.
0: Ajá, y se le quiero, bueno, aclarar, bueno, decirle que pues yo me quiero quedar con ella y que ya pensé bien las cosas y que todos los mensajes que me mandaba, pues eran verdad.
1: O sea que, digamos, ¿han tenido problemas Itzel y tú en estos 7 sí. años de relación?
0: Sí, como toda relación, ¿no?
1: ¿Y qué problemas? Platíqueme un poquito.
2: Lo que pasa que, años atrás, yo la conocía de años atrás.
1: Uh-huh.
2: Y y pasó una vez que me mandó un mensaje, pero comprometedor.
1: ¡Ándale! Y muy comprometedor,
2: ¿no? Pues ya le respondí, pero pues jugando para seguir la onda.
1: Uh-huh.
2: Y pues, me cachó el mensaje y...
1: Oye, para entender más o menos en qué tono, qué decía ese mensaje que te mandó tu compañera.
2: Decía, hola, mi amor. Y así cosas.
1: ¿Qué, te da pena o qué onda?
2: Pues sí, porque... Pues sí, ¿no? Porque es bueno, yo raro que me hablen así, ¿no?
1: Okay, bueno, ¿y cómo se llama esta chica del trabajo?
2: Mariana, se llama okay. Mariana.
1: Bueno, entonces le debes llamarle y decirle que a Itzel.
2: Que pues, ya lo pensé bien, que la verdad, que pues, los mensajes y lo que yo le he dicho que no, pues la verdad sí, todo es verdad. Y que pues mis papás quieren que yo esté con ella y que es mejor que yo esté con ella. Y sí, pues, que decida una vez si ella... Y bueno, mi esposa o ellos.
1: ¿Qué eso te dijo tu papá? Oye, ajá, ¿y cómo es la relación entre familias? ¿Tú cómo te llevas con tus suegros? ¿Qué? ¿Dije algo mal o qué?
2: No, pero pues fíjate que como que no, bueno, entre familia como que han chocado mucho.
1: Ah, ok. Ajá, ¿y te tratan bien tus suegros o no?
2: Con mi suegra y mi cuñada y ella con toda mi familia, no congeniamos.
1: Entonces ahí están los elementos. Existe esta mujer que es Mariana, no hay buen entendimiento, no te quieren en tu familia, tus papás no la aceptan a ella, no están casados, tienen un hijo, que es mejor que cada quien se vaya por su camino, pero pues tú te vas a hacer responsable de tu hijo, ¿te parece?
2: Va.
1: Y es más, sí. Desde esta noche no llegas, por eso le estás hablando. En directo desde el Panda Consciente, las bromas. Era el Panda Show.
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1: A ver cómo se ponen los guamazos, mi rey, ¿eh?
2: No manches.
1: Se van a poner chido. Ya está llamando.
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2: Bueno. Hola.
8: Sí, ¿qué pasa?
2: ¿Qué estás haciendo?
8: ¿De dónde me están marcando?
2: De un número de aquí de... De aquí de mis papás.
8: Ah, ¿qué quieres?
2: ¿Qué estás haciendo?
8: Ay, pues en la casa trabajando tú.
2: Pues igual que... Bueno, trabajando, pero... Es que... Tengo algo que decirte.
8: ¿Qué pasó?
2: Pues hace rato, una vez que me marcaron que se quería trabajar.
8: Ajá.
2: Y pues no, la verdad, pues no fue así. Fui a hablar con mis papás y arreglar un problema.
8: ¿Por qué? ¿Qué pasó?
2: ¿Te acuerdas de todos los mensajes que me llegaban de Mariana y así?
8: Ajá.
2: Pues la neta sí es neta, sí anduve con ella y mis papás lo supieron, tú sabías que ellos supieron de eso.
9: ¡Oh, Dios!
2: Y pues igual así como me dicen, no, pues que hay mala relación entre nosotros, con ella, esta vez que no nos habla, pues ya lo pensé bien, pero además todos los problemas que hemos tenido, ¿no?
8: Ajá.
2: Y yo, pues igual te digo, no me llevo con tu mamá, así. Uh-huh. Neta, pues quiero estar con ella.
8: ¿Vete a la verga, es en serio?
2: Sí.
8: ¿Entonces dónde vergas estuviste?
2: Pues estuve con ella, estuve con mis papás.
8: ¿En dónde putas estás?
2: Pues estoy acá.
8: Mira, voy a ir para la puta esquina.
2: ¿Eh?
8: Y me la vas a pagar.
2: ¿Pero por qué? No te estoy diciendo la verdad.
8: No, güey, pues ven, dímelo en mi jeta. ¿Qué putas mamadas son esas?
2: Oye.
8: ¿Qué?
2: Cálmate, relájate.
8: Nel, voy para allá.
2: Pues si no estoy allá.
8: ¿Entonces dónde estás?
2: Estoy con mis papás.
8: Pues por eso voy para allá.
2: ¿Pero a qué vas a ir? ¿Vas a cocinar más problemas? Mejor yo mañana
8: no,
2: voy.
8: No voy a ir allá, solamente te voy a esperar en la esquina.
2: ¿Pero para qué? Todavía te estoy hablando, todavía te estoy diciendo lo que
8: no,
2: es.
8: No, a mí no me sirve de que me lo digas aquí.
2: Te digo, te estoy diciendo bien y te pones toda loca.
8: Por eso te veo en la esquina, voy para allá.
2: Pero es que no estoy allá en la esquina.
8: Entonces, ¿dónde estás?
2: Es que ya te estoy hablando es porque ya no voy a llegar.
8: O sea, no mames, ¿no? ¿Es que por qué te teléfono te atreves a decirme estas mamadas?
5: ¡Oh, pero, Dios!
2: Por eso traté de arreglarlo en la mañana. Pero
8: ¿qué tratas
2: pues,
8: tú de arreglar?
2: Pues fui a hablar con mis papás porque igual me dijeron que si tú o ellos.
8: O sea, en esta tienes... No mames.
2: ¿Eh?
8: ¿Qué poca madre tienes en ser? ¿Por qué no me lo dices a mi jefa? No, a mí díganle a mi jefa, ¿por qué me lo dices así?
2: No, pues espera, tenemos que hablar, pero de Yael, tenemos que saber que vamos a quedar con él, qué vamos a hacer con él.
8: O sea, me estás diciendo que hace tiempo que pasó esto y ahorita vienes con que siempre, ¿no?
2: Pero, o sea, es que a ese día es mejor arreglarlo, es mejor de que...
8: Por eso, y me vienes a hablar por puto teléfono, por otro pinche número en vez de encima de mi jeta.
2: Claro, y si te lo digo de frente, ve cómo te pones.
8: Creo que ya te entendí lo que me estás diciendo.
2: ¿Qué estás diciendo?
8: Me estás diciendo que la prefieres allí que te vas a quedar con ella, ¿es eso?
2: Pues sí.
8: O sea, que sigues hablando con ella y te vas a quedar con ella.
2: La verdad, sí.
8: Por eso, a ver, venme y dímelo en mi jeta, porque a mí la neta por teléfono no me sirve que me digas todas esas estupideces. Entonces, ¿en dónde estuviste cuando te fuiste?
2: Bueno, estoy con Mariana y luego la paso.
8: ¿Es neta lo que me estás diciendo?
2: Te estoy hablando, por eso te estoy diciendo las cosas.
8: Pero como, ¿por qué puta me estás hablando de otro pinche teléfono y no tienes los huevos de decirme en mi cara?
5: ¡Mocos, güey!
2: Porque me estás poniendo así, por teléfono, me estás insultando ahora de frente.
8: No te estoy insultando, solo te estoy diciendo porque qué pedo con esto.
2: ¿Qué importa, Itzel? ¿Qué importa? Si ya sabes que esto ya se está pudriendo, la neta.
8: ¿Mm? Pero pues se dicen las cosas de Frankie de huevos. A mí no me sirve todas estas mamadas. Estoy haciendo ni ese pinche teatro pendejo.
2: Pero por eso tú creo que tú ya te habías dado cuenta más o menos de todos los mensajes que me llegaban y así, ¿no?
8: De cuerpo, pues, yo ni siquiera había dado cuenta de todo eso.
2: A ver. En 7 años que llevamos, siempre nos la pasamos peleando. Siempre.
8: A ver, güey, me estás diciendo todo esto como para quedar bien y la persona que te está escuchando quedes así como de ay, bien chinga. ¿O cómo?
2: No, pero. Ya sabes que siempre es así. Ya sabes que si tienes una cosa es otra cosa.
8: Por eso, pero no, ni siquiera tienes huevo de pararte enfrente de mí y decirme lo que pasa.
5: ¡Oh, Dios!
2: Sí, también lo puedo hacer, pero hoy no voy a llegar.
8: ¿Y entonces
2: hoy
8: en dónde
2: no
8: estás?
2: Voy a llegar a la casa y mañana temprano hablamos.
8: No mames, no tengas tan poca madre. Pero está chida, me hubiera gustado que me la dijeras en mi jeta.
2: Pero si ya vi que era si así.
8: Ya vi que, güey, nunca tuviste los putos huevos de decirme en mi cara, nunca.
5: ¡Mocos,
2: ya
5: güey!
2: Ni modo, ya pasó y te dijo, y como tú dijiste, es mejor estar así, cada quien por su lado, ¿no? Y si ya no me siento cómodo, pues...
8: ¿Pero por qué? Entonces, no mames, te estás saliendo de aquí recién, mañana te salen a todo y no me lo pudiste haber dicho.
2: Sí, lo nuestro ya fue.
8: Ok.
2: Tus papás, tu mamá no me quiere, mis papás no te aceptan y siempre los
8: mismos no
2: aceptan
8: a ellos. No digas putas estupideces.
2: Oye, a ver, dime por qué deberíamos estar juntos, a ver.
8: Bueno, no, tampoco no te voy a forzar, güey, pero está chido, eso me lo hubieras dicho en mi cara.
2: ¿Por qué me gritas? ¿Por qué te alteras?
8: No, pues porque me molesta la forma en que te estás haciendo, solo por eso.
2: Pues si ya viste, nunca se va a arreglar eso en tu casa, ni con mis papás, ni con nada, y es mejor así.
8: ¿Está chido así?
2: Te digo, ella pues ya sabes, sí, la neta haciéndolo con ella y usando con ella ahorita.
8: No, mami.
2: Sigue hablando y nos seguimos hablando, incluso unos mismos.
8: ¿Qué poca madre, en serio?
2: Y la vez que fue ella a ver a mis papás, pues porque yo la llevé.
8: Órale.
2: Yo la llevé y pues me dijeron que si ellos o tú.
8: Va.
2: ¿Te molesta?
8: No, me molesta que me da la pinche cara de estúpida. Es eso, que nunca hayas tenido huevos de decirme, sabes que se acabó y después de hacer tu cagadero. ¿Es eso?
2: Pues por eso te lo estoy diciendo, ¿no?
8: Está bien.
2: Ya sabes que en persona nunca podemos hablar.
8: Ajá.
2: Siempre te entiendes.
8: No, nunca has tenido huevos para decirme las cosas de frente.
5: ¡Mocos, güey!
8: Ahorita no te hagas la puta víctima ni me te hagas acá. Nunca has tenido los huevos de decirme las cosas como tal.
2: Pero, mira, con Jair vamos a arreglarlo bien. Vamos a quedar bien con él y como te digo, vamos a arreglar con él y pues yo no, ya sabes que...
8: Sí, de huevos vamos a
2: arreglar
8: con él y le dices cuáles son tus mayores importancias. Y ya, ¿y por qué no es pedo? Está chido que me lo hayas dicho así. Pero hubiera gustado que mínimo se los huevos.
0: Excel, madura, madura Excel.
8: El que debe de madurar eres tú, eres hombre, tienes huevos, porque nunca me lo dijiste en mi jeta.
0: Ya sabía, creo que ya sabía. Yo pues siempre mamadas. Te decía que no. Te decía
8: pero
0: que
8: está
0: no,
8: chido.
0: Pero ya sabía. ¿No?
8: Está chido,
0: las
8: sí.
0: Cosas. ¿No?
8: Sí. Entonces mañana te veo acá, ¿no?
0: Pero pues cómo vamos a quedar, necesito que cómo vamos a quedar con Yael.
8: Güey, no te siquiera te importa, pero pues sí, adelante, está bien.
0: Si no, nos tenemos que hablar con él.
8: Sí, y se lo vas a decir, ¿no?
0: Bueno, y además si hablar con él, él nunca entendería las cosas, mejor.
8: No, exactamente, nunca entendería.
0: Ajá.
8: Que es
0: mejor,
8: vas a hacer esto.
0: Mejor así, cada, es como la otra vez, cada quien por su lado y ya.
8: ¿Va?
0: ¿Va?
8: Sí, está chido. Nada más me avisas a qué vas a pasar.
0: Pues temprano, voy a pasar temprano para hablar con él, bueno, contigo.
8: Va.
0: Porque me estoy a ir a trabajar allá.
8: Está bien.
0: Entonces, yo creo que ya él tendrá que conocer a mis papás ya.
8: No, estás mal. Las cosas van a seguir como estábamos.
0: No, él, yo creo que él tiene que conocer a Yael ya.
8: No me interesa.
0: ¿Quieres lo que sí?
8: Y nos aventamos de la bronca que quieras aventarte.
0: ¿En esto?
8: ¿Por eso, estás dejando por otra vieja y ahorita me vienes con eso?
0: Mire, que la neta sí me casta, me duele y lo que está pasando, pero ando teniendo la culpa. ¿No?
8: No me involucres a mí en tus estupideces, ¿va? No me metas a mí.
0: Solamente... La relación.
8: Ah, mira, solamente mantén firme tu decisión. ¿Por qué lo hiciste? ¿Y por qué me estás dejando? ¿Y por qué? Y hasta ahí, neta que ya. Hasta ahí.
0: Además, tú sabes que hasta la intimidad estamos mal.
8: ¿Eh? Ahora se resulta que Nicolás estaba satisfecho.
0: Y es que necesito probar más. Dice.
8: Ok, pruébalo adelante, sin pedos. Así que se termina todo.
0: Y, es otra, y escucha, y no es otra vieja, ¿eh? Su nombre se llama Mariana.
8: No me interesa, como ni siquiera me interesa nada. Simplemente ya lo dijiste y está bien. Está chido.
0: Itzel.
8: ¿Qué?
0: Oye, por cierto, Mariana me preguntó algo que te dijera.
8: ¿Qué?
0: De cómo se oye el Panda Show. Pues es una broma.
5: ¡A toda máquina!
8: ¡Ay, eres un estúpido!
1: Sí, sí, Itzel, es un estúpido, pero tú eres una tóxica, o sea, no manches. ¿Quién de los dos? ¿Él o yo, Itzel? ¿Quién de los dos se va a la chingada? ¿O yo? ¡Ah, yo también!
5: ¡Mocos, güey!
1: ¿Pero yo qué hice, Itzel?
5: ¡No,
1: oye, Itzel, ¿te gustó tu bromita que te hizo tu maridito? ¿No, ¿No? Oye, pero luego acá pegando golpes bajos, vete la otra. Oye, ¿qué tan mal está la relación? O hasta donde yo entiendo, ¿no? ¿Sí?
8: No, casi no.
1: Pues digo, porque lo diste por perdido, doblaste las manos bien rápido.
8: No, ya.
1: No, dile, no, ¿por qué le hiciste la bromita a tu esposita?
0: Pues creo que ya faltaba hacerte una broma flaca y pues...
8: Ay, qué chingona
0: para que...
8: broma.
0: Espérate, pero pues es que para dejarte que no tengo nada que ver con ella, nada con nadie, te quiero mucho a ti.
1: No,
8: pinche mensa, no.
1: Cosito.
0: Es que la panda, ella es una chava muy fría y ella dice que a la chingada todo.
1: ¿Neta? Es muy, muy fría.
0: Ella no anda con rodeos, ya te lo dije.
1: Oye, así. Cuando le mencionaste que ya estaba mal, ¿también es que es muy fría?
8: No, mami.
1: Itzel dice, no mames, como diciendo, ¿qué quemón? Oye, Itzel, ¿y al menos en la intimidad sí están bien o no?
8: Ay, pues no sé,
1: te pregunto a ti, no a él.
8: Pues yo pensé que sí.
1: ¿Sí? ¿Sigue sintiendo maripositas ahí en el cuscurruy? ¿O no?
8: Sí.
1: Sí, pero te llevó al extremo. Pues ahí estuvo la bromita, Itzel, así que Noé, dile a tu esposita cómo se oye el Panda Show.
0: A toda máquina, Panda.

0: tiene más música.
1: Pandita, te pediré mi broma por WhatsApp y te lo enviaré con mis datos móviles Telcel.
2: Y nos vamos hasta California en este jueves.
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10: Ahí está Gerardo. Hola Jerry, ¿cómo andas?
11: Bien, bien, aquí andamos.
10: ¿En qué parte de California, mi amigo?
11: En Santa Rosa, California.
10: Ándale, ¿y para quién es la bromita? Te escucho.
11: Para mi primo Gustavo.
10: Órale, ¿y dónde anda Gustavo?
11: En Tultitlán, él vive en Tultitlán.
10: Ah, tu primo está acá y tú allá. ¿Cuánto tiempo llevas en California, Gerardo?
11: Siete meses.
10: Bien poquitillo, órale. ¿Y de qué parte eres? ¿Eres del defectuoso o de la provincia?
11: De ahí, de Tultepec.
10: ¿Y cómo te fuiste? ¿Cómo te cruzaste para allá?
11: Me vine de mojarra, ahí por el desierto.
10: ¿Ah, neta? ¿Por el desierto? ¿Y qué?
11: Simón.
10: ¿Tuvo cañón o levesón?
11: No, sí tuvo rifada la misión.
10: A ver, platícame, ¿cuál fue tu experiencia?
11: No, pues, de hecho, primero le intenté por el río Bravo, ahí por Tamaulipas.
10: ¿Y
11: no,
10: qué?
11: No,
10: ¿y qué pasó?
11: No hizo la misión, ahí los migas me regresaron. Ahí lo intenté como 5 veces y me fui para mi cantón y otra vez le intentamos como grandes guerreros por Ciudad Juárez.
10: A ver, pero 5 veces y las 5 no pudiste o te deportaron.
11: No, date cuenta que iba, nos cruzaron por el río, ya están ya casi estando para llegar a la orilla del río. Pinche migra que nos alumbra con su pinche lamparita, nos empieza a hablar inglés, ya le hace el pinche guía, no, párense, no pasa nada, estamos en lado mexicano, no nos pueden hacer nada, y nos salíamos, y entrábamos y salíamos, y no se armó el business, nos tuvieron como un mes en ese hotel, y como no veíamos movida, vámonos para el cantón otra vez.
10: ¿Y cuánto tiempo pasó para que volvieras a intentar el terco de Jerry?
11: Como unos 15 días. 15 días.
10: Ay, no, ¿cuánto, Uy.
11: Como 15 días y otra vez por Ciudad Juárez y gracias a Dios ahí despegué. Pero ahí sí fueron 3 días en el desierto.
10: ¿Neta 3 días en el desierto?
11: Simón, no, hijo, no, deja de eso. Íbamos bajando el pinche cerro y que me cae, que me doy un pinche sentón en la pera, pinche nopalera, hijo de no.
10: Oye, y desde que te caíste de sentón en la nopalera, cambió tu vida.
11: Cambió mi vida, ya ando buscando nopaleras por aquí seguido.
10: Ya todo le ves forma de nopal. Ay, pues qué chido que estés por allá. Portarse bien, mi querido Gerardo, no hacer cosas malas, porque recuerda que hiciste un esfuerzo enorme, ya estás por allá, así que trabájale y pórtese bien, ¿ok?
11: Ok, mi panita, gracias.
10: Platícame, ¿para quién la bromita?
11: Es para mi primo, él de hecho se iba a venir conmigo, pero el vato se la abrió.
10: ¿Y luego?
11: Y no se vino, y ya como vio que sí crucé y todo, primo, échame la mano, yo me quiero ir contigo, y no sé qué.
10: Entonces está insistente.
11: Ajá, sí, exactamente. Y yo ya le lavé el poco hace como una semana, le mandé mensaje, le dije, ¿qué traza, güera? Ya contraté un pollero que te va a cruzar, güey. Ahorita por el desierto no está cruzando porque está muy caliente, pero hay otras maneras, güey. Y me dijo, Simón, carnal, yo me aviento, como sea, yo soy arre, vámonos recio. Y dije, va, sobres, a ver si es cierto.
10: ¿Quién pagaría la cruzada, tú o él o cómo?
11: No, yo. Me dijo, ¿y cómo le voy a hacer o qué, mijo? Porque habla así bien hierote. Le dije, no, mijo, yo te pago todo. Yo te pago toda la feria. ¿Y cómo te voy a pagar yo a ti? Ya estando aquí, mijo, te pones a chambear y me pagas poco a poquito, de eso no es problema. Sí, me, sí, mijo, me aviento, Simón, mijo, yo me rifo.
10: Ah, entonces vamos a ver si realmente se rifa o no, ¿te parece? ¿Cómo quieres que me llame? Platícame.
11: El Rocco, así te apellidas,
10: el Rocco.
11: Porque okay, yo le mandé un mensaje y le dije, ¿qué tranza, carnal? Le digo, te va a llamar el Rocco, que te va a ayudar a cruzar.
10: Oye, ¿y qué? Le decimos que rapidito, ya en una semana, este fin de semana. ¿En cuánto tiempo?
11: Pues sí le dije, ¿y en cuánto tiempo? Le dije, pues ya él te va a hablar, mijo, y depende de ti, tus ganas, que te quieras venir. Te dice, en 15 días, pues arre, papi. Me dijo, sobre, mijo, yo en corto me atiendo.
10: Ah, ya sé entonces. Como tú ya le adelantaste, entonces no le voy a hacer preguntas. O sea, habla el Rocco y directamente para citarlo. Ya está hecha la machaca.
11: Exactamente.
10: Señores, en directo desde el

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1: Tenemos para 180. Yes, 180. Yes.
2: Sí, sí tenemos. 180. Dime, ¿qué más?
3: Flaco, pues, creo que es todo.
2: 1.80, delgado, velludo o no, tienes cabellera, tatuajes, tienes algún tipo de cicatriz, aretes.
3: Sí, tengo 12 tatuajes.
2: ¿Cuántos?
3: 12.
2: 12 tatuajes, ¿y dónde los tienes, men?
3: Tengo 3 en, no, son 2 en el antebrazo, 2 en las muñecas, 3 en el cuello. Uno en la costilla y uno en la espinilla.
2: ¿Y qué tipo de tatuajes? Nombrecitos, imágenes, calaveras. Nárramelo bien, Luz.
3: En la espinilla es un zancudo estadeo. En una muñeca es una corona con un hombre. En la otra es como un tipo payaso. En el antebrazo es son unas flores de Casablanca, y es una muñeca con un reloj y una rosa. Y en el cuello tengo una ala con un hombre y otra corona con otro nombre. Y dos años de nacimiento de uno de mío y uno de mi papá.
2: Miren, el documento vamos a ponerte como que eres un salvatrucha, loco. Y esto porque pues, tienes muchos tatuajes. ¿Estamos?
3: Ajá, sí.
2: Oh, ¿eres velludo o qué onda, men?
3: Sí, de los pies, sí.
2: En los pies. ¿Cabello largo o corto?
3: No, corto tengo. Ahora sí que las 5 en la parte de arriba. Y de los lados, pusimos más o menos peloncillo.
2: Muy bien. ¿Pelo en pecho no tienes? ¿Pelo en pecho, lo?
3: Más o menos. Bueno, así uno que otro, o sea, chiquito.
2: ¿Y cómo andas del libro de la selva, men?
3: No, pues, sí, te ayudo.
2: Bueno, tú te preguntarás, ¿eh, Rocco, men, por qué tantas preguntas? ¿Tienes algún inconveniente, men, de que pase el rastrillo en todo tu cuerpo?
3: Nunca lo he hecho.
2: No, pues no es que lo hayas hecho, no. Te pregunto porque, mira, está bien caliente el asunto, men. Bien caliente. No sé si te platicó el Jerry. Ahorita por el río está terrible, más de todos los que están pasando del sur para acá. ¿Sí entiendes?
3: Sí, sí.
2: Acá mi centro de operaciones está en California, en San Diego, en Oceanside. Sí. Pero pues tenemos contactos en todos lados y nos hemos tenido que reinventar. O sea, muchas cuestiones. Hay varias formas de poderlo hacer. Porque ves que al Jerry lo cruzaron por el desierto, pero está también bien caliente. La migra está bien caliente. A ver, dime una cosa, contéstame con sinceridad. ¿Eres alérgico a algo o no, men?
3: No.
2: ¿A ningún tipo de medicamento, sustancia, comida, algo?
3: Medicamento y comida, no.
2: A los tatuajes menos, no, por lo que escucho. Dos está heavy, ¿no? Yo tengo 5 y le estoy sufriendo, loco.
3: No, yo ninguno.
2: Entonces, ¿ningún tipo de reacción a algo?
3: No.
2: ¿Eres vegetariano o eres carnívoro?
3: Se puede decir que de los dos.
2: ¿Cómo de los dos? Es más específico, loco.
3: Carnívoro.
2: Mira, vamos a hacer una cosa. Me voy a poner de acuerdo bien con Jerry, ¿sí? Porque vamos a hacer el cruce este lunes, loco. Yo necesito que el próximo sábado estés en Nuevo Laredo, ¿sí? Nosotros te vamos a mandar el boletuco. Ahí voy a mandar toda la información. Ahora, durante estos días, ocupo que dieta blanda, loco. Lo que sea, algo de fruta y de verdurix. Nada de carne, men.

0: ni pescado, ni cerdo, nada, loco. Ahora, ¿cómo va a estar el business, man? El sábado necesito que estés, pues obviamente, en el cuartel general. You know, ¿sí me entiendes?
1: Sí, sí.
0: Ahí vamos a prepararte, vas a estar con los colegas. Te vamos a pasar información y un video, ¿sí? Para el domingo en la noche, vamos a preparar todo para que el lunes en la mañana, por la línea, Welcome United States. Ya está todo arreglado. Ahora, ¿qué es lo que vamos a hacer? Vas a recibir una inyeccióncita, men. Esto va a ser en el brazo izquierdo. No va a doler nada. ¿Qué es lo que va a pasar? Pues que te va a dar sueño, loco. En ese momento que te dé sueño, te vamos a meter un atayud, ¿sí? Nosotros tenemos convenio de repatriación de México a los Estados Unidos. Entonces vas a pasar como salvadoreño. Por eso necesito los generales, ¿sí? Para el acta de defunción. Entonces, nosotros cruzamos por la mera garita de Colombia. Nosotros te llevamos a Houston. Y a partir de ahí, la recuperación, un buen baño, una buena alimentación. Y después, a los 3 días, por flight a California. Y estamos hechos. 99% de efectividad. ¿Qué hubo, loco? ¿Alguna cuestión?
1: No.
0: No, no le tienes miedo ahí a los atayudes o a lo que digas. Es que luego acá la gente como que se pone medio complicada.
1: No, pues no.
0: ¿Todos estamos hechos?
1: Sí, no.
0: ¿Alguna pregunta hasta este momento, men?
1: Ninguna.
0: ¿No lleves cargamento? ¿No lleves identificación? Bueno, tu credencial para poderte subir al avión. Pero la vas a tener que dejar en Laredo, men. ¿Estamos?
1: Sí.
0: Cincho, ya está. Todo por mensajito de WhatsApp y estamos hechos.
1: Sale.
0: Órale, sigue visitando a la marciana.
1: Sale.
2: Sigue visitando a la marciana.
0: Oye, carnal, 12 tatuajes, no inventes. 12.
3: Está bien rayado el desgraciado.
0: Oye, pues ¿por qué tanto tatuaje?
3: Ya está biche loco el vato.
0: Pero bastante cañón. Bueno, va tu parte. Ok, tú ahorita le vas a decir, oye, ya me mandó un mensaje el Rocco que ya está todo listo. ¿Qué onda? ¿Cómo ves? Obviamente él te va a empezar a decir lo que se platicó en esta comunicación tan productiva. Tú ya sabes de qué es lo que se trata, ¿ok? No se lo mencionaste porque pues estaba esperando que el Rocco hiciera su chamba. Entonces tú ya le echas, no, pues es que es lo más seguro, le dices, no, y ahorita los cruces están hasta por túneles. Pero pues ahorita es lo que hay, ¿qué onda? Pues chido, pues sigue las instrucciones y ahí nos la vamos llevando, ¿ok?
3: Y te voy a explicar bien porque el güey no ha de saber qué es un atayul.
0: Ay, ¿a poco crees?
3: Nada, está medio pendejín. Sí, ahorita lo voy a explicar bien. ¿Sabes qué es un atayul o no, güey? Me voy a decir que no, ya
0: debo explicar qué. No, espérate, ¿crees que de verdad no hay entendido? No, yo creo que sí. No, vamos a descubrirlo, señores, en directo desde el Panda Center, las bromas en el Panda Show.
4: ¿Qué traes a mi bandita? Saludos a toda la bandota allá en el Estado de México, en

0: pedo, mijo?
1: Y no me marcó, güey.
0: Sí, me mandó un mensaje, güey. Me dijo, ¿qué pedo con tu primo?
1: Ajá.
0: Y ya le dije, le voy a marcar. ¿Cómo ves, mijo, el business?
1: Pues, sí, güey, pero...
0: ¿Tu primo, qué pedo?
1: Ajá, pero el pedo es... ¿por qué me van a inyectar, güey?
0: Pues ¿no te explico cómo todo el pedo o qué?
1: Más o menos.
0: ¿Cómo te dijo? ¿Dónde te va a acusar o qué?
1: Pues, dijo que el lunes, güey, bueno, que el martes, el sábado tengo que estar en allá en Nuevo Laredo.
0: Ajá.
1: Y el bueno, debo de llevar una alimentación pues sana, güey, nada de puerco ni nada de ese pedo. Y y el lunes, güey, me van a inyectar, güey. A Chile sabe la inyección, güey, no lo entendí muy bien, güey. Pero haz de cuenta que dice que me van a cruzar son 3 días de para Texas, güey. Y ya de Texas ya a California, güey.
0: O sea, no, bueno, yo ya sabía cómo está el pedo, güey. Nada más que yo quería que te explicara él. La inyección es para que baje tu pulso, mijo.
1: Ajá.
0: De tu pulso cardíaco. O sea que te va a cruzar en un atayul. ¿Y sabes qué es un atayul?
1: No, güey.
0: En un ataúd.
2: Ay.
0: La inyección te va a dormir, güey. Y ya se da cuenta que cuando vas cruzando, te va checando la migración. Te van a tener que rasurar todo, güey. ¿Cómo ves? Ajá.
1: Pues sí, güey, pero, o sea, bueno, entonces que ese güey ya me había agarrado.
0: Lo que hacen ellos es replantear gente, güey, para mandarlas para allá. Te vas a ir con varios compas, no solo, güey. ¿Cómo ves?
1: Pues sí, güey.
0: ¿Y también te la misión o no?
3: ¿Qué? Ya se le... Gerardo.
0: ¿Qué pasó? ¿Se colgó?
3: Ah, yo pensé que se te había cortado a ti.
4: ¡No manches!
3: Tenía razón. ¿Qué es eso del atayud? No lo sé.
4: Venga, retomo. Entro yo. Marcamos por número privado. Marcamos las bromas en el Panda Show.
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0: no.
1: Yes, yes, yes. Okay, fine.
2: Hello.
0: Sí.
2: Gus.
0: ¿Qué pasó?
2: Habla el Rocco.
0: Ajá.
2: Oye, tengo un problema, loco. Fíjate que estoy hablando con el Brian y tengo problemas con el atayud, no hay tan grandes. Yo le hice la question y me dijo que sí, pero uno de los problemas que tenemos es que estás muy alto, loco, y son los tatuajes, porque los salvatruchas son más, how do you say in Spanish, so, más bajitos, ¿sí entiendes, loco? Entonces no voy a poder cruzarte con el atayud. Mira, lo que tenemos que hacer, pero eso te tendrías que aguantar un mes o mes y medio. Te urge entrar a los United States.
0: Como tal, no.
2: Porque mira, algo que tenemos garantizadito es que vamos a hacer un cruce de animales desecados. Sí. Entonces, lo que tendríamos que hacer es introducirte a un animal disecado. ¿Sí sabes qué es un animal disecado?
0: No.
2: Hay animales en extinción. Como tenemos que hacer la transportación para museos para los Estados Unidos, entonces lo que podríamos hacer es, lo más grande es un oso, pero sí tendrás que ir un poco, pues, encogido, porque pues casi llegas al 1.80, ¿sí?
0: Sí, sí, sí.
2: Entonces lo que vamos a hacer es meterte el animal, por dentro ya no tiene nada, loco, es disecado, ¿sí? ¿Sabes dónde podríamos meterte? Tenemos un cocodrilo de 2 metros, man.
3: ¡Oh, Dios!
2: Entonces ahí, acostadito, tranquilito. Lo único es que no tendrás que, pero ni estornudar. Porque si no, se nos cae todo el asunto, man. Pero lo que podríamos hacer es lo que te dije. Lo de la inyección, ¿sí? Es bajarte el pulso, te inyectamos brazo izquierdo, dormidito y así. Porque si no te dormimos, estornudas. Y pues sí, se cae el business, man. Entonces, por eso yo te preguntaba si tienes algún tipo de problema ahí con los medicamentos. Todo si no tienes. ¿Qué prefieres, despierto o dormido? Porque con lo de la tayud, sí. De plano es bajarte el pulso y es sí o sí. You know.
0: No, sí, sí, sí, está fuerte.
2: Entonces, pues al menos que consiga. Lo único es que si quieres cruzarte ya es que te vengas para acá, como quedamos, this weekend. Tú sabes, loco.
0: Sí,
2: y bueno, pues tratar de conseguir un atayud grande. ¿Qué prefieres, el atayud o el animal disecado?
0: ¿El animal?
2: No, pues no sé, pues tú dime. Mira, la ventaja del animal disecado es que sale $1,500 más barato. Entonces, pues te saldría más barato pagarle al Jerry, you know.
0: Sí, sí, sí, sí.
2: Entonces, pues ahí podemos hacer este business, man.
0: No, pues sí, con el animal.
2: Entonces ya está hecha la machaca. Así le hacemos, loco.
0: Ahora.
2: See you. Bye bye.
0: Salve.
2: Good night. Adiós. Arrivederci.
4: Animal disecado, no manches.
5: Esa es nueva, esa es nueva.
4: Se me acaba de ocurrir, compadre. En un cocodrilo, no más. Es que como está grandote. Oye, vamos a marcarle y dile, oye, ¿por qué me colgaste? Te estoy marque y marque y el teléfono está ocupado. Entonces te va a decir, oye, es que me dijo Aníbal disecado. Y dice, no, pues dices, eso sí está fregón. Y la verdad es que sí sé que se tienen que hacer cosas diferentes porque ya por el desierto está cañón. Por el río. No, pues está bueno. ¿Y cómo ves tú? No, pues ¿qué? ¿No te interesa más lo de el ataúd? Porque también está Palma, gente, dormidito, ahí le sacas la información. Y vámonos para el cierre. Marcamos las bromas en el Panda Show.
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2: Listo, listo. Va.
0: Ya cuando acabe de ahí, ya la cierro, ¿no?
2: Sí, sí, sí. Claro. Dejas hablar, a ver qué te dice. Vamos, adentro.
0: No. ¿Qué pedo, mijo? ¿Vos me acuerdas? Estoy. Hable y hable y me sale que no me he ocupado.
10: Me marcó ese güey.
0: ¿Qué te dijo el güey?
10: Que ya no tiene, güey, que estoy muy alto y no tiene ataúd, güey.
0: No, va a ver.
10: Que dice que sí, estoy muy alto, güey, que dice que si lo consigue, se arma. O sea, yo el sábado me tendría que ir para allá, güey. Pero que si no, güey, no tiene ni un animal, pues ya muerto, güey, ya
0: No,
10: nada, güey. Sí, así me dijo, güey, se me manda. Un animal como disecado, creo, güey. O sea, ya sin, te digo que ya sin nada, güey. Y pero que esa misión tardaría en un mes, a mes y medio, güey. Pero me dice, si yo te consigo esa madre de la paul, güey, pues se hace en corto, pero si no, pues te vas a tener que aguantar. Dice que con el animal, güey, que son $1,500 menos, güey. Ahora sí que como sea.
0: ¿Y a ti cuál te late para yo presionar a Rojo que se mueva lo más pronto que se pueda para que ya estés aquí, homie?
10: No, güey, pues ahora sí que como sea, güey. Pero pues si se puede más en el ataúd, pues en el ataúd.
0: Chuta, yo como lo conozco, lo conocemos chido hace vato, si yo le digo que se mueva a conseguir el atayud, lo consigue en corto el vato y en corto se mueve y te vienes en el atayud, donde tú quieras, pero en el atayud es así dormido, güey, rasuradito y dormido.
10: Pero como estaba diciendo, porque dice que cómo quiero ir yo, que si durmiendo o despierto, güey, porque me dice que pues, en el ataúd es a huevo, o sea, es a huevo la inyección, güey, ya en el animal, güey, puedes ir, no, así te despierto, güey, pero ahí sí no tienes que estornudar ni hacer ningún ruido porque todo se viene para abajo.
0: Eso del animal también está chido, güey, como es nuevo, o sea, ese pleno lo planearon, güey, pues la migra no anda sobres en tanto en eso, güey. Pues también está chingón, güey.
10: Te digo que como estoy alto, güey, dice que probablemente puedo entrar en un oso o que tiene un cocodrilo de 2 metros, güey.
0: Sí, pues tú dime, güey, por el desierto está culero, güey, yo pasé bien culero por el desierto, güey, a Chile por esos medios está más chingón, güey. Pero tú dime qué quieres y yo le marco al Rojo y en corto, güey.
10: No, pues sí, lo que sea, güey.
0: ¿Lo cual quieres entonces?
10: Pues te digo que si se puede en el ataúd, pues en el ataúd, güey.
0: ¿En el ataúd? Ya está, mijo. Para que te vayas preparando, güey, y vas haciendo lo que dices, que te dijo que una dieta no sé qué verga. Te vas preparando chingón, güey, vas vendiendo tu moto, no, ahí la dejas, no sé, ve diciendo a tu jefa, ve renunciando a tu trabajo y despídete de la familia, sí. Disfruta lo más que puedas, mijo, porque no es seguro, ¿eh?
10: Sí,
0: güey. Espérate, me está mandando un mensaje el Rojo, a ver, aguanta.
10: No, güey.
0: No, déjalo, espérame, güey.
10: Sí, güey.
0: Dice, me está mandando un mensaje, dice, ¿qué tranza, mi Jerry? Dime cómo soy el Panda Show, que eso es una broma.
3: ¡A toda madre!

0: metros, ha de ser del río Nilo, yo creo. ¿Qué pasó, mi Gustavo? Oye, yo no le quería creer porque cuando terminé mi primera parte, dice, este es tan soquete que no sabe qué es una tayuda. Y yo, no, no. Pero sí, efectivamente, y después que se te cortó, dije, si es muy tarugo, se me vino lo del animal disecado. Perdón, papá. ¿Qué onda, amigos? ¿Cómo estás?
1: Todo bien, todo bien.
0: Pero bien baboso, hermano. Oye, ¿tantas ganas tienes de irte al sueño americano que te vale gorro cómo llegar?
1: Sí, pues la intención y poder salir adelante, ¿no?
0: Oye, ¿y a qué te dedicas? ¿En qué le trabajas por acá, mi rey?
1: Aquí en México soy soldador.
0: Oye, pues mejor un soldador que en un atayud, ¿no? ¿O qué te gustaría más, el oso disecado, en un cocodrilo o en un atayud?
1: No, pues en lo que sea, con tu ley pasó.
0: Ay, mi temado Gerardo, dile por qué la broma, Gustavo, adelante.
2: Pues mi Gus, además es para pasarla chido y no te rindas, papi. Algún día se te va a dar la oportunidad de venirte por acá, vas a ver, papi, tú no te agüites.
0: Sí, en unos 20 años, sigue soldando, compadre, sigue soldando. Ahora, hey, loco. Si tenemos disponible posiblemente una lagartija o una víbora de lo que mide, nosotros te llamamos pa' atrás, ¿eh? Oye, ¿no te gustaría en una víbora acá de cascabel de esas chonchas?
1: No quepo.
0: No, claro que cabes. En una boa, compadre. ¿No? Digo, te iba a decir en un mamut, pero si no te lo ibas a creer, aunque ya escuchándote, compadre. Oye, y entrando en gastos, Gustavo, ¿no te gustaría pasar en un pitón? ¡Ay, familia! Gracias por divertirse con nosotros. Díganme cómo se oye el Panda Show.
2: A toda máquina, pandita.
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9: ¿Antes de que tuvieras a la hija con Ricardo?
10: No, antes. Mi hija tiene 7 años.
9: Por eso, antes de que naciera tu baby.
10: Sí, antes de andar con Ricardo yo anduve con Miguel.
9: Ok, entonces Miguel reaparece y luego...
10: Pero él sabe que yo tengo contacto con Miguel. De hecho, sabe que lo tengo en Facebook, sabe que me marca y así. Entonces, le voy a decir que pues en este tiempo que... ahora sí que nos dejamos, pues yo seguí viendo a Miguel. Pero que ahorita lo que va a hacer es que me acaba de marcar Miguel y me dice que... Pues que le diga yo cómo van a estar las cosas o qué onda. Entonces le voy a decir que pues... Yo no sé lo que siento, porque pues, yo los quiero, pero pues que no quiero dejar a nadie. Ahora sí que no lo quiero dejar. Pues, que me deje probar que de lunes, miércoles y viernes, y sábado y domingo, pues que esté él, que lo pueda ver, o ya que quiera pueda venir. Pero que martes y jueves que me deje estar bien echando caldo con Miguel.
9: Te van a mandar a la frega. A ver, tú conoces a Ricardo. ¿Él está muy insistente en querer regresar contigo, en recuperarte?
10: Pues sí, sabe lo que tiene.
9: No, digo, pregunto, porque si está medio como papalote, que va bien, obviamente, por ver a la hija de ambos, y aparte jugar a la comidita y que le des tecito y le des tecito.
10: Le va a decir, es que tú sabes que ya lo hemos intentado, lo hemos platicado, y pues yo quiero estar contigo, sabes que quiero una familia, pero estoy escuchando.

0: Ricardo y lo que es la situación real. Y que Ricardo y que Miguel te dijo, y sabes qué, pues yo no quiero perderte, y que llegaran a un acuerdo que él está dispuesto a compartir la relación. Y ahí es donde entras tú diciendo, mira, estamos llegando con un acuerdo que tales días tú y tales días tal, pero que ya tienes tú el acuerdo, o sea, Miguel ya lo aceptó. ¿Ok? Entonces, ahora quieres platicar con Ricardo a ver si lo acepta. Porque lo tienes que encajonar diciéndole, oye, si no aceptas, papito, pues adiós, bye bye. La tacita de té ya no va a haber para ti, solamente podrás ver a tu hija. ¿Sale? Listo, vámonos, le pegamos, señores. En directo desde el Panda Gold Center, las bromas están en el Panda Show.
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5: Bueno.
6: Bueno.
5: ¿Sí?
6: Hola, Brenda.
5: ¿Qué?
6: Pues necesito platicar contigo. El lunes que viniste necesitaba platicarlo, pero pues la neta no supe cómo.
5: Ajá.
6: Pues no sé cómo empezar, pero pues te tengo que decir.
5: ¿Qué pasa?
6: ¿Ves que te dije que... Pues tú sabes que yo sigo teniendo contacto con Miguel.
5: Ajá.
6: Y apenas me marco.
5: Ajá.
6: Porque de hecho, pues, nosotros antes de que nosotros dijéramos que íbamos a regresar, pues él me... Pues nosotros pensamos que podíamos intentarlo.
5: Ajá.
6: Y pues yo le... Y estábamos en eso y pues nunca perdimos... Hemos perdido el contacto. Y ahora me dice que pues... Ya le dije que yo ando contigo, que ya habíamos... Ahora sí que... vamos a regresar y que pues ya no tendríamos que tener nada, ¿no? Que de hecho ya íbamos a perder el contacto. Pero, pues me dijo que o te diga ya las cosas como son, porque si no él te iba a marcar, porque él me da una o me da una pauta, o sea, él me dijo, o sea, que cómo me siento, que si ya estoy segura, que porque pues siempre voy y vengo, y que pues que yo lo pienso bien, o que nos tomemos unos días, o sea, que él... A ti te vea unos días y que él lo vea unos días y que me sienta y que ya con quien me siento bien. Entonces, yo la neta no sé qué hacer porque, pues, contigo ya sabes que luego hemos tenido problemas. Tú vas y vienes, no tampoco tomas así como nunca me has dicho si vamos a formalizar, si te vas a venir otra vez.
5: A ver, mira, yo fui el que te dije que empezáramos porque tú no lo hiciste. Entonces, de ahí, pues, tienes que empezar a ser clara, ¿no? O sea. Tú no fuiste la que dijo, yo fui el que insistió, yo fui el que quiso, yo fui el que dijo, yo fui el que todo. Tú no hiciste nada de eso.
6: Uh-huh.
5: Sale y de que terminábamos y regresábamos, fuimos los dos. No nada más yo. Digo, para que también aclares eso.
6: Pues es que, o sea, él sabe que tú eres el papá de Nao y él está dispuesto pues, en compartir la relación. O sea, que los dos probemos, que yo pueda probar aquí, que pueda probar allá... Para que
5: tú salías con él.
6: Yo antes de andar contigo, de regresar contigo, pues sí salíamos. No sé con quién decidirme. Entonces yo creo que, pues, tú la neta, tú también tienes tu élite por allá.
5: Mira, Brenda. Si quieres venir, quieres justificar algo en mí sobre lo que estás haciendo tú, no se vale. Porque ahorita estás empezando con que yo siempre estoy en el teléfono y así como estoy en el teléfono, tú también estás. O sea, tú también contestas mensajes, también recibes llamadas y cosas así. O sea, no me vengas con eso. ¿Sí?
6: Mira,
5: o sea,
6: tú eres el papá de Nao y sabes lo que yo siento por ti y lo que también dejé de sentir. Pero, pues, tú en algún momento dijiste que podíamos compartir.
5: ¿Compartir qué?
6: En algún momento de nuestra relación un día dijiste que sería como un experimento, ¿no?
7: ¡Ay!
6: Que pudiéramos compartir, que tú puedas compartir por allá, igual y te gusta, y aquí, a ver con quién. Igual y regresamos, igual y te gusta por allá, igual y me gusta por allá. Es diversidad.
5: A ver, es que ya no te estoy entendiendo eso, o sea, no entiendo qué estás diciendo.
6: Pues él es como que un sabor diferente. Así un sabor de, pues, plátano y otro sabor camote. Y los dos me gustan, pero no sé qué piensas tú.
5: Pues es que yo no sé ni qué estás diciendo tú. O sea, bueno, sé lo que estoy diciendo, pero

0: No sé a dónde quieres llegar, no sé ni qué pretendes
1: hacer. Tú sabes todo lo que yo sentí por él. Ajá. Y nosotros hemos perdido mucho. O sea, como que en este tiempo, estos 2 años que ya llevamos separados, o sea, no me digas que tú no anduviste con nadie.
0: Uh-huh. O sea, sí, como es como tú dices, yo sé lo que tú sentiste por él y también sé lo que sentiste por mí. Hasta donde yo sé, tú ya no odiabas porque te había pasado de listo, ¿no? Esas fueron palabras tuyas. Entonces, ahí ya no entiendo, no sé.
1: Pues es que tú, mira, yo te había dicho que tú no vienes diario. Entonces, ¿qué te parece si unos días ando con él y unos días ando contigo? Y igual, o sea, yo te doy la oportunidad de que tú también salgas con otra persona que a lo mejor te llame la atención y que los dos podamos probar. O sea, hoy te digo una cosa, o sea, hay de dos. O me dejas andar con, o sea, que me dejas que pruebe con los dos y a ver con quién me gusta para quedarme con él, contigo o con él, y ya, o sea, así. Hay de dos. Tú dime. O de plano, pues ya mejor terminamos. O sea, nada más tenemos contacto por la niña, como debería de ser.
0: ¿Y para ti cuánto tiempo es eso?
1: Pues el necesario, ¿no? A ver con quién me siento mejor. A ver con quién me gusta hacer todo. O sea, a ver quién me gusta más en todos los aspectos. Pero la neta te la rifas tú, entonces no sé.
0: ¿Cómo no te entendí?
1: Pues es que cuando estoy con él me gusta estar con él, pero cuando estoy contigo te la rifas. Entonces también me encanta estar contigo.
0: ¿Y de lo demás?
1: Sabes que lo quise y nunca lo voy a olvidar. Ajá. Y tú, pues nos hemos lastimado un chingo, vamos y venimos, me la aplicas, te la aplico y así andamos. Entonces, quedamos en que ya borrón y cuenta nueva, ¿va?
0: Es correcto.
1: ¿Cómo va a decir las cosas? Si la neta, o sea, voy a hablar bien con él y le voy a decir también qué intenciones tiene, porque si no te voy a dejar a ti y él no me va a responder y la neta, pues al rato él ya tampoco va a querer y me voy a quedar como la perra de las dos tortas. Entonces, quiero preguntarte si tú estás en la disposición de aceptar eso, que yo pueda también estar unos días con él y probar allá, o te bajas del barco.
0: Ay, ¿qué días estás tú conmigo? ¿Qué días no entiendo?
1: Ajá, tú dime qué días puedes estar aquí y yo le digo qué días, y ya con esos días que tú puedas, yo le digo, no sé, tú puedes venir. Tú siempre vienes lunes, después es ley. Lunes, miércoles y viernes, y los fines de semana tú, y yo ahí lo puedo ver los martes y los jueves.
2: Pues es que realmente las opciones no hay opciones, porque tú dices o lo acepto o me bajo del barco. O sea, realmente sí. Más opciones no hay, ¿no?
1: Uh-huh.
2: Digo, por la forma como me estás poniendo el escenario. Yo lo que quiero saber es, ¿qué sientes por mí? ¿Qué, cuando regresamos, obviamente ya sabías de esto? O sea,
1: tú ya sabes que yo te lo he explicado desde un principio, que pues, como así se han acabado muchas cosas de lo que yo siento por todo lo que ha pasado entre nosotros, que sí te quiero, más no te amo, pero que al final eres el papá de mi hija. Entonces, por eso también, o sea, hay un sentimiento grande, llevamos como que muchos años juntos y no estando juntos, o sea, eso también como que no nos ha ayudado mucho, porque hemos dado opción para que entren personas a nuestras vidas. Entonces, al conocernos a nosotros personas, pues o sea, tienes más opciones, tienes otra visión, como que qué es lo que necesitas. Nosotros hemos perdido todo, no hemos, pues ya al final ni una agarradita de mano, ni unas palabras bonitas.
2: No, bueno, ya, a ver, ahí
1: hay de romanticismo nada que ver entre la relación. Y que alguien venga y te hable bonito, que te diga las cosas que ya no te dicen aquí, que por lo menos casi ni te veo. Y las cosas que te
0: veo no lo haces. Espérame, aquí hay algo que tienes que ver.
1: Uh-huh.
0: Las palabras bonitas sí te las digo.
1: ¿Cada cuándo?
0: Pues más que tú, sí.
1: Uh-huh.
0: O sea, si vamos a ser honestos, directos y así como estás hablando, obviamente si me estás
1: peleando... Tienes que ser la culpa de todo.
0: No, espérame. O sea, siendo directos y así como estamos hablando ahorita, yo sí te he hablado... O trato de mandarte mensajes bien y tú no lo haces.
1: ¿Sabes que yo te quiero, pero también no sé qué sentimiento tengo por él? O sea, también
0: yo no hablo de que
1: lo quiero.
2: yo no hablo de que si me quieres o no me quieres, yo estoy hablando del tema de lo que dijiste ahorita, ¿no? De romanticismo y una garrita de la mano, como quedamos en algún momento, o sea, eso es de los dos, no nada más es mío. O sea, también si tú me ayudas a eso, pues también va a haber algo, pero si nada más
1: esperas. Pero es que realmente se acabó, o sea, yo siento como que ya lo que nosotros tenemos ya no hay, por más que queramos, por más que luchemos,
2: o sea, entonces me estás diciendo que esto se acabó.
1: O sea, no te digo que ya se acabó, solamente quiero que me quiero también ver aquella opción. Pero te digo, dame un día allá y otros días acá y a ver con quién me siento mejor.
2: Es que mira, la verdad,
1: Ya te lo expliqué bien.
2: Sí,
1: nada,
2: yo no necesito
1: dime,
2: que me
1: lo vas a tomar o lo dejas y ya.
2: Escúchame.
1: Si no lo dejas, pues ya.
2: Espérate, o sea, mira, si tú estuvieras en mi posición, tú no decidirías tan rápido, ¿sí? O sea, te voy a repetir, a mí me cayó esto como una bandejada de agua fría, porque nunca lo esperé que me dijeras eso. De hecho, se me hizo raro que me dijeras que me vas a marcar, se me hizo muy raro, porque tú no me marcas a estas horas.
1: Pues es que no. Pero se dormía la
2: nada. Ajá, y me sorprendió bastante. Yo lo que quiero saber, quiero que me dejes en claro.
1: Hace rato me habló Miguel, entonces me dijo que se iba a venir y le dije no. Y me dice no, es que sigues con aquel, y le dije que
2: o
1: no.
2: Sea,
1: y
2: o sea
1: dice,
2: que... Rodolfo, está muy harto que dices eso. O sea, ¿te ven con él?
1: No, él de aquí a la casa no, al mismo de que traiga uno y traiga el otro. O sea, a mi casa no va a entrar y por mí nada. O sea, no sé, tampoco soy tarada.
2: Bueno, o sea, no a la casa, pero pues, o sea, ahí a la calle, o sea, ¿te ven con él?
1: No me ven. O sea, yo soy bien cuidadosa. ¿A poco tú te habías dado cuenta?
2: Pues la verdad, como yo traté de darte tu espacio, traté de hacer las cosas lo mejor que se pueda, pues obviamente no me he dado cuenta, porque digo, yo pensé que tú querías espacio y todo, pero pues ya no sé si estuvo bien o no estuvo bien darte tu espacio, ¿no? Pero bueno, yo lo que quiero saber es en qué posición estoy yo, Brenda, porque al final de cuentas, si yo decido entrarle a tu juego, quiero saber yo a qué voy a jugar. O sea, bueno, o sea, sé que voy a jugar, pero ¿qué posición tengo? O sea,
3: ¡oh, Dios!
2: ¿Qué posibilidad tengo?
1: Tú vas a tener más días, tú. O sea, tú vas a tener lunes, miércoles, viernes, sábado.
2: No, a ver, yo no me refiero a los días. Yo me refiero, porque realmente pues los días no importan. Tú acabas de decir que conmigo se acabaron muchas cosas y con él no. Entonces yo quiero saber qué posición tengo yo. Si ponemos esto a un nivel de competencia, ¿quién lleva la delantera?
1: Pues tú eres el papá de mi hija, pero pues a él también mi corazón me manda por allá. Entonces, la neta, estoy, o sea, como que muy confundida. Entonces, nada más quiero que me des la oportunidad de hacerlo. Si no, acá, mejor aquí me bajo.
2: Espérate. O sea, acá de este lado, entera más el lo que soy papá de la NAO, y allá que tu corazón te llama más. Mira.
1: ¿El sexo? Pues, sí. 50 y 50.
2: Mira, la verdad, me sacas mucho de onda. Quiero que me digas algo, que me digas, así como me estás hablando, quiero que me digas, cuando estás con él y no vas al hotel, ¿qué haces?
1: Platicar.
2: ¿Qué más?
1: Con él puedo platicar, con él puedo, con él puedo platicar de todo, y sé que no, o sea, con él platico, me platica de su trabajo, yo le platico del niño, me dice que yo soy bien pregona, me dice que él me puede, que si estamos juntos me puede apoyar, que podemos poner un negocio, que podemos salir adelante porque los dos somos bien chambeadores. Entonces, a mí eso me llama, mi seguridad.
2: Y yo no soy chambeador, yo no quiero negocio, yo no.
1: Pues sí, pero pues como que no te veo así como que conmigo, nunca te he visto como que le puedas echar ganas conmigo. Y tú sabes que siempre te lo he dicho.
2: ¿Y luego qué más?
1: Y pues me dice las palabras bonitas, como que siento que nunca ha pasado este tiempo, porque ya, aunque ya pasaron más de 11 años, pues el sentimiento, pues ahí está, el tanto como el de él y el mío, al grado de que nunca nos hemos perdido contacto.
2: ¿Y por qué conmigo?
1: ¿Y a poco no yo te he pedido así como que me des los detalles de si tú has tenido relaciones con alguien? O sea, no, porque pues no estás.
2: No, a ver, o sea, mira, yo no te estoy diciendo que me digas cómo coges, ¿no? Pero quiero que me digas
3: cuando no estás cogiendo con él, que me digas qué haces. O sea, platicar. Me refiero a
1: platicar, salir a comer, hemos ido al cine. Pero los domingos que luego no te veo.
3: Pues no, según que tú no tienes tiempo para salir y para comer.
1: Pero pues,
3: sí, porque me imagino que lo has visto entre semana, ¿no? Porque los fines de semana últimamente he estado allá.
1: Pues sí, luego entre semana.
3: Y ahí es donde yo entro como en confusión, ¿no? Y entonces, ¿por qué conmigo me dices que no puedes, no tienes tiempo?
1: Aunque yo tenga y tenga tiempo, tú no puedes. O sea, tú por eso nada más vienes una vez a la semana. Entre semana. Entonces, aunque yo tenga tiempo, me haga el tiempo, tú sabes que si yo puedo o si yo tengo la intención, me hago el tiempo. O sea, tan solo hoy te das cuenta.
3: Exactamente, o sea, tanto él te invita como tú accedes. Entonces, pues también de este lado, pues yo también quisiera lo mismo.
1: Por eso, entonces te voy a dar la misma opción que a él. O sea, lo bueno, mismo van a tener para que...
3: Me imagino que también cuando no llegan, o sea, están platicando como dices tú, porque imagino que están en su carro. Cuando estás con él, todo eso, pues imagino que hay besos, hay caricias, hay cachondeo y todo, ¿no?
1: Sí, pues sí, no te voy a engañar, sí lo hay. Y tú suerte no estás en la posibilidad de exigir, porque pues no vives aquí, no estás aquí.
3: No, a ver, yo no estoy exigiendo, yo nada más estoy queriendo saber todo. Porque digo,
1: ¿para
3: si yo...
1: ¿Qué quieres
3: si yo...
1: saber? O sea, ¿para qué te vas a lastimar tú solita?
3: No.
1: Yo te voy a decir lo que tienes que saber. Ni más ni menos. Detalles no te voy a decir ni cómo me empina ni nada.
3: No, o sea, yo no quiero saber eso. Yo lo que quiero saber es como lo que yo te dije. O sea, yo quiero saber, digo, si yo estoy preguntando todo eso es para tomar yo mi decisión. Porque también, como dices tú, o sea, si yo acepto este juego, es porque yo también voy a querer lo mismo. O sea, querer lo mismo que tú das allá, también recibirlo acá.
1: Órale, va. Sí, te doy la misma opción.
3: ¿Eh?
1: Es lo mismo, va a ser lo mismo. Para que yo también pueda decidir, me voy a abrir igual con él que contigo.
3: ¿Qué es lo que normalmente conmigo haces que con él no haces?
1: Una tarde de pelis, no lo he hecho. No he salido a un parque. O sea, como algo muy familiar, pues la neta no lo he hecho. Ha sido más así como de novios y de nada más como que él y yo. O sea, no he convivido así bien como con él casi, no. Entonces, ¿acepta sí o no?
3: ¿Cuáles son las reglas que tú pones?
1: Pues esa, nada más es que me dejes tener la opción aquí y tener la opción allá para que yo, mi corazón, se dé cuenta que en quien quiere estar, ¿va? No hay otra opción. Si no, entonces la neta la que te va a bajar del barco soy yo.
3: Entonces, si yo algún momento de la semana yo acabo temprano y puedo ir, ¿no puedo ir?
1: Ah, no, respeta los días que le toquen a él.
3: ¿Y qué días son?
1: Martes y jueves. ¿No?
3: ¿Y hasta qué hora estás con él?
1: Como a las 10. Pero lo que yo haga con él en esos días, al rato, el viernes que te vea, no quiero que me reproches, ¿no? Porque él no me va a reprochar de los días que te voy a ver aquí, porque yo también hablé con él y le puse las cosas como son. Entonces, los días que yo te veo a ti, la neta no quiero reproches, ¿no?
3: Martes y jueves, dices.
1: ¿Sí?
3: Mira, lo voy a aceptar porque pues sí quiero estar contigo.
4: ¡Oh, Dios!
1: Y... Yo lo sabía que lo ibas a aceptar. Tú sabes que siempre lo he dicho, que es difícil tenerme y luego perderme. Ya le he dicho, ¿sí o no? Hago buena chamba.
3: Sí, pero además, o sea, como que además es muy ególatra de tu parte. O sea, no se trata de que te sientas con poder de tener a dos hombres que ya sepan, ¿no? O sea, no sé si realmente estás con uno o estás con él, no sé. Porque normalmente tú no hablas así.
1: Es que Miguel me dijo que te preguntara algo.
3: ¿Qué?
1: ¿Cómo se escucha el Panda Show?
5: ¡A toda máquina!
6: ¿Cómo? A ver, no te entiendo. No te entiendo. O sea, ¿cómo? O sea, tú me preguntaste que Miguel preguntara cómo soy. No te entiendo, a ver, Ricardo, estás en las bromas del Panda Show. Entonces, ¿me estás queriendo decir que estoy en las bromas del Panda? No, no te entiendo. Hola, Ricardito. Creo que se quedó mudo. A ver, habla con él,
1: Ricardo. Brenda.
2: ¿Qué pasó?
1: Te estás escuchando, Caritito. Siempre escuchas Panda Show.
2: Pásame.
6: No, pues no, no te entiendo.
1: Sabes que te amo y sabes que la nada para soñar en la broma.
6: Ricardo, ¿aceptaste?
1: ¿Qué hago? Y sabía con quién.
6: ¿Aceptaste que Miguel estuviera martes y jueves? Y tú, pero a ver, dime una cosa. ¿Qué haces con él? ¿De qué platican? ¿Te corta las uñas?
2: No mames.
6: Oye, Brenda, entonces Ricardo, el papá de tu hija, ¿nos escucha?
1: Ajá.
6: Ah, mira, no lo sabía. Digo, la verdad que está bien teto y bien tarimapendécuaro. Me avergüenzo de tener radioescuchas. Ricardito, ¿te gustó tu bromita?
2: No.
6: Es que no te entiendo, no te entiendo, o sea.
2: No, pues es que la verdad me sacó de onda, o sea, yo sabía que algo estaba raro porque ella pues, normalmente no habla así, o sea.
6: ¿No habla cómo?
2: Pues así, la forma de cómo...
6: Oye. Brenda, todo se le hace raro. Cuando están en la intimidad no se le hace raro de que, oye, no sé, está muy viscoso, está muy raro porque no es así.
1: Es que ya ni me acuerdo, nada más me da como una vez a la semana.
6: Bueno, Brendita, dile por qué le hiciste la bromita al buen Ricardo, adelante.
1: Pues es que siempre escuchas Panda Show y que le... Pues, hoy lo planeé y la neta quería aplicar. Quería ver, para ver cuánto aguanta, cuánto me amas. Y la neta, pues, al quererme compartir, siempre te lo he dicho, es difícil tener y luego perder.
6: Ay, como que te escuchas algo ególatra, pero no te entiendo.
1: Pues mi cómplice fue Nao.
6: Ricardo, algo que quieras decirle a la mamá de tu hija con la que te estás dando otra oportunidad, o sea, tu novia.
2: Pero mañana voy a ir a darles una chinga a mi hija y a ella.
6: ¿Pero por qué a tu hija? ¿Tu hija qué tiene que ver?
2: Pues también me estaba diciendo ahí que es cómplice, entonces también sabía, me la voy a chingar.
6: ¿Sí? ¿Es cómplice, Brenda, tu hija?
1: Sí, es que las dos lo planeamos.
6: Ah, perdón, es que no te entiendo, ¿no? O sea, ¿cómo que tu hija cómplice no, es que de...?
1: Le dije, vamos a hacer una broma a tu papá. Entonces, por eso nos pudimos a contactarte y pues fue bien súper rápido.
6: Entonces, pero, me estás diciendo que tu hija... Pero a ver, ok, estoy asimilando. Ah, ya entendí, entonces tu hija también participó en... Ya.
1: Es que ella siempre escucha sus bromas con su papá, diario escucha las bromas, porque se mete al baño, se baña y todo con ella. Con las bromas, quería aplicarse.
6: ¿Cómo pudiste caer entonces en la broma? No. Ahora sí que literal no te entiendo. Pero en fin, ahí estuvo la bromita, familia. Díganme cómo se oye el Panda Show.
1: A toda máquina. Panda Show.

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0: 7 minutos para la hora.
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5: Manolito, buen viernes.
6: Buenas noches, ¿qué tal? ¿Cómo estás?
5: Yo a toda máquina, carnal, gustoso de recibir tu llamado. ¿Cómo estás, Manuel?
6: Bien, bien, ¿y tú?
5: Bien, carnalito, platícame, ¿a quién hablamos?
6: Le hablamos a mi novia.
5: ¿Cómo se llama ella?
6: Se llama Alejandra.
5: ¿Cuánto tiempo de noviazgo con Alejandra?
6: 3 años.
5: Ah, pues ya un buen rato, ¿no? ¿Que ya hay planes para bodorrio o Nel?
6: Nada más intentarlo.
5: Sí, ya han platicado, oye, ¿y quién ha propuesto el juntarse ella a ti o tú a ella?
6: Ambos.
5: Ay, ¿para cuándo es el plan? ¿Para este año o para el otro?
6: Estamos todavía como que en plan de, pues, todavía no estamos platicando, pero sí queremos juntarnos.
5: Bueno, en realidad te escucho medio baboso como para que puedas ya formar un hogar. ¿Qué edad tienes, Manuel?
6: 23 años.
5: Ok, ¿y Alejandra?
6: 38.
5: ¿Qué? Tú 23 y ella 38.
6: Sí.
7: ¡Oh, Dios!
5: Estamos hablando de 15 años de diferencia.
6: Sí.
5: Oye, ¿y ella tiene ya hijos o no? ¿Qué onda?
6: Sí, tiene dos, una de mi edad y una de 16.
5: O sea que tú empezaste cuando tenías 20 y ella 35.
6: Así es.
5: Oye, ¿y dónde empieza la historia de amor? Platícame.
6: Pues empezó por Facebook, porque pues
5: okay.
6: Tengo un primo,
5: uh-huh.
6: Y es la, bueno, mi primo, pues su papá es con la chica que su hermana de su papá es mi primo. Y empezamos
5: A ver, tienes un primo, el papá de tu primo, ahí me perdí.
6: Ajá, o sea, su hermana de su papá de mi primo es con la que llamo.
5: La hermana del papá del primo, o sea que todo queda más o menos en familia.
6: Oye, se podría decir.
5: Y cuando empezaste la relación y todo, tus papás no te dijeron, oye, pues entendemos todo, pues tenías 20 años, está muy grande para ti, aparte es una mujer ya con compromiso, ¿no te la hicieron de jamón?
6: Pues mi papá, pues sí, de hecho mi papá no está como que de tal y todo acuerdo,
5: uh-huh.
6: Pues mi mamá pues igual como que también no estaba como que de acuerdo, ¿no? O sea, también pues me dijo de lo que me iba a morir y pues también pues fue por cual motivo también de que yo me decidí pues mudarme yo solo.
5: Ah, ¿ya vive solo?
6: Ajá.
5: ¿Desde hace cuánto tiempo?
6: Apenas tengo como desde agosto.
5: Ok. Oye, ¿y tus papás han convivido con la señora?
6: No, nada más mi papá, pues por lo mismo que no quiero convivir con la señora, nada más le he hablado nada más de hola, buenas noches y hasta ahí, pero no ha querido convivir por lo mismo.
5: ¿Y tú estás muy enamorado?
6: Pues la neta sí, bueno, no enamorado y aparte pues se podría decir como que enguayabado, ¿no?
5: Enguayabado. Oye, tiene dos hijos, han pasado 3 años, has convivido con ellos.
6: Sí.
5: ¿Y ya te dicen papá o te dicen hermano?
6: Ya te dicen ahí.
5: ¿Qué edad tienen sus hijos?
6: Su hija tiene 22, uh-huh. Y su hijo tiene 16.
5: A ver, ¿22?
6: Ajá, tiene una hija de 22 y una de 16.
5: Oye, pero si tiene 38, ¿entonces a qué edad fue mamá?
6: Como a los 15, creo.
5: ¡Wow! Bien, morra. O sea, pues prácticamente tú podrías ser novio de la hija.
6: Exacto.
5: Por edad y todo. Mira qué relación tan chistosa. Bueno, la idea es llamarle a Alejandra y decirle que Manolo...
6: que pues mi papá me propuso que ya no le gustaba que yo rentara y que yo viviera solo. Y pues él tiene una casa ahí en Coacalco. Uh-huh. Y que esa casa pues se me va a dar, pero con la condición de que yo deje estar lejano.
5: Soquito Loki, entonces tu papá fue a verte. ¿Cómo se llama tu papá?
6: Manuel Arturo.
5: Ok, ¿y qué edad tiene tu papá?
6: Tiene 40.
5: Ok, tu papá fue a verte, está en el departamento, han estado dialogando, te da una casa en Coacalco y la condición es que termine la relación. Prácticamente porque estás muy chavo y todo, pues le vas a cantar las golondrinas. Vamos a ver cómo...

0: automóvil.
1: Ah, ya. No, pues no te preocupes, si tu papá te está dando la oportunidad de que estudies y que salgas adelante, pues adelante, yo sí te lo dije. Que
0: pero mientras sí, yo no te quiero dejar, o sea, yo no te quiero dejar.
1: Está bien, es que tú me comentaste que, pues, que el único problema que tenías era con tu mamá, que con tu mamá no cuentas para nada, pero...
0: Es que yo no que quiero terminar.
1: ¿Eh?
0: Y yo no quiero terminar, papá, ¿entiendes?
2: A ver, mano, pero con actitud... Te he dicho que gran parte de lo que estamos haciendo tu madre y yo esto es para que madures. Tienes que crecer. Tienes que retomar tus estudios, la carrera de chef. A ver, pásame ese teléfono. Señora, buenas noches.
1: Buenas noches.
2: Mire, antes que nada, no sé ni cómo tomar esta plática. Hablo a nombre también de mi esposa Verónica. Sé que es difícil en este tiempo, en estos... 3 años o el tiempo que haya sido, se le ha tratado con respeto.
1: Lo que pasa es que yo nunca he sido de que él, bueno, sea de que estuviera mal con ustedes, ¿no? Yo siempre le dije, tienes que buscar a tu papá y a tu mamá, tienes que hablar con ellos.
2: Sí, mire, ¿sí? Va un poquito más allá de, permítame explicarle, antes que nada es una mujer, usted merece todos mis respetos. Mire, lo que pasa es que mi esposa y yo hemos estado muy preocupados. Cuando usted empieza una relación con mi hijo, empiezan a través de las redes sociales y como quiera que haya sido. Pero él tiene 20 años, ahorita tiene 23. Ahora usted es madre y creo que me puede entender porque pues tiene hasta una hija que es casi de la misma edad que mi hijo Manuel. Sí. Aquí lo que pretendemos y estamos seguros es que a mi hijo le falta vivir y le falta madurar. Nosotros aceptamos que viviera solo para que madurara, pero hemos visto que no. Sigue igual de maduro, sigue igual de sopenco, sigue igual de irresponsable. Entonces, la verdad es que usted le está, pues, quitando el crecimiento natural porque, pues, está teniendo una relación con una mujer mucho mayor. Sí, está teniendo un compromiso que no puede adquirir. Ya me habló de que tienen planes incluso de vivir juntos. ¿Usted quiere destruirle la vida a mi hijo? ¿Es lo
1: no,
2: que usted pretende?
1: Jamás. No, eso nunca.
2: De ¿usted hecho, quiere yo... a mi hijo?
1: Sí, muchísimo.
2: ¿Usted ama a mi hijo?
1: Sí.
2: Entonces, si usted lo ama o lo quiere, creo que si es una persona congruente, una mujer pensante... Usted como madre debe de querer lo mejor para su hija y para su hijo. Su hija ya es mayor de edad, su hijo es adolescente. Entonces, bajo este contexto, debemos de entender que usted está truncando su crecimiento. Él salió de estudiar, truncó la carrera de cocinero por andar en esto del amor y tomar responsabilidades que no le corresponden. Ahora, ¿usted quiere un hombre, una pareja o quiere un hijo más? Creo que debe de buscarse alguien de su edad o alguien mucho más maduro. Un joven de 23 años.
1: De hecho, yo se lo dije a él y yo hablé con él y le dije que pues que no, al principio no, y como todo, pero pues posteriormente empezamos a tratarlo, todo eso, y yo, hasta la fecha yo le decía pues, que no, que tiene que seguir, no tiene que vivir.
2: Exacto.
1: Como usted dice, ¿no?
2: Tiene que vivir.
1: Entonces yo, pues ahora sí que, pues, no, o sea, conmigo yo nunca le he pedido nada, nada, nada, nada. Y si está él ahí, pregúntele, ponga su altavoz. Pero yo ahí nunca le he pedido ni un peso, yo trabajo y pues hasta ahorita yo sacaba a mis hijos adelante.
2: Mire, ¿no? Lo que pasa que platicando con mi esposa, pues usted tiene enguayabado a mi hijo, ¿no? Usted lo tiene atrapado, pues desde el punto de vista íntimo, no me quiero meter en su intimidad, pero pues es la verdad, a su edad, su juventud más su experiencia, bueno, ¿qué podemos esperar? Entonces nosotros hemos, pues, visto una estrategia porque estamos preocupados por nuestro hijo. Le hemos heredado en vida la casa de Coacalco, se le va a apoyar para que retome sus estudios. Y sí, escuché que él le dijo, y sí es la verdad, como una condición es que ustedes terminen su relación. Él ya le comentó, y yo apelo, de verdad,

0: su madurez, al que es madre, y usted apoye esta decisión como familia que hemos tenido y deje de entoloachar a mi hijo.
1: Yo le digo a él que no, que pues que el día que él encuentre a otra persona, pues está en su derecho libre de seguir su camino. Y yo nunca le he dicho nada, ni no mucho menos. Ahora, luego, no sé, yo la verdad tanto uno como el otro, ¿no? Pero yo sé que está mucho más chico que yo y todo eso.
0: Mucho,
1: como
0: mucho. Mucho más chico. Yo le hago una pregunta. ¿Qué espera de un joven como él? Llevándole 15 años. Él tiene 23, usted 38. ¿En serio cree que le va a dar mi hijo estabilidad? ¿O solo quiere que la satisfaga en sus más bajos instintos? No lo entiendo. De verdad no lo entiendo. Yo lo platiqué con Manuel y le voy a decir porque después no quiero chismes. Yo todavía el año pasado, ¿cuándo fue Manuel? Octubre, noviembre, un día le dije, a ver, ¿qué es lo que va a pasar, hijo? Ya llevas una relación un tiempo considerable. ¿Después qué? ¿Te vas a enamorar de la hija? ¿Son más afines? ¿Son de la edad? ¿Y qué me vas a decir? Papá orando con la hija y la va a traicionar a usted. Es algo complejo, no se ve tan sencillo. 3 años es mucho, aunque realmente en la etapa del amor están en el enamoramiento. ¿Pero qué va a pasar dentro de otros 3 años? Usted lo va a aburrir, ya va a ser mucho más vieja, ya no lo va a satisfacer, entonces le va a engañar. ¿Es lo que usted quiere?
1: No, pues no, o sea, yo no quiero.
0: Entonces, de verdad se lo digo, señora, piense con la cabeza, no piense con la pantufla, porque ahorita piensa con la pantufla, piense, razone, analice.
1: Yo lo he pensado porque yo he hablado con él y yo se lo he dicho, o sea, no es cosa mía nada más, ¿no? O sea, tampoco para que nada diga, no, que yo, no, yo se lo dije a él, el día que tú digas, sabes qué onda ya, yo por mi lado, tú por el tuyo. Lo hablamos y sin ningún problema.
0: Llegó ese momento. Lo único que yo quiero exigirle, que usted como madre, y debe entender después de mi planteamiento, le voy a comunicar a Manuel, queden como amigos y por favor acepte que mi hijo se retire de usted. Es lo mejor. Me lo va a agradecer más adelante. Aunque el dicho sea de que la gallina vieja hace mejor caldo, aquí no aplica. Tiene unos padres. Yo todavía tengo, imagínese, mi hijo Ángel tiene 8 años. ¡Qué ejemplo para mi hijo! Después, cuando quiera andar de novio, teniendo 10 años, va a andar con una de 30, por favor. Le comunico a mi hijo Manuel y arreglen y finiquiten esto. Manuel, por favor.
2: Bueno, mi amor. Bueno.
1: Mami. ¿Qué pasó?
2: Ya me tengo que alejar de ti. Gracias por estos años. De verdad aprendí mucho de ti. Y pues muchísimas gracias por abrirme las puertas de tu casa, de tu corazón.
1: Gracias.
2: Y pues...
1: No te preocupes, yo te lo dije aquí. Tú me hubieras hablado de frente, tú me hubieras dicho tú, porque tu papá no tenía por qué decirme. Tú tenías por qué haberme lo dicho. Porque yo te lo dije, tú no eres un niño, tú has madurado mucho en unos aspectos y me lo demostraste. Y como dice tu papá, no me lo demostraste nomás en la cama y tú lo sabes bien, ¿vale? Pero a mí me molesta tu actitud, porque tú eras el que me debías de haber hablado y me hubiera dicho, ¿sabes qué? Tú lo habías roto que te marqué y me hubiera dicho, ¿sabes qué? Onda, vamos a quedar como amigos y mira, sin problemas ni nada. Yo no tengo ningún problema contigo ni nada, tú lo sabes. Y yo te lo dije, yo te quiero mucho y te amo mucho y yo quiero que estés bien. Yo te lo he dicho siempre. ¿Eh? Pero, o sea, enséñame, te sacas de una ¿qué onda con tu papá? Porque yo no sé ni qué pedo. Y me empiezan a decir, o sea, no sé ni qué onda. A mí, te dije, tú me lo hubieras dicho. Tú de frente me hubieras dicho, ¿sabes qué? Ándale, todavía viniste a mi casa tal día y me hubieras dicho tú.
2: Sí, pero pues me dieron esta oportunidad y pues solamente gracias por el tiempo. Me alejo porque pues la mala verdad me estaba estancando contigo.
1: No te estabas estancando, porque acuérdate muchas cosas que platicamos, pero una de las cosas es esa. O sea, sí, yo entiendo Yo entiendo que pues tiene sí, razón estás... tu papá y todo ese pedo, pero tú y yo ya habíamos platicado y yo te lo dije a ti que mis hijos no estaban tampoco de acuerdo por lo mismo de la edad, porque tú estabas bien chamaquito. Y yo, como te digo ahorita, o sea, no hay problema, o sea, sí, pero tú me hubieras dicho tú, no tu papá. Tu papá no era nadie para decírmelo. Yo lo entiendo que es tu papá y que se moleste y toda esa onda. Pero yo te dije a ti, tú dime, que todavía desde que te vi que hablamos, te dije, no, es que aquí es el otro. Ahora tú que me has dicho que tu papá y tu papá te apoya de vez en cuando, tu mamá, y yo te he dicho, tienes que respetarlo, yo nunca me he metido en eso. Pero sí, bueno.
2: Te pensaré, te llevaré bien.
1: ¿No? Y como yo te digo, o sea, yo no, yo la verdad no. No tengo nada contra ti, mucho menos contra tu mamá y tu mamá, porque ni siquiera los conozco. Y yo los tengo que respetar, como te lo dije varias veces, respeta a tu papá y a tu mamá. Y a mí no se me hace justo que hubieras hecho esto. Tú me hubieras hablado y tú me lo hubieras dicho, ¿eh? Sí. Porque no era mala onda. Yo nunca creo que fue mala onda.
0: A ver, señora Alejandra, no me lo chantajeé.
1: No
0: me lo presione.
1: No, simplemente.
0: Usted como madre asegura, es más, meto las manos al fuego, que si alguno de sus hijos estuviera en las mismas circunstancias, también tomaría cartas en el asunto.
1: No, sí, yo lo entiendo. Y, o sea, no lo estoy chantajeando, simplemente le estoy diciendo las cosas como fueron.
0: Esa actitud de mujer ya madura, anciana. De verdad, Gatúbela, me da mucho que desear. Hemos estado hablando, creo que como gente adulta, usted y yo podemos ser más contemporáneos, pero ya escuchando el chantaje y el reclamo hacia Manuel de que tú me lo hubieras dicho y todo, y fíjese.
1: Es que nada más él me lo hubiera dicho y punto, mire. Yo no tengo ningún problema, ni he sido grosera con usted, ni le pido de la...
0: Pero, señora Alejandra, ¿por qué nunca se lo dijo? ¿Por la presión de usted? No, por la presión de usted.
1: Yo entiendo que es su hijo, y le da coraje que yo le pregunte, pero yo le estoy diciendo, ¿por qué él me pudo haber dicho?
0: A ver, señora Alejandra, sea madura, esto no es de coraje, es de objetividad. Yo podría haber hablado, es más, no hablado, insultarle, agredirle, pero no... Creo que es una mujer, merece mis respetos, pero está demostrando ser toda una sirvienta.
1: No, yo le estoy hablando bien a él y nada más le estoy diciendo.
0: No,
1: y yo también quiero que él esté bien, y si usted me está diciendo él va a ser para que estudie, para que esté bien, qué bueno. Y me da gusto que él esté bien y todo lo que él quiera.
0: Usted no le está diciendo, le está reclamando el por qué no me lo dijiste tú, me lo hubieras dicho
1: pues
0: tú.
1: Pues sí, pero le estoy diciendo a él porque él me debía haber dicho, yo creo que como sea. O sea, nada más le he dicho, ¿sabes qué, ándale? Yo ya voy a estar bien, esto, aquello, el otro, nada más, señor. Yo no le estoy diciendo nada, yo nada más le estoy diciendo eso. Y yo quiero que él esté bien, y yo se lo dije muchas veces, yo quiero que estés bien, yo quiero que tú estudies, yo quiero que tú salgas adelante.
0: Yo con esto le demuestro que Manuel no está solo, tiene a su padre, tiene a su madre, está lleno de amor, pero bueno, pues decidió meterse en el guayabo y estar en esta etapa de enamoramiento, y pues desgraciadamente usted apareció en nuestras vidas. No sabe cuántas veces he maldecido eso del Facebook, que usted apareció de verdad como una plaga y se metió en la vida de mí.
1: Y no le ha contado, él fue el que me contactó a mí, no yo a él, porque yo no lo contacté a él, como haya sido, ¿no? Pero bueno, yo quiero que le esté bien, que salga adelante, y de verdad, como usted dice,
0: y
1: como
0: espero
1: mamá,
0: que eso sea así. Y yo espero que no utilice las redes sociales y siga engatusando a jovencitos con su pantufla. Espero que realmente lo haga, porque usted es madre.
1: Por eso, pero yo le estoy explicando que él fue el que me mandó él fue el que me contactó a mí, y de cómo haya sido, entonces yo a él, yo nada más le estoy diciendo eso. No, yo estoy bien.
0: Eso,
1: estoy
0: pues,
1: de acuerdo,
0: mire,
1: que él esté
0: le doy la razón. Mi hijo la contactó, pero usted hubiera tenido la cordura en un momento dado para decir, a ver, yo soy mayor que tú, te llevo 15 años, papacito, a lo mejor lo hubieran dejado en un acostón. Bueno, se puede
1: pero
0: entender.
1: Yo lo había dejado así y él me volvió a buscar. Y como yo digo, bueno, ya, mire, usted está diciendo, vamos a quedar como amigos,
0: Bueno, a ver, señora, somos adultos. Claro que usted lo engatusó a través del guayabo. Claro que lo engatusó. Es como un niño. Si le empieza a dar un niño un dulce, ¿qué va a pasar? El niño sigue pidiendo dulce.
1: Por eso, señor, pero yo le estoy diciendo que si él dice que sigamos siendo amigos, vamos a ser amigos.
0: De verdad, qué decepción. Yo pensé y consideré que usted era una mujer mucho más madura, más consciente. Híjole, de verdad me apenan sus hijos el que tenga una madre como usted. ¿Usted?
1: No,
0: está peleando lo que no se puede pelear.
1: No, nada. Yo le estoy diciendo que él, o sea, ¿dónde se quedar como amigo? Vamos a hacer, bueno, yo voy a quedar como su amiga y adelante, que él siga su vida.
0: En lugar de entender, en lugar de apoyar, en lugar de demostrar madurez sobre el planteamiento, porque usted sabe que estoy teniendo la razón, porque es usted madre de un joven, una joven de 22 años, pero bueno, como usted se considera la cougar del Facebook, me le puedo imaginar, ¿verdad? Ahora, si usted nada más lo único que quiere es intimidad, bueno, tengan intimidad. Pero no hagan planes de vivir juntos. Que mi hijo le haga el servicio de lavado y engrasado. Muy bien que le sacie toda esa pasión que usted puede tener. Pero no lo involucre sentimentalmente en algo que usted y yo sabemos que no tiene futuro. No tiene futuro. Tengo o no tengo la razón, señora Alejandra.
1: Pero ya, por eso ya
0: me
1: estoy diciendo.
0: ¡Acábese a mi hijo! ¡Sáquele la milk lo que quiera de mi hijo! Pero no se involucre sentimentalmente. Sí, ¡acábeselo!
3: ¡Oh, sí! ¡Oh, sí, así!
0: ¡Esté con él! ¡Revuélquese como perro! Pero no quiera hacer planes a futuro de una vida y vivir algo en familia cuando usted misma ni siquiera se preocupa por su propia familia. ¡Qué vergüenza! ¡Manuel! ¡Termina, por favor, con esta situación ya! ¡Me da asco escuchar esto!
3: ¡Ay, qué asco!
2: Te recordaré en el baño, pensando en ti. Solamente me despido y gracias por todo.
1: No, no te preocupes, te digo, mira, yo siempre tuve de que pues era mejor ser amigo de alguien, ¿no? Y mira, bueno, las cosas son así, nada más que pues... Yo entiendo, ¿no? Tu papá, ¿no? Por todo eso, pero pues la verdad, pues...
2: No voy a encontrar una mujer tan buena como tú.
1: Yo creo que yo nunca he faltado al respeto a nadie.
2: Pues no voy a encontrar una mujer tan buena como tú.
1: No, sí vas a encontrar, vas a encontrar a alguien.
2: Pues yo no me voy porque quiera, sino me voy por la herencia y por mis estudios.
1: Sí, no te preocupes, ya te conviene, vas a salir adelante, vas a tener tus cosas y el día de mañana pues vas a ver que Dios te va a poner una persona en tu camino, buena, de esperar, y van a salir adelante y le echas ganas. Y como tú dices, no te olvides de mí, o sea, como amigo, yo te lo estoy diciendo, yo no te estoy obligando a nada, ni te puedo obligar a nada, ¿no? Sí, o sea, sí me molesta la actitud de tu papá en su forma de hablarme. Yo sé que está enojado, pero tampoco tiene derecho a decirme eso, ¿no? Porque creo que yo no le he faltado ningún momento al respeto en ninguna ocasión. Si quieres, podemos seguir siendo amigos, adelante. Y si no, mira, cortamos así de todo a todo.
2: Oye.
1: Vale.
2: Y cuando tenga ganas de echarme un besito, ¿te puedo hablar?
1: No, pues no, ¿cómo crees? No vayas a tener problemas aquí.
2: Pues nada más que mi papá no se entere.
1: No, ¿cómo crees? No, papá, que le doy el cupón al señor y no quiero que pase nada de eso. Yo no. Porque yo siempre te he dicho que yo tengo amigos y son mis amigos y de ahí no pasa nada. Cuando tengo mi pareja, pues la respeto, le doy su lugar, le valoro y todo en la onda.
2: Bueno, me despido. Pero con una pregunta antes.
1: ¿Qué pasa?
2: ¿Cómo se oye el Panda Show?
1: ¿Eh?
3: ¡Ay, no! ¡A toda máquina!
4: ¡Alejandra, no es cierto!
1: ¡Yo me entienden! ¡Oigan, tira la onda!
0: Alejandra, bueno, dime, ¿cuál fue la parte del cuerpo que más te sudó?
1: Pues todas las partes me sudaron.
0: Oye, ¿cómo sentiste al papá? ¿Cómo sentiste a don Manuel?
1: No, pues súper enojado. Y es que siempre me hablaba.
0: Oye.
1: Me hice una broma ahí de mi...
0: Me comenta Manuel que llevan 3 años, efectivamente se conocen a través de Facebook, ella es independiente, hay planes de que vivan juntos, pero Manuel, dile por qué la broma, la señora.
2: Ay, pues tú sabes que te amo y pues quise aprovechar ahorita que pues me puse aquí como que muy serio para hacerle la broma.
1: Ay, gordito, pero te pasaste, yo pensé que era tu papá, y que como me dices que de la cama. No, no, no, no, ¿qué oso?
0: Oye, Alejandra, te acabó el papá y ya no sabías ni cómo esconder la cabeza.
1: No, ya no. Yo creo que hace mucho no escuchaba la estación, pero me agarraron fuera de onda.
0: Oye, Alejandra, ¿y si tienen planes ya de vivir juntos a mediano plazo o a corto plazo?
1: Pues sí, ya había planes. Ya hay planes, pero ay, este niño está bien loco.
0: Pues yo supongo que has de tener muy buena chamba porque, pues imagínate, para mantener 3 hijos casi de la misma edad está cañón, ¿no? La situación está bien complicada, mija.
1: Pues sí, está bien.
0: Oigan, pues yo les deseo lo mejor de lo mejor, si son felices, aunque haya diferencia de edades, que viva el amor. Así que Manuel y Alejandra, díganme, ¿cómo se oye el Panda Show?
2: A toda máquina. 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
1: ¿Qué onda, Jorgito? ¿Cómo estás?
2: Bien, bien, pandita, aquí andamos.
1: ¿Qué hace el cachorro allá en Tennessee?
2: Pues aquí ya no, un sueñito, descansando. ¿Dónde descanso para la
1: chingada? ¡Qué rico! Mañana. Oye, ¿y en qué trabajas? Platícame.
2: En la pintura, carnalito. Trabajamos qué pintando bueno. casas.
1: ¡Qué chido! ¿Y cuánto tiempo en la aventura del gabacho?
2: Ah, pues ya vamos para 20 años, carnalito.
1: No, aquí. Pues ya toda una vida. Escucho tu bromita. ¿Quién es la víctima?
2: Mi carnalito, que iba a hacerle una bromita a la del pollero.
1: Ah, ¿qué a poco? ¿Él quiere irse para allá o cómo está el asunto?
2: Simón, él quiere venirse para acá, quiere rifarse y ya está ahí esperando.
1: Oye, y platícame, ¿él nunca ha estado trabajando en el gabacho? ¿Es su primera inquietud o ves de que quiere ir a trabajar allá o qué?
2: No, pero él ya estuvo aquí como hace como 10 años, yo pienso, y entonces se regresó y ahorita quiere regresar otra vez.
1: ¿Y cuánto tiempo estuvo allá?
2: Estuvo como unos 3 años, yo pienso.
1: Ok, ¿y en aquellos tiempos dónde vivió?
2: Aquí vivió con mi carnala en Tennessee, estuvimos en Tennessee también.
1: En todo Tennessee.
2: Hemos estado aquí.
1: ¿Y cómo cruzó ella en aquellos años?
2: Igual con un pollero, carnal.
1: Ok, pero ¿por el río, por el desierto?
2: Por el río. Sí, pasó por el río. Ajá, en aquellos tiempos, sí.
1: Ok, ¿y qué le has platicado? ¿Que tienes un amigo? ¿No? ¿Qué? Dame antecedentes.
2: Pues él ya está en Reynosa, ya no lo veo, ya él ya está en Reynosa esperando ahorita a que pueda pasar. Yo le estoy moviendo todo, le estoy prestando para que venga.
1: Uh-huh.
2: Y pues él ya está ahí esperando que lo muevan, ya está en el...
1: Ah, o sea que él está a punto ya de cruzar.
2: Sí, él está a punto ya de cruzar, ya nada más que lo muevan de lugar y ya él está esperando que le den luz verde.
1: Y bueno, ¿y qué tienes pensado? Platícame.
2: Ah, pues yo quería hacer la del... A ver si me haces el paro con la del pollero ahí, que lo avienten de una avioneta, carnal. Yo le voy a hablar para decirle que yo hablé con el pollero para decirle que ya no tengo el dinero completo. Yo lo ocupé el dinero, ya me lo gasté.
1: Ok.
2: Ajá, entonces le voy a decir que el pollero se enojó. Está enojado porque el pollero ya lo tiene en una casa, ya ha estado gastando en comidas. Uh-huh. Llevarles comidas y todo eso. Entonces le voy a decir que el pollero se está enojando ahorita por eso y que entonces pues él lo va, la forma más fácil o la más barata que él encuentra pues es que lo avienten de una avioneta para recuperar algo de su dinero que él,
1: ahora,
2: que él ha gastado, ¿verdad?
1: ¿Tú has estado pagando esto o tú le estás ayudando con el pago?
2: Sí, yo ya di una parte.
1: Ok, ¿y la otra parte quién la va a cubrir?
2: Yo la voy a cubrir también.
1: O sea que tú vas a hacer prácticamente el pago. Aquí la situación o el enganche es que tú ya te gastaste una feria, estás hablando con el pollero, entonces tienen como que cambiar de forma de hacerlo, ¿no? De una forma más económica.
2: Okay. Exactamente.
1: Bueno, entonces ahí está. No, yo creo que no la vamos a hacer de una avioneta, porque si se supone que te gastaste la feria, entonces eso es como mucho más caro. Tú haz el planteamiento, tienes al pollero en la línea, cuando sientas que es necesario me juntas, meto el efectito de tono, y yo le improviso en una forma más barata, ¿te parece?
2: Ahora que pues, ya estamos agitados.
1: ¿Cómo es físicamente tu hermano? Alto, chaparro, edad, dime.
2: Él es alto y está medio gordo el cabrón. Ajá. Está gordo más bien.
1: Ok. ¿Edad?
2: Tiene 28 años. 28. Alrededor de 28 años, sí.
1: Ok, ahora, ¿cómo me identifico como el pollero? ¿Hay algún nombre o qué?
2: Sí, Enrique. Enrique, porque ese nombre me habían dado.
1: Ok, ¿y Enrique y Gerardo se conocen?
2: No.
1: Bueno, entonces voy a ser el líder y hablo de los muchachos. Bueno, pues vamos a pegar, señores. 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
1: Cuate, al pollero lo tienes en la línea, ¿eh? Me espera.
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6: Bueno, ¿qué tranza, carnal? ¿Qué pachuca? ¿Cómo estás? ¿Todo bien, todo bien? ¿Todo bien? ¿Todo tranquilo o qué?
7: Sí, todo tranquilo.
6: ¿Qué, ya comiste o no?
7: Sí, estoy en eso, estoy, estaba haciendo los huevos.
6: No, sí, chale, carnal, ¿qué crees que tengo una pinche bronca, carnal?
7: Ajá.
6: Que, pues, tuve una pinche bronca y tuve que agarrar parte del dinero.
7: Ajá.
6: Y pues ahora tengo esa bronca, carnal. Que estoy hablando con este camarada y está encabronado.
7: Ajá.
6: ¿Cómo ves, carnal?
7: Chale, luego.
2: Ajá.
7: ¿Qué vamos a hacer?
2: Y pues pues no sé, lo que estoy intentando arreglar algo con él.
7: Ajá.
2: Quiero ver qué dice. Ahorita creo que me iba a hablar y pues a ver cómo le hacemos, carnalito, porque está bien cabrón el pinche pedo, carnal.
7: Sí, sí, sí.
2: Anda. La neta, y como ya te tiene ahí, ya ha estado gastando feria ahí contigo, carnal, pues está bien, bien encabronado.
7: Sí, sí, sí.
2: ¿Cómo ves, carnal?
7: Sí, sí, sí. No, está cabrón, pues todo lo que tú me digas.
2: ¿Eh?
7: Pues ahora sí que está lo que tú me digas.
2: Aquí, parece que aquí lo tengo, carnal.
7: Ajá.
2: Pues vamos a ver cómo está, carnal, porque por el cuestión de la lana, él quiere cambiar, hacerlo de forma diferente, mi hermano. ¿Cómo ves?
7: Ajá. Sí, sí, sí, sí. ¿Eh? Pues no hay... No hay de
2: otra. Vamos a... Yo quiero ver que te pongas al día y que pienses las cosas bien, porque está cabrón, mi hermano.
7: Sí, sí, sí.
2: Yo lo veo bien cabrón, carnal.
7: Ajá. Sí, sí, sí.
2: Ahí lo tengo en la línea, carnal. Ahí le estaba marcándome. Déjalo junto y hablamos los tres, carnal. ¿Cómo ves?
7: Sí, está bien, sí.
2: Ajá.
7: Sí.
2: Porque chale, carnal, está bien cabrón el pedo. A ver, déjame ver si me contesta.
7: Sí.
1: No, pero chequear todo, si tape, pues sí. ¡Ey! ¿A cuánto tiempo vas a esperar, Jorge?
2: Aquí está mi carnal, ¿cómo ves, carnalito?
1: Ah, pues ajá, sí, sí, pero, sí. A ver, pero quedamos en tratos y tratos son tratos. A mí no me puede salir, sí. Tu hermano está bien atendido. O sea, él está a punto, estamos tratando todo para el cruce y todo para que me salgas con que no tienes la feria. No la completaste.
2: Te pido una disculpa, carnal. Yo tenía la feria, pero tuve un problema y la verdad tuve que agarrar. Échame la mano y él quiere.
1: ¿Sabes cómo trabajamos? Nosotros cómo trabajamos. O sea, esto no es sencillo. Sí. Gerardo, habla Enrique.
7: Sí, sí, sí, sí, hablo.
1: A ver, dime, ¿cómo te hemos tratado? Ya estás ahí en la House Security. ¿Cómo te hemos tratado? Sí.
7: No, bien, bien, bien.
1: A ver, pues es lo que yo le digo a Jorge. A ver, no es la primera vez que trabajamos. O sea, viene recomendado, me contactó uno de sus compas. Yo le dije que sí, tú ya estás en Tamaulipas y todo, tratos son tratos, y resulta que se gastó la feria y que no tiene para cumplir cuando te crucemos.
7: Sí,
1: o sea,
7: sí.
1: Son fregaderas, los muchachos están trabajando, todos estamos trabajando.
7: Sí, sí, sí.
1: O sea, no se vale. Y quiero que le digas a Jorge, a ver, ¿cómo te hemos tratado? ¿Tienes alguna queja?
7: No, ninguna, todo
1: salió
7: bien.
1: Es que Jorge, por favor.
2: Pero no, neta, que yo estoy bien agüitado, carnal, porque yo tenía la feria, carnalito. Y...
1: Pues sí, pero tú sabes cómo se trabaja esto, es a través de sindicatos y depende. Nos hemos tenido que reinventar y depende del cruce, es la feria. Porque tenemos que mover todo, si es por transporte, si es por línea, si es por todo, tenemos que verlo. Entonces tú me estás poniendo entre la espada y la pared, porque yo ya tengo a todos los muchachos. A ver, Gerardo. A ver, Gerardo. A ver, dime, ¿qué te dieron de comer hoy?
7: No, hoy comimos pollo.
1: ¿A qué horas comiste pollo?
7: Como a las 2 de la tarde.
1: Ok, bueno, ahorita ya cenates. ¿Ya cenates o no has cenado?
7: Sí, ya estábamos haciendo la cena.
1: ¿Qué estás cenando? A ver, dime.
7: No, vamos a hacer unos huevitos con jamoncito y leche y todo.
1: ¿Pero ya los tragaste o no?
7: No, apenas.
1: Bueno, mira, te voy a pedir que no cenes.
7: Ajá.
1: Sí. Ahorita va a llegar un tipo que le llaman el Luca.
7: Ajá.
1: A ver, anótale bien.
7: Sí, sí, sí.
1: ¿Quién va a llegar por ti?
7: El Luca.
1: Va a llegar el Luca en una troca.
7: Ajá.
1: Y te va a mover de ciudad.
7: Sí, sí, sí.
1: A Matamoros.
7: Ok, ajá.
1: Está cerquita, vamos a ir por tierra. Pero tenemos que llegar, pero en fa, tenemos que llegar a las 3 de la mañana. Sí.
7: Sí, sí, sí.
1: Esta es la forma en que vamos a hacer el cruce. Pon mucha atención, porque después no voy a poder hablar contigo.
7: Ok.
1: Ahorita, como estamos empezando abril... En Matamoros está ahorita la salida de globos aerostáticos, supongo que debes de saberlo.
7: Ajá.
1: Y estos globos aerostáticos van para la Isla del Padre, ¿sí? Que queda ahí a unas 40 millas.
7: Ajá.
1: A esto nosotros, mira, cuando llegue Luca te va a decir, hey man, is you ready? Y le vas a decir que estás listo para la operación, pon mucha atención, para la operación canguro.
5: ¡Oh, Dios!
1: Okay. A ver, ¿cuál es la operación que vamos a hacer?
7: Operación Canguro.
1: Entonces, a las 4 de la mañana...

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3: Esa Luca, por eso mira, no te pido, ¿cuánto pesas? ¿Cuál es tu peso?
4: Como 110.
3: ¿Libras o kilos?
4: Kilos.
3: Ah, no, sí me decían que andabas medio timbón, loco.
4: Sí.
3: Puta, bueno, te voy a pedir antes de que vaya ahorita Luca por ti, por favor, hazte una lavada de estómago. Ahorita, al cuate que te está dando de cenar, le voy a pedir que te dé una manguera. Agua salada y te vamos a hacer lavado de estómago. Para bajarte unos 3 kilos. ¿Sí?
4: Sí, sí.
3: Entonces de ahí te vas ahí dormido. Cuando llegamos bien tempranito, nosotros preparamos todo para meterte al globo aerostático y meterte en la operación canguro. Ahora, ahí adentro te vamos a dar goggles y te vamos a dar un tubo. Para cuando caigas, puedas nadar y puedas respirar. De todas maneras, ya te van a estar esperando abajo.
4: Ok.
3: Sí, y de ahí la lancha va para arriba, para el Corpus Christi y llegamos. ¿Entendiste, Jorge?
4: Ok.
3: ¿Entendiste, Jorge? Lo que vamos a hacer con tu hermano Gerardo.
4: Está perfecto, Dios. Si él quiere aventar y no hay otra forma, está bien.
3: Yo ya te comenté de todas las opciones. Habíamos quedado en una, carajo. Pero ¿cómo me fallas?
4: En verdad, te pido muchas disculpas y te pido que cuides a mi hermano, por favor, no le vaya a pasar algo.
3: No, ni me digas eso. O sea, nosotros ahorita lo que tenemos de la avioneta para paracaídas, sí, pero no podemos hacerla. Aparte, eso está inflado. ¿Cómo está el combustible? ¡Está carísimo! Entonces no puedo enviarlo ahorita avioneta. No puedo enviarlo. Por eso es que ahorita que me dice, ¿sabes qué? Quique, no tengo la feria y todo, pues tengo ahí 3 globos aerostáticos que van para la Isla del Padre. Entonces, por la operación canguro. Y te voy a respetar el precio, pero tú me cumples.
4: Ok. Voy a tratar de contarte el dinero lo más...
3: Que fácil. Gerardo va a estar ahí, va a estar ahí. Pero eso sí, Jerry, tienes que hacer todas las indicaciones. Repíteme los pasos que te comenté. Porque ya no voy a poder hablar contigo. ¿Qué? ¿Va a llegar el Luca y qué?
4: Bueno, me va a preguntar que si... Bueno, va a hablar en inglés y me dijiste que en inglés. Y yo le dije que ok, que estoy listo.
3: ¿Y para qué estás listo?
4: Para la operación canguro.
3: Operación canguro. ¿Qué le vas a decir ahorita al men que te está dando de cenar? ¿Que te dé qué?
4: Una manguera con sal.
3: Una manguera con sal. ¿Y qué vas a hacer?
4: Un lavado estomacal.
3: ¿Cómo se hace lavado estomacal?
4: Volviendo el estómago, ¿no?
3: No. Pues la manguera es para que entre por atrás, por donde descomes. Lo que vamos a hacer es lavarte el estómago, limpiarte para que bajes de peso.
4: Ajá.
3: Sí, es agua con sal. Introduces la manguera, le abres y ¡pum! Y obviamente pues sale todo. Pues es por abajo, no por arriba.
4: Ajá, sí, sí.
3: ¿Y después de eso qué?
4: Pues vamos a viajar para allá, ¿no?
3: ¿A dónde?
4: Hacia Matamoros.
3: ¿Hacia Matamoros? ¿Hacia dónde vas a volar?
4: Hacia... Padre, no sé qué.
3: ¡Hacia la Isla del Padre, carajo! Sí, ¡apréndete todo!
4: Isla del Padre.
3: ¿En qué vas a volar?
4: En el globo aerostático.
3: ¿Dónde vas a volar? ¿En qué parte del globo?
4: En un costado, en un cierre.
3: ¿En un cierre que está dentro del globo? Sí.
4: Ajá.
3: Ellos te van a avisar cuando vayan a jalar el hilo. Más o menos va a ser un clavadito de unos... Mira, no muy alto, porque van a bajar el globo. Aproximadamente unos 300 metros, más o menos.
4: Ajá.
3: En ese momento, cuando te dicen, ¿estás listo, men? Te ponen los goggles. Sí, y el tubito, para que cuando caiga respires.
4: Ajá.
3: ¿Entendiste?
4: Sí, sí, sí.
3: Y nada de que miedos ni nada, porque abajo te van a estar esperando.
4: Ajá.
3: Y algo bien importante, porque va a ser una clave cuando te digan, ¡hey, men! ¿Are you ready? Tú tienes que decirle, ¡ready!
4: Ready, ajá, sí.
3: Ok, y te van a hacer una pregunta. ¿Y sabes qué pregunta te van a hacer?
4: ¿Cuál?
3: ¿Cómo se oye el Panda Show, que es una broma de tu hermano?
5: ¡A toda máquina!

0: canguro, no manches. Jorge, dile por qué la bromita, carnal.
1: Pues nada más para que se aliviane el carnal y se ponga al tiro ahí ahora que pasa el güey. Para que lo vayan pensando.
2: Sí.
1: No mames. Sí.
0: A ver, Gerardo, ¿qué vas a hacer con la manguera? Dime, men.
3: Me la voy a meter por el cuchillo.
0: Oye, mi querido Gerardo, sé en realidad no. Cuando te diga qué tienes que hacer con la manguera, dile, tienes que decirme, ¡darle besitos!
3: ¿Qué pasa? No, ¿cómo, madre? No te escuché la voz y hace rato estaba escuchándote.
0: ¿Ah, neta? ¿Allí?
3: Hace rato. Sí, no, acá en la Ciudad de México, cuando andaba en el taxi, pues desde las 7 se ponía.
0: Qué buena onda, ¿qué? ¿A través de la Mejor FM?
3: Sí, a través de la FM, sí.
0: Qué bueno, pues estás ahorita en Claro Música, estás en la Mejor FM, carnal, sabemos que estás en Reynosa. Me comentó Jorge que ya estás en esa ciudad porque estás a punto de hacer el paso de la muerte. No sí, me resta sí. Para más que desearte buena suerte, hermano, y que tus planes se cumplan, ¿ok?
3: Dale, sí, gracias.
0: A ver, dime, ¿quién va a pasar por ti, hijo? ¿Quién?
3: El Luca.
0: Vientos, Gerardo y Jorge, díganme cómo se oye el Panda Show.
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3: Hola Fanny, ¿cómo estás?
4: Bien, ¿y tú?
3: A toda máquina, ¿y tú qué haciendo, trompudita?
4: Aquí, pues ya esperando para hacer la broma.
3: ¿Y para quién va la bromita?
4: Va para mi hermana, es que me debe ya la broma, entonces le voy a decir que ya me voy a vivir con mi exnovio, al cual ella no quiere, pues realmente le cae como hasta mal, no lo quiere.
3: Pero platícame, ¿cómo que te debe la bromita? No entendí, ¿qué me quieres dar a entender con eso?
4: Ah, sí, es que una vez en un restaurante ella me hizo una broma muy buena, pero hasta lloré.
3: ¿Qué broma te hizo? Platícame.
4: Íbamos mi mamá, mi hermana y yo y empezaron a decir que yo era adoptada y así, pero al mesero, a toda la gente. Y literal salió el chef, salió el gerente del restaurante y nos regalaron cortesías porque recién me acababan de adoptar.
3: No, la neta estuvo buena la broma.
4: Muy buena.
3: ¿Hace cuánto tiempo de eso?
4: Tiene como un año aproximadamente.
3: ¿Y qué sentiste? O sea, ¿fue tanta la presión que te lo creíste?
4: No me lo creí, pero o sea, yo le dije ya, o sea, para, porque hasta le dije a mamá, porque mi mamá participó y le dije llama. Y literal, cuando le digo llama, todo así mi hermana y mamá, ay, ya le dijiste mamá, y así frente a toda la gente.
3: O sea, entonces te dio pena ahí del restaurante.
4: Pues sí.
3: Oye, ¿qué edad tienes, Stephanie?
4: 24.
3: ¿Y tu hermana?
4: 25.
3: Ok, algo me estabas platicando de un exnovio, ¿qué onda?
4: Sí, se llama César, terminamos hace como 3-4 meses.
3: Ah, bien poco,
4: pero pues, ajá, realmente no lo quería mi familia.
3: ¿Por qué?
4: O sea, por las condiciones en las que él vivía y pues su clase social y así, entonces no.
3: Ah, a ver, en las condiciones en que vivía, pues, ¿cómo vivía?
4: Sí, o sea, bueno, en la zona en la que vivía y así, a mi mamá.
3: Ah, no
4: a
3: le parecía a tu familia, ok.
4: Ajá, sí, no les agradaba.
3: ¿Y eso de la clase social?
4: Sí, bueno, porque es que bueno, yo tengo licenciatura en psicología y maestría, y pues él apenas va a terminar la preparatoria.
3: Ah, ok, ¿y dónde conoces César, no? ¿Se conoce?
4: Lo conocí porque él trabajaba, era empleado de mi mamá, y pues yo entré al área de recursos humanos con mi mamá, y pues ahí él estaba de empleado. Y pues él...
3: O sea que te enamoraste de un peón.
4: Así es.
3: O sea que como una historia de novela, ¿no? La chica bien, hija de familia, con licenciatura, con maestría, se enamora de... ¿Qué transite? ¿Qué pasó, mi reinita? ¿Cuánto tiempo dura la historia de amor entre César y tú?
4: Como un año.
3: Ok, ¿y andabas escondidas? ¿O aunque te dijeran que no lo aceptaban, te valía gorro?
4: Pues sí, me valió gorro, aunque no lo aceptaban, me valió gorro y seguí con él.
3: ¿Y por qué terminó entonces si peleaste contra todo?
4: Sí, pues a él, o sea, realmente pues yo fui muy sincera y le dije, mira, la situación está así, pues así como que tú vayas a reuniones y así con mi familia, pues no, porque no aprueban la relación, sin embargo saben de ti, saben que ando contigo, y pues eso a él no le agradó, y pues terminamos porque...
3: ¿Y él te terminó o tú lo terminaste en esa plática?
4: Yo lo terminé porque ya era como mucho estrés. Dije, es que yo pongo mucho de mi parte y tú no pones nada. Y ya empezamos a discutir y pues lo terminé.
3: ¿Pero por qué no ponía de su parte?
4: Pues sí, porque me insistía mucho a que lo llevara con mi familia. Y yo le decía, pues no puedo, o sea, ahorita no puedo.
3: Le hubieras dicho, primero báñate y arréglate y después te...
4: No, hasta eso bañado y arreglado sí era.
3: Oye, ¿cómo se llevaban Zaira, que es tu hermana, la de la broma, y César, tu exnovio?
4: Pues realmente nunca convivieron, pero, o sea, no, ni se dieron la oportunidad de conocerlo. Bueno, mi mamá era la única que lo conocía.
3: O sea, solamente supo de él, nada más.
4: Ajá, y pues no le agradaba esa relación que yo tenía.
3: Ahora sí, pasamos a la broma, después de que te dijeron que eras adoptada y quieres hacerle la broma a Zaira. ¿De qué se trata la bromita, Stephanie?
4: Sí, le voy a decir que pues regresé con él, que de hecho ahorita ya estoy en su casa con él, ya decidí que me voy a mudar con él y ya hacer mi vida con él porque aparte estoy embarazada. Y pues nos vamos a ir a vivir a su casa, donde vive pues con sus abuelos, con su mamá y con su tío.
3: Okay, ¿en qué barrio le vas a decir que vive supuestamente César?
4: En Cuautepec.
3: No manches, o sea, ¿te vas a ir a Cuautepec, al barrio bajo o al barrio alto? Cuautepec. ¿Va solita o necesitas que te ayude como César?
4: Dice, no, sí, ayúdame como César.
3: Bueno, pues a ver, platícame un poquito de César, cómo habla, cómo quieres que exprese, cómo quieres que haga el papelillo.
4: Pues él habla así, o sea, no se le nota como tanto su código postal, pero pues sí, de repente ya cuando se enoja, sí saca, como diría en su barrio, las chulas. Pues sí, de repente, ¿no?
3: O sea, pero... ñerón light, ¿no?
4: Ajá, ándale.
3: Ok.
4: Un ñerón light.
3: ¿Un tipo de cuántos años?
4: De 24.
3: ¿Con quién vives tú, Estefanía?
4: Yo ahorita vivo con mi tío.
3: ¿Y Zaira?
4: Con mi mamá.
3: Entonces la idea es decirle que ya vas a hacer vida con César, que estás embarazada, que ya estás en Cuautepec, ¿y qué le vas a pedir de paro entonces?
4: Sí, que vaya y que me lleve ropa y saque las cosas que tengo en casa de mis tíos, porque le voy a decir que mis tíos no saben, o sea, que ellos ahorita me dieron permiso de salir a una fiesta, pero que no saben que realmente ya no voy a regresar.
3: Bueno, no le vas a decir que te lo lleve a Cuautepec, sino que se ven en el metro Panquitlán mañana. Pa' que amalcoye el asunto. Ok, pues mira, pues pa' que amarre y luego creo que entremos acá con tubo. ¿Qué te parece que yo empiece la broma? Para sacarla de onda del número. Me presento así leve, soy César. No sé si quieres que desde entrada le diga cuñada. Estoy con Stephanie, te la comunico y a partir de ahí vas.
4: Con Fanny.
3: Con Fanny. Okay.
4: Ah, o sea, le dice, hola, soy.
3: No le digo Stephanie, sino Fanny.
4: Ajá, a mí me dice así, que me dice Fanny, hola, soy César, ¿te acuerdas de mí? Fanny, te había contado algo, estoy ahorita con ella y así, pero Fanny.
3: Sale. Y después vas tú, ¿te parece?
4: Me parece.
3: ¿Estás segura de la broma aunque seas adoptada? Marcamos, señores, en directo desde el Panda Concentro. 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
4: ¿Quién habla?
5: ¿Zaira?
4: Sí, ¿quién habla?
5: Habla César. ¿Cómo estás?
4: ¿Cuál César? Perdón.
5: Ah, el novio de Stephanie. ¿Cómo estás, cuñada? Te paso a Fanny, que quiere hablar contigo.
4: Gracias, muchas gracias.
6: Hola, flaca.
4: ¿Qué pasó, Reina? ¿Dónde estás?
6: Estoy acá con César. Es que para eso te hablé hace rato, porque pues te quería dar... Bueno, eres la única que sabe, es la única en la que me quiero apoyar ahorita de la decisión que acabo de tomar.
4: ¿De qué?
6: Escúchame, relájate y escúchame. Pues es que acabo de tomar la decisión, ahorita ya me vine con César. Arturo ni Nancy saben, ellos me dejaron salir a una reunión. Sí, pero escúchame. Entonces, ellos saben que estoy en una reunión y pues César pasó por mí. Nos venimos a su casa, ya pues voy a vivir con él. Acaba, ya pues todo el día estuvimos haciendo una adaptación de pues ahí en su casa para que pues tengamos un espacio donde dormir con su familia.
4: No, mi amor, ¿pero por qué?
6: Porque es que me hice la prueba de embarazo y salí positiva.
4: No, pero viste conmigo.
6: No, flaca, ya lo decidí. Ya estoy acá con él.
5: Dile que no, ¿vale? Llore, dile que nos amamos, que estamos juntos, que estamos peleando por nuestro amor.
6: Flaca, no llores.
4: No, mi amor, pero...
6: Flaca, no llores. Mira, yo estoy bien, estoy contenta.
4: No, oye, pero si rentamos un día en Baila del Valle, tú y yo, y tomamos mañana.
6: Mira, César, yo sé que tú puedes, flaca, pero mira, César puede salir adelante y también me va a dar una buena vida.
5: Cuñada.
4: Cuéntame, Manu.
5: Habla César, mira, no quiero verte llorar. ¿Tienes el altavoz? Me gustaría que habláramos bien. ¿Puedes quitarlo?
4: Estoy solita, no te preocupes, estoy sola.
5: No, pues tampoco te enojes conmigo, cuñada. Mira, lo que pasa es que pues tu hermana está embarazada.
4: A ver, los veo mañana los veo a las 5 de la tarde.
5: Es que lo que pasa que pues sabes, cuando se entera doña Zaira va a estar cañón. Entonces,
4: a ver, yo los voy a ver mañana a ustedes dos, y vamos a platicar, los tres,
5: pues. Es que ¿okay? Lo único que te quería pedir es que si le jalabas la ropita que tiene. Eso es todo. Mira, mi familia la está recibiendo bien acá en Cotepec y pues vamos a vivir juntos. Mira, yo te juro que aunque sea frijolitos y tortillas, no le van a faltar.
4: No, César, no es eso. No se trata de eso. Fanny no está para eso.
5: ¿Pero por qué no?
4: Ni mi sobrino tampoco.
5: Mira, yo sé que a lo mejor ustedes están acostumbrados pues, a más lujos y ese tipo de cosas, pero pues el vivir en Cotepec pues, tampoco tiene nada de malo. O sea, yo sé que ustedes nunca me han querido. Yo lo sé. Pero pues somos familia. Y pues tu hermana me quiere y yo la quiero.
4: Pásame a mi hermana, por favor.
5: ¿Pero por qué no quieres hablar conmigo?
4: Pásame a mi hermana, por favor.
5: También quiero hablar contigo.
6: Bueno.
4: Fanny, ¿qué pedo?
6: Fanny,
4: ¿qué estabas teniendo con el Edgar? Que tiene una casa súper chingona, que tiene un trabajo súper chingón. ¿Qué pedo contigo?
6: Ya, o sea, no te enojes, Aira. La neta me estás haciendo sentir muy mal.
4: ¿Quieres que te deposite dinero o algo?
6: Pues no, por dinero ahorita estamos bien.
4: Bueno, mami, te marco mañana y me contestas a la hora que te marque.
6: No, pero no me cuelgues.
4: ¿Qué quieres?
6: O sea, es que, pues nada más que me comprendas. A mí los lujos no es algo que a mí me importe. Y lo sabes.
4: ¿Pues qué quieres que te diga? Pues eres mi hermana, ni modo que te deje de querer.
6: Sí, pues tú sabes que pues realmente César y yo pues terminamos porque como familia se
4: presionaron. ¿Qué pedo? ¿Pues en qué momento lo viste?
6: Pues así pasó, seguimos en contacto y pues ya.
4: Bueno, ¿y si tenías a Edgar? A ver, ¿qué necesitas, nena?
6: Pues solo necesito tu apoyo incondicional y que pues la verdad es que no tengo que
4: dar. Ay, Fanny, siempre lo vas a tener.
6: Sí, pero para decirle a mi mamá.
4: ¿Estás embarazada?
6: Hace 3 meses.
4: O sea, ya valió madre.
6: Pero es que no tengo cara para decirle a mi mamá.
4: No, mi amor, pues es que hay que afectar las cosas.
6: Pues sí, pero yo quiero que tú me apoyes en eso.
4: Pues claro que te apoyo.
6: Te amo mucho.
4: ¿Por qué no te vienes? Vente, dime dónde te recojo y nos vamos tú y yo a dormir. Nos vamos a un hotel, tú y yo.
6: No, flaca, mira, ya estoy aquí. Al final César es el papá y pues lo amo.
4: Luego platicamos tú y yo
6: de... Sí, y pues nada más eso, flaca, o sea... Sí, y aparte de que le digas a mi mamá lo de... Pues, que me ayudes a decirle la noticia.
4: No, yo no le voy a decir nada. Tú le...
6: No, pues estoy ayudando diciéndole.
4: Tú y yo juntas.
6: No, mejor tú le dices para cuando yo llegue el putazo sea menor.
5: Dile que si la vemos en Pantitlán mañana, en Pantitlán, en el metro, para que nos entregue tu ropa. Y ya.
4: Yo creo que mejor las dos y que se te aparezca hasta que yo le diga.
6: Bueno, es que me está diciendo que si quieres que nos veamos en Pantitlán mañana para que pues, me des la...
4: Mañana nos vemos a las 5 de la tarde nos vemos.
6: Oye, pero también es hora, ¿crees que ya puedas pasar antes a la casa de Arturo por mi esposa?
4: Yo no puedo, no puedo ni yo trabajo.
6: Ay, pues me da un chofer.
4: Pero yo te doy mi ropa, no importa, es lo de menos, o vámonos de compras ya. No importa, me da lo mismo.
6: Bueno, pero igual tienes que ver a Arturo antes que yo, igual para decirle la noticia.
5: ¿Sabías que esta cosa puede pasar? Podría pasarme. Ánimo, Fanny.
4: A ver, no, dile a ese pendejo que no es así. Que yo, cuñada, estoy contigo.
5: No me falta respeto, yo no te estoy faltando respeto.
4: A ver, yo, tú no me hables, por favor.
5: Pero, entiende que vamos,
4: Fanny,
5: a tener un hijo.
4: A ti, Fanny, yo a ti te apoyo en todo lo que tú quieras. Siempre y para siempre. Y
5: pero, ¿por qué tanta discriminación? ¿Porque no pertenezco a la misma clase social?
4: Fanny, háblame tú.
5: Pues sí, aquí estamos los dos, pero yo...
6: ¿Por qué?
5: Yo sí siento
6: ¿por qué lo tomas personal con él? O sea, él no te ha hecho nada.
5: Nada más porque yo trabajaba con tu mamá.
4: Qué bueno, qué padre, qué bueno que mi hermana se enamoró de alguien. Qué bueno, qué padre.
5: Okay, tú supiste que ella y yo anduvimos, supimos.
4: Yo qué hago. Ok, qué bueno, qué padre, felicidades. Me da mucho
5: eres de lo peor, eres una basura, eres como tu mamá. Pero
4: bueno,
5: yo voy a luchar,
4: pendejo.
5: Yo voy a luchar para ser feliz a Fanny,
4: no
5: te lo juro.
4: No vas a luchar por nada, porque a mi hermano no le hace falta nada, fíjate. Porque yo me voy a hacer cargo de ella al 100% y me vale madre lo que tú digas.
5: Qué bueno,
4: no
5: también hazte cargo de mí, ¿no? Yo también necesito...
4: ¡Ay, pendejo! A ti te voy a repugnar en la cárcel, vas a ver, y me vale madre lo que tú digas.
5: ¿Y por qué me vas a llevar a la cárcel? ¿Por estar enamorado? ¿Por amar a Fanny? ¿Por eso?
4: Lo que tú digas.
5: Entonces no me importa ir a la cárcel porque yo amo a tu hermana. Y vas a ser tía. No me importa, no me importa.
6: Ay,
5: ya aquí en Guautepec vamos a ser felices.
6: Fanny, pero es que Fanny, ¿por qué te pones así con él?
4: Sácame ese pendejo de la línea. Sácame ese pendejo de la línea, por favor.
6: Sí, te lo saco de la línea. Pero ¿por qué te pones así con él? O sea, él no te está diciendo nada malo.
4: Por favor.
6: Ya no está en la línea. O sea, ya quité el altavoz. O sea, pero Flaca, ¿por qué te pones así?
4: Yo me encargo de todo, ¿ok?
6: O sea, mañana tú quieres que yo vaya sola a Pantitlán.
4: ¡Oh! No. Yo me encargo de todo mañana. Dime dónde te veo.
6: O sea, es que yo pensaba pues que él me llevara a Pantitlán y pues ya ahí nos das las cosas. Pero si quieres, yo voy sola.
4: No, yo...
5: Muy estudiada tu hermana, pero es una churpia. Es una churpia.
4: Nena, yo te pongo un departamento ahorita.
6: ¡Oh, Dios! No, yo sé, pero no se trata de si me pones un departamento o no. De verdad, ya no llores. O sea, ya tomé una decisión. O sea, yo lo amo y me voy a quedar con él.
5: Son lágrimas de profesión con maestría.
4: Está bien, yo te apoyo a ti.
6: Entonces nos vemos mañana a las 5, Flaca.
4: Ok. Tú me dices, tú me hablas. Dale. Yo te apoyo, mi amor, y lo que tú quieras.
6: Oye, hermana, ¿cómo se oye el Panda Show?
1: A toda máquina.
5: El Panda Show. Son unas bromas con maestría. Oye, pero cuando ella te hizo la broma de que eras adoptada, acá risa y risa, yo era bien chillona, no lo puedo creer, Fanny.
6: Sí, pues yo sentí bien feo por ella, pero bueno, ya es una broma y ya va tranquila.
5: Oye, pero toda una novela, o sea, ella llorando, y acá muy pudiente, y yo te compro un departamento, y chale, hijo de Calimán. Mira,
6: sí,
5: yo no sé si lo tenga o no tenga, si lo tiene, qué bueno, pero sí se oye muy, muy acá, ¿eh? A ver, ojalá nos conteste, para hablar tigra con ella. Y bueno, pues decirle que fue una bromita debido a que, pues, ella te hizo una broma de que eras adoptada. Pero bueno, creo que no. Oye, ¿con quién estás, muñeca?
6: Con mis tíos.
5: Órale, ¿qué te dijeron tus tíos de hacerle la broma acá?
6: Pues mi tío me dijo que no, que era muy pasado de lanza, pero... Pues Nancy y mi primito, pues sí, me dijeron, sí, sí, vas, y ya, pues bueno.
5: Va. Oye, pero sí se pasó de lanza cuando te hizo la broma de que eras adoptada, ¿no?
6: Sí, sí se pasó de lanza. Pues te digo que hasta el gerente y el chef salieron a darnos cortesías porque recién me acababan de adoptar.
7: ¿Y dónde vos?
5: Ya lo apagó.
6: Sí, ya no me va, no voy a contestar hasta mañana, ahorita está muy
5: bien. Pero bueno, así como ella te hizo la broma, tú le hiciste la bromita. Y bueno, pues ahí le dices que nos compre el departamento, ¿no? Dime cómo se oye el Panda Show.
6: A toda máquina.
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6: Está aquí ilegal.
0: Ok, bueno, platícame un poquito lo que sepas de él, porque sí, ajá, si yo, le hablamos de una fundación...
6: Es que yo sé mucho acerca de él, porque yo soy el traductor de Justiniano. Cualquier cosa yo voy y le ayudo a traducirle, porque él no sabe inglés.
0: Oye, ¿y cuánto tiempo lleva en los Estados Unidos?
6: Yo creo que ya lleva como 6 años.
0: ¿Y no ha aprendido ni what?
6: Nada.
0: Chale, ¿por qué crees que no le entre?
6: No, pues yo creo que es medio burro.
0: Pues yo creo que si le entró el clavo, le tiene que entrar el inglés, ¿no?
6: Sí.
0: Chale, qué gacho. Bueno, entonces le hablamos de una fundación. ¿Quién lo inscribió? ¿Cómo está el asunto?
6: Pues podemos decir que yo lo inscribí, porque como le digo, yo ando para allá y para acá, podemos decir que Luis, pero como él me tiene como bromista, pues podemos usar a su patrón, que se llama Alejandro.
0: Ah, perfecto. Alejandro es el patrón de Justiniano. Sí. Perfecto, sí. Para no meterte, claro. Ok, porque está obviamente de forma ilegal, necesita apoyo. Supongo que no tiene seguro social y todo ese tipo de cosas,
6: exactamente,
0: ¿no?
6: Exactamente.
0: Ok, entonces...
6: Sí, como que como una ayudita o algo así, sí.
0: ¿Sabes en qué año nació, qué edad tiene, algo así?
6: Sí, tiene 25 años, 7 de diciembre 28 del 97.
0: Diciembre 28, qué mala fecha para nacer.
6: Sí.
0: Ok, entonces le hablo de una fundición que lo inscribió Alejandro, que queremos ayudarlo, que solamente... Ya está el asunto. Entonces quiere que le vamos a ayudar. Bueno, le voy a pedir sus antecedentes, ¿no? Sabemos que tuvo un accidente laboral y a partir de ahí, vamos a improvisamos. ¿Te late?
6: Está bien.
0: Órale, vamos a pegarle, señores, en directo desde el Panda Go Center. La diversión, las bromas están en el Panda Show.
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0: Estamos como cubano o como argentino, Luis. ¿Qué te late?
6: Cubano.
0: Hablar un poquito acento, tú sabes, ¿no?
6: Aló.
0: Yes, please. Aló. Are you speak English?
6: No, Spanish.
0: Ok, habla Milton. ¿Puedo hablar con Justiniano, por favor?
6: Sí.
0: ¿Cómo está usted?
6: Pues aquí bien, gracias a Dios.
0: Mira, te estoy hablando de una fundación, de la Fast Food Foundation. Bueno, aquí somos una persona, una asociación, donde estamos apoyando a gente hispanoparlante, precisamente que está de forma ilegal en los Estados Unidos. Hemos recibido una inscripción por parte de Alejandro. Alejandro es una persona que trabaja con usted, al parecer es su patrón. Y nos comentaba que usted es una persona que tiene bajos recursos, que no cuenta con Social Security y tuvo un percance, un accidente hace algunas semanas con una pistola de aire de madera y tiene algún problema. ¿Es correcta la información que nos ha llegado?
6: Sí, así es.
0: Muy bien, Justino. Por favor, si me puede decir, tengo aquí en las noticias que nació en 1997, ¿correcto?
6: Sí.
0: ¿Cuál es la fecha correcta? ¿En qué mes y en qué día?
6: El 12 del 28 de 1997.
0: 12-28-1997. Ok. Tú tienes 25 años. ¿Cuál es la nacionalidad de usted?
6: Honduras.
0: ¿Hace cuánto tiempo que está usted en los Estados Unidos?
6: Ya tengo como 3 años.
0: ¿Y usted cómo es que cruzó a los Estados Unidos?
6: Pues me vine así de mojado.
0: Yo pasé hace 15 años, amigo. 15 años pasé por balsa. Yo nací en La Habana, Cuba. Y bueno, llegué a la Florida y tú sabes que este país es de oportunidades, ¿verdad?
6: Sí, pero así bueno, es.
0: Felicidades por estar en los Estados Unidos, una gran nación. Ahora, usted no cuenta con social, ¿o es correcto o incorrecto?
6: No, no tengo nada de eso.
0: ¿Y alguna vez le han ofrecido ser ciudadano de los Estados Unidos?
6: No, ninguna vez.
0: Bueno, precisamente nosotros, lo que hacemos en esta fundación, en la Fast Food Hispanic Foundation, es ayudar a todas las comunidades parloparlantes. Sabemos que hay millones de personas que, por diferentes cuestiones, llegan a los Estados Unidos y sufren de algunas cuestiones que no tienen acceso, por ejemplo, a los hospitales de salud, que es su caso. Ahora, platicando de la cuestión médica, ¿usted ya recurrió o ya acudió usted a un médico?
6: Sí, fui cuando pasó el accidente del clavo, tuve que ir a un hospital porque el problema del clavo fue que me perforó el hueso del pie.
0: Así es. Alejandro comenta en la notica que pues está preocupado porque él prácticamente ha sido su empleador durante este tiempo y bueno, precisamente como no tiene Social Security, ha sido difícil que lo puedan atender a usted, pero está preocupado porque según menciona en las noticas que usted puede perder el pie, ¿es correcto esto?
6: Sí.
0: Nárreme cómo está su pie.
6: Ahorita, pues él me fui a que me lo chequearan el pie y me hicieron una radiografía.
0: ¿Y qué salió en la radiografía, amigo?
6: Y pues los tendones y el hueso, pues está perforado, está roto.
0: ¿O qué parte del hueso? ¿El metatarso? ¿Cuál es lo que está dañado?
6: El problema del clavo, que el clavo no fue para abajo que agarró, sino que se fue atravesado.
0: Es una situación compleja entonces.
6: Y el problema fue que como el clavo era de rosca, cuando ellos lo sacaron, ahí se craqueó el hueso.
0: Ha sido doloroso, quiero suponer.
6: Yo les juro que ahí lloré como yo era un niño.
0: ¿Y le han dado medicamentos siquiera para el dolor?
6: Sí, me dieron unos calmantes y unos acetaminofén.
0: Ahora, el médico que le comentó, hay que hacer operación, hay que hacer trasplante, ¿tiene posibilidad? Le habló de amputación, ¿qué es lo que le dijo el médico?
6: Pues el médico me dijo que tenía que tener reposo y tenía que esperar a ver qué reacción tomaba el pie.
0: Pero usted sabe que los huesos no se regeneran, ese es uno de los problemas. Un hueso no tiene regeneración. Aquí es, por lo que me está platicando usted, el hueso está deshecho, entonces necesita una operación. Pero el problema es que la situación que los huesos del pie no pegan.
6: Me dijo que teníamos que esperar a ver si los tendones sellaban porque, ellos me dieron una limpieza, pero sí. Me dijeron que no saben qué reacción va a tomar, como el clavo tiene óxido.
0: Ese es uno de los problemas que hace que me preocupe, porque el óxido provoca infección. Y bueno, esto tenemos que hacerlo lo de ella. Mire, nosotros como trabajamos en la Fundación Fast Food para Hispanoamérica, nosotros nuestra sede está en Atlanta, Georgia, ¿me entiende? Y bueno, tengo entendido en las noticias que usted está en la Florida.
6: Sí.
0: ¿En qué parte de la Florida?
6: En Fort Walton Beach, Florida.
0: Muy bien, ¿qué tenemos que hacer? Usted me dirá, Milton, ¿cuál es el proceso? Primero, todos los gastos son pagos. Ajá. Ahorita usted no puede elaborar, no tiene ningún tipo de seguro usted para trabajo. Sí.
6: No.
0: El Workforce Commission, que bueno, es el seguro, para que los empleados que en un momento dado se quedan sin laburo le sigan pagando su guita, su dinerito, sus dólares. Y usted ahorita no está apareciendo. Una fundación, lo que vamos a hacer es que, a partir de que usted firme con nosotros y acepte esta ayuda de la Foundation Fast Food, nosotros nos hacemos cargo de todos sus gastos. Si usted paga renta y tiene biles, nosotros los pagamos. Estamos. Y nosotros le hacemos una ayuda hasta que usted quede al 100%. Al momento que usted quede ya en la oportunidad sin dolor, que usted pueda caminar y todo, en ese momento se regresa a su localidad o a donde usted vive y sigue trabajando. ¿Sí me entiende? ¿Alguna preguntita hasta aquí?
6: No, hombre, pues ahorita sí que pues le agradecería todo eso, porque más que pues tengo un niño y...
0: Ah, ¿cuántos hijos tiene usted?
6: Ya tengo uno que tiene 4 años.
0: ¿Y el niño de 4 años nació en Honduras o nació en los Estados Unidos?
6: El niño, así como mi esposa, ella está apelando asilo con el niño.
0: Apelando asilo, bueno, usted sabe que está la cuestión migratoria, están muy complejas. Tan complejo, sí. Pero bueno, es un asunto en el cual nosotros como Fast Food Foundation no nos metemos. Nosotros ayudamos al necesitado, ¿sí? En este caso nosotros recibimos recursos de varias dependencias y precisamente para la gente que no tiene papeles, bueno, es lo que hacemos nosotros. Entonces, le resumo. Hasta el día de hoy lo que le estoy diciendo es que nosotros nos hacemos cargo de todos los pagos. Si usted tiene que pagar renta, pagamos la renta. Si usted tiene que pagar comida para el esposo y para los críos, se paga todo eso. Le damos vales precisamente para que usted no se preocupe. Usted tendría que viajar aquí a Atlanta, Georgia, por las condiciones de que usted no puede caminar, sería un viaje en helicóptero. ¿Tiene algún inconveniente de usted hacer un viaje en helicóptero?
6: No, la verdad que no.
0: Bueno, ¿qué es el proceso que estamos haciendo? Nosotros ya platicamos con el señor Alejandro, ¿sí? Y bueno, precisamente tuvimos acceso al carnet de lo que está pasando, porque antes de nosotros poderle brindar el apoyo, tenemos que pues llegar al caso profundo de qué es lo que está pasando, si estamos preocupados por su pie. ¿Usted sabe que usted puede perder su pie?
6: Pues ahorita no me han dicho nada de eso.
0: Pero bueno, amigo, usted con una pistola al aire se metió un clavo, se rompió el hueso, y solamente le ha dado medicamento para el dolor y no para la infección.
6: Sí, eso sí.
0: Es una situación compleja. ¿Qué es lo que nosotros hacemos? Nosotros entramos a una cirugía, a una operación, y nosotros vamos a reconstruir su pie. ¿Y cómo vamos a reconstruir su pie? De una forma muy sencilla. Le haremos trasplante de cerdo. ¿Usted conoce el cerdo?
6: Sí.
0: Bueno, precisamente utilizaremos parte del cerdo para hacerle una, digamos, una operación en la cual utilizaremos cartílago, utilizaremos piel, utilizaremos ciertas partes del cerdo para que, pues, precisamente se regenere. Hay muchas bondades y propiedades que esto está comprobado, no solamente en los Estados Unidos, está comprobado en el mundo. Se han hecho este tipo de cirugías de trasplante de cerdo en el Reino Unido, en Francia, en México, en Alemania, y ha sido con un 99.99. Usted me preguntará, Milton, ¿cuáles son las contracondiciones? ¿Qué va a pasar con esto? Ninguno. Bueno, posiblemente usted es velloso, tiene vello en el pie.
6: Sí.
0: ¿Cómo cuánto vello?
6: Más o menos, peludo.
0: Bueno, aquí el problema que uno lo va a pasar de las contraindicaciones es que usted va a tener mucho vello, y no solamente va a tener pelo en la pantorrilla, en el chamorro, sino también en el pie. Pero yo creo que eso es ningún inconveniente con usted. ¿O sí?
6: No.
0: Bueno, entonces, precisamente lo que nosotros hacemos es utilizar esta parte del cerdo, del puerco, sí. Y bueno, tiene que ser vivo. Nosotros lo que hacemos es regenerar y bueno, también posiblemente unas cosas que no le salgan uñas, sino le salgan pezuñas. Pero aquí lo importante es que usted pueda caminar, que usted pueda tener, digamos, su pie para que pueda ejercer su profesión, su trabajo. ¿Tiene algún tipo de problema por esto?
6: No.
0: ¿Qué es el proceso? Nosotros lo traemos por helicóptero, tenemos que hacer una semana de preparación, los estudios. ¿Usted presenta algún tipo de rechazo, algún medicamento?
6: No, pues por ahorita no.
0: Bueno, hay estudios de laboratorio precisamente donde tenemos que confirmar que usted no tenga ningún tipo de antecedentes, que no tenga diabetes, que no tenga colesterol, que no tenga rechazo a la penicilina, que no tenga rechazo a cualquier medicamento. Y a partir de ahí, lo que también tenemos son 3 días de convivencia con el cerdo. Usted me preguntará, Milton, ¿por qué la convivencia con el cerdo? Precisamente lo que debe haber es una empatía. ¿Usted ha convivido con algún cerdo?
6: Sí.
0: ¿En qué parte? ¿En Honduras o acá en los Estados Unidos?
6: No, en Honduras.
0: ¿Cómo es que ha convivido con un cerdo?
6: Yo soy del campo.
0: ¿Tiene comunicación con él?
6: No, ahorita no.
0: No, me estoy refiriendo a cuando usted estaba en Honduras.
6: Oh, allá sí, pues los alimentaba todos los días.
0: Ah, eso me parece extraordinario, porque precisamente al momento de convivir y tener empatía en este caso con el ser vivo que le va a dar parte de su cuerpo, si de sus partes, va a haber, lo que nosotros hacemos en este experimento es que estamos previniendo que no haya rechazo, ¿sí me entiende? Y bueno, al momento que el médico esté, el colega esté dispuesto y diga es momento, se le quita una parte del cerdo, ¿sí? A ellos también se tiene que dormir el cerdo. Usted estaría en el quirófano, estaría en una cama, el cerdo estaría en otra cama. Y en esos momentos, porque una cosa, el cerdo no se sacrifica, porque como le digo, sus partes se regeneran. Y es lo que vamos a hacer. Se le quita parte del cerdo, lo que hacemos nosotros son algunos meñiscos, ligamentos, una parte del pie, y nosotros lo que vamos a hacer es una reconstrucción de su pie. Y bueno, precisamente lo que va a pasar es que se va a regenerar. Este proceso más o menos va a llevar 2 meses. Y usted me dirá, y Milton, en estos 2 meses que va a pasar con mi familia, nosotros vamos a hacer los pagos. ¿Sí me entiende? ¿Alguna pregunta está aquí?
6: La pregunta que tengo yo, el problema es que, bueno, ahorita, pues yo tuve un pequeño problema, entonces...
0: Dígame, ¿qué problema? ¿Qué problema?
6: A mí me dieron aprobatoria.
0: ¿Le han dado aprobatoria?
6: Ajá, si yo quiero salir del estado de aquí, tengo que solicitar un permiso.
0: ¿Y tiene el número de caso, el número de aprobatoria?
6: No, solo el de la oficial.
0: Y a ver, platíqueme una cosa, Justiniano. ¿Por qué fue la causa que le dieron la probatoria y que no pueda salir del estado de Florida?
6: Pues el problema fue que yo andaba trabajando. Pero eso fue hace un año. Y yo andaba con un compañero de trabajo y yo me la gané por él, porque él me dio el carro y me prestó el carro él.
0: Entonces usted tiene una probatoria con la policía, no con migración.
6: Ajá, con la policía.
0: Ah, bueno, no se preocupe. Precisamente como nosotros somos la Hispanic Fast Food Foundation, nosotros podemos escribirle y hacer precisamente el trato con el estado de la Florida. Como es un trato especial y como fundación nosotros lo tratamos en el hospital acá en Atlanta, bueno, le van a permitir la probatoria. ¿Qué es lo que pasa con nosotros? Nosotros nos tenemos que hacer responsables. En el tiempo que usted esté bajo nuestra custodia, nos hacemos responsables. Posteriormente, cuando usted regrese a la Florida y que nosotros terminemos con el trabajo de la fundación, bueno, en ese momento se le avisa a la policía de la Florida de que usted ya está 100% sano y en ese momento tendrá que reportar con la policía de Florida. Esa no es preocupación. Tranquilo, amigo, tranquilo. Pero así que sirva como experiencia que si usted no tiene papeles, pórtese bien. Pórtese bien. A veces nosotros como hispanos no nos quieren la gente, los blancos, la gente de los Estados Unidos, porque piensan que venimos a hacer cosas malas.
6: Ajá.
0: Y bueno, creo que usted es el caso. ¿Por qué se portó mal?
6: No, pues yo me la gané por otro. Porque yo le dije, como yo no tenía carro, le dije que me prestara el carro y fui a comprar unas tortillas y el men no me había dicho que él andaba con un arma oculta en el carro.
0: Hágame el favor, Justiniano. Imagínese que esto pueda ganar usted reportación por este caso. Creo que no valdría la pena.
6: No, lo bueno es que no me la gané, porque como yo les dije que el carro no era mío, sino que me lo habían prestado y sí, el carro no era mío, pues porque estaba a nombre del men que me prestó el carro.
0: Bueno, mire, yo le voy a mandar un cheque por $5,000. ¿Se lo voy a mandar a nombre de usted o al nombre de la esposa?
6: Mejor a nombre de mi esposa.
0: Bueno, ahorita me da el nombre de la esposa, yo le voy a mandar por correo un cheque de $5,000 por parte de la Hispanic Fast Food Foundation.
9: ¡Oh,
0: precisamente
9: Dios!
0: Para que cubra los gastos de renta y eso, ¿sí?
6: Ajá.
0: Ahora,
6: okay.
0: Necesitamos dos pasos. Precisamente como estamos a distancia, yo necesito que me grabe la autorización. ¿En qué consiste esto? Usted sabe que hay leyes en los Estados Unidos y, bueno, la cuestión de las demandas. Entonces, necesito que me diga, soy Justiniano, su nombre, por favor, de nacionalidad hondureña. Le voy a explicar y usted ahorita me lo dice. Soy Justiniano de nacionalidad hondureña y yo acepto a la Fast Food Foundation que me haga trasplante de cerdo para arreglar mi pie. ¿Ha entendido?
6: Ok.
0: Así que, permítame un segundo. Vamos a grabar la autorización. Adelante, venga.
6: Soy Justiniano, nací el 12 del 28 de 1997 y doy autorización a la Foundation que me da el trasplante.
0: Disculpe, a la Fast Food Foundation.
6: A la Fast Foundation. Doy la autorización del trasplante de cerdo.
0: Bueno, muy bien. Mire, para mí es bien importante de verdad poder ayudar a la comunidad hispanoparlante y en este caso a usted. Yo le garantizo, es más, permítame un segundo, porque uno como médico lo que busca precisamente la empatía. Precisamente aquí lo que nosotros tenemos, como le estaba comentando, es que es muy importante la armonía y el acercamiento en este caso con el donante y el donador, sí.
6: Ajá.
0: Y me gustaría hacer un ejercicio precisamente. Lo vamos a hacer en persona, pero me gustaría hacerlo ahorita. Yo me estoy acercando precisamente donde tenemos tres cerdos. Voy a acercarme, voy a poner el altavoz. Permítame un segundo. Él se llama Mickey.
6: Ajá.
0: Le voy a pedir de favor que hable con Mickey. Salude a Mickey. Interactúe con Mickey. Salúdelo.
6: Hola, Miki. ¿Cómo estás, Miki? ¿Qué cuenta de bueno, Miki?
0: Dile que lo quieres conocer.
6: Te quiero conocer, Miki.
0: Dile que en unos días estarás con él.
6: En unos días estaremos ahí, Miki.
0: Dile que le darás comida. Le va a encantar eso.
6: Te voy a dar comida, Miki, y suero.
0: Espero que tú me ayudes para que yo te ayude.
6: Espero que tú me ayudes para que yo te ayude.
0: Yo voy a estar toda la vida agradecido que parte de tu pie sea mi parte.
6: Yo voy a estar toda la vida agradecido que tu pie sea parte del mío, Miki.
0: Yo te prometo y te juro que voy a cuidar mi pie.
6: Yo te prometo y te juro que voy a cuidar mi pie.
0: Y mi familia estará agradecida que por tu pie yo podré caminar nuevamente.
6: Y mi familia estará agradecida que por tu pie volveré a caminar nuevamente.
0: Tú no estás presente, pero que hagas el ejercicio personalmente. Vas a ver cómo Mickey mueve hasta la colita, ¿eh? Muy bien, venga. ¿Cómo se llama tu señora? ¿Cuál es el nombre de ella?
6: Ella se llama Bessie Carolina.
0: Bessie Carolina, muy bien. Es importante que por favor le digas a Bessie que le va a llegar una carta, ¿sí? Al domicilio que ya tengo, que me dio Alejandro. Y ahí, también en la firma de acuse, van a hacer una pregunta. Y es una clave. Para que puedan recibir lo que es el cheque de los $5,000, ¿de acuerdo?
6: Ok.
0: Y la pregunta que hay que contestar es, ¿cómo se oye el Panda Show, que es una broma de Luis, no es cierto?
10: ¡A toda máquina!
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0: Fast Food Foundation, Fundación de Comida Rápida. Justiniano, ¿quieres hablar con el puerquito otra vez? Justiniano.
6: Ajá.
0: Ra, ra, ra. Luis, dile por qué la bromita, adelante.
6: No, para que tenga, para que vea que en vez de, yo sé que han sido días difíciles, pero que pues no le caería mal un par de risas.
0: No, hombre, él está atacado de la risa, ¿eh? Oye, Justiniano.
6: Ajá.
0: Habla con Miki, dile hola, Miki.
6: Hola, Miki.
0: Oye, Justiniano, me estaba comentando Luis que tuviste un problema con tu pie hace algunas semanas, ¿neta?
6: Sí.
0: Chale, ¿y te duele?
6: Sí,
9: Un chingo.
0: Chal, y todavía Luis, tu cuate, haciéndote bromas, qué manchado, ¿no?
9: No, ni modo.
0: En lugar que se ponga a hacer una cooperacha, en lugar que hable con los cuates, vamos a apoyar acá al carnal hondureño, ¡no! Luis, comprométete con el panda que lo vas a ayudar.
6: Sí, sí, me comprometo que voy a ayudar a Justiniano a llevarlo con Mickey.
0: Familia, México, Honduras, díganme cómo se oye el Panda Show.
6: A toda máquina, pandita.
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0: Yuhu. 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
8: Que me llama Mike, cosas así.
9: Ok.
8: Entonces a mi mamá se le va a salir que diga, hija, ya te lo había dicho, que pues ya lo dejaras. Incluso yo sé de que él ha seguido viendo a otras personas y pues yo voy a decir así como de, que mamá, cállate, ¿qué estás diciendo?
9: Claro, como si te estuviera quemando.
8: Sí, porque como que se le salió la lengua.
9: Porque esta Malini no creo que piense que tu mamá le está haciendo una broma, ¿no?
8: No, obviamente no. De hecho, al contrario, ella no se quería atrever porque no le gusta bromear con mi mamá.
9: A ver, vamos a marcarle a Lucía, tu mamá,
8: sí,
9: para
8: sí,
9: ponernos
8: sí.
9: bien de acuerdo con ella, porque es la que supuestamente va a ser la bromeada, pero no. Vamos a platicar. ¿Qué edad tiene tu mami, carnal?
8: Mi mamá tiene 45.
9: Ah, no, qué bueno, te pregunté porque ya iba a decir la cabecita de algodón, pero no, está bien joven tu mamá.
8: No, ¿qué pasó, perdón?
9: ¿Qué edad tienes tú, Leo?
8: Yo tengo 24.
9: Lucía, preciosa, buenas noches,
10: buenas,
9: ¿cómo estás?
10: Buenas noches.
9: Chiquitita, ¿casado o soltera?
10: No sé aún, ya está durmiendo el señor.
9: Ah, che, yo te iba a aventar los perros, pero si estás con señor, mejor no.
10: No, está durmiendo.
9: Ay, no, no, mejor. Lucía preciosa, tengo a tu hijo Leonardo en la línea y estamos a punto de hacer una travesura en la cual vas a ser cómplice.
10: Ay, como siempre.
9: Ay, que te tiene muy, ¿tienes muy chiqueado a la criatura o qué?
10: Pues un poquito.
9: Oye, por lo que me platica ha sido medio tremendo, ¿no? Juguetón y aparte le encanta andar en el rock and roll.
10: Sí, así es.
9: ¿Cuántas novias le has conocido?
10: Ay, Dios mío, ya ni recuerdo.
9: ¿Neta? ¿Muy mujeriego?
8: Ay, sí. No tanto.
9: Bueno, pues mira, según entiendo la broma, ahorita le vamos a marcar a Maleni. Y ella te va a decir que ha tenido problemas, que otra vez le está engañando. ¿Con quién supuestamente le va a decir, carnal?
8: Con Michelle, con la que tuvimos la vez pasada.
9: Ok, entonces primero, Lucía, empiezas a escucharla todo. Y tú nada más, ay, caray, es que ya sabes, ay, no, no entiende. Y de una forma muy natural se te tiene que salir diciendo, bueno, pues es que yo ya lo sabía, o sea, ya incluso se rumora entre la familia, ya sabía, yo no había dicho nada y no te había comentado nada porque yo no quiero problemas, ¿no?
10: Sí, perfecto.
9: Ándele, disfrútela, mija. Entonces,
10: sí,
9: bien
10: gracias.
9: Naturalita. Ya está,
10: sí,
9: órale, ahorita
10: sí.
9: Le regresamos la llamadita. Perfecto, entonces vamos a marcarle a Maleni, ¿te parece, carnal?
8: Sí, sí, pandita, sí.
9: Vamos a marcarle, señores, ¿quieren su bromita? Comunicarse, estamos a través de la Mejor FM y, por supuesto, la aplicación de Claro Música vía WhatsApp al 553-PANDITA, 553-726-3482. Por Facebook estoy como Panda Zambrano 25. ¿Quieres escucharte en el Panda Show? Envía tu saludito al 557-60-PANDA. Y también a través del Telegram 553-PANDITA, 553-726-3482. Buenas noches, hola.
10: Hola.
9: ¿Tú eres Maleni?
10: Maleni. Sí.
9: Hola, chiquilla, ¿cómo está usted?
10: Bien, bien.
9: Oye, tengo aquí al atoso de tu novio.
10: Ay, sí.
9: Pero no entendí, Leonardo, ¿son novios o son pareja?
8: Somos pareja.
9: Pero entonces, ¿por qué no están juntos?
8: Pues hubo un problema, pandita, de mi parte, una falla.
9: ¿Una falla electromagnética? Oye, ¿y qué tal la relación? ¿Cómo te has sentido con Leonardo, Maleni?
10: Pues en altas y bajas, pero
9: ¿Más bajas o más altas?
10: Más bajas. más bajas que altas.
9: Oye, ¿y hay familia? ¿Tienen hijos o Nel?
10: No, todavía no.
9: Bueno, me estaba platicando Leonardo, la broma me la explicó, le dije, pásame a Maleni para ponerme de acuerdo con ella, porque tú empiezas la broma, pero resulta que dice, no, pues hay que marcarle, y yo, pues, ¿cómo? Por eso es que estoy preguntando por qué viven aparte. Pero bueno, la broma es para Lucía, tu mamá, ¿no, Leonardo?
8: Sí.
9: A ver, ahora sí, explícame bien. Y bueno, pues ya que está ahí Maleni, hagamos la bromita, explíquenme.
8: Bueno, quiero hacer enojar a mi mamá, quiero que te agarre un poquito de sus casillas y decirle que Maleni me encontró con otra persona. Ella ya sabe cómo me pongo y todas las cosas que pasan de que me enojo y todo.
9: A ver, ¿de cómo te pones, de cómo te encontró o a qué te refieres?
8: No, de cómo de carácter de con ella.
9: Ok, entonces digamos que esta historia no es nueva para Lucía, porque han tenido sus altas y sus bajas, según me dices, ¿no, Maleni?
10: Sí.
9: Ok,
10: sí,
9: ahora tú cómo...
10: Sí, se lo va a creer.
9: ¿Y tú cómo te llevas con Lucía, con tu suegra? Ojo.
10: Ay, bastante bien.
9: Bastante bien, así como
10: sí,
9: de...
10: Sí, creo que nunca le he mentido y...
9: Bueno, pues, entonces...
10: No me gustan.
9: Entonces, ajá, le vas a decir que supuestamente lo encontraste con quién.
10: Con otra que no es la que ya sabíamos.
9: ¿Vas a utilizar algún, o sea, hombre o no?
10: Algún otra, con Fátima.
9: Ok, entonces la encuentras con una mujer llamada Fátima, que otra vez lo mismo, que cómo ser posible. ¿Y qué? ¿Y qué después? ¿Qué le vas a decir? ¿Que él te está pidiendo perdón y que no? ¿Para dónde va la broma, Maleni?
10: Ajá, pues se supone que reencontré con esta Fátima y pues que la verdad ya es pues suficiente, si no es con una es con otra y yo ya pues estoy harta de esta situación, de esta relación.
9: Ay, pero tan mujeriego, Leonardo, no creo. ¿O sí?
8: No,
9: o esto nada más es parte de la broma.
8: Nada, es parte de la broma.
9: Ah, yo dije, no, pues, dame clases, Leonardo, no manches. Ok, pues familia, ¿estamos listos para hacer la bromita?
10: Sí.
9: Vamos, marcamos, señores, en directo desde el Panda Cool Center. Las bromas están en el Panda Show.
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0: Hablas fuerte, porfa.
1: Bueno.
2: Hola.
1: Bueno.
2: Hola, hola.
3: Que yo te dije que no le estés hablando a mi mamá.
2: A ver, tú cállate, ¿sí? Ya cállate.
3: Es que no, siempre es lo mismo.
2: No, es que yo...
3: Ya te dije que no viste ahora, nada.
2: Ahora que no vi nada.
1: No vi nada.
2: Ahora qué pasó.
1: No, pues otra vez, o sea, Leo, otra vez lo vi.
3: ¿Cuál otra?
1: Con otra, pero ahora no con esta vieja, ya sabe quién, sino con otra. O sea, solo imagínese ya. O sea, ya creo que ya es suficiente y Leo no entiende. Ya me tiene harta.
3: No entiendo qué, te estoy diciendo que no, que simplemente la vi para otra cosa y ya.
1: Siempre estás mintiendo.
2: A ver, ¿ahora qué pasó más?
1: Pues ya me tiene harta Leo, o sea, me dice que no está con alguien más, y usted sabe que seguramente sí. O sea, es siempre sus mentiras, ya me tiene bastante harta.
2: Ay, Norita, ¿qué te digo? Pues yo ya ves que te he dicho, ya déjalo.
1: O sea, siempre sí, lo apoyo, siempre le digo. No, yo, sí, o sea, ya me tiene bastante harta.
2: Ay, Marín,
1: yo creo que ya creo que tienen que venir aquí porque no, Leo no entiende.
2: No, pues pues yo creo que ya lo vas a tener que dejar, Marlene, porque pues yo no te había dicho que había algo con lo que te ibas a enojar y pues te lo voy a decir de una vez porque yo siento feo por ti porque te quiero mucho y ya no quiero que estés sufriendo con él.
1: A ver,
2: que pues no sabía cómo decírtelo, pero pues ya me enteré de que van a tener un bebé.
1: ¿Quién?
3: ¿De qué estás hablando, ma? Mamá, ¿qué?
1: ¿Es en serio, Leo?
3: No, a ver, mamá, ¿qué estás diciendo?
2: Ya, dile la verdad, hijo, ya no juegues con ella.
3: Mamá, te estoy... ¿Qué estás diciendo?
2: Pues ya que sepa, porque ya le he dicho de mil formas, ya que te dije, yo creo que ya con esto ya fue mucho.
1: ¿Es en serio, Leonardo?
3: Que no es en serio, amor.
4: ¡Oh, Dios!
2: Ya, dime la verdad.
1: No, miente. Pero es que ya mejor.
3: Espera, amor, te lo iba a decir. Era por eso que me
1: No,
3: iba
1: no, no, no, es que
2: dile la verdad que por ese motivo vas a cambiar. Porque quieres estar
3: diciendo,
2: bien.
3: ¿Qué estás diciendo, mamá? ¿Qué estás diciendo? ¡Cállate!
2: No, no, hijo, ante esas cosas uno no se puede callar.
3: Amor, no es cierto. No es cierto, no es caso.
2: Marlene, yo te quiero mucho, pero ya con esto ya lo tienes que dejar. Ya él que se haga responsable, ya tiene que estar bien.
1: Pues...
2: Sí, yo ya sabía que andaba con ella todavía.
3: Espera,
2: no,
3: amor,
2: la ha dejado.
3: A ver, escúchame, amor, escúchame. No es cierto, escúchame.
2: Sí, es cierto.
3: Ok, amor, escúchame, la cagué.
2: Yo no digo nada para no tener problemas.
3: Sí,
2: pero ya
3: no
2: fue
3: te lo
2: mucho.
3: Quería decir, escúchame.
2: Maleni, okay. Disculpa que te lo diga así, pero ya, yo creo que ya es mucho aguantar todo lo que sé.
3: Amor,
2: lo que hace.
3: Amor, perdóname, discúlpame, tienes razón. Sí, está embarazada.
4: ¡Oh, Dios!
3: No te lo iba a decir, Gordy, no me vayas a dejar.
1: Ya, se acabó.
3: No me digas que se acabó.
1: O sea, y...
2: ¿Qué está pasando? Dile la verdad, hijo.
3: No, esta llamada era diferente, mamá. Era para otra cosa contigo. No entiendo por qué se te sale...
2: Pues yo no sé, pero es mejor que le digas la verdad.
3: Que te callaras y que te había dicho
2: no, ya no me puedes callar, hijo. Ya he callado demasiado y ya no se me hace justo. Y ya sabes que siempre he querido un nieto y pues, primero las criaturas...
3: No, Gordy, era diferente, ¿sí, escucha?
1: Bueno,
2: arreglen sus problemas, yo ya me voy, ¿eh? Ya me voy a dormir, ya
3: sí,
2: es muy
3: ya
2: tarde.
3: Ya que me hiciste tus tonterías.
1: Bueno, luego nos vemos.
0: A ver, no estoy entendiendo nada. Tu mamá colgó. Leonardo, ¿qué está pasando?
3: No, pandita, simplemente el contexto de la llamada era para otra cosa, no para lo que está pasando.
0: A ver, Male, yo estoy entendiendo que la broma para tu suegra es decirle que andaba con otra. ¿Estamos ahí?
1: Sí.
0: Pero resulta que dice que ella lo sabía y algo de un embarazo. ¿Estás embarazada?
1: Yo no.
0: Entonces, Leonardo, ¿qué onda?
1: Pero bueno, eso ya lo tengo que hablar con él.
3: No, amor, espera.
1: Pero es que mi
4: hijo ya... ¡Oh, Dios!
0: Bueno, como tú dices, Maleni, yo creo que... ahora sí que, como dice el dicho, entre broma y broma, la verdad se asoma. Creo que tienes razón, es algo que tienen que platicar ustedes. Esto se salió de control. No esperábamos que Lucía, quien supuestamente le íbamos a hacer una broma... Pues revelar algo importante. Yo también, Leonardo, te puedo decir que si eres un hombre, si eres una persona que de menos tienes el respeto por una mujer y has querido lo mínimo a esta Maleni, pues seas honesto. Yo no sé si en verdad embarazaste a otra mujer o no, pero...
1: Pues ya lo confesó, digo que sí.
0: Sí, ¿y qué piensas hacer en caso de que sea verdad, Maleni? ¿Qué piensas hacer?
1: No hablarle jamás de mi vida.
0: No. Bueno, pues
1: voy a colgar.
0: Sí, entiendo que tengas que colgar, pero antes de que cuelgues, Maleni, déjame preguntarte cómo se oye el Panda Show, que es una broma para ti. ¡Una broma, boomerang, no es cierto!
3: Amor, ya estaba planeada la broma.
0: ¿Y cuál fue la parte del cuerpo que más te sudó, mija? ¿Eh?
3: No, pero es broma, amor. Mi mamá está coludida, ya sabía.
0: Sí, es una broma boomerang. No sé si alguna vez la hayas escuchado, donde supuestamente el que bromea sale bromeado. Aquí está Lucía. Lucía preciosa. Aquí está tu nuerita.
1: Sí, aquí sigo.
0: Dile que fuiste cómplice.
1: Sí, fui su cómplice de Leo.
3: Tranquila,
1: ya sabes,
3: amor,
1: que te adoro y jamás te dejaría que te hicieran algo así.
0: Ay, qué bonito.
3: Escucha, oiga, amor, solamente quiero decirte a nivel de no sé quién nos está escuchando, pero que te amo. Y que te quería llamar, bueno, mira, en el Panda Show.
0: Mira, nada más nos escuchan 43 ciudades a través de la Mejor FM. Estamos en Claro Música, en América Latina. Y estamos en todas las plataformas. Así que te está escuchando mucha gente. Así que
3: aparte, dile, dijiste que nunca ibas a caer, y ve.
0: ¿Eso dijiste, Maleni?
1: Sí.
0: ¿Y por qué dijiste eso?
1: Porque cuando escuchaba su voz.
3: Porque siempre se reía de las bromas, pero nunca pensé que iba a caer.
1: Perdóname, pero mira, perdóname.
0: Pero mira, Leonardo preparó muy bien su bromita y caíste. Oiga, Lucía, ¿y es verdad que ya quiere un nieto de Leonardo?
1: Él sabe que sí, pero mejor me espero.
0: A ver, ¿cómo? A ver, ¿cómo?
1: Hasta que ellos decidan.
0: Ah, ya, porque ya llevan una relación de... ¿cuánto tiempo? ¿Cuatro años?
3: Cuatro años.
0: Pero han tenido altibajas, ¿no?
3: Sí.
0: Pues sí, como tú me lo comentaste, Maleni. ¿A ti te gustaría ser mamá de un pequeño Leonardito o no?
1: Sí.
0: ¿Y qué falta para que puedan afianzar esta relación?
1: Que demuestre su compromiso.
0: Ya te lo acaba de demostrar a nivel nacional haciéndote una broma en el Panda Show.
1: Ay, no,
0: y diciéndote que te ama. Doña Lucía, qué chido que pudo participar en la broma y apoyar a Leonardo. Maleni, fue una broma boomerang. Leonardo, gracias por estar en el Panda Show.
1: Gracias.
0: Díganme, familia, ¿cómo se oye el Panda Show?
3: A toda máquina.
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9: Hola, ¿qué tal? Buenas noches, Panda.
2: ¿Qué haces, Melanie? Preciosa, ¿qué me cuentas?
9: Nada, aquí cenando con la familia.
2: Ay, ah, ¿quién es tu familia? ¿Con quién cenas?
9: Con mi abue, con mis tíos y con mi novio.
2: Ay, ah, ¿con tu noviecito también lo invitaste a la cena?
9: Sí, diario.
2: ¿Y qué están cenando?
9: Caldito de pollo con tacos de res.
2: Ah, con razón está el novio. Si la cena es caldo, pues tiene que estar el novio, ¿no? Oye, pero entendí bien, ¿diario va a cenar?
9: Sí, diario está aquí en la casa.
2: O sea que ya viven juntos, ¿o cómo?
9: Algo así, algo así.
2: Órale, ¿qué edad tienes, Melanie?
9: 22.
2: ¿Y tu noviecito cómo se llama?
9: Daniel.
2: ¿Y también tiene 22?
9: No, tiene 31.
2: Ah, ya está crecidito. Oye, y platícame, ¿para quién la bromita?
9: Para mi papá.
2: ¿Qué se llama cómo?
9: Lino.
2: ¿Y qué bromita para papá Lino?
9: Le vamos a decir que mi novio ya no se quiere responsabilizar del embarazo que supuestamente tengo.
2: ¡Órale! ¿Cuánto tiempo llevan de noviazgo Daniel y tú, Melanie?
9: 2 años.
2: Un ratito ya. ¿Y cómo es la relación entre Lino y Daniel?
9: Muy buena, se llevan bien.
2: Ok, ¿y tu papi vive contigo o no?
9: No, él vive aparte con mi mamá. Y yo vivo con mi abuelita.
2: Ah, tú con tu abuelita. ¿Y eso sí. Como por qué no vives con papá y mamá?
9: Pues desde chiquita me fui con mi abuelita.
2: Ah, o sea que naciste, no les gustaste a tus papás y te botaron con la abuela, mira.
9: Ellos no me gustaron, a mí ya los boté.
2: Oye, ¿cuántos hijos tienen Daniel, más bien Lino y tu mami? ¿Cómo se llama tu mami?
9: Penélope
2: y Lino, ¿cuántos hijos?
9: Somos 5.
2: ¡Ah, caramba! ¿Neta?
9: Somos 5 hermanos, sí.
2: ¡Wow! ¿Y todos los votaron así con la familia o solamente tú?
9: No, solamente yo. Yo los voté.
2: Eres... Y recalcas nuevamente, yo los voté. Oye, ¿y eres la primeriza o...?
9: La primer niña.
2: Ándale, con razón. Bueno, ¿cómo va a estar la logística? ¿Cómo le vamos a hacer la broma a tu papá?
9: Pues mi mamá le va a marcar a mi papá y le va a decir que yo estoy muy mal, que porque hoy le di la noticia de que está embarazada, pero Daniel no se quiere hacer responsable del bebé y ya no quiere estar conmigo. Y ya después, okay. Pues ya, y me lo pasa, yo lloro según y todo.
2: ¿Y Daniel participa, tu novio, que está ahí cenando su caldito?
9: Sí.
2: A ver, comunícame a Daniel, porfa, bueno. Si eres tan amable. Órale, Danielito, buena noche.
10: Bueno...
2: ¿Qué onda, papá? ¿Cómo andas?
10: Bien, aquí nervioso y preocupado, güey.
2: ¿Por qué? Oye, ¿de quién fue la idea de la broma? ¿De tu novio o tuya?
10: No, de mi chava.
2: ¿Neta? Oye, sí, ¿y cómo es la relación con Lino? Porque ya te escucho preocupado, ¿eh?
10: Nueva, hermano, porque pues sí tengo poquito también de tratarlo.
2: Ok.
10: Entonces, sí, que no quisiera como con una mala experiencia, ¿ves?
2: ¿A qué te dedicas, Daniel?
10: Comerciante.
2: ¿Cuáles van a ser tus argumentos? ¿Por qué no quisiera responder en esta broma con el papá? ¿Por qué no quiere responderle a su hija?
10: Pues le comentaba que porque realmente no estoy dispuesto a, la verdad, a aventarme ese compromiso.
2: ¡Órale! Le puedes decir, oiga, señor, pues mire, yo asumo la responsabilidad. Pues lo que pasa que su hija es alérgica a látex y pues yo no tengo la culpa. Pues ya le dije que la apoyo, pero pues ella quiere que nos casemos y que vivamos juntos, pero usted sabe que la situación es muy difícil, yo soy comerciante y pues no estoy preparado. Esa tiene que ser tu postura. Ok. Listo, pues vamos a hacer la machaca, comuníqueme. Ah, ahí está. Ahí está Penélope. Hola, Penélope. Buenas noches.
5: Hola, buenas noches.
2: Oye, ¿por qué ayudarle a tu hija a hacer la broma?
5: Porque es un mecánico.
2: Es tremenda, ¿verdad? Oiga, señora, ¿y por qué la votó con su mamá?
5: No, yo no la voté, ella se quitó.
2: Es que manejan lo mismo, pero estaba muy chiquitita. ¿Tampoco tenía esa decisión tan pequeña de yo los dejo a mis papás?
5: Es una historia larga.
2: Ah, como una novela, como La Rosa de Guadalupe, más o menos.
5: Más o menos algo.
2: Bueno, entonces la historia es que usted está en casa de su mamá.
5: No, yo estoy en mi casa. Mi hija es la que está en casa de mi mamá.
2: Ok, entonces, ¿cómo vamos a manejar la logística?
5: Pues ella está en casa de mi mamá, me marcó y yo no sé qué hacer, por eso le estoy marcando a mi esposo. Para ver qué
2: le
5: vamos a hacer.
2: Ah, ok, entonces no van a estar juntos.
5: No.
2: Supuestamente estás haciendo la llamada de tres. O tú, Melanie, papá, tengo a mi mamá. ¿Cómo vamos a hacer el enganche? Platíquenme.
8: Pues que mi mamá le marque y le diga que me va hacer llamada de tres conmigo. O sea, que me va a agregar a la llamada a ella.
2: No, más bien que te tiene ya. Pero te va a preguntar si estás en tu casa. Penélope, ¿de dónde me estás llamando?
5: Yo, de aquí del Estado de México.
2: No, babosa, no, espérate. Ay, no, ahora entiendo por qué. Tu esposo, si tú vas a estar en tu casa, supuestamente, tu esposo te va a decir... Te va a decir de qué número me estás llamando. Conoce tu celular, no sé si tengas teléfono de casa, sí, te va a preguntar. Sí.
5: Pero yo le voy a decir que en mi chip se acabó el crédito y que tomé otro, tenía crédito.
2: Bueno, ok, porque si le dices, oye, ¿por qué? Oye, pues ¿de dónde me estás hablando? Ah, es que estoy en el Estado de México. Bueno, pues vamos a pegarle, señores, en directo desde el Panda Cool Center. La diversión está en este Casto Show.
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10: Bueno.
5: Bueno.
10: ¿Qué? ¿Quién habla?
5: Penélope, ¿cómo quieres que hable? Mira, hay un problema, ya te estoy diciendo de Melanie.
10: Ajá.
5: Daniel ya no se quiere hacer cargo de la niña. Ya no se quiere hacer cargo.
10: Puta madre.
5: Está embarazada. No, pues Melanie está llorando, mamá está toda neurótica, llorando. ¿Qué es lo que vamos a hacer?
10: ¿Qué van a hacer?
5: O sea, con mi mamá.
10: No te puede costar, dile que tiene su puta madre, Daniel.
15: ¡Oh, Dios!
5: Con mi mamá, Melanie está con mi mamá.
10: Y a ver, márcale.
5: Voy a unir la llamada. Espérame.
10: Ya, échale.
8: Bueno.
10: ¿Qué pasó?
8: Estoy aquí con Daniel y con mi mamá.
10: ¿Y luego qué dices, hijo de toda su puta madre?
8: Nada, pues que no quiere al bebé.
10: ¿Cómo que no lo quiere el pinche bastardo?
8: No, me dijo que no.
10: ¿Así nada más te dijo que no ya?
8: Ajá, así me dijo no.
5: No, le dijo que no, que él no quería un hijo, que ella tenía dos y que ella no se quiere hacer cargo de los. Él no quiere
10: responsabilidad. Le voy a dar en su puta madre. ¿Dónde estás, Melanie?
8: Aquí en la casa, aquí está.
10: ¿Estás en esa?
8: Sí, aquí estoy en la casa.
10: Ay, Dios. Vaya, Marcos, espérate, te voy a mandar para allá para que me le pase.
8: Pues sí, pero aquí está él y le estoy diciendo.
10: Espérame.
5: No, espérate, no cuelgues, espérate.
10: No, espérame, voy a.
5: Habla con Melanie, no, espérate, habla con Melanie.
8: Es que yo no le quiero hacer nada. Yo no le quiero hacer nada. Nada. O sea, no. Hoy me fui a hacer una prueba de embarazo y salió positiva. Y ya cuando regresamos de la oficina, yo se la di. Entonces me dijo que no quería tener hijos y no sé qué tanto, que él ya tiene dos, que otro más y no sé qué tanto. Entonces llegamos aquí con mi mamá Leti, yo le dije a mi mamá Leti todo, y él le dijo a mi mamá Leti que no.
10: ¿Dónde pasa, marido, su puta perra madre?
16: Bueno,
10: ¿qué pedo contigo, güey?
16: Nada.
10: ¿Cómo que nada, güey? ¿Y el niño qué? ¿No lo quieres o qué, güey? ¿Tú estás pendejo o qué?
16: Pues no, yo le había dicho a mi hija que no, y yo cuando le conocí le dije que pues sí, esa íbamos a empezar y todo, pero pero pues ya no quiero responder.
13: O sea, van a empezar y mientras ya la cogiste, ya te la embarazaste y ya tú bien verga, ¿no? Hijo de toda tu puta madre.
15: ¡Mocos, güey!
16: No, tranquilícese, tampoco me hable así porque me estoy hablando yo.
13: Ya me toqué. No,
16: madre, yo vas a estar pidiendo dinero, yo voy a pagar. Yo voy a pagar.
13: Vaya, ¿cuál va a estar de puto?
17: Te lo dije, yo no tengo la culpa, es su hija.
13: Ah, o sea que ella tiene la culpa por culera calienturienta.
17: No, no, no, es que yo le dije... Pues hay que usar condón, pero me dijo que era alérgica al látex.
13: No, hijo de toda tu perra madre, te sientes muy verga. A ver si te das cuenta que lleguen a cachetearte, vas a estar de puto, güey.
15: ¡Oh, no, Dios!
13: Eso, exactamente eso quiero que digas ahorita que lleguen pinche verguero, güey. Hijo de toda tu puta madre, güey. Ahorita le voy a decir igual a Melanie por pendeja.
17: ¿Cree que le tengo miedo, pinche chango culero?
15: ¡Mocos, güey!
13: Decirlo por teléfono, hijo de puta madre, a ver.
17: No, pues yo le estoy hablando bien.
2: ¡Soquito, Loki, no manches! ¡Oye, es de armas tomar, eh!
17: ¡Perdón, me metí, compadre, para echarle cookie! ¡Pero si vi que Lino es armas tomar, eh!
16: ¡Me vengan a cachetear,
2: ¡Y luego! Oye, ¿qué onda con tu suegro? A ver, pásame a Melanie, échamela.
15: Oye, Melanie,
2: mira, tienes que hablar con tu papá y decirle, oye, papá, pues aquí la idea es de que hables bien con él, pero pues le estás diciendo de groserías, él es buena gente, pero pues si tú lo insultas, ¿cómo quieres que él se ponga? Como mediando un poco más la situación para que haya un diálogo, obviamente, entre tu papá y el supuesto Daniel, porque ahí lo va a estar metiendo
15: ahí. No creo, pero sí, eso creo, pero sí.
2: ¿Y en qué trabaja tu papá? Que soy así como que pica botones y hace pum, pum, pum, pum, pum. ¿En qué trabaja él?
15: Ah, no, yo creo que está mandando ya mensajes.
2: ¿Y a quién?
15: Porque él, no sé. Oye. Trabajadores o no sé.
2: A ver, dime una cosa. ¿Este Daniel tiene el teléfono de Lino?
15: Creo que sí tiene su número en papá, sí, sí lo tiene.
2: Sí lo tiene, ok. A ver, pásamelo.
15: A ver, se lo paso.
2: Voy a cambiar la historia porque la señora está enferma, no sé qué asunto.
16: Wow. A ver,
2: Danielito.
16: ¿Qué pasa?
2: Mira, voy a marcar de otro número. Vamos a provocar porque la broma aquí tiene que ser entre tu suegro y tú. ¿Estamos de acuerdo? Entonces voy a marcar de otro número y tienes que ser retador, compadre. O sea, tienes que ser retador y diciéndole, oye, más o menos como yo le entré, y decirle a tu estilo, oiga, a ver, pues le estoy hablando desde mi teléfono, ya me alejé, me alejé de Melanie, quiero que hablemos bien usted y yo. O sea, la verdad es que, y lo que quedamos en el tema original, yo no puedo responder, no es que no quiera, sino pues yo le dije a Melanie que no se embarazara, no es momento, no estoy preparado, y ahí yo voy a tratar de meterme y vamos a jugar los papeles entre tú y yo, ¿ok? Órale, línea diferente, tú ya te alejaste, marcamos las bromas en el Panda Show.
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2: Un poquito el tono.
16: Bueno, hijo de toda tu puta madre, güey, vamos a ver si es cierto, güey. Lo que quiero es arreglar las cosas para que, pues no sé en qué acuerdo podamos quedar usted y yo. Y ahorita ya me voy a alejar de ella para que no haya ningún tema, ¿no?
13: Ya no te voy a decir nada, no te voy a volver a mencionar la palabra, no te voy a decir la palabra, no te voy a decir nada.
17: Pero ya me alejé de su hija, estoy tratando de que hablemos bien.
13: Nada más, a ver, ahorita que nos contestes en el teléfono de mi chavo, vamos a ver si es cierto que me vas a hablar igual como artista, güey. Porque usted es puto y lo sabe, güey.
17: Pero yo no estoy preparado aún.
13: ¿Preparado para qué, güey?
17: Para una responsabilidad de un hijo.
13: Por eso, pero tienes tres hijos, güey.
17: ¿Qué? ¿Quiere que haga lo mismo que hizo usted? ¿Abandonar a Melanie con su abuela?
15: ¡Mocos, güey!
13: No, güey, no. Entonces, ¿por qué andas de calenturiento, güey? Pues, ¿por qué andas de culero, güey?
17: Ah, pues, la calenturiente es su hija, pues, le encanta el chile.
13: Todo, toda tu puta madre, hablas muy verga, pinche bastardo,
17: no,
13: güey.
17: No, yo estoy hablando bien, ¿no? Bastardo el que va a tener su hija.
13: Ah, o sea, le dices todavía bastardo a tu hijo, güey. También.
17: Hagamos una cosa, ¿por qué no nos vemos usted y yo y lo arreglamos de hombres?
13: Ven a visitarme, hijo de toda tu puta madre, entonces.
17: No, pues lo que está refiriendo es su hija y su esposa, no mi jefa.
13: Ven a verme, ¿sabes en dónde estoy? Ven y verme.
17: ¿Pero podemos hablar bien a Chile o luego, o a los putazos?
13: Pues vamos a hablar mucho, a ver si es cierto.
17: No, pues voy para allá y me cree que nos partimos la madre. No le tengo miedo. ¿Muchos huevos o qué?
16: ¿Cómo que muchos huevos, hijo de toda ¿sí? tu puta madre? Ya estaban por allá. Quiero que oiga nada más la llamada para que veas.
17: Está chingue chingue la ruca de doña Leticia que quiere hablar con usted, espéreme.
20: A ver, ruca, está, sí, se está mamando este cabrón. Yo soy bien tranquilo. Hable con él.
21: Bueno.
16: Bueno.
21: Oye, es que imagínate yo qué voy a hacer aquí con Melanie, con él, con así como está y todo, yo no puedo, ni quiero. Pura decepción, ¿qué voy a hacer yo con ella? Ayúdala.
16: Sí, ahorita la voy a en su puta madre siguiendo para que vea.
21: No, pero esta no es la ayuda, a ver qué, de qué forma, porque le das en la madre y qué y todo el embarazo y todo.
16: No,
21: y
16: Pedro, cómo va a quedar. Pagar su hijo, yo pago.
20: Yo la quiero mucho, señora, pero no se mete, ya está.
16: Yo pago, no pasa nada. ¿Cuánto puede ser? Que chingue su madre esta que lo cachetó ahí para que lo vean cómo va a llorar ahí y le va a pedir perdón a la niña ahí llorando.
20: Ya está bien anciana y la verdad no quiero meter.
16: No, porque problema. No puedo hacer la llamada, no me dejan hacer la llamada para que oyera esa habitación, ya está ahí ahorita.
20: El suegro, ¿no? Voy para allá, antes de que se ponga ¿cómo? Mal aquí la abuelita, voy para allá y hablamos usted y yo.
16: ¿Para dónde, pedazo de pendejo?
20: Pues, ¿dónde está usted, hijo de su puta madre? Pues ahí, a ver si todo lo que yo? Me está diciendo...
16: ¿Dónde
20: ¿sí?
16: estoy, pinche pedazo de mierda?
20: ¿A huevo? ¿Qué?
16: ¿A huevo apestas, hijo de su puta madre?
20: ¿Y el culo de su hija me lo presta? ¿Cómo ve, hijo de su puta madre, güey?
16: Va a estar mi puto, güey.
20: Y me voy a llevar a su hija para que arreglemos todo enfrente y no lo arreglemos por teléfono. Voy para allá y cuando nos veamos le voy a preguntar cómo soy el Panda Show, que es una broma.
22: ¡A toda madre!

0: Dani, ahí está tu papá, pobre de Daniel, que es suegro, ¿Qué le dices a papá?
1: Bueno. Es una broma.
2: Son la pura mamada todos.
0: ¡Me das miedo! Oye,
1: ya,
0: hasta me dijeron, hasta la señora Leticia se metió, hasta Penélope también participó. ¡Penélope, sí, ahí está tu marido!
2: ¿Qué pasa, mamacita,
1: A ver si me da otra cosa.
0: No, hombre, estás bien, bien mal, la verdad, Penélope, pero haciendo bromas. Oye, Melanie, comunícale a Daniel. Perdón, al principio fue Daniel, no te diste cuenta. En unas partes participó Daniel, en otras yo. Danielito, la neta, no me gustaría estar en tus zapatos, Daniel.
3: De verdad, no, pues por eso nada, yo bien preocupado.
0: Dile algo a tu suegro, porque mira, si te llegas a portar mal, ya sabes cómo te ver con este hijo de la chingada,
3: Lo único que le puedo decir es que yo no dije nada de lo que tuvo la llamada,
0: No le saques, puñal, no le saques. No le saques.
3: Ya vio, me iba a matar, pero aquí se ve cuántos cabrones.
0: Oye, Lino.
2: No, ponte chingón, ahí no ves que salgo con el cuento, voy a la grada allá afuera, güey,
4: ¡Oh, Dios!
0: Oye, Lino.
2: Mande.
0: Chúpame un huevo, ¿no? Se ve que con esa boquita los chupas bien sabroso. Pero bueno, familia, dígame, ¿cómo se oye el Panda Show?
1: ¡A toda máquina!

0: Por medio de la presente, todos los presos de la UHP, paréntesis en el promo, o sea, para los naquitos que nos oyen y no saben qué es la UHP, la Universidad de los Hijos de Papi. Bueno, continuamos. Sí, les decía que todos los presos de la UHP estamos súper indignados debido a que los productores del Panda Show se están, como ustedes los guarritos dicen, chacaleando las plazas más chic de la ciudad. Y creemos que no es justo, ya que pagamos mucho dinero por ellas. Bueno, nuestros papis. ¿Neta están originales? O mejor aún así, cómprense una caja de colorines de los más baratos. Es que les alcanza. O ya de perdida, róbense un hit. O ya de plano usen un tabique de la colonia donde trabaja su papi y dibújense en la vida. O sea, neta, no es posible que nos estemos mezclando. O sea, hello. O sea, nunca. También entre perros hay razas. Y entre gatos, pues más. O sea, y con el debido respeto, el Panda Show es un programa para naquitos. Neta, perdón, pero, o sea, sean originales. Sale, bye.
1: O sea, tú me entiendes, güey.
0: Postdata, vale, ni los queremos ritiarto. Ay, perdón. Atentamente, los presos de la UHP.
2: O sea, tú me entiendes, güey.
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1: ¿Te quedó claro?
5: Y nos vamos hasta Tennessee. Ahí está Rosa Isela. Gracias por estar escuchando la aplicación de Claro Música. ¿Cómo andas, mija?
6: Hola, buenas noches. Bien.
5: Hola, gracias. Mi Rosy. ¿Qué tal tu día?
6: Bien, gracias a Dios.
5: Te escuchas como cansadona. ¿Qué tal? ¿Le estuvo pesada la chamba el día de hoy?
6: No, más bien, pensativa con la bromita.
5: Ah, caray. ¿Y para quién es la broma?
6: Oh, pues, digamos, todavía mi novio, porque... Dice que lo terminé, pero no lo he terminado frente a frente, solamente por teléfono.
5: Ah, ¿y por qué no lo has terminado frente a frente? ¿No se pueden ver o él no te ve? ¿O están en ciudades diferentes o qué?
6: No, lo que pasa es que como no nos hemos visto, él por su trabajo y yo también por mi trabajo, entonces no nos hemos visto, pero es que el día de ayer pasó algo desagradable que... Lo mandé a chiflar su mouse, es muy lejos.
5: Ah, ¿tanto así como para que lo mandaras a la fregada, Rosa?
6: Sí. Sí, ya se le había sentenciado esto a él.
5: ¿Y se puede saber qué pasó ayer? ¿Qué te dijo? ¿Cuál fue la situación para que lo mandaras muy lejos?
6: Pues mira, sí, rápidamente te digo, resulta que a él se le marcó su celular y me habla. Entonces, estoy bueno, no, pues, entonces sí se le había marcado. Me quedé, tú sabes, para ver qué oía. Según
5: claro, o sea,
6: esto.
5: Fue un número disparado real. Le apachurró. ¿Y qué escuchaste?
6: Ah, pues, para eso tenía como, yo creo que cuando me mandó los mensajes, se le marcó la llamada porque me había dicho, aquí estoy terminando de trabajar, dice, pero todavía voy a cortar un árbol más, algo así dijo. Entonces, seguí, bueno, yo estaba oyendo la llamada y resulta que voy oyendo que estaba yendo a comer, o sea, él diciendo que seguía trabajando y ya más bien ya estaba yendo a comer en un restaurancito donde está cerquita de su trabajo. Ajá. Y que no me ha dado un buen esquina ahí porque nunca me ha llevado a comer ahí en ese restaurancito. Y que empieza a coquetear el hombre. Ay, sí, muy bueno su caldo. Dice, denle otro para llevar. Y la mujer risa, risa.
5: Oye, Rosy, ¿cuánto tiempo te quedaste escuchando?
6: Oh, pues casi la hora.
5: Hija de caldo.
6: Pero hasta que no aguanté yo, dije, más bien, ahorita voy a ver mejor. Dije, lo voy a colgar y voy a ver qué me dice él. Y sí, colgué y que le hablo, no me contesta a la primera, ni a la segunda, ni a la tercera, ni a la cuarta, quinta, sexta vez, no me contestaba el teléfono. Y yo dije, yo lo había sentado, que ahí estaba comiendo.
5: Claro, pero sí. Solo, a ver, espérame, ¿pero solo o con algún cuate o alguien?
6: Sí, estaba otro amigo ahí también.
5: Ok, sí. Ok, pero sí. Estaba muy risueño con la mesera.
6: Sí, y el detalle fue que no me gustó, que no me contestó el teléfono. Y para pilón, cuando llames, él me regresa la llamada para atrás, me hace la videollamada, porque le había hecho videollamada también. Se salió para afuera todo agitado. ¿Qué pasó? ¿Qué no sé qué? Le digo, ¿por qué no me contestas el teléfono? Ay, es que estaba poniendo una traila, estaba enganchando una traila a la troca.
5: No manches.
6: Y yo fue más me enojé.
5: Pues, ¿cómo no?
6: Porque si lo estoy oyendo, que está sentado, platicando, comiendo, y me sale con que... se salió corriendo del restaurante para decirme que estaba engachando la troca, que por eso no me contestaba.
0: ¡Oh, Dios!
5: Oye, pero a ver, por lo que yo puedo entender, él es jardinero, porque te dijo que iba a cortar un árbol, ¿no?
6: Sí, jardinero.
5: Ok, pero ¿qué tendría de malo el decirte la neta cuando fue la primera llamada? Decirte, mi amor, chaparrita, mi rosita, mi chulis chulis, voy a echar un taco y ahorita hablamos. ¿Por qué el mentirte y después de que escuchas eso, seguir con la mentira y no decirte es que estaba comiendo y pues comentarte que estaba enganchando la traila? ¿Por qué?
6: Pues porque te digo, Pandita, hay algo medio raro ahí en ese restaurancito porque no me ha llevado a comer, testigo también. Según él me dijo una vez, yo ya le había dicho, andas de coqueto ahí con las viejas porque está cerquita de su trabajo. Dijo, no, ¿cómo crees que no? Cuando quieras te llevo, me dijo, supuestamente así. Entonces, pero te digo, yo siento que hay algo que me oculta porque cuando empezamos la relación fue muchas mentiras, con el tiempo me tuve que enterar que tenía un hijo y pues que todavía se hablaba con la mujer, de hecho le caché mensajes que se testeaba todavía con la mujer, le decía, hola mi alma, hola mi vida, hola mi amor, te amo, le decía a la mamá de su hijo y supuestamente él me dice que ya no tiene nada que ver con la mamá de su hijo.
5: O sea que cuando ustedes empiezan la relación y todo, nunca te mencionó, tengo un hijo.
6: No, no me
5: mencionó. Sino después salió la verdad.
6: Y no si por él, sino que todas las cosas que me he enterado, me las he enterado porque me las han dicho.
5: Híjole, ¿y cuánto tiempo llevas invertido con René?
6: Un año, vamos para un año.
5: Con razón, cuando te pregunté que si estabas cansada y me dices, pues no, es que con el tema de la broma, pero bueno. A ver, ¿qué broma tienes pensada para René, Rosa y Isela?
6: Pues sí, mira, por ahí hay un tema que él, hay un hombre innombrable porque él me conoció saliendo de esa relación. Entonces le vamos a decir que sí regreso con él, ahorita pues hablarle, ¿sabes qué? Estoy más tranquila, discúlpame todo lo que te dije. Pero mira, para regresar te propongo que hagamos un trío con mi expareja.
5: ¿Y cómo se llama él?
6: Él se llama Gerardo.
5: A ver, pero algo que no te entendí o no me platicaste, digo, porque me narraste los hechos de la bronca, pero ¿esto terminó en ruptura ayer?
6: Pues la verdad no, ¿cómo te explicaré? Yo sí me enojé en ese momento.

0: para nada. Entonces me dice, me estás terminando. Y me dice, yo no quiero terminar contigo, no me termines, por favor, yo te amo, sabes que te quiero mucho. Y ya no le contesté nada.
1: Ok, ya voy captando. Oye, pero ustedes no viven juntos.
0: No vivimos juntos.
1: ¿Y tú con quién vives, chaparrita?
0: Yo solamente vivo con mis hijas, estoy separada de mi ex esposo José. Y solamente tuve dos hijas con mi ex esposo.
1: Ok, pero Gerardo es el nombre que le puede.
0: Sí, porque ese fue casi saliendo de la relación con este Gerardo, anduve con él a las 3-4 semanas.
1: Oye, ¿y por qué quieres decirle o condicionarle que regresas con él en esta ruptura, que no es ruptura, que ya me dejaste claro? Pero bueno, las cosas no están bien por sus mentirotas. ¿Por qué quieres condicionarlo a un trío?
0: Pues tal vez a lo mejor él, pues si quiero calarlo, si él aceptaría, no sé, tal vez acepta, no sé, pero si tanto me quiere como dice.
1: Eres fogosona, Rosy, eres entrona, te gusta la intimidad.
0: Sí,
1: ese es un punto importante.
0: Sí. O sea, pues le doy batería para lo que él quiera.
1: Okay, ¿y crees que él te crea? O si le propones el trío, no se le haga como diciendo, no, es que tú, pues no eres... Eres una mujer fogosa, pero eso de los tríos, ¿ah? ¿O alguna vez él te ha propuesto tener un trío con alguna mujer?
0: Hemos hablado del tema, pero él dice que no le parece eso, ni los juguetitos, de hecho, que dice que si no es suficiente hombre como para complacerme él, que si necesito algo más. Eso es lo que me dice siempre.
1: Bueno, pues entonces creo que ya el tema está, la mesa está puesta, te contactamos con él, o tú me dirás si hacemos llamada de tres o justificas la llamada, y decirle, oye, ¿sabes qué? Mira, ya con lo que pasó ayer, la verdad es que estoy muy decepcionada. Yo no te lo había dicho porque no lo consideraba importante, pero lo conoces, Gerardo me ha estado llamando, me enamora, trata de conquistarme, y yo no le hago caso porque pues, yo le estoy apostando a nuestra relación. De hecho, me invitó a que tuviéramos un encuentro íntimo, sexual. Tú sabes que a mí me encanta eso. Y ahí es donde ya puedes decirle, y mira, ¿sabes qué? Si él te empieza a decir, no, chaparrita, es que mira, yo, y perdóname, todo. Decirle, ¿sabes? Yo tengo ganas de un encuentro con dos hombres. De hecho, lo platiqué con Gerardo, así como he platicado contigo. A él se aceptaría satisfacerme y que esté con otro hombre. Entonces, pues tú dices, si me satisfaces, si me cumples la fantasía de estar con Gerardo y contigo al mismo tiempo. ¿Sale?
0: Sale. Sí. Te digo, pueden llamarle ya privado para que estén ahí, pues también guiándome. Si acaso me trago en algo, puedo justificar yo el número.
1: Puedes justificar el número. Perfecto, pues vamos a pegarle, señores, en directo desde el Panda Cool Center. Las bromas están en el Panda Show.
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1: Disfrútala. Tú aviéntate tu peor mentira. Así como él te ha mentido.
0: Sí.
1: Piensa que esta mentira, que es broma, es real. Ya entró.
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6: Hola.
0: Hey.
6: Hey.
0: ¿Qué estás haciendo? ¿Estás tomando?
6: Te estoy esperando, apúrate.
0: No, yo no te dije que iba a ir.
6: Apúrate.
0: Pero si te dije que no iba a ir, te dije que ya no íbamos a hablar del asunto. Si voy, pues nomás te voy a entregar las cosas que te dije que te iba a entregar.
7: ¡Oh, Dios!
0: René, ¿crees que las cosas van a quedar así nomás, que me estás mintiendo en las cosas?
6: Apúrate, vamos a hablar aquí, ¿sí? No estamos hablando por teléfono.
0: ¿Por qué no? Es que antes de ser, ya sé cómo eres tú, luego me quieres convencer. Me echas tus mentiras todo el tiempo y al último me quieres convencer. ¿Por qué me echaste mentiras que estabas enganchando la traila si te estoy oyendo que estás comiendo?
6: Apúrate,
0: ¿cierto o no es cierto?
6: Favor,
0: No, contéstame.
6: Apúrate, por favor.
0: Contéstame.
6: ¿Ah?
0: ¿Cierto o no es cierto?
6: Vamos a hablar eso acá, por favor. ¿Sí?
0: Siempre es lo que tú quieres, René. Ya, se acabó así. Siempre es lo que tú quieres.
6: No, no va a ser así las cosas.
0: Si vamos a hablar, vamos a hablar aquí antes de arreglarnos las cosas, porque siempre me convences, tú sabes.
6: Aquí te espero, por favor, sí.
0: No, René, y si no, a la chingada todo, ¿eh?
6: Aquí te espero, muñeca, aquí te espero.
0: No, René, te estoy diciendo, vamos a hablar, contéstame lo que te estoy preguntando. ¿Es cierto o no es cierto? ¿Ah? ¿Es cierto o no es cierto que estabas en el metido en el pinche restaurante, ahí coqueteando y sabe qué? Que sí, muy bueno su caldito, y yo te estaba oyendo todo, y te sales afuera a decir que estás enganchando la trail. ¿Por qué me mientes?
6: Ay, no es caldo, no estaba comiendo, sí, por favor, no estaba comiendo, ni caldo tampoco.
0: Bueno, lo que chingada madre estuvieras comiendo, no importa qué estabas tragando, pero yo te oí, o sea, pero el detalle es que me estabas mintiendo. ¿Qué te he dicho que no me mientas? Yo he sido lo más sincera contigo, te he dicho, siempre he sido honesta, te hablo con la verdad y te digo siempre la verdad y te he dicho, hablemos con la verdad, sea la que sea, hablemos con la verdad.
6: Por favor, Rosa, ven para acá, quiero hablar contigo, ¿sí?
0: ¿Qué quieres hablar?
6: Por favor, dame la oportunidad, por favor, quiero hablar contigo, no me siento nada bien también, entiéndeme.
0: Y siempre con tu pinche tonito idiota de que me quieres controlar, ¿sí o no, René?
6: No te estoy controlando, ni te quiero decir nada, simplemente quiero que veamos las cosas y que las cosas se aclaren bien, pero
0: ¿Cómo no me quieres controlar ahora? ¿De dónde saca me dices muñeca? ¿De aquí a cuándo me andas diciendo muñeca ahora? Contéstame, René.
6: Por favor, sí. ¿Ah?
0: Contéstame lo que te pregunté entonces, ¿es verdad o no es verdad? ¿Por qué me mentiste? Contéstame.
6: ¿Ah?
0: ¿Por qué me mentiste?
6: Okay, ¿quieres que te diga la verdad? Está bien. Sí. Sí, uh-huh. Andaba comiendo algo rápido, pero tampoco era lo que tú me dijiste.
0: ¿Cuál rápido? Si te estuve oyendo casi por una hora que estabas ahí, no pidiste hasta un caldo para tu hermano y dices que no era caldo, si te oí, me da un caldito también para mi hermana. Ay, trabaja en la pintura, sí, sigue trabajando todavía en la pintura. Ay, sí, muy bueno, le quedó el caldito, señora. Y no que está muy fea la comida de allí.
6: Mira, en primer lugar, yo no andaba cotorreando con ellos, ¿sí? ni siquiera pasa por mi mente. Te he dicho que te he sido lo más honesto. Si eso es
0: no.
6: La razón fue que te mentí nada más. Pero simplemente yo no ando hablando cosas, ni ando diciendo cosas, ni queriendo conquistar a nadie, porque yo sé que te respeto a ti, ¿sí?
0: No manches, de veras, dices que tú eres el que lucha por la relación. Tú sabes, René, que yo soy el que siempre lucho por la relación. Siempre
6: por
0: te tengo...
6: Por favor, entonces, dice, pues,
0: No, espérate, escúchame.
6: Okay, por favor.
0: Cuando siempre dices que todas las cagadas que haces, siempre me dices, me has perdonado tantas y que no, y sí, sí o no, siempre. ¿Y qué ha pasado? Te he dicho, todo lo he dejado por ti, todo. Tú sabes, hasta tú sabes que esta persona, Gerardo, sabes que fue una persona importante en mi vida. Y tú sabes que me hablaba y me hablaba y me ha buscado y me ha buscado y nunca le he hecho caso y nunca le he hecho caso. Y tú sabes cuántas veces me ha hablado porque yo te lo he dicho que me ha hablado. ¿Sí o no?
6: Sí, mi amor, está muy bien. Yo te entiendo, sí, pero pues, como te digo, yo sé que metí la pata y te mentí de nuevo, pero yo quiero hablar contigo, ¿sí? Yo quiero hablar contigo.
0: No, ¿qué? ¿Me vas a seguir diciendo tus pinches mentiras? Eres un
6: ya
0: pinche
6: no,
0: mentiroso.
6: De ahora adelante ya.
0: René, todo el tiempo eres un pinche mentiroso.
6: Amor,
0: así fueras bueno
6: no
0: también en la
6: nada,
0: cama, René,
6: favor.
0: De veras. ¿Me estás oyendo, René?
6: Estoy escuchando.
0: Pues es verdad lo que te digo.
6: ¿Ah? Hey.
0: No. ¿Qué?
6: Aquí te espero, por favor.
0: No. Y así andas pidiendo favores, yo te quiero pedir uno. Si es que me quieres así como tú dices que me quieres y pues que yo me olvide todas esas chingadas mentiras que me echas, que yo no sé qué me estás escondiendo, qué me estás ocultando y que por eso te las he pasado, pero pues para empezar y borrón y cuenta nueva, pues te quiero pedir algo que hagamos. Es una fantasía que tengo y tal vez a lo mejor regresemos, pero ¿qué? ¿Sí me haces la fantasía que quieras?
6: Pídeme lo que quieras, sabes que soy tuyo, por favor.
0: Ya dijiste, bueno, pues para empezar de borrón y cuenta nueva, pero antes hacemos esta fantasía que quiero porque tal vez a lo mejor no te guste, pero pues es una fantasía que quiero tener y quiero, ya que Gerardo me ha pedido que esté de nuevo con él, quiero que estemos los tres juntos.
6: Ah.
0: Quiero estar contigo y con Gerardo.
6: ¿Quién?
0: ¿Yo? ¿Contigo
6: no.
0: y con Gerardo?
6: Yo no.
0: Creo que me pidiste lo
6: no.
0: que quieras, pues. ¿Qué?
6: ¿Cómo me pides eso? ¿No me puedes pedir eso?
0: Quiero sentir estar contigo y con él. Pero tú sabes que, pues, al que quiero
6: no.
0: es a ti. ¿Sabes que al que quiero es
6: no,
0: a ti?
6: No, mi amor, favor, Rosa, eso no me le pidas, por favor.
0: Eres mío, ¿no? No, sabes que yo soy tuya, tú eres mío. Sabes que soy bien fogosa, ¿sí o no? ¿Sabes cómo dices tu sexo?
6: Por favor, ven acá, la casa, sí.
0: René.
6: Ven acá, bro. Mi amor, ven acá.
0: Pero quiero contigo, estar contigo y con él. ¿Sabes que te amo a ti? Solamente va a ser una sola vez.
6: Ven para acá, por favor.
0: Tú sabes que me gusta probar cosas diferentes, hacer las cosas, tú sabes. La adrenalina y pues... ¿Qué más estar contigo y con él? Ya, una sola vez. Dime, es que me quieres, ¿no? Hagamos eso y ya, después ya... No nos acordamos de nada. Tú sabes que tú tienes lo tuyo y pues también me gusta... Te dije que me gustaba estar con él también, él tiene lo tuyo. René, amor, ¿por qué estás llorando?
6: Estar aquí en la casa, por estar aquí en la casa, por favor. ¿Sí?
0: No, no mames, ¿qué tienes, pues?
6: Estar aquí en la casa, por favor.
0: ¿Ves? Otra vez ahí puedes con tus chantajes. Quieres que regrese para la casa y me vas a convencer que no es cierto.
6: Mira, solo quiero hablar contigo, Susan. Mira, solo quiero hablar contigo, por favor. De verdad, ven a la casa, quiero hablar contigo. Mi posición a veces, no, pero quiero hablar contigo, por favor. Yo te voy a atender, te amo demasiado porque te quiero. Quiero que vengas a la casa y porque te amo. Y si tú me dices no, pues está bueno, yo ya no insisto, pero yo quiero que vengas aquí a la casa nada más.
0: Por eso, solamente quiero escuchar que quiero una acogida con los dos y ya voy para la casa.
4: ¡Oh, Dios!
6: Te lo digo personalmente, ven acá.
0: Te estás comportando como un niño, te lo he dicho, ¿sí o no? A lo mejor estás demostrando que yo que quiero un hombre en la cama, quiero alguien así, un hombre de verdad. Últimamente te estás comportando como un niño, te lo he dicho, ¿sí o no? Con tus niñerías que sales.
6: Mira, sí que te cagando como estoy diciendo, pero ven acá, por favor, y hablemos. Y pues, de una vez dices tú que no, pues yo respeto tu decisión, pero quiero hablar contigo, por favor, ¿sí? Ya luego hablamos lo que me estás diciendo, por favor, ¿sí?
0: Mira, me haces pensar, es que me pones mucho a pensar. Mira, si estás hablando en un restaurante, ¿qué me haces pensar? No me has llevado ahí, tú me dices, sí, cuando quieras te llevo. ¿Por qué sales corriendo? Yo te he notado. ¿Te cogiste a una vieja ahí de ahí o te la quieres coger a una de esas chingadas indias de ahí?
4: ¡Oh, Dios!
6: No, es que no quiero nada con nadie, mi amor, de verdad, te lo juro por mi madre, que no quiero nada con ella, mi cielo, tú lo sabes, mi amor, no quiero nada, pues simplemente te quiero a ti.
0: No me mientas, pendejo, de seguro, ¿por qué hiciste eso entonces? ¿Qué? Dime, por eso, ¿por qué te sales corriendo entonces del restaurante? ¿Por qué te saliste corriendo del restaurante?
6: Es que no ves que va a entregar los platos y va... Llevaba los platos a la mano, entraba los platos y ya luego fui a dejar las cosas a la casa del jefe nomás. Ahí estoy.
0: No, seas mentirosa.
6: Por favor, ven acá, ¿sí? Ya me corté el pelo y me cortó el pelo del hermano de él ahí en su casa, aquí arriba.
0: Mira, tú, René, si quieres cogerte una vieja, cógete una pinche india con la
6: no
0: que andas ahí.
6: Nada con nadie.
0: Y dame chance entonces de coger con Gerardo entonces a mí.
4: ¡Oh, Dios!
0: Yo te he respetado, no, te lo he dicho.
6: Que yo no quiero nada con nadie, de verdad, sí, y por lo más sagrado de mi vida, te lo juro que te he respetado, no he estado con nadie que no seas tú, porque te amo de corazón, te quiero, no he estado con nadie más.
0: No me mientas, René, pero ¿por qué haces
6: no te
0: cosas
6: lo miento,
0: esas?
6: Te lo juro por
0: pero
6: Dios,
0: entiéndeme, René, ¿cómo quieres que te crees que todo el tiempo las mismas pinches pendejadas contigo que la cagas? ¿Sí o no? Haces pinches pendejas, te hablabas pinches... No, René, pero es que quieres que te creas y te estoy diciendo. Te estoy hablando y sales corriendo y siempre yo he notado que algo raro está ahí en esa trailita.
6: Por favor,
0: algo
6: ven,
0: pasa.
6: Ven.
0: Yo sé que algo favor, raro ven. Está, pero me tienes que decir toda la verdad, ya te dije por qué. Yo
6: sí,
0: otra más
6: acá,
0: ya...
6: Pues. Ven para acá, sí, ven para acá. Sí, hey.
0: Pero contéstame lo que te estoy diciendo, pues. Te estoy diciendo que quiero coger contigo y con Gerardo, dime. Y tú si te quieres coger a otras viejas ahí, ¿verdad?
6: ¿Con quién estás tú ahí?
0: ¿Por qué?
6: Por favor, apúrate.
0: ¿No estás oyendo lo que te estoy diciendo?
6: Por favor, apúrate. Ya no te quiero escuchar. Te quiero ver en persona, hablar contigo. Por favor, apúrate, ¿sí?
0: No, de manches, de verdad,
6: René. Te voy a cortar la llamada. Te espero aquí. Aquí te espero.
0: Mira, René, si me cortas...
4: Oye, ¿qué tranza con el René?
1: Mira, bien que te conoce y es autoritario. Apúrate, aquí te espero. Apúrate, aquí te estoy esperando.
4: ¿Cuándo le fuiste dando, mija, su dotación?
7: No, es que no puede ser, no.
4: Oye, ¿qué edad tiene René Rosa?
0: Pues según, si es que me empezó a decir que primero tenía 26, 27 y al último salió que creo que tiene 31.
4: O sea, realmente este cuánto entonces es mitómano, ¿no?
0: Sí,
4: no, de lo que me has dicho, todo miente, o sea, miente en su condición, en su edad, en las circunstancias, miente todo. ¡Está cañón!
0: Sí, wow. La verdad es que, sí me complace en todo lo que quiere, la verdad es que es cierto, o sea, le digo quiero esto, hagamos esto, y pero sí, o sea, lo que quiere es me controla, o sea, me trae con ubicación.
4: Controlador y chantajista. No, entonces vamos a aprovechar eso. Porque fíjate cómo, que como ya no podía, ve, voy a cortar la llamada. Apúrate, apúrate. Vamos a marcarle y dile, oye, ¿por qué me colgaste el teléfono? Le dice, ¿sabes qué? Hasta aquí se acabó tu pendeja. Ya no vas a ser mi controlador, eres un chantajista. Y te voy a decir lo último porque ya no quiero verte. ¿Cómo se oye el Panda Show? ¿Ok?
0: A ver, repíteme lo que diga
4: Te lo repito, Dile, oye, ¿por qué me colgaste? Ya se acabó tu pendeja. No vas a seguir siendo mi controlador ni un chantajista. No quiero saber de ti. Y nada más te voy a hacer una pregunta finalmente. ¿Cómo se oye el Panda Show? ¿Ok?
0: Okay.
4: Listo, marcamos en caliente.
8: Hola, Panda.

0: Bueno.
1: Hey, ¿por qué me colgaste?
0: Porque no quiero hablar contigo por teléfono.
1: ¿Ves cómo eres de manipulador?
0: No soy manipulador.
1: Soy pendeja. Ahorita voy a... ¿No? ¿Quieres que vaya? Y me vas a convencer y me vas a querer decir... ¿Qué me vas a decir? Ya, como te dije, ya sé. Yo no soy pendeja de nada.
0: No estoy tratando de hacer las cosas como tú lo piensas. Simplemente no quiero hablar contigo por teléfono. Si es que puedes, si tienes voluntad de escucharme, te espero para que hablemos personalmente. Eso es todo, gracias, te espero.
1: Voy a ir, pero te voy a preguntar y quiero que me contestes con la verdad cuando llegue ahorita.
0: Que puras, por favor, sí.
1: Contéstame, que si me vas a responder con la verdad.
0: Pues sí, ven para acá y te estoy diciendo que sí.
1: René, ¿cómo se escucha el Panda Show? Que esta es una broma.
2: A toda máquina.
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4: Fue broma.
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6: Bueno, creo, mija, que si con esto tenías duda de que si tenías novio o no. Oye, ¿qué onda con este tipo, controlador, chantajista, manipulador? ¿Sabe por dónde pegarte cuando te tiene al lado con esos arrumacos y esos chillidos de... Ay, perdóname, no lo vuelvo a hacer, no te quise mentir, pero... ¿Qué? Cañón. Y aparte así como muñeco diabólico. Aquí te espero.
1: No.
6: Aquí te espero. Oye, ¿dónde lo conociste a René, Rosy?
1: Ay, a ver, déjame acordarme. Oh, por parte de un amigo que en común, yo conocí a su amigo y... Pues, platicamos esa noche, me tocamos unas cervezas y, pues de ahí empezaron las mentiras desde el primer día.
6: Es que eso me extraña porque, bueno, lo que me has comentado y lo que he escuchado es mentira tras mentira tras mentira. ¿Qué de plano está muy guapo el René o qué onda, Rosa?
1: Te decía que como me jura que no tiene nada que ver con nadie más. Pues yo le creo, la verdad, o sea, de eso sí le creo.
6: Bueno, de eso no hay la menor duda, pero le quieres creer o le crees y otra mentira. Y le crees y sale otra. Y lo del número disparado que te quedaste una hora escuchando. ¿Ya ves cómo de repente de una forma desesperada quieres saber la verdad? Pues sí, sí fui a lonchar. Oye, y de plano hace muy buenas. ¿Para que creas sus mentiras? ¿O quieras creer sus mentiras?
1: No, la verdad que sí, por eso yo creo que también se les pasa.
6: Ah, entonces sabe por dónde controlar. Dice, mira, yo le echo mentiras, ven pa' acá, un buen palo y ok. Ya sé por dónde convencerla. Le estoy marcando, espero que conteste René, y bueno, pues... Le expliques por qué la bromita y todo. Pero a como lo escuché, se ve que es un tipo complicado.
1: ¿Y no quieres que yo le marque de mi teléfono? Hagamos
6: claro.
1: Llamada de tres.
6: Órale, échate llamada de tres, va. Viene. Bueno, pero es la correcta. Órale, ¿quieras tu bromita? Vía WhatsApp al 553 Pandita, 553-726-3482. Por Facebook estamos como Panda Zambrano 25, programita 962 del Panda Show para Claro Música en este inicio de semana.
0: ¿Qué pasó?
1: Ya, fue una broma nomás. Tú sabes que yo escucho ese programa. Pues, ya ves cómo te comportaste ayer, ¿no? Con tus mentiras. Me rechoca que me mientas, te he dicho. ¿Qué tienes que esconder o qué?
0: Eso que me acabas de hacer, no se le hace a una persona cuando ama.
1: René, es una broma nomás, hombre. Ya, amor, ya. ¿Y tú lo que todas las mentiras que me dices, pues? Ya, relájate, solamente fue una broma. Te hablo.
0: Estoy escuchando.
1: pues ya, tranquilo, te la hice solamente porque pues ya ves cómo eres, para que veas cómo me pongo yo cuando me echas todas esas mentiras.

0: contestas? René.
1: Ya, de otra vez con lo mismo, pues ya, pues ya.
2: ¿Qué está haciendo berrinche el bebé?
3: Aquí te espero. Aquí te espero. Cuando uno ama, no miente y anda diciendo que va a cortar el arbolito y de pendejo se le dispara el número y se va a lunchar y empieza a hablar bonito con la que atiende. Aquí te espero.
0: ¡Pinche chantajito!
2: Ay, Rosa Isela, la neta, de verdad lo escucho, trato de entenderte. Eres una mujer enamorada que realmente quieres creer en el amor. Bueno, platicaste del papá de tus hijas, platicaste de Gerardo. Supongo que has tenido experiencias no agradables. Ahora estás apostándole el amor con René. Creo que ha habido muchas mentiras. Has perdonado otro tantas, pero también, híjole, este cuate está complicado, ¿eh? ¿Y sabes qué es lo peor de todo, mija? Que cuando lo veas, vas a volver a caer. Te tiene, mira, comiendo así del alpiste, haz de cuenta. ¿Has visto un pajarito comer alpiste?
0: Ajá, sí.
2: Igualito, igualito. Ojalá piensa que tienes a tus hijas, eres una mujer emprendedora, luchona, estás en los Estados Unidos luchando por un objetivo. Enfócate, mija, y bueno, que el amor no te cegue, porque creo que la necesidad de amar y de ser amado a veces como que nos hace cometer muchos errores. Rosy, ahí estuvo tu bromita, dime por favor en Tennessee, ¿cómo se oye el Panda Show?
0: A toda máquina.
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0: Pandita.com, a toda máquina. Pandita, te pediré mi broma por WhatsApp y te lo enviaré con mis datos móviles Telcel.
1: ¿Qué onda, Saulillo? Buenas noches.
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4: Pues su hijo y su esposa tienen visa, pues nosotros los hemos invitado a que se vengan acá a pasar un fin de año, unas vacaciones. Él es el único que no puede venir.
5: ¡Y qué gacho!
4: Pues mi tía viene y es muy apegado a ellos, a su familia, entonces pues siente mi tía feo dejarlo, pero ella no viene unos días porque no le gusta dejarlo mucho tiempo solo.
5: ¡Claro! Allá. O sea que si pudiese ir, digamos, un mes, tiene que irse menos porque si no, ¿quién cuida al gordo? Oye, ¿de qué se trata la bromita para Germán, Saúl?
4: Sí, mira, entonces decíamos que tú te hagas pasar por el cónsul, el que hace la entrevista.
5: Ajá.
4: Entonces, pues aprovechando que es la pandemia, pues tienen ustedes mucho trabajo y pues están haciendo overtime, como dicen aquí. Están haciendo overtime para sacar todas las solicitudes y por eso están llamando tan tarde.
5: Ajá.
4: Y decirle que pues le reprogramaron una cita telefónica. Entonces le haces tú las preguntas clásicas que te hacen en el consulado: ¿a dónde va? ¿Con quién va? Si usted tiene por algunas propiedades, ¿a qué se dedica?
5: Y que si tiene familia, punto, que si tiene familia, ¿no?
4: Exactamente. Exactamente. Aquí el punto es que él hace ya como 15, 16 años, ya hace algunos años que él estuvo aquí, pero se vino de Mojarra.
5: ¡Ándale, pues! O sea, ¿quién estuvo trabajando? ¡Uy, ya lo agarramos, sí, ya lo agarramos, ya lo vamos a castigar!
4: Ajá, entonces, no sé si en la solicitud él haya puesto que sí se vino de Mojado o no.
5: No, no creo. No creo, entonces, digo.
4: Sí, no creo. Entonces, si dice, no, que yo no me vine de Mojado, pues ahí le vas a creer. No, pues mira, nosotros sabemos que sí veniste y te castigamos por 20 años.
5: Claro, por eso va a ser la llamada. Oye, dime una cosita, ¿sabrás de pura casualidad más o menos el año en el que estuvo por allá de forma ilegal?
4: Híjole, es que exactamente la fecha no recuerdo, pero sí ya tiene sus añitos. Yo creo que el mío ya tiene por ahí de unos 18 años.
5: Hijo, va a ser importante. Bueno, ok, ¿dónde trabajó? ¿Dónde vivió? Que tú sepas o te hayan platicado algún detalle de aquellos años.
4: Él trabajó en un taller mecánico, él es empleado en un taller mecánico, porque él es electricista, mecánico electricista, entonces le consiguieron un trabajito así en un taller. No sé qué también le iba, pero él vivía con una cuñada de él, que vivió, pero mi tía era medio especial, entonces no estaba como a gusto.
5: Ok, entonces ella, una cuñada, pero ¿quiere decir que él tiene un hermano que vive allá?
4: No, es una hermana de su esposa.
5: Hermana de su esposa. Ok.
4: Ya falleció.
5: ¿Este taller mecánico dónde estaba?
4: Supongo que en Dallas.
5: ¿Supones? ¿Cómo que supones, sí, baboso?
4: Sí.
5: O sea, ¿quieres que le cancelemos porque trabajó y no tienes información? Pues ¿cómo? Pues mandas a la guerra sin fusil.
4: Siempre vivió en Dallas.
5: Ok, esto fue, o sea, en Dallas.
4: Él se volvió en Dallas. Él llegó a Dallas y parece que llegó a Dallas y siempre trabajó en Dallas. Entonces el taller ha de estar ahí en Dallas.
5: Oye, ¿y trabajaba con su nombre o sacó identificación falsa?
4: No, porque no le pedían ID ni nada, pero yo creo que trabajaba con su nombre.
5: Ok. Pues bueno, pues creo que no tenemos mucha información. Me vas a hacer improvisar, hermano. Pero pues sí, vamos a echarle ganas. Vamos a ver qué asunto. El chiste es que lo castiguemos y le cancelemos, obviamente, su visa. Pues vamos a pegarla, señores, en directo desde el Panda Cool Center. Las bromas están en Azteca, es tu show.
6: Ah, el Panda, déjame mandarle un saludo. Aunque tu programa es Catarín Panda, te admiro, te mando un saludo, una gran felicitación. O sea, te felicito, no pensé que llegaras tan lejos. Ah, es broma. Un saludo, un abrazo. Bye.
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11: Yes,
5: thank you. Thank you so much. Yes.
12: Hello.
5: Hello. Por favor, con el señor Germán.
11: Dígame.
5: Habla el oficial Salgado. Le estoy hablando de la Embajada de los Estados Unidos. ¿Cómo está usted?
11: Muy bien, caballero.
5: Okay. Haciendo seguimiento a su solicitud, como le hemos hecho saber en su momento, debido a lo que está pasando a nivel mundial, hemos tenido que reprogramar citas. Usted se le otorgó su primer cita en el mes de agosto del 2021, ¿ok? ¿Está usted de acuerdo?
11: Sí, señor, fue en agosto.
5: Del 2021.
11: Y después, en 2021, también me la volvieron a reprogramar.
5: Ok, y llegó un documento donde se le volvió a reprogramar la cita para el año 2023, el mes de abril, ¿ok?
11: Sí.
5: Ok, le voy a pedir, por favor, si puede ayudarme a tener una mejor comunicación, si puede quitar altavoz, o si puede quitar manos libres, si puede hablarme de forma directa al teléfono. Habla el oficial Salgado. En caso de que se corte la comunicación, esto está siendo grabado para fines de comunicación. Si se llega a cortar la comunicación, por favor, le pido que marque de forma directa. Usted está en México, al línea, multilínea sin costo, al 800-726-3482. ¿Ha anotado el número?
11: Mire, como vengo bajando del transporte, no tengo con qué apuntar.
5: Ok, no se preocupe, cualquier cosa yo le vuelvo a llamar para atrás. Sí. Quisiera preguntarle, ¿cuál es el motivo por el cual usted está solicitando la visa FM2 para viajar de turismo?
11: Es para ir a pasear, ir a conocer, ya que mi esposa ha ido a Las Vegas, y lógico que llegaríamos con familia.
5: Ok, ¿usted tiene familia en los Estados Unidos?
11: Son sobrinos de mi esposa.
5: Ok, ¿qué relación? Digamos, ¿no es familia directa?
11: Es familia directa de mi esposa. Son sobrinos por parte de su hermana. Y en mi caso serían sobrinos políticos, ¿verdad?
5: Ok, ¿su esposa tiene visa de los Estados Unidos?
11: Así es, señor, y mi hijo también.
5: Ok, ¿en qué año le fue otorgada la visa a su esposa?
11: A mi esposa. Híjole, si mal no recuerdo, tenía como unos 3 años.
5: Ok, una pregunta importante. ¿Usted ha visitado los Estados Unidos en alguna ocasión?
11: No, señor.
5: ¿Alguna vez ha trabajado en los Estados Unidos?
11: Traté, pero no me dejaron.
5: ¿Pero cómo es que usted no ha visitado los Estados Unidos y trató y no lo dejaron?
11: Pues porque me regresó la migra, francamente. Para decirle la verdad, así fue. Eso fue en el año 99.
5: Entonces, en el año 1999, usted intentó ingresar a los Estados Unidos de forma ilegal, pero fue deportado.
11: Exactamente, señor. ¿Para qué le voy a engañar?
5: Ok, pero eso no lo puso en su solicitud.
11: No me quedó otra noche seguir buscando trabajo aquí.
5: Ok, muy
11: gracias
5: bien.
11: Gracias a Dios, ya lo encontré.
5: En su solicitud, usted no mencionó que había sido deportado.
11: Pues no.
5: ¿Y cuál es el motivo que usted no mencionó que haya sido deportado?
11: Vergüenza.
5: ¿Y por qué vergüenza?
11: Sí, por tratar de pasar ilegalmente.
5: ¿Por qué ese es uno de los problemas que tienen ustedes los mexicanos, Tom? ¿Por qué mienten tanto?
11: Bueno, ¿qué le puedo decir?
5: Que me responda.
11: Le digo,
5: que me dé su punto de vista. ¿Por qué mienten tanto?
11: Las cosas.
5: Porque en la solicitud que usted ingresó vía online, la pregunta en la parte número 32, ahí se pregunta si usted ha sido deportado. Y su respuesta fue no.
11: No, apenas sí. Ahora sí que apenas crucé y luego me regresó la border.
5: Ok, ¿usted de qué vive?
11: Ya soy pensionado y aún sigo trabajando.
5: Ok, ¿qué tipo de actividad o trabajo tiene usted?
11: Soy empacador voluntario de una tienda de servicio.
5: Ok, anteriormente... Anteriormente de trabajar de tienda autoservicio, ¿usted a qué se dedicaba?
11: Trabajaba en camiones.
5: Ok, pregunta importante. ¿Usted es o ha sido mecánico?
11: Sí, señor. Electromecánico.
5: Electromecánico, ok. ¿Es por eso que usted trabajó en el año 2004 en Dallas Fort Worth en un taller mecánico?
11: No, le dije que eso pasó en el 99. Y ya no okay. voy a intentarlo.
5: Ok, es importante que usted me diga la verdad cómo lo está haciendo. Nosotros, algo importante por destacar, nosotros como agentes de migración y como ciudadanos norteamericanos no estamos negados a que los turistas de todos los países vayan a visitarnos, ¿ok? Ajá. El problema es que mucha gente miente como usted lo está haciendo y sí, eso señora. No nos gusta, ¿ok? Usted de acaba de decirme algo bien sí, importante. Sí, ok. Usted me acaba de mencionar, cosa que le agradezco mucho, que usted fue deportado en el año 99 porque intentó cruzar. La sí. pregunta que quiero hacerlo, y por favor, quiero que levante la mano y me diga, yo, Germán, prometo decir la verdad y nada más que la verdad. Dígamelo.
11: Así es, señor. Yo, Germán, yo, prometo decirle la verdad. Yo, Germán, prometo decirle la verdad.
5: En caso de que yo mienta...
11: En caso de que yo mienta...
5: Acepto el castigo...
11: Acepto el castigo.
5: Denegación de visado para los Estados Unidos.
11: Denegación de visado para Estados Unidos.
5: En una situación permanente.
11: En una situación permanente, sí, señor.
5: Ok, la pregunta en concreto es, ¿usted trabajó de mecánico en la ciudad de Dallas, Fort Worth, sí o no?
11: Sí, señor.
8: ¡Oh, Dios!
5: Okay. Antes que nada, con el poder que me confiere esta autoridad para los Estados Unidos y poder otorgar el visado o negarlo, debido a su honestidad, nosotros lo vamos a castigar no solamente con 90 años que son correspondientes, sino por 50 años. Así que la cita de abril 28 del 2023 queda cancelada y usted no podrá ingresar a los Estados Unidos.
8: ¡Mocos, güey!
11: Muchas gracias, señor.
5: Lo lamento mucho, así que yo lo invito, no sé si le alcance la vida, porque estoy viendo que usted tiene 60 años, usted puede poder volver a tener su solicitud cuando tenga 110 años. No sé si el tiempo se lo dé.
11: Está bien, caballero.
5: Lo lamento mucho. Hasta luego. Buenas noches. Bye bye.
12: ¡Qué honesto! Fíjate que en la historia del Panda Show nunca nadie había sido tan honesto. ¡Nunca! ¡Nunca! ¡Nunca! ¡Pobrecito! Y yo todavía bien cínico. Cuando tenga 110 años... Pues... ¡No manches tu vida! ¡Qué mala pata! Oye, ¿y tú eres familiar de él o de la tía?
13: Pues es su esposa, mi tía es hermana de mi mamá.
12: Hermana de tu mamá, o sea que eres más familiar directo de ella que de él.
13: Sí, pues es que prácticamente desde él, o sea, nosotros siempre lo hemos visto, hemos convivido desde niños, desde chiquititos. Okay. Pero siempre éramos hasta vecinos, o sea, fue una convivencia de toda la vida.
12: Bueno, mira, vamos a hacer lo siguiente. Te vamos a comunicar con la tía. Te voy a pedir, por favor, que me des el teléfono de la tía. En el cual le hables bajo cualquier pretexto que para mediados de año, feliz de año, vas a tener una fiesta, un bautismo, unos 15 años, una pachanga. Pa' quien quieras. Ok, ese es el pretexto.
13: ¿Este año va a ser la graduación de mi hija?
12: Tú hablas primero con la tía como para hacerle la invitación, ¿ok? Ajá. Y tú le dices, oye, ¿qué onda con mi tío? Ya, ¿pa' cuándo ya crees que tenga su visa y todo? Pues te va a decir que no. Y le dices, a ver, pásamelo. Y ya le dices, ¿qué pasó, tío? Pues ya le invité a mi tía para que, pues, vinieres la graduación de mi hija. Oye, pero pues me dice que todavía no te dan la visa. Y él, ojalá, espero que te platique que ya le cancelaron el asunto y tú no. No, ¿y qué pasó? Cuando te diga que dijo que lo habían deportado, le dices, no, tío, es que eso no se dice. Y a ver qué te dice, ¿ok?
13: Pero está en tu casa de mi tía, porque él creo venía del trabajo.
12: Ah, de veras. Bueno, sí. Entonces vamos a hacer una cosa. Como él es, sí es cierto, tiene razón, dijo que iba en el transporte público. Cambiamos la historia y le dices, tío, acabo de colgar con mi tía. Aunque va a ser mentira, ¿no? Hablé con mi tía, le comenté que fíjate que para medio año la graduación, todo el asunto. Oye, ¿qué onda? Pues, ¿crees que puedas venir? Y de ahí nos agarramos, ¿ok? Listo, pues marcamos, las bromas están en Hasta Crasto Show.
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0: What? Tía.
1: Tía, tía.
2: Sí.
1: Habla Saúl, tía, ¿cómo estás?
2: ¿Qué pasó? Bien, hijo, ¿y ustedes?
1: Bien, tía, aquí llegando del gimnasio.
2: Ah, qué bueno, mira.
1: Te digo que te llamaba porque para ahora, para julio, para junio va a ser la graduación de Luisa, tía. A ver si nos acompañan. Ya, ¿tú crees que ya para ese entonces tenga mi tío la cita?
2: ¿Qué crees? Que acaba de colgar.
1: Ajá.
2: Y le hablaron de la embajada y le dijeron que como él estuvo trabajando en Forward y no sé en qué otros lados, que su cita está cancelada hasta dentro de 90 años.
1: ¿Cómo crees?
2: Pues así le hablaron a él.
1: A ver, pásamelo.
2: Te la paso. No, Saúl.
1: Gracias. Bueno, tío.
3: Oh.
1: ¿Qué me dices, mi tía, que te cancelaron la visa ya para siempre o cómo?
3: Mira, ya te dijo tu tía, la neta me acaban de hablar y que ya no me dan la visa hasta dentro de 90
1: años. ¿Pero qué te dijeron, tío?
3: Pues no sé cómo me esculcaron y me dijeron que estuve yo trabajando en Fort Worth, Texas.
1: ¿Crees? Es que eso voy a investigar. Pero tú pusiste en la esa, ¿cómo se llama? Cuando te registras, ¿tú pusiste que sabes habías trabajado aquí?
3: No, nunca.
1: Es que
3: lo estaba yo engañando, que ellos tenían otros datos.
1: ¿Y qué más te dijeron?
3: Pues nada más que pues, definitivamente no, y que me dice, pues, prométame que me va a decir la verdad. Sí, ya donde le voy a decir la verdad. ¿Sí o no? Sí, trabajé. Y fue en el año 99.
1: ¿Y de cuánto estamos hablando? ¿Unos 5 años o qué?
3: Pues ya tiene 22 años, ¿no?
1: ¿Pero de cuánto estamos la penalización? ¿De cuánto tiempo?
3: Mira, el chiste es que este güey me dijo que eran 90 años de penalización.
1: ¡Ah, que no chingues, hijos de su pinche madre!
3: Sí, así está la cosa. ¿Cómo ves?
1: Nosotros ya ves desde el año pasado que estamos esperando, ya fuimos a... Íbamos a ir a Las Vegas este año, a ver si íbamos a Las Vegas.
3: Pero ya ves que uno trata de pasar derecho, ¿no? Para evitarte problemas. Y de todos, mira lo que pasó.
1: Y si entre todos armamos una base y te mandamos otra con el coyote.
3: No.
1: Para que te estés aquí, aunque serán unos 6 mesecitos, en lo que es la fiesta de Luisa y ¿cómo se llama? Y fin de año, tío, pues para estar todos aquí. A mi tía nos había dicho que iban a venir todos.
3: Mira, la verdad, yo así no quiero pasar.
1: Tenemos aquí muchas ganas de verlos, tío.
3: Yo también tengo ganas de verlos, pero la verdad, así no. Ya no puedo correr, me duele una rodilla.
1: Pero
3: ya.
1: mi tía sí va a venir, ¿verdad?
2: ¿Para cuándo, hijo?
1: Para junio, tía, la fecha aún todavía está por verse, pero es en junio, ya que son las graduaciones. Se marca que el 4 de junio. Sí, porque ya que ya nos mandaron hasta tu mamá los boletos, todo.
2: Sí, pues ya vi que ya les compraron los boletos.
1: Yo quería verlos.
2: Pues sí, hijo, pero mira, ahorita va llegando tu tía de trabajar y venía hablando por teléfono con esa novedad.
1: ¿Y cómo ves a mi tía? Está agüita, ¿no?
2: Espérame, mami.
3: Como le dijo mi nieta allí al cónsul cuando le dieron la visa. Si no me dan la visa, yo voy a Cancún. Así le dijo mi niña. Y se me olvidó decirle así al güey. Si no me da la visa, me voy a Cancún.
1: Tío, ¿pero te dieron algún teléfono o algo como para que puedas tú apelar?
3: No. Lamentablemente no le pude poner el speaker para que oyera a tu tía. Porque este cuate me lo prohibió. Me dio santa y seña de todo, de las fechas que me han cancelado y de la próxima cita que tenía.
1: Sí, es que su güey es todo, te investiga todo, tío, ¿no?
3: Pero
1: saben todo.
3: Sí.
1: Y vienes aquí a trabajar, hasta si compraste algo en la tienda, esos güeyes tienen todos los datos de nosotros.
3: Pues sí, ya ni modo.
1: Tío,
3: Demian.
1: Te iba a mandar una chamarrita, pero no sé qué talla eres.
3: 40, como chaparrito.
1: Te la mando, pero te la mando con mi tía, ¿no? Ahora que venga ya para julio.
3: Sí, hijo, gracias.
1: ¿Y sabes qué le voy a poner atrás? ¿Cómo se escucha el Panda Show, tío? A todos.

0: haces que me quite el sombrero. Germán, ¿cierto? Es una broma de Saúl.
1: Oye, Arturo y Marta, todos acá.
0: Oye, imagínate, 50 años castigado, te dije yo. Tú decías que 90. Imagínate pedir tu visa a los 110 años. No, pues ya, ¿pa' qué? Oye, Germán, ya estás resignado, ¿verdad? Con ese tema de la visa, que no te la den. ¿O no tienes ganas de ir? ¿O qué onda?
2: Ya van 3 veces que me vuelven a citar y nada más no por el COVID.
0: Bueno, pero te la han cancelado porque no solamente a ti, a todo mundo. O sea, está muy retrasado ese trámite. Pero sí te noto como resignado ya, como diciendo, si me la dan bien, si no, ya, bien, yo ya.
2: La verdad, es la verdad.
0: Oye, pero neta, bien honesto. No, sí, yo me crucé de ilegal, me deportaron. Sí, chambea ya, pues ya que, ¿pa' qué le miento? Saúl, dile por qué la broma al tío.
1: No, porque lo queremos mucho, mi tía y a él. Y esperemos a ver si pa' que se la den y que se pase el fin de año que ya nos prometió mi tía acá con nosotros.
0: Oye, pero pues no seas tan honesto, compadre, que si no, neta, sí te la van a negar, ¿eh? En fin, familia, díganme, por favorcito, ¿cómo se oye el Panda Show?
1: A toda máquina.
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Alegre, desierto, a veces lluvioso, pero sabes...

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6: Hola, Erika, ¿estás al aire?
7: Hola, buenas noches, Panda.
6: Hola, ¿cómo has estado? ¿Qué me cuentas? ¿Cómo anda todo allá por Querétaro?
7: Muy bien, Pandi, ¿por allá?
6: Muy bien, a toda máquina, como todas las noches. Qué chido que estés a través de la aplicación de Claro Música. Padrísimo que estés por la mejor FM. ¿Qué onda? ¿Qué me cuentas? ¿Para quién la bromita?
7: Para mi suegra, Panda.
6: Para tu suegra. A ver, tú mandaste un mensajito vía WhatsApp. ¿Tu suegra es Liliana?
7: Sí.
6: Me lo están pasando. ¿Tú quieres la broma de Milton, del cubano? ¿Qué te ha hecho tu suegra para que le mande a Milton? Tú dime, ¿qué es lo que pasa? ¿Por qué esa bromita para tu suegra?
7: Pues no me hizo nada, Panda. Pero mi esposo me está insistiendo en que se la hagamos.
6: Ah, mire, ¿y cómo se llama tu maridín?
7: Se llama Hugo.
6: Hugo, o sea que Hugo es hijo de Liliana.
7: Así es.
6: A ver, pues mira, tú me mandaste una serie de datos, me estás pidiendo a Milton, el curandero, el cubano. ¿Por qué el cubano y no el doctor Cardiel tú? Digo, por simple curiosidad.
7: Porque me llaman
6: de
7: mala atención el cubano.
6: ¿Qué se me hace que de fondo te encanta el cubano, ¿eh? Te encanta el cubano. Bueno, estás solicitando esta broma y me estás comentando aquí que quieres que le hable efectivamente Fernando. No sé por qué ese nombre, pero bueno, me pongo Fernando. Que le marque a Liliana. Porque aquí le vas a comentar o le tengo que comentar que la semana pasada... ¿Tú crees en esto o qué onda? ¿O a qué fuiste a mi local?
7: Yo le hice creer a mi suegra que yo había ido por una veladora para mi trabajo.
6: Ah,
7: para
6: muy
7: que me
6: bien.
7: Fuera bien.
6: ¿A qué te dedicas, Erika?
7: A las ventas por internet.
6: Ok, ¿y cuánto tiempo llevas en las ventas?
7: Apenas en abril voy a cumplir un año.
6: Ah, bien poquito. Entonces veniste a mi tienda, compara una la veladora de la suerte y que yo ahí te contacté y te dije que tenías un familiar que tenía pues problemitas, ¿no? Que le habían echado mal de ojo, que tenía problemas de estómago, que le habían dado algo por la boca. ¿Por qué le quieres hacer esta broma?
7: Pues nada más para que se distraiga un rato, porque anda media deprimida por su esposo.
6: Sí, bueno, aquí me mandas un montón de información que vamos a tratar de, pues, sacarla y llevarla poco a poco. A ver, bueno, ¿tu suegra es una mujer de qué edad, de Liliana?
7: De 51 años.
6: 51 años. Según entiendo aquí en todo tu choro, Liliana tiene 4 hijos de una relación.
7: Así
6: que se
7: es.
6: Llaman Sergio, Hugo, Daniel y Estrella. ¿Ok?
7: No, es de 2 relaciones.
6: Ah, de 2 relaciones. Ah, pues no lo especificas aquí. De 2 relaciones diferentes. Ok, ¿quién con quién y quién con quién?
7: Hugo, Estrella y Daniel son de una. Y
6: Hugo
7: es de otra.
6: Hugo, Estrella y Daniel. ¿Y cómo se llama el papá de ellos tres?
7: Se llama Germán.
6: ¡Germán! Ok, ¿y Sergio, su papá es?
7: José Dolores.
6: Ok, ¿y estas relaciones ya son muy longevas?
7: Sí, ya tienen años.
6: Platícame un poquito de esto, porque es importante. ¿Qué onda con Germán y qué onda con José Dolores? Que eso es importante porque tú sabes que el Fernando sabe todo.
7: Pues hasta donde yo esté, su papá de mi esposo, que se llama Hugo, los dejó cuando él tenía 4 años.
6: Okay.
7: Y su hermano Daniel 5 y su hermana Estrella 6.
6: Ok, según me dices que Estrella tiene 31 años y que perdió un bebé.
7: Sí.
6: ¿Hace cuánto tiempo, mija?
7: Pues ya tiene como 2-3 años que perdió a su bebé, más o menos.
6: Ok, y Daniel, el que tiene 30, ¿tiene o tuvo problemas con adicciones?
7: Tiene.
6: Ok, ¿y es casado, Daniel?
7: Sí.
6: Ok, ¿y Hugo, ese que tiene?
7: No, pues ese no tiene nada.
6: ¿Dinero de menos tiene o tampoco?
7: Nada más es un bromista.
6: Oye, ¿y Hugo es casado? ¿Es soltero?
7: Es casado, está casado conmigo.
6: Ah, ese es tu, sí, cierto, ese es tu bebé, ¿ah? ¿Eh? Ok, sí. Y no tiene nada, o sea, no tiene ni mamá porque le quiere hacer la broma. Sí. Joder, Calimán, ¿estás casado con él? ¿Cuántos hijos?
7: Nada más uno.
6: ¿Un hijo? ¿Y han tenido problemas serios en la relación?
7: ¿Tiene él y yo?
6: Tú, sí, tú y él.
7: No.
6: No, todo bien. ¿Cuánto tiempo llevan?
7: Sí, ya llevamos bastante tiempo de relación.
6: ¿Cuántos, cuántos?
7: 15 años.
6: 15 añotes, ok, pues si tiene 29, pues ¿a qué edad empezaron?
7: Pues él me agarró cuando tenía 13.
6: No manches, 14. Entre más me bromeas, más me... Ok, ¿y qué onda? ¿Qué me platicas de Sergio?
7: De Sergio, pues es el que está viviendo con ella. Su papá, pues, nunca estuvo presente en su vida.
6: Ah, o sea que prácticamente con el que vive Liliana... Es con Sergio, ok. Sí. ¿Y hace cuánto tiempo se fue José Dolores?
7: Pues Sergio tiene...
6: 22 según aquí me marcas. Ajá.
7: Sí.
6: ¿Y no tiene relación Sergio con su papá?
7: No.
6: Órale, muy bien. Bueno, también me citas aquí que tuvo una relación con un tipo llamado Moisés, ¿sí estoy leyendo bien?
7: Sí.
6: Que es como su más reciente pareja, pero lo traicionó, o sea, más bien la traicionó, se fue con otra.
7: Pues... Él le hizo creer que no andaba con alguien, pero le llegaron rumores de que sí.
6: Aquí me dices que Moisés estuvo juntado con ella 12 meses, con Moisés.
7: No, 12 años.
6: Ah, pues aquí dice meses, mija, pues aprende a escribir, hay mucha diferencia. 12 años. Ok, ¿y la abandonó por una chica de su trabajo de nombre Guadalupen?
7: Así es.
6: ¿Y esto fue el año pasado, mija?
7: Sí, todo le pasó.
6: Wow, no manches. Oye, pues no, sí le va a servir la limpia a tu suegra. Está cañón. Oye, platícame un poquito de sus males.
7: Pues ella se queja mucho de que tiene inflamación en el vientre, de que tiene mucha pesadez, que tiene muchos gases.
6: Pues sí, por eso yo creo que la hace tanto de... O sea que en la colonia la conocen como la pedorra, ¿o tú?
7: Yo creo que sí.
6: Oye, ¿neta se queja de eso? Oye, pero dolores de cabeza, que le duele la espalda. ¿Qué más te ha platicado de eso? Porque es importante lo que es los gases, pero ¿qué más te ha platicado?
7: Que le duelen mucho las articulaciones, dolores de cabeza, la presión. Se le sube mucho.
6: Ok. Digamos, le estamos diciendo que tiene 51 años. ¿Cómo es físicamente, Liliana?
7: Pues...
6: Chaparrita, gordita, chinita.
7: Pues está...

0: Okay.
1: Es morenita.
0: ¿Actualmente tiene pareja?
1: No.
0: O sea, desde que la traicionó el Moy. Ah, pero me estás diciendo aquí que en estos días Moy la ha estado buscando para pedirle perdón.
1: Ayer.
0: Ayer. Ok. ¿Y ella qué, está emocionada o no?
1: Ay, sí, está bien emocionada.
0: Sí, o sea que lo sigue queriendo, aunque la haya engañado con la Guadalupe.
1: Sí. Ella está dispuesta a perdonarle.
0: Ok, a ver, pero este es detalle importante. Moisés y Liliana llevan 12 años de relación.
1: Sí.
0: El año pasado, y aquí me marcas la fecha, que es el 16 de noviembre. Sí, está, sí lo estoy interpretando bien. Es cuando él se va y la deja. Entonces tiene la relación con Guadalupe. El día de ayer le está pidiendo regresar. ¿Cómo se lleva este Moisés con los hijos? Por ejemplo, con Sergio.
1: Pues se lleva bien.
0: Ok, ¿con tu marido?
1: Con mi marido, bien.
0: ¿Con Daniel?
1: También.
0: ¿Con Estrella?
1: También.
0: ¿Y contigo?
1: Pues muy bien.
0: O sea que es un buen tipo, es un tipo que es querido por la familia, es bien aceptado.
1: Pues sí.
0: Bueno, y al final de cuentas, ¿qué quieres que haga? ¿Quién le echó la culpa de sus males? ¿Cuáles son tus indicaciones? ¿Cómo quieres que le haga la limpia? Dime.
1: Pues que fue su vecina.
0: Ah, su vecina.
1: Su vecina se llama Laura.
0: ¿Y Laura tiene marido?
1: Creo que no.
0: Ok, ¿es una mujer de qué edad más o menos?
1: Es más o menos desesperada, de tener
0: okay. ¿Llevan mucho tiempo conociéndose?
1: Pues el tiempo que estuvo viviendo en la casa de su pareja, mi suegra, que son 12 años.
0: ¿En la casa de su pareja? A ver, ¿cómo? No te entendí eso.
1: Es que la que se fue de la casa fue mi suegra.
0: Ah.
1: Este Moisés se quedó en su casa, porque es su casa de él.
0: Ok, ¿y le puedo decir que Moisés y Laura estaban sosteniendo un romance y que le hizo el mal por la boca? Sí, claro. Claro, que la quiere destruir, por supuesto, que incluso que Moisés fue con Guadalupe, pero realmente esta Laura lo separó de Guadalupe. Él le pidió ya regresar, pero está metiendo resistencia porque quiere quedarse incluso hasta con la casa.
1: Ándale, panda.
0: No, te digo que yo me la sé de todas, mija.
1: Okay. Entonces, dale a comer lo que tú quieras, panda.
0: No, espérate, yo solamente hago lo que usted me diga. ¿Qué quieres? Mire, le podemos ofrecer cebolla, ajo, chile, apio, jitomate, huevo. ¿Qué quieres? ¿Qué crees que tenga en su refri? ¿Qué es lo que
1: mira,
0: más
1: lo
0: come?
1: Básico va a ser huevo, ajo, cebolla, chile.
0: Ok, sentado o parada.
1: Como ella quiera.
0: ¿Qué te parece que le hagamos comer una clara de huevo cruda?
1: Sí.
0: ¿Te late? Y ajito, órale.
1: Sí.
0: El chilito. Hace poco hicimos, digo, no sé, unas semanas que le hicimos comer chile. Ahora chile, ¿no? Porque, pues, como que en Querétaro no se acostumbra mucho el chile, ¿sí?
1: Hazla cantar una alabanza, panda, Roque.
0: Oye, panuerita que tiene. ¿Y dónde anda el Hugo, mija?
1: Aquí al lado mío.
0: Oye, ya por último, supuestamente el match va a ser que tú fuiste a mi local. ¿En dónde está el local? Porque tú estás en Querétaro.
1: En el Escobedo.
0: Ok, la vez pasada dije que echaba los caracoles. Hoy lo vamos a hacer a través de cartas, ¿te parece? Oye, bueno, pásame las cartas que están ahí con las que jugamos. Pásame las cartas, así. Y es más, le voy a decir que me diga y que papar y todo. Y ahí voy a decirle lo que le salió. Ya está. Vamos a pegarle, señores. ¿Estás lista?
1: Sí.
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0: momento. Aló. Aló, disculpe la molestia. Estoy hablando con la señora Liliana.
1: Liliana.
0: Señora Liliana, ¿cómo está usted? Habla Fernando.
1: Bien, Fernando.
0: Antes que nada, le mando la bendición y le mando el conjuramiento a través de los caracoles. Para mí es un placer poder hablar con usted. Mi nombre es Fernando. Y bueno, la semana pasada acá en Escobedo tuve el placer de conocer a Erika.
1: Mi nuera sí, Erika.
0: A la esposa de Hugo, según estuvo platicando con su marido, estuvo conmigo. Me pidió una veladora y bueno, estuve platicando con ella porque, como usted sabe, ellos tienen una relación ya longeva, de hace mucho tiempo, ¿verdad? Y bueno, tienen una relación sólida y bueno, ahí estuve platicando con ella. Pero aquí me llamó mucho la atención porque cuando vi su aura y vi la niña de los ojos, noté algo que realmente me preocupó. Y platicando con ella, me di a la tarea de poder investigar qué es lo que estaba pasando en su vida y a su alrededor. Y pude confirmar que el problema no es su núcleo principal. Estoy hablando de su hijo, sino realmente de usted. ¿Sí me entiende?
1: Sí, me entiendo.
0: Y bueno, echando los caracoles, tirando las cartas, y durante estos días, yo la verdad es que no quería platicar con usted porque siento una vibra extraña. Pero bueno, en este momento, hace un cachito, estaba tirando las cartas y papá Dios me dijo, hey, Fernando, lo que tienes que hacer es hablar con esta señora. Antes que nada, deje de comentarle algo importante. Yo no soy ningún timador y no hablo para un beneficio económico. En ningún momento le voy a pedir dinero, le voy a pedir tarjeta bancaria, ni un beneficio económico. Yo lo que hago es tratar de ayudar al prójimo. Papá Dios me bendijo con este don. Yo nací en La Habana, Cuba, en 1979. Y bueno, desgraciadamente, por las cuestiones que usted sabe, en Cuba tuve que emigrar a Miami, posteriormente a México, estuve en Veracruz, en Catemaco. Y bueno, durante este tiempo, en esta tierra maravillosa que es México, me ha bendecido para poder ayudar al prójimo. Y es por eso que a través de los santos, a través de los caracoles, a través de la carta, a través de la homosí, ayudo al prójimo que realmente lo necesita. Sí tengo mi negocio, pero bueno, yo lo que vendo realmente son cosas para comer. A mí no me importa lo económico, porque el billete, el dinero, es sinónimo de maldad. Yo por eso, señora Liliana, para poderle demostrar que soy una persona que dice la verdad, le quiero pedir un favor. Hágame una pregunta. La pregunta que usted quiera. En este momento, yo aquí tengo las cartas. Usted dame la pregunta, yo le tiro la carta, y usted, pues dirá, y yo le doy la respuesta de lo que me diga la carta. ¿Le parece?
1: ¿Regresará tonto mi esposo conmigo?
0: Algo que solamente usted quiera, su esposo. En este momento, estoy preparando las cartas, estoy aventándola, y cuando usted me diga basta, en ese momento paro. Dígame basta cuando usted guste.
1: Sí, basta.
0: Me salió el 3. Permítame un segundo. Voy a aventar también los caracoles. Permítame un segundo.
1: Ok.
0: Hay una personica de nombre Moisés.
1: Sí.
0: ¿Miento o no miento, querida amiga?
1: Sí, exacto.
0: ¿Es correcto?
1: Sí, se llama Moisés.
0: Pero a ver, permítame un segundo porque estoy aventando los caracoles. Y los caracoles le dicen que ha habido hombre importante en su vida. Hay una personica de nombre Germán. ¿Quién es Germán?
1: Es el papá de Hugo, el esposo de Erika.
0: ¿Usted con Germán tuvo 3 hijos? ¿Es correcto?
1: Sí.
0: ¿Miento o no miento, querida Liliana?
1: No, eso es correcto.
0: El poder de las cartas tiene usted. Oh, Dios. Hay una mujercilla, una pequeña dama de nombre Estrella, que incluso hace un tiempetico tuvo un problema grave. Ella perdió una criatura. Dios lo tenga en su santa gloria. ¿Es correcto?
1: Correcto.
0: Hay algo que me preocupa, que uno de sus principales sufrimientos me apareció. Su nombre es Daniel. ¿Quién es Danielico?
1: Daniel es mi segundo hijo.
0: Tiene problemas de adicciones fuertes. ¿Ha sufrido usted por eso? ¿Problema de adicción con su hijo? ¿Miento o no miento?
1: No miente.
0: Pero su hijo o su muchacho va a salir. ¿Y sabe cómo va a salir? a través del amor, a través de la comprensión, a través de la unión familiar. Y bueno, Hugo, que es el esposo de Erika, la ha hecho abuela. Pero también veo a un cuarto hijo. Usted me dijo que tiene tres. ¿Quién es Sergio? Es correcto, para que vea que las cartas no mienten. Pero Sergio es producto de la relación del amor de otro hombre. ¿Miento o no miento?
1: No.
0: Sergio incluso es el que habita, el que vive con usted, su compañero, su hijo. La persona que le apoya, le tolera, le cuida.
1: Es correcto.
0: Pero Germán no es el padre.
1: No, no es el papá.
0: Las cartas me dicen... me salió un comodín. Un comodín. Esta persona aún vive. Su nombre es José Dolores. Sí, José Dolores incluso me dice que en el momento de pandemia le estuvo tratando de localizar, pero nunca pudo tener contacto con usted. José Dolores ha estado sufriendo. ¿Usted qué sabe de él? ¿Del padre de Sergio?
1: Nada, hace muchos años que no sé nada de él.
0: ¿Usted cambió el teléfono? ¿Cambió el número? ¿Cambió su número telefónico?
1: Sí, yo cambié mi número y perdí su número de él.
0: Ah, ahí está el problema. Yo no sé.
1: Como 15 años que no se ven.
0: Mi estimada amiga Liliana, yo no sé hasta este momento por qué no hemos tirado las cartigas. Si realmente usted ame o sienta algo por José Dolores, no me lo responda. Pero lo que sí puedo decirle, y aquí está, me están apareciendo las cartigas. Déjeme tiro los caracoles también. Es que José Dolores la estuvo buscando. La estuvo buscando por cielo, mar y tierra. Y precisamente esto fue hace 2 años. Incluso tuvo un contacto con un familiar de usted, pero esta persona no le quiso dar su número. Pero bueno, usted me estaba preguntando por su pareja. Antes de platicar y responderle sobre Moisés, hay algo que me preocupa, Liliana. Usted ha tenido un problema de salud. ¿Miento o no miento?
1: No, no miente.
0: A usted, las cartas me están diciendo, a usted le hicieron un daño por la boca. Ay, mira, santísima. Si mi comandante viviera. Un daño por la boca. Usted tiene inflamaciones de vientre. Incluso su vientre lo tiene muy inflamado. ¿Miento o no miento, querida amiga?
1: No, no miento.
0: Incluso, usted está bastante molesta y preocupada porque los gases no le paran.
2: ¡Ay, qué asco!
0: ¿No ha ido usted al médico?
1: Pues sí, he ido al médico y he tomado tratamientos, pero me han dicho que esto fue un trabajo de una comida que me dieron.
0: ¿Ya vio? ¿Ya vio cómo la carta no mienten? Yo le acabo de decir que si usted me lo dijera, que a usted le hicieron un daño por la boca.
1: Me lo han dicho varias personas porque he tomado tratamientos para esta inflamación y no se me quita.
0: A ver, ¿y qué tipo de tratamiento? Platíqueme, Liliana, ¿qué tipo de tratamiento le han hecho?
1: Pues para según para colitis, me han dado varios tratamientos que he hecho al pie de la letra con varias, pues que lleva varias pastillas, varios días de tratamiento y pues no he encontrado un resultado. Entonces, pues varias personas me han dicho que esto es más que algo que me dieron a comer, pero pues la verdad es que no sé ni quién haya sido, porque pues no suelo ni siquiera tener amistades.
0: Usted es una persona, una mujercita de pocas amistades, dedicada solamente a sus hijos. Y también, usted sigue enamorada de este hombre, de Moisés.
1: Sí.
0: Me ha salido uno. Y eso significa adiós. Permítame un segundo porque esto es confuso. Usted recibió una llamada recientemente de Moisés.
1: Así es.
0: Le está pidiendo que regrese.
1: Sí.
0: ¿Miento o no miento, querida amiga?
1: No, no miente.
0: Pero usted sigue enamorada de este papi, ¿o no?
1: Claro que sí.
0: Pero bueno, plata, si usted sigue enamorada de este papi. Y Moisés le habló y le dijo, hey, mami, vamos a regresar, estoy arrepentido. Me está apareciendo una dama. Por cierto, de gusto grande. Su nombre es Guadalupe. ¿Quién es Guadalupe?
1: No la conozco.
0: Pero, permítame, ahorita le doy la respuesta. Guadalupe fue la mujer por la cual usted lo abandonó. A finales del año pasado. Pero usted la corrió porque usted vivía en el domicilio y usted se salió. No veo claro esto. Estoy correcto. Usted vivía en el domicilio con Moisés. Pero usted salió. Aquí me marca la galdiga que usted salió. ¿Pero a dónde salió? Me marca la puerta. Al fondo está la puerta de Alcalá. ¿Qué es lo que pasa? Usted, ahí está, viendo pasar el tiempo. ¿Qué es lo que pasa? ¿Por qué la puerta de Alcalá? Platíqueme.
1: Es que no lo entendí.
0: Se lo voy a explicar con perita y manzana, ¿de acuerdo?
1: Ok.
0: Usted, hace 12 años, se junta con un caballero de nombre Moisés. Y sí, tienen una relación extraordinaria, bonita, linda. Que déjeme decirle, y se lo digo con todo respetito, realmente... Moisés es un buen hombre y le hace y le mueve bien el chocolate, por cierto. Pero bueno, aquí pasa el tiempo, hay buena relación incluso porque sus hijos respetan a Moisés, pese que no es su padre. ¿Miento o no miento?
1: No miento.
0: Él empieza a tener cambios, hasta que decide, porque hay una mujer que se mete en medio, de nombre Guadalupe. Pero entienda muy bien lo que le estoy preguntando. Papá y mamá vivían debajo de una casita. Sí, la casa de familia. Pero al momento de la ruptura, el año pasado, la que sale por la puerta de Alcalá es usted. Y no Moisés.
1: Y yo soy la que me salió.
0: Eso es lo que le estoy preguntando. ¿Por qué usted sale del domicilio y no el caballero sale del domicilio? Es lo que no me... Permíteme la calda, por eso se lo estoy preguntando.
1: Ah, es que la casa es de él. Por eso tuve que salir yo.
0: Él fue el que adquiere la casa. Muy bien. Pero bueno, pero este hombre la ama y sabía que usted no tiene un domicilio propio. Y aparte de todo, sabía que tenía un hijo con el que vivía. ¿Por qué no, si a esta persona la ama, le dice, hey, mami, quédate con la casa, mira que después voy a conquistar, te voy a echar una vaina y después regreso a robar a bichuela a mi abuela? ¿Por qué no? No lo sé. Ahí es donde la carta no me mientes. Y me están diciendo que realmente él quiere regresar. Pero con este tipo de actitudes, no sé si realmente sea un caballero. Porque un caballero, nunca, nunca, escúcheme, nunca le quita el techo a una dama. Nunca. Pero bueno, no tengo respuesta para eso. Usted platíqueme, mami, por eso le estoy preguntando.
1: Sí, no, yo cuando platicamos, él había cambiado mucho. Entonces, el día que yo le dije que si realmente ya no estaba a gusto, él me dijo que querían separarnos. Y quedamos de que yo, en noviembre, que se terminaba de rentar la casa que mi mamá me dejó, yo me iba. Y yo me salí un día que él trabajó en el día, o sea, él no vio cuando yo me salí.
0: Usted abandonó, entonces. ¿Y pero por qué lo abandonó? ¿Se sentía traicionada? ¿Tenía dolor?
1: Me sentía traicionada, me sentía dolida, me sentía triste.
0: Pero si usted no conocía a Guadalupe, nunca pudo ver realmente la consumación de la traición, ¿por qué es que se sale?
1: Porque yo la única Guadalupe que conozco es la que me dijo de todo lo que Moisés hacía, de su traición, de entonces yo la única que conozco, que se llama Guadalupe, que esté cerca de nosotros y que con la que él está molesto. No sé si haya habido algo entre ellos.
0: Es que yo estoy preocupado porque mientras usted me platica, yo estoy platicando con las cartas, las estoy tirando, las echo y las echo. Pero aquí yo veo otra mujer. Y eso me preocupa, mami, me preocupa. Porque no es ni siquiera alguien de la familia. No es la mencionada Guadalupe, veo a otra mujer. Pero no voy con ella. Muy bien, le voy a pedir un favor. Necesito que usted y yo nos conectemos a través del ósmosis, a través de la mente. Le voy a pedir que cierre los ojos y vamos a entrar a un ejercicio de relajación. Inhale, tome aire. Exhale. Quiero escucharla, inhale. ¿Dónde se encuentra usted en este momento?
1: Aquí en mi casa, en mi habitación.
0: ¿Pero por qué se escucha tanto ruido, mami? Parece que usted vive en una avenida.
1: Sí,
0: parece que
1: está en López Mateo. Vivo en una avenida y se escucha todo el ruido.
0: ¿En este momento está sola o está con su hijo Sergio?
1: No, estoy sola en mi habitación.
0: Muy bien. Voy a tener que limpiarla. Me preocupa muchísimo porque no solamente le veo el vientre inflamado, los gases, sino también usted ha tenido problemas incluso de depresión. ¿Miento o no miento?
1: No miento.
0: ¿Le ha dolido exageradamente la cabeza. Usted la está confundiendo con migraña. Inhale. Exhale. Inhale. Tome aire, mami, tome aire. Mira que Fernando se lo pide, tome aire. Exhale. Repita conmigo. Padre mío.
1: Padre mío.
0: Padre celestial.
1: Padre celestial.
0: Yo le pido.
1: Yo te pido.
0: Le suplico y le imploro.
1: Te suplico y te imploro.
0: Que me permita conectarme con Fernando.
1: Que me permita conectarme con Fernando.
0: Que a través de su don.
1: Que a través de su don.
0: Con las cartas y los números que tú has creado.
1: Con las cartas y los números que tú has creado.
0: Y a través de los caracoles.
1: Y a través de los caracoles.
0: Pueda saber cuál es mi daño.
1: Tiene que saber cuál es mi daño.
0: Cartas del destino.
1: Cartas del destino.
0: Ilumina mi mente.
1: Ilumina mi mente.
0: Y de esta mujer su camino.
1: Y de esta mujer su camino.
0: Ángeles celestiales.
1: Ángeles celestiales.
0: Inhale y exhale. Quiero escucharla. Seres especiales.
1: Seres especiales.
0: Bríndame la sabiduría.
1: Bríndame la sabiduría.
0: Y sus poderes ancestrales.
1: Y sus poderes ancestrales.
0: Muertos de ultratumba.
1: Muertos de ultratumba.
0: A los vivos sus problemas les sepultan.
1: A los vivos los problemas les sepultan.
0: Juren a esta vulva.
1: Juren a esta vulva.
0: Con poderes de la macumba.
1: Con poderes de la macumba.
0: Inhala. Exhala. Muy bien. Lo que sí puedo decirte que hay otra mujer, Liliana, y me preocupa. No es Guadalupe, no es Erika. Hay alguien que ha estado cerca de ti. Mira, vamos a tenerte que hacer una limpia. Porque a ti te han hecho un fetiche y te han hecho un daño a través de la boca. Te voy a pedir, ¿tienes ajo en tu casa?
1: Sí.
0: Muy bien, necesito que me prepares 2 dientes de ajo, 1/2 cebolla y 1 clara de huevo. ¡Ojo! Sin la yema.
1: No tengo huevo.
0: Sin la yema. ¿No tienes huevo?
1: No.
0: No te preocupes, mami, no te preocupes. La cebolla y el ajo. Con eso lo que vamos a hacer es que te voy a limpiar. El daño lo tienen por la boca. Y yo te prometo, te doy mi palabra que mis cartas y mis caracoles y con el don que me ha dado el Señor Todopoderoso, te voy a decir el nombre de esa mujer, porque lo que sí puedo adelantarte es que una mujer es la que te ha hecho el daño. Así que te voy a marcar en unos minuticos, exactamente en 5 minutos. Y quiero que tengas lista 1/2 cebolla y 2 dientes de ajo. ¿De acuerdo?
1: Ok.
0: Se dice así, Fernando. Ya lo sabe, mami.
1: Sí, Fernando.
0: Muy bien. ¿Qué es lo que vas a tener preparadico?
1: 2 dientes de ajo y 1/2 cebolla.
0: Muy bien. Hasta 5 minutos. Y vas a ver que el ajo y la cebolla te vas a ver de maravilla.
2: ¡Ay, qué rurita!
0: Oye. A ver, dime una cosa, ¿ella ya ha ido a que le hagan limpias o brujos o algo, no? Porque dijo que le dieron, que una receta y que no sé qué, ¿qué onda?
1: No, yo que sepa, no, que me haya hecho el comentario, nunca ha ido.
0: Pues ya viste que ella ha ido a lugares, porque cuando dijo que había ido con alguien, y yo pues obviamente entendí, o quise suponer que con un médico, pero... ¿Ah? O sea que no, realmente el ajito no, y la cebollita, pues va a estar. Sí. No, muy bien, no. Señores, pues hagamos una cosa. Aprovechemos para hacer la pausa comercial mientras prepara el ajito, mientras prepara la cebolla. Porque después del corte comercial, a través de la mejor FM y Claro Música, el buen doctor cubano, el Fernando, vendrá después del corte. Y regreso hasta Querétaro. Erika. ¿No te ha buscado tu suegra así como para decirte, oye, mija, ya me habló el Fernando?
1: No, panda, a lo mejor está esperando tu llamada.
0: Oye, ¿y qué onda con Hugo? ¿Está ahí?
1: Está aquí, ¿te lo paso?
0: A ver, comunícamelo. Hugo.
3: Bueno.
0: Tengo entendido que tú eres el actor intelectual de la broma, ¿no?
3: Sí, ¿qué crees que sí?
0: ¿Y por qué, güey? ¿Por qué esta broma tu mamá?
3: Pues es que, bueno, dice que casi nunca le marco y que no le hablo, entonces pues para recordarle que aquí estamos presentes.
0: Oye,
3: ¿no?
0: Pues qué forma de hacerte presente, papá.
3: Mi mamá también es bien pesada.
0: ¿Sí? ¿Por qué? A ver, platícame, ¿por qué?
3: Ella también siempre ha hecho bromas así, nos ha hecho bromas.
0: ¿Qué broma te ha hecho? ¿Qué broma te ha hecho?
3: Por ejemplo, de las más manchadas, cuando nos llevaba a nadar, estábamos nos aventábamos al agua y nos sacaba de los pelos y nos decía, te salvé la vida.
0: ¿Eso te hacía?
3: Sí, a los tres.
0: O sea,
3: bueno,
0: que
3: y a Sergio también.
0: Bien pesadita tu mamá.
3: Sí, es bien bromista ella.
0: Ok, bueno, pues entonces ahorita lo que le vamos a echar la culpa es a Laurita y le hizo un mal por la boca y lo que quede con tu mujer, ¿ok? Pues listo, oye, pandita, atentos. Mandy, ¿qué pasó, carnal?
3: Mira, me gustaría que la hiciera cantar una alabanza porque ella no le gusta cantar. Entonces,
0: ok, ¿cuál quieres?
3: Esa de que y las montañas se moverán, esa madre.
0: ¿Cuál es esa, tú?
3: No, creo que se llama granito de mostaza, algo así.
0: No sé, pues mándamela por el WhatsApp porque la neta no me la sé. Pero bueno, ahorita vamos a intentarla, ¿ok? Listo, señores, marcamos en directo desde el Panda Center. La diversión está en Aztec, Astu Show. Hola, hola.

0: Aló. ¿Ya sabe quién habla?
1: Fernando.
0: ¿Así? ¿Ah, ese soy yo? En este tiempo que ha transcurrido, bueno, platícame, ¿ya tiene ahí la cebollita y el ajo?
1: Sí, 200 de ajo y medio cebolla.
0: Me preocupa muchísimo el tema de los gases. ¿Cuánto tiempo lleva usted presentando este tema de los gases? Sí. Porque se ha convertido en una situación compleja. Porque en todo momento, en todo lugar, incluso también en la noche, cuando usted está dormida, hasta hace que las sábanas le eviten. ¿Cuándo sí. empezó este problema?
1: Hace aproximadamente 5 años.
0: 5 años. Ya tiene tiempo. Ahora entiende por qué el mal es por la boca. Pero usted me mencionó que ha ido con personas y no le ha funcionado el tratamiento. ¿Pero ha ido con algún médico, algún profesional?
1: Sí, han dado tratamiento para la colitis únicamente, pero porque supone que el médico supone que es colitis.
0: Sí, pero no.
1: Es lo que he tomado para la colitis. Y lo que y yo no he ido a ver ninguna otra persona de que me, las personas que me han dicho cuando me han visto y que me ven mi estómago es cuando me han dicho que es un mal por la boca, pero no sé si se dediquen a o sepan algo de eso.
0: Le digo que la carta no falla, ni lo mismo, lo mismico que yo le dije. Liliana, ¿miento o no miento? Lo mismito. Ahora, antes de proceder y poderle solucionar el problema, hacerle la limpia, ayudarla a que eso acabe y decirle el nombre de la mujer que le hizo el daño de la boca o por la boca, platique una cosa, porque eso no lo puedo interpretar. Durante este tiempo he estado aventando caracoles en la carta, pero me es muy confuso y es muy importante para mí. Cuando te salen los gases ahí del orto, ¿qué tipo de olor? Porque cuando uno, que es algo natural del cuerpo, los gasecitos, como dicen en México, los peditos. Bien, cuando usted saca un gasecito, un pedito, primera pregunta, ¿truena o son silenciosos?
1: Con mucho ruido.
0: Con mucho ruido, muy bien. Ahora, ¿cómo podría describirme usted el olor? ¿Tipo butano? ¿Tipo pudrición? ¿Qué tipo el olor? ¿Drenaje puede ser? No
1: como,
0: lo sé.
1: Sí, como drenaje.
0: Drenaje. Así como cuando usted también abre el gas y siente el olor a gas de estufa.
1: No, a él no, a horrible.
0: Fétido, como drenaje.
1: Uh-huh.
0: Está empezando el proceso de pudrición y eso me preocupa. ¿Sí entiende por qué la pregunta? Aparte de que huelen como a drenaje, como a podrido. ¿Algún otro olor característico que me diga, Fernando? Huele, no sé, a pescado, huele, no sé, a basura, huele un olor más específico, algo que sea terrible el olor, para poder entenderlo, no sé, como algo.
1: Como a basura ya de mucho tiempo.
0: Ok, ahora, otra preguntita. Cuando usted saque el gas, el pedito, ¿deja gotitas en el calzón?
1: No.
0: ¿Deja alguna mancha o no?
1: No, ni nada de eso.
0: Ningún tipo de gotita. Muy bien, ahora, ¿le generan esfuerzo al sacar usted los gases? ¿Tiene que pujar o solito? Así es como escucha.
1: No, tengo que hacer un pequeño esfuerzo para que pueda salir. Ahí ya es como, me descansa mi estómago.
2: ¡Oh, Dios!
0: Es que mire, le voy a explicar por qué. Porque ahorita vamos a proceder a la limpia. Con el ajo, sí, y con la cebolla. Pero debido a la distancia, que no sé el olor, usted me está guiando, pero estamos a punto. Sí me gustaría escuchar el sonido. Me gustaría pedirle, en caso de que podamos hacer el esfuerzo y hacer sinergia, que usted se pusiera el teléfono atrás en la cola y puje y saque un pedito. Usted me dirá, Fernando, ¿esto para qué? Porque a través del olor, a través del sonido, a través de la intuición y la ósmosis, yo sabré perfectamente si con el par de ajos, con la media cebolla o algún otro ingrediente que tenga en casa, como por ejemplo puede ser apio, no sé si tenga apio, a través del tomate, el chile es muy bueno, yo podría saber si sumamos algún otro ingrediente o lo dejamos así. ¿Me podría usted ayudar a hacer el ejercicio? Muy bien, entonces váyase a un lugarcito de su casa donde no haya tanto ruido. Entiendo que usted vive cerca de una avenida, pero debe haber un lugar silencioso. Por ejemplo, el baño. ¿Puede irse al baño?
1: Sí, aquí está muy cerca de él.
0: Muy bien, vaya al baño donde usted se sienta cómodo. Estamos en familia y no nos escucha nadie más que usted y yo Y bueno, el celestial también nos escucha. Muy bien. Ahora sí puede. Perdón, no le escucho, mami, no le escucho.
1: Ajá, sí.
0: Muy bien, ponga el altavoz de su teléfono, en manos libres.
1: Sí, ya tengo el altavoz.
0: Muy bien, si me permite, baje un poco su pantalón, porque así puede cachetear bien el gas. Póngase el teléfono atrás de la cola, ¿sí? Y usted puje. ¿Quiero escuchar el perrito? ¡Ay! Le escucho, puje. A la madre. ¿Sí que se escuchó? Sí, sé que escucho. Así de este sonido. Así suenan siempre.
1: No, es que pues ahorita es lo que me salen así muy largos y muy estruendosos.
0: Muy bien, hagamos un ejercicio, mami. Relájese, inhale, exhale. Piense usted en su familia. Es más, hagamos un ejercicio de relajación. Piense en Moisés. Los momentos bonitos, porque yo sé que usted sigue enamorada de Moisés. Piense en los momentos lindos. Quiero hacer un ejercicio donde usted se relaje, no se sienta presionada, relaje el músculo intestinal y saque un gas. Pero lo más fuerte, pero póngase bien el teléfono en la cola.
1: No, tengo que relajarme.
0: Acaríciese el vientre, mami, acaríciéselo. Su pancita, su vientre. Usted está panzoncita porque tiene el vientre muy inflamado. Sóbeselo, redondo, relaje el esfínter y viene el gas. ¿Está relajado, mami?
1: Sí, estoy relajada, pero no me sale nada.
0: ¿Siente que viene o quiere que vayamos a la cama para que se ponga sobre la cama, la cabeza colgada y con la colita empinada? ¿Cómo prefiere?
1: Sí, es porque la cama.
0: Muy bien, vamos a la cama. Venga, mami. Acuéntese boca abajo.
1: Okay.
0: La cabecita recargada sobre la cama.
1: ¿Cuatro?
0: Sí, es correcto. Así, póngase en cuatro. Pone el teléfono atrás. Relaje, va moviendo sus rodillas. Así de atrás para adelante. Cuando sienta que viene, usted pone el teléfono y escucha el sonido. Sí, he escuchado. Muy bien, Liliana.
1: ¿Listo?
0: Se lo he escuchado bastante claro en las dos ocasiones. Y bueno, ha de ser difícil durante tanto tiempo y a mí me extraña. Posiblemente usted ha visitado a un colega, como yo se lo dije en un principio. Soy la persona capacitada para poderle ayudar. Yo no busco ningún beneficio económico. Ni le voy a decir que tome una X o Y receta. Para eso tendría yo que verla personalmente. Pero aquí no es el problema es el daño. Muy bien, tiene los ajos.
1: Tengo dos ajos y medio.
0: Muy bien. Usted es madre, ¿sabe para lo que sirve el ajo?
1: Pues para el cáncer.
0: El ajo es purificación. El ajo es sanación. Lo que vamos a hacer con el ajo y la cebolla es que realmente la vamos a limpiar. Y también, a través de este proceso natural, si usted lo sigue al pie de la letra, yo le aseguro que le voy a decir el nombre de la persona que le está haciendo el daño. Muy bien, inhale. Echale. Por favor, tome el ajo. Yo siento que a usted le encanta una fruta, que es el plátano. ¿Le encanta el plátano?
1: Sí, me gusta.
0: Bueno, creo una pregunta imbécil si tiene 5 hijos, pero bueno, le encanta el banano. ¿Estamos de acuerdo? El banano. Usted imagínese que los ajos es un banano. Incluso tienen hasta el mismo color. Entonces, para que no le sepa feo, el poder de la mente, como se lo acabo de mostrar a usted ahorita, que sacó los gasecitos, a usted esos ajos le van a saber a plátano. Y necesito que lo mastique 10 veces, ambos 10 veces. Pero necesito escucharla cómo los mastica del 1 al 10. Y terminando se los traga. Así que la escucho. Adelante, Liliana. No la escucho. Sí. Cuente del 1 al 10.
1: 2, 3, 4, 5, 6, 7, 8, 9, 10, ya.
0: Muy bien.
1: ¿Lo puedo escupir ya?
0: No, tiene que tragárselo. Le estoy purificando. No lo escupa, trágaselo. Usted cuando hace de comer, cocina con ajo. ¿Estamos de acuerdo? Uh-huh. Cuando usted prepara incluso unos jalapeños con su zanahoria, le pone ajo. El ajo es purificación. ¿Qué pasa, mami? ¿Ya vio cómo a usted le hicieron un daño por la boca? ¿Quiere que lo vomite? Y si usted lo vomita, ¿sabe qué va a pasar? nos vamos a privar, vamos a bloquear realmente la limpia que estamos haciendo, mami.
1: Ya me lo comí.
0: Muy bien, mami. Tome, tome también ahorita la cebolla.
1: Ok.
0: Solamente bueno, vamos a cortar un cuartito de cebolla. No más ni menos. Una cebolla la parte en cuatro y necesito el cuartito.
1: Ok.
0: Inhale, tome aire, inhale, exhale. Inhale, exhale. Quiero que me digan las cartas en este momento, las estoy tirando. ¿Qué otra fruta le gusta? A usted le gusta el mango. Usted imagínese que la cebolla es un rico, jugoso, delicioso mango. Muy bien. Al igual que lo hicimos con el ajo, necesito que usted muerda la cebolla. Quiero escuchar cómo tuena. La mastique 10 veces y la trague. Le escucho, Liliana.
1: Un, dos, tres, cuatro, cinco, seis, siete, ocho, nueve, diez.
0: Muy bien, muy bien. Ahora le voy a pedir, por favor, que tome agua. El agua es parte fundamental del cuerpo. Ya vio cómo usted, al momento que tragar el ajo y al momento que usted mastica la cebolla, no le dio tanto asco. Tome agua. Tome agua, agua. Gran parte del cuerpo somos agua. Muy bien, lo está haciendo muy bien. Tome agua.
1: Listo.
0: Tome aire, inhale, exhale. Liliana, inhale, exhale. ¿Cómo se siente usted, amiga?
1: Bien.
0: Yo le doy mi palabra que después de esto, que sepamos quién es la persona que le hizo el daño a través de la comida, este encanto, este hechizo, esta cosa malévola se romperá. Adiós a los gases. Adiós a la inflamación de vientre. Repita conmigo. Cartas mías.
1: Cartas mías.
0: Aliadas mías.
1: Aliadas mías.
0: A través de Fernando.
1: A través de Fernando.
0: Quiero que me hablen.
1: Quiero que me hablen.
0: Te pido.
1: Me pido.
0: Te imploro.
1: Te imploro.
0: Por piedad.
1: Por piedad.
0: Revélame el nombre.
1: Revélame el nombre.
0: ¿Quién me ha hecho el mal?
1: ¿Quién me ha hecho el mal?
0: En este momento, cuenta del 3 al 1. En este momento te voy a pedir que cuentes del 3 al 1. Yo arrojaré las cartas a la mesa y me dirá el nombre de la persona. ¿Por qué es mujer? El nombre de la persona que está haciendo el daño. Así que cuenta del 3 al 1. Ahora.
1: 1, 2, 3.
0: Las cartas están echadas y las cartas han hablado. La mujer que le ha causado el daño durante todo este tiempo se llama Laura. Laura ha sido una vecina suya de usted. ¿Miento o no miento?
1: No miento.
0: Que incluso, discúlpeme lo que le voy a decir, no sé si estaba enterada, pero tuvo sus que veres con Moisés. Ella le pidió a él que le arrojara de la casa. Pero déjeme comentarle que también el que presenta este daño por la boca es Moisés.
2: ¡Oh, Dios!
0: Él se resiste porque realmente la ama. Pero la intención que pretende Laura es quedarse con la casa, quedarse con el hombre. Porque como yo le mencioné desde un principio, Moisés la dejó por Guadalupe. Pero esta maldad de Laura hizo que terminara con Guadalupe. Y ella quiere quedarse con todo. ¿Quién es Laura, querida amiga?
1: Es mi vecina del otro lado de la casa donde estábamos viviendo.
0: Y creo que incluso llevaban hasta mitad, o llevan amistad.
1: Sí, de hecho.
0: Es una persona rellenica.
1: Sí.
0: ¿Usted creía que era la persona que le causaba el daño?
1: Sí, de hecho, sí pensaba que ella, porque ella fue la única que me la llevaba de comer.
0: Ah, ¿usted comió comida de ella?
1: Sí, en varias ocasiones.
0: Ahora entiende cómo las cartas no mienten.
1: Sí.
0: No se siente mejorada, no se siente con el vientre más aliviado.
1: Sí, de hecho, sí,
0: siento
1: así como raro adentro.
0: Claro, el poder de la mente, también el poder de la naturaleza, es fundamental, porque tierra somos y en tierra nos convertiremos. Tengo que hacerle dos preguntas. Sí. Las cartas me están preguntando que si quiere que este daño que le ocasionó a Laura, se lo regresemos. Podemos no. regresárselo. Su respuesta no. es importante, dígame sí o no.
1: No.
0: Muy bien. Muy bien, amiga Liliana, permítame aplaudirle. Ha tomado usted una excelente decisión. También las cartas me están pidiendo que le haga otra pregunta. Es una pregunta difícil, pero creo que me la tiene o me la puede contestar en caso de que usted quiera. ¿Está dispuesta?
1: Sí.
0: Liliana, dígame por favor, ¿cómo se oye el Panda Show, que es una broma de su hijo y de Liliana?
2: A todos.

0: través de la mejor 93.7 y Claro Música. Ahí está Erika y tu hijo. Adelante, Moisés y Erika, ahí está tu mamá.
1: Bueno, ¿qué onda, mamá? ¿Cómo estás? Mira, lo que pasa es que Eri me dice que no te, y sientes que no te extraño ni nada, pero te quiero demostrarle que pues sí, ¿no? Y tú sabes que la única forma en que nos demostramos nuestro afecto es pues con bromas. O sea, pues tú nos enseñaste y pues seguimos bajo esa buena escuela que nos dejaste.
0: A ver, señora, aquí hay un trasfondo. Le voy a pedir un favorcito. Sé que a lo mejor ahorita nos está odiando, pero sí hay un trasfondo en esta broma. Aguánteme un segundito. Por favor, no me cuelgue. Ahorita le quiero explicar muy bien. Tú también, Erika, no me cuelgues, si me permiten. Yo tengo que terminar la transmisión a través de La Mejor FM en este jueves 3 de marzo del 2022. Pero sí regreso para darle toda la explicación.

0: Yo ahorita le digo que realmente usted tiene su estómago relajado.
1: Sí, ya me siento mejor, cabrón.
0: Pero bueno, pues le estoy marcando, vamos a ver si contesta. ¿Quién entra primero, tú o yo?
2: Pues, si quieres, entra tú o entro yo, si quieres entro yo.
0: Órale, va. Marcamos en caliente.
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0: Entras tú primero.
2: Sí.
0: Pero explícale bien.
4: Bueno.
2: ¿Qué pasó, mamá?
4: ¿Ya estás mamada?
2: No te preocupes. Después nos vamos a estar riendo, pues así crecimos. Así nos enseñaste, pues, pero sabes que pues no lo hacemos con mala fe, ¿no?
4: Muchos pendejos los dos. Está bien esta.
0: ¿Y señora, yo también?
4: Ay, pues sí.
0: Habla Fernando, ¿cómo está usted, preciosa? ¿Qué tal? ¿Verdad que siente el vientre más relajado? Señora preciosa, déjele explico. Le voy a pedir un favor, regáleme. Ching, su madre me mandó la chingada.
5: ¡Oh, Dios! Yo quería explicarle
0: por qué la broma y cómo está el negocio, pero pues, bueno, que tú sabes, empezó a hablar Fernando y pues, vale, la digo todo.
2: Ah, le faltó la canción, le faltó la alabanza, pero bueno.
0: Es que yo también no me aguantaba la pinche risa, compadre, o sea, y aparte, ¿qué tal mis pinches cartas, güey? Aparte son del uno, güey, aquí mira, aventándome. Ay, la madre, ya las aventé bien feo.
2: Sí, de hecho, te matizaste como siempre.
0: Lo bueno es que luego acá el señor Santos y yo nos ponemos a echar pocarito y tenía las pinches cartas y dije, no, pues por eso, tráete las cartas y todo. Okay. Vamos a volver a marcar. Yo me quedo callado, habla tú con tu mamá, ¿ok? Ojalá conteste.
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2: Bueno, ya no te enojes más.
4: Y los putos tacos que me traje, ¿qué pendejo?
2: Idiota. Son unos tacos de Dona Isila.
4: Ay, idiota. ¿Ves cómo eres?
2: ¿Qué pasó, Eddie?
4: No, ya no.
6: Bueno,
4: ¿ves cómo eres, Erika?
6: Ya sabes cómo es tu hijo. Y me agarran el celular, no más puede estar de metiche.
4: Sí, te lo borro los mensajes. Ahora eso. ¿Quién colaboró con ustedes para esas tonterías?
6: Pues el Pandita.
4: ¿Qué es eso?
6: Es una estación de radio, pues.
4: Bola de pendejo.
6: Ay, suegra, sabes bien que la queremos mucho. A ver si mañana nos echamos una vuelta. Y para que no piense que igual la tiene olvidada. Si no vamos mañana, vamos el domingo.
4: Ok, pero, sí, porque te digo que mañana voy a ir con Coti.
6: Sí, pero no se me vaya a enojar.
4: No, me la vas a pagar.
6: No.
0: Oiga, señora, ¿puedo hablar con usted sin que me cuelgue? ¿O no?
4: Sí, pero sin
0: domo, pues. No, pues es que yo lo que quiero es explicarle, señora, qué, el cómo, cuándo, dónde y por qué, pero sin echarnos pedos, ¿vale? No, espérese, señora.
4: ¿Por qué hacen eso?
0: Déjeme explicarle, mire, hablamos de un programa de radio que se llama El Panda Show, que estamos a través de la radio, a través de la Mejor FM, también allí en Querétaro. Ahorita ya no estamos.
4: La gente lo que dice.
0: No, pues creo que aparte nadie nos escucha, pero eso es lo de menos. Ahorita ya no estamos en la radio, ahorita estamos en la aplicación de Claro Música porque tuvimos que salir del aire. Lo que pasa que Erika habló aquí, se puso en contacto con nosotros, más bien nos envió un WhatsApp. Y lo que pasa que nos explicaba que Hugo, ellos como matrimonio, pues quisieron hacer esta broma. Ahora, yo le preguntaba a su hijo, ¿por qué esta broma? Le digo, pues está chida, es una broma que hacemos. Y tenemos dos modalidades, con pedos y sin pedos. No, no es cierto. La de un cubano y la una que se llama el doctor Cardier. Y decía que usted es muy bromista con los hijos, que les jaló los pelos, que los echaba agua y que... A ver, dime, Hugo, ¿qué te hacía tu mamá? ¿Qué tantas bromas les ha hecho?
2: Ah, le platicaba a Pandita que cuando nos llevabas a nadar, todo nos sacaba del pelo y decía, ah, te salvé la vida. O sea, que siempre fuimos llevadillos entre todos.
0: ¿Es cierto que usted es muy bromista?
4: Sí, así es, pero no, tampoco me esperaba algo así.
0: Bueno, y yo le aseguro que la va a recordar toda la vida. Pero aparte de todo, yo creo que aquí hay una moraleja muy grande, señora, porque... ¿Cómo el poder de la mente, por lo que usted nos ha platicado, ha estado buscando ahí a señuelos, brujos, gente que le ayude? Pero no hay nada mejor que usted vaya donde tiene que ir. Usted trae un problema gastrointestinal.

0: bastante fuerte, creo que le hace mucho de pedo en la vida, se lleva mucho tiempo con él y tiene que ir con los profesionales, no con los brujos, a que le arreglen ese problema, porque imagínense, ahora sí están bien tronadores y bien olorosos.
1: ¿Pero esto me lo sacó?
0: ¿Mandé?
1: ¿Quién no? Hasta ahora... me dijo que de aperrito y no me besó.
0: Ahora, ya hablando neta, señora, ya acá estando en cuates, ¿sí o no la broma estuvo bien chingona? La neta.
1: No, pues sí, pero...
0: Deme mi crédito, deme mi crédito. De, pues, para que vea, la verdad que eso no iba dentro de del libreto de la broma, pero pues se puso de pechito. Aló, Liliana, habla Milton. Le estoy aventando la causa, amigo. Usted sabe cómo es el asunto, princesa. Sí, mi comandante Viviera, yo lo único que hago es ayudar a la gente. Y eso es verdad. Lo único que llevo es entretenimiento. En esta sociedad tan complicada y tan intoxicada en todo el globo, usted sabe las pandemias, todo lo que sucede en nuestro país y no país. Bueno, yo no les hablo de eso, solamente les llevo diversión. Igual. También le demuestro cómo el poder de la mente es muy importante, porque incluso, pues hasta la cebolla le supo mango. ¡Oh! Incluso, también para que vea cómo me describió y cómo pudo aventarse sus gasecitos. Que aparte de todo le ayudé, porque así se desinflamó lo que es, pues, su intestino delgado y el grueso. Señora, qué bonito oírla reír, qué bonito. La neta es que sus hijos, pues digo, y aparte querían que la pusiera a cantar. ¿Qué me decías que todavía me dijiste? No la pusiste a cantar, güey. ¿Qué? ¿Alabanzas o qué?
1: No, ya hubiera sido el colmo, ¿no?
0: Pues, nada más porque no me sabía la pinche alabanza, si no, sí la puedo cantar. Erika, Hugo, despídase de mami, adelante.
2: Hasta mañana, suegra, y que les pase una bonita noche.
1: Igual, igual, gracias, y que estuvo muy buena la broma.
0: Señora preciosa, no la conozco, pero ya siento que la quiero. Es más, si no regresa con Moisés, llámeme, soy Tony Santana, ¿ok? Oiga, ¿le puedo pedir un favor último, último, último? Pero ya de cuates acá como linda queretana.
1: Sí, dígame.
0: Regáleme un pedito, ¿no? Nunca te digo eso, o sea... No, mire, yo siempre digo, regálame un beso, no, órale, pues acá chido, pero nunca neta... Esto en una broma sí, pero nunca he dicho, regálame un pedito. Pues regálame un pedito, ¿qué tiene? Vamos a perdernos la vergüenza y el asco, chingue su madre. Regálame un pedito.
1: No, ya, ya, sí que sin grosería.
0: Póngase el teléfono en la gola y regálame un pedito. Se
1: pasaron, ¿no? Se pasaron de listo.
0: ¿Y neta sí huelen a drenaje sus pedos?
1: Sí, a veces sí, como basura.
0: Puta, con razón se fue Moisés, no más, con esos pinches perros. Familia, un saludo hasta Querétaro y díganme, por favor, Liliana, Erika, Moisés, ¿cómo se oye el Panda Show? Ah, perdón, Hugo, Moisés es el otro. Hugo, Erika, díganle a su mami, ¿cómo se oye el Panda Show?
3: A toda máquina.
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2: ¿Cómo estás, mija?
7: Hola, bien.
2: Buenas noches, aquí está tu Hansel. ¿Cómo andas, muñeca?
8: Hola.
2: ¿Qué me cuentas?
7: Hola, hola.
2: Hola, ¿me escuchas bien? ¿O no?
7: Sí, sí, sí, ¿tú?
2: Ah, hola, hola, hola, hola,
7: hola.
2: ¿Qué, ya estás dormida esta hora o qué onda, Gretel?
7: No, estoy saliendo del gimnasio.
2: Ah, no me digas. Así ¿eres bien. Chica gym? ¿Vas todos los días al gimnasio?
7: Ay, pues no todos los días, pero sí procuro, pues mínimo tres.
2: A ver, de los 7 días de la semana, ¿vas 3 días más o menos?
7: Más o menos.
2: ¿Y vas por salud o por verte bien? Hola,
7: por
2: chiquita.
7: Las dos.
2: ¿Qué edad tienes, muñeca?
7: 33.
2: ¿Y ese cuerpazo que haces en el gym, lo disfruta alguien o no?
7: Pues sí.
2: ¿Quién lo disfruta? ¿Un novio? ¿Un marido?
7: No, tengo
2: un
7: amante. Mi pareja, mi esposo.
2: Ajá.
7: Y pues él, espero que sí lo disfrute.
2: Oye, ¿y cómo se llama tu marido?
7: Giovanni.
2: ¿Cuánto tiempo con Giovanni?
7: Pues juntos llevamos 16 años.
2: Ah, caray, ya toda una vida. 16. No, pues ya que creo que medio lo disfruta, ¿no? A lo mejor ya. ¿Le aburrió?
7: No me dio risa, panda.
2: No sé. Oye, ¿y él también va al gym o no?
7: Sí, también.
2: Bueno, qué chido. ¿Y bromita para quién, Gretel?
7: Para mi mamá.
2: ¿Cómo se llama tu mami?
7: Pati.
2: Pati. ¿Y qué broma para Pati?
7: Pues nada, le voy a decir que voy a dejar a mi esposo por irme con el entrenador del gym.
2: No. A ver. ¿Pero por qué esta broma para mamá? ¿Hay algo por ahí que pasó en tiempo atrás que tuviste alguna inquietud o por qué esta broma?
7: No, no, ninguna. Solo, pues, te estaba escuchando y como que dije, ay, le quiero hacer una broma a mi mamá y ya. Aparte. O sea,
2: ok, ¿es como muy qué?
7: Es, mi mami es como medio apretada, entonces, pues, creo yo que sí le va a dar como el soporte o algo.
2: Pero si a Chu, si haces ejercicio como haces una plática, también has de ser medio apretada. ¿Eres tímida, Gretel?
7: Pues no, solo que estoy nerviosa porque no sé cómo voy a reaccionar mi mamá. Entonces.
2: A ver, pero relájate, a ver. ¿Llevas cuánto tiempo más o menos escuchando bromitas en el Panda Show?
7: Ya llevo un rato escuchando.
2: Y una broma es para disfrutarse, ¿no? Para gozarse, sí. Para hacer una travesura. Decidiste hacerle una travesura a mamá. Pues vamos a hacérsela bien. ¿No? Órale. ¿Hay hijos de por medio o no?
7: Sí, tengo un niño de 8. Bueno, tenemos un niño de 8.
2: De 8 años, ok.
7: Ajá.
2: Perfecto, ¿y dónde está la criaturita?
7: Ahorita está con tu papá.
2: Muy bien, entonces resulta que conociste a alguien del gym. ¿Qué quieres decirle? Ajá. ¿Que estás profundamente enamorada? ¿Cuánto tiempo de relación? ¿Qué es lo que va a pasar? ¿Has tenido problemas con Giovanni? ¿No? ¿Qué onda?
7: Pues le voy a decir que ya tengo 3 meses con él, que estoy muy enamorada de él, que pues que bueno, ya no es, bueno, que mi esposa ya no es como cariñoso, que ya... Uh-huh. Que ya me llevo mal con él y que pues ya no quiero estar con él, que me eche la mano y que haga creerle que estoy viviendo con ella, pero pues no, a la vez no es así. O sea, se supone que yo voy a estar viviendo con el entrenador ya, pero no vas a ver.
2: Oye, y hablando de vivir, Gretel, ¿Yovas y tú con quién viven?
7: Con el niño.
2: No, ya lo sé, pero aparte, tienen su súper depa padrísimo. Ay, o están de arrimados, pues, con tus suegros.
7: Vivimos en su casa con mi suegra.
2: Ah, ¿ya viste? Órale. Perfecto. Entonces, ahora, ¿cómo vamos a manejar lo del niño? Que es importante porque está con él. Que se lo pida, que se lo vas a dejar. ¿Qué onda?
7: No, pues le voy a decir que me lo voy a llevar, pero que supuestamente nos vamos a ir a vivir como muy lejos y que todos los días me voy a venir desde muy lejos para venirlo a dejar acá y luego, pues tengo que ir por él y irme hasta... Tengo que ir por él porque mi mamá me lo cuida, entonces voy a ir supuestamente yo por él ya.
2: Uh-huh.
7: Y pues me voy a ir hasta Zacatepec por él.
2: Y se lo vas a dejar, obviamente, porque se va a estar de ida y regreso y todo el asunto.
7: Ajá, okay. Pero que pues mi esposo no va a saber nada, o sea que ella nada más me haga como el paro.
2: Ok, ¿vas solita o necesitas al entrenador?
7: Pues si quieres, te puede ser el entrenador.
2: No, espérate, no es de que quiera. Yo aquí solamente les ayudo a hacer sus bromas. Créete.
7: No, pues yo creo que si te escucha, ya como que tú entras y le dices que tú eres el entrenador, que no la conoces, pero que me quieres llevar, que tienes pues una niña. Dile que tienes una niña y que pues vamos a estar viviendo los cuatro, muy felices, pero pues que tampoco le quieres decir a Giovanni.
2: ¿Yo conozco a Giovanni, supuestamente, o no?
7: De vista, nada más. Sí, porque vamos al mismo gimnasio.
2: ¿Y cómo es? ¿Medio apretado, es sangrosón, es buena onda, es alegre, es medio chale? ¿Cómo es Giovanni?
7: Pues es muy payaso. Es medio mamón.
2: Ok, perfecto. A ver, más o menos me das la forma de expresión de cómo me quieres. Serio, gañán.
7: Medio naco.
2: Bueno, pues estamos listos. Si quieres, pues digo, para hacer el enganche, porque ella conoce perfectamente tu número, me presento de una forma muy rápida. ¿Cómo dijiste que me iba a llamar yo?
7: Fernando.
2: Órale, marcamos. Va. Las bromas en el Panda Show.
4: ¿Qué tal? Les habla Doña Lucha. Quiero que me pongan atención porque vengo aquí a presentar formalmente una queja con este que le dicen el Panda. No fue a hacer una broma allá en mi colonia, fue a decir que él era el papá de mi hijo, el chino, y que ya estábamos regresando. Y lo único que ocasionó es que don Sebas, que tienen 6 mueblerías en la Lagunilla y que me estaba pretendiendo, ya me lo espantó. No se vale, cuídense de este señor el Panda.
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7: Bueno, ¿ma? Sí, ¿qué haces?
12: Ah, ya estoy acostada.
7: Oye, ma, pues quería decirte algo.
12: ¿Qué pasa?
7: Pues nada, ves que ya llevo un tiempo en el gym.
12: Ajá.
7: Pues quería decirte que conocí a alguien.
12: ¿A quién, ma?
7: ¿Qué?
12: ¿Y luego?
7: Pues nada, lo conocí, pues creo que quiero estar con él y ya no quiero estar con Giovanni.
12: ¿A quién?
7: Estoy, pues me estoy enamorando de él porque pues es más atento que el pelón, ya no es cariñoso. Ya como que siento que ya no lo quiero y ahora ya quiero estar con él. Llevamos 4 meses juntos y pues me voy a ir a vivir con él.
12: No lo puedo entender.
7: ¿Por qué no lo puedes entender? Pues simplemente ya no quiero estar con Giovanni. Yo quiero ser feliz con él y me voy a ir a vivir con él. Aparte, él tiene una niña. Entonces nos vamos a ir a vivir juntos a Ecatepec. Pero quería decirte que si tú me puedes ayudar a decirle a Giovanni que yo estoy viviendo contigo y si no funciona, pues ya me regreso con Giovanni.
2: Cariño, coméntale que tenemos la mejor disposición, cuánto tiempo llevamos saliendo. O sea, yo estoy incluso... Pues tú sabes, ¿no? Acá de conocerla y todo. ¿Cómo hemos hablado, mi amor?
7: Mamá, te lo voy a pasar para que te...
12: No. No, Tatiana. No,
2: ¿qué?
12: No quiero. No.
2: No, ¿por qué? Me la pases, ¿no?
12: Pues no es que quiero.
2: Yo creo que no es
7: aquí
2: momento
7: está,
2: de...
7: Mamá, te estoy escuchando, no seas grosera.
12: No me interesa, no quiero.
2: No, respeta lo que ella dice. No, espérate. Oh, bueno, habla Fernando, buenas noches. Perdón, yo también Yo también considero que no es momento de que hablemos, doñita, pero...
12: Por supuesto que no.
2: Pero bueno, pues usted sabe acá que... usted le dice Tatiana, yo le llamo mi Gretel y yo soy su Hansel, ¿va? Lo único que quiero presentarme, soy Fernando, soy una persona separada, tengo una niña, conozco al Giovanni, pues ya sabe que es bien payaso, ¿no? Yo como que no quiero intervenir mucho porque sé que a lo mejor pues es un tema complicado para usted. José me ha platicado acá mi Gretel que es un poco anticuada, ¿no? Y ya de tercera edad. por eso es que pues, yo también no estoy de acuerdo que pues hablemos por teléfono, pero pues ella está nerviosa. Está nerviosa porque pues, usted sabe que no es fácil uno cuando da un paso más en nombre del amor, ¿no? Y pues la entiendo y ha sido muy difícil para nosotros, ¿no? Y pues espero que la entienda. O sea, vamos a vivir juntos y lo que ella tiene planeado, pues yo no estoy un poco de acuerdo, ¿no? De que pues que las mentiras y que le diga al Giovanni que va a estar viviendo con usted y todo y vamos a estar viviendo juntos, porque la verdad siempre se sabe. Y pues yo estoy dispuesto a enfrentar al Giovanni, pero pues ya ve que su hija está un poco nerviosa. Yo lo único que le pido pues que le escuche, nada más. Que le escuche, sin quejas, sin ataques. Pues que le escuche, antes que nada su hija es un ser humano y usted la trajo en el vientre. Yo creo que es lo mejor. ¿Podría hacerme ese favor?
12: Quiero hablar con Paquín.
2: Sí, pues aquí está.
12: Bueno.
2: Quiero hablar contigo. Sí, pues es que ni me dirige la palabra, pues lo que te digo. No hay que forzar las cosas.
12: Mamá, esto lo quiero hablar así en persona, Paquín. No te voy a hablar por teléfono.
9: Mamá, pero cosa, ¿qué tiene tú?
12: Necesito que venga. No lo quiero hablar.
9: ¿Pero para qué quieres que vaya? Igual y si no funciona, pues ya me regreso con Giovanni y ni lo vas a conocer.
12: Mira qué chingona, ¿no? Mira qué chingona.
13: ¡Oh, Dios!
9: Tú me dijiste que tú me ibas a apoyar en todo, mamá. ¿Por qué ahora me sales con esto?
12: Que no lo puedo creer, Tatiana. No lo puedo creer.
9: ¿Por qué? Pues yo quiero ser feliz, mamá. Ya yo no tengo 33 años. Quiero probar otras cosas con pelón. La verdad es que ya ni siquiera siento nada.
2: Bueno, pues ya las probaste, pero... cariño. Ya probaste mis mieles. Lo que pasa que las otras mieles, pues ya... ¿Están diluidas? Sí. Pero tu mamá no lo puede entender. Se nota que ya está ruca.
13: ¡Oh, Dios!
2: No, chica, Dios.
12: Qué vulgar y qué pesado ese, porque no soy de la tercera edad, Tatiana.
2: ¡Uy! ¿No? ¿Esa abuelita tiene lander? ¡Uy! Imagínate cuando crezca un poco más el chamaco. ¡Uy! Imagínate nada más. Está canijo, ¿eh?
12: ¿Ma? ¿Por qué me pones a ese hombre?
9: ¿Por qué me dices que no estás mal, mamá? ¿Por qué tú no lo puedes entender? Yo... lo quiero, ya, la verdad es que estoy enamorada de él. Yo ya no quiero estar con pelón, ¿tú sabes qué es? ¿Cómo es? Ya estoy harta de todo, yo quiero ser feliz, quiero irme y ser feliz.
12: Necesito que vengas a la casa.
9: ¿Yo? ¿Pero por aquí?
12: Sí.
9: Pero voy a ir con él, mamá.
12: Yo no
9: es más, si quieres, ahorita voy para allá con él.
12: No, cariño, no es momento. No estoy preparada, Tatia.
2: No te dije, no, por
12: no quiero conocerlo aún.
2: A mí no me gusta ir así los enseños.
9: ¿Por qué?
2: No. Estás haciendo las cosas mal, Grete. Las estás haciendo mal. Estás forzando la situación.
9: Ya, espérate. No hables tú. Mamá.